semilla de la mujer heriría en la cabeza a Satanás, el esperma de Satanás le heriría en el calcañar. Ya desde hace miles de años la Biblia hablaba de los principios elementales que hasta 1860 se descubrieron de la genética. Entonces, estos siete espíritus de Dios, Dios anhela que todos nosotros tengamos 3, 4, 5 más manifestaciones de este espíritu que están a nuestra disposición. Y que podemos nosotros, aunque no seamos como Cristo las 24 horas del día, estaba completamente lleno de toda la plenitud de Dios, tú y yo podemos tener estos 7 manifestaciones del Espíritu Santo, tal vez de las 8 a las 5 de la tarde. A las 5 ya dije una cosa con mi boca de la cual me arrepentí, y ya le grité a mi esposa, de lo cual me arrepentí después, ya hicimos algo, pero no podemos estar, ¿verdad?, nosotros las 24 horas del día en un estado de perfección absoluta, porque somos humanos. Dice la Biblia que aquel que no se equivoca con la lengua, dice en Santiago, este es varón perfecto. Así que de una u otra manera, siempre estamos haciendo cosas no agradables a Dios, pero no por eso significa que nos vamos a quedar ahí tirados, sino que vamos a seguir y a seguir y a seguir hasta el camino de la perfección. Vimos en la última clase el espíritu de sabiduría y el espíritu de inteligencia. Y vamos a continuar, y también vimos el Espíritu de Jehová. Vamos a continuar con el Espíritu de consejo, de poder y de conocimiento y de temor de Jehová. Muy bien, Espíritu de consejo. Esta palabra consejo, etza en el hebreo, E-T-S-A-H, etza. Este consejo o este Espíritu de consejo significa la capacidad espiritual para poder saber aconsejar. O sea, tan simple como es. La capacidad espiritual para decirle a mis hijos, decirle a mi esposa, decirle a esa familia que está atravesando ese problema, ese hermano que está atravesando con ese problema de finanzas, de economía, para decirle a ese senador, a ese diputado, cuando estemos con el presidente de la República, cuando estemos con un doctor, cuando estemos con un licenciado, cuando estemos con un mecánico, no importa con quién, es una capacidad que viene de Dios para decirle a esa persona lo que necesita hacer. Lo que yo pienso que debe hacer, sino lo que Dios dice que debe hacer. La capacidad para saber aconsejar, para saber dirigir, explicar cómo tratar con los diversos problemas de la vida. Qué importante, pues, es que tengamos este espíritu, porque continuamente necesitamos aconsejar. Aconsejar a mi amigo, aconsejar a mi mamá, aconsejar a mi cuñado, ¿y ahora qué voy a hacer? Y si le damos los doctores de la doctora corazón, o los doctores del psiquiatra, o los doctores del psicólogo, etcétera, etcétera, nos vamos a equivocar, porque la sabiduría que viene de lo alto es primeramente pacífica, humilde, llena de buenos frutos, y es lo único que a esa persona le va a servir. A mí no me interesa, ¿verdad?, lo que piense un consejero matrimonial o una persona que sea experta en psiquiatría, sino a mí me interesa que esa persona que es consejera pueda usar la Biblia y con la Biblia dirigir mi vida, aconsejar mi vida, dirigir mi vida y explicarme por qué me metí en el embrollo en el cual me metí. En el libro de Juan, Evangelio de Juan, capítulo 14, Cristo explicó claramente que esta era la capacidad del Espíritu Santo, que cuando Él viniera, el Espíritu Santo, Él es el que nos daría esta sabiduría para aconsejar, para dirigir, para explicarle a la gente, etcétera, etcétera. Dice Juan capítulo 14, versículo 16, y yo rogaré al Padre y os dará otro consolador. Es interesante que esta palabra consolador, paracletos en el griego, significa aquel que anima, consuela, aconseja, conforta, echa porras, dirige. Todas estas características son las que debe de tener un abogado. Porque la palabra paracletos se usa también para los abogados.
O sea, necesitamos, ¿quién es una

abogado de acuerdo a Dios, no de acuerdo al mundo. Desgraciadamente, ¿verdad? Hay muchas cosas que se han desviado de la palabra y ahora hasta la gente tiene miedo de muchos que son abogados. ¿Por qué? Porque se ha pervertido este título. Pero un abogado de acuerdo a Dios es una persona que está al lado de otra persona para aconsejarla, pues porque ninguno no sabemos de leyes, le hablamos a alguien que se supone que es experto en leyes y que me diga de acuerdo a las leyes, y para eso tiene que conocer muy bien la Constitución, el Código Penal, el Código Familiar, etcétera, etcétera, que me aconseje y me diga cómo salir. Y además necesito porras. Yo no quisiera un abogado que me dijera: no tienes ninguna salida, te van a entancar en 3 días. No, ¿verdad? ¿Sabes qué? Vamos a luchar por este problema, yo voy a hacer lo mejor posible, pero el abogado me conforta, me echa ganas. Los buenos abogados, estamos hablando de los buenos abogados cristianos. Entonces, esta palabra paracletos es la palabra que se usó para el Espíritu Santo. Dios, en este valle de sombras y de muerte, en este mundo desértico, en este mundo donde tantas voces oímos, ha puesto dentro de nosotros su Espíritu, para que sea su Espíritu dentro de nosotros, usando la Biblia. Porque no esperes de tener una visión o tener un sueño para que Dios te dirija. Dios no dirige a los flojos ni a los apáticos en el estudio de la palabra de Dios. Si tú no eres una persona que día y de noche meditas en la palabra y la estás memorizando, no esperes ser dirigido por Dios. Estoy esperando una palabra profética, estoy esperando un sueño, estoy esperando algo sobrenatural o extrabíblico para que Dios me dirija a mi vida, y comienzas a depender de cosas en las que puedes ser engañado. Dios usa la Biblia para dirigir nuestras vidas. Toda palabra de Dios es útil para corregir, para aconsejar, para redarguir, 2 Timoteo 3:16, a fin de que el hombre de Dios sea completo, enteramente preparado para toda buena obra. La Biblia es suficiente para todas las necesidades que tenemos en nuestra vida. Entonces, el Espíritu Santo va a usar la Biblia. Y cuando tú vienes a la Biblia y la lees y la consultas y la meditas y la memorizas, el Espíritu Santo te va a guiar. Te va a infundir este conocimiento, te va a infundir este consuelo, esta paz, esta tranquilidad, este amor, para decirte: no tengas miedo, mi chiquilín, yo estoy contigo todos los días hasta el fin del mundo. Dice en Juan 14, versículo 26, mas el Consolador, el Espíritu Santo, a quien el Padre enviará en mi nombre, Él os enseñará todas las cosas y os recordará todo lo que yo os he dicho. Es pues el Espíritu Santo el que nos aconseja, el que nos recuerda las palabras de Jesús, el que nos dirige, el que nos anima, el que nos aconseja. Y si no tienes al Espíritu Santo en tu vida, no te atrevas a darle a ninguna persona un consejo. Porque el consejo que tú le das será según tu perspectiva, según tu verdad, según tu manera de ver la vida y de ver el mundo. Y a Dios no le interesa cómo tú veas al mundo ni cómo yo lo vea. A Dios le interesa que nosotros veamos a la gente y veamos al mundo como Él lo ve. Dice también en el libro de Proverbios capítulo 1, Proverbios capítulo 1, que Dios advierte muy fuertemente, severamente, a las personas que no han querido seguir su consejo. Muchos de ustedes que nos están escuchando en esta mañana están sufriendo, están lamentándose, y después de que han pasado lo que han atravesado, están tratando de echarle la culpa a alguien más, o a Dios, o a alguna persona, o al pastor, cuando la Biblia nos muestra claramente que muchas de las cosas que tú estás sufriendo o que estás atravesando, las estás atravesando porque Dios te habló hace 3 meses. Dios te habló hace 5 meses. Dios te habló hace 1 año tal vez. Y tú desechaste su consejo. No quisiste oír lo que Dios te decía acerca de tu relación con tu novia, de tu relación en tu matrimonio, de tu relación en tu trabajo, de tu deber moral con los diezmos, de tu deber de someterte a tus autoridades civiles, espirituales, políticas.
de al presidente de la República respetarlo porque es la máxima representación política de nuestro país, de no hablar nunca mal de ninguna persona, no importa el partido que sea. Pero si nosotros no hacemos esto, atraemos a nuestra vida las consecuencias de no escuchar el consejo de Dios. Dice Proverbios 1, versículos del 29 al 33. Por cuanto aborrecieron la sabiduría y no escogieron el temor de Jehová, ni quisieron mi etzá, es la misma palabra hebrea de Isaías 11 que estamos estudiando, no quisieron mi consejo, no quisiste mi dirección, no quisiste mi consuelo, no quisiste mi consolación, no quisiste la dirección que yo te quería dar, como tú no lo quisiste y menospreciaste. Toda reprensión mía, comerás el fruto de tu camino. Serás hastiado de tus propios consejos, porque el desvío de los ignorantes los matará. ¿Qué sucede cuando le decimos a Dios, no me molestes? ¿Qué sucede cuando no queremos oír la palabra de Dios? En ese mismo momento nos salimos del camino. Nos desviamos. Y cuando nos salimos del camino, el camino se llama la santidad, es el camino de la justicia. En el momento en que desechamos la palabra de Dios, nos salimos del camino para la derecha o para la izquierda. Y escúchenme muy bien. Cuando una persona se sale del camino, nunca se va a salir en línea recta. La persona que se sale del camino, se sale y se queda dando vueltas en círculos. ¿Y cuántos de ustedes ya tienen 3-4 meses así en la vida? Y allá van todos los demás hermanos cristianos que están oyendo al Señor y siguiendo el consejo de Dios, ya te van como 3-4 millas de distancia o kilómetros, ¿y cuántos de ustedes están todavía en el desierto? Hubo un grupo de judíos que estuvieron 40 años que se salieron del camino y vueltas y vueltas y vueltas y no pudieron entrar, no pudieron llegar a donde Dios los quería introducir, a la tierra que fluye leche y miel, a la tierra de Canaán, a la tierra prometida. Cuando desechamos el consejo de Dios, nos salimos del camino. Y no podemos regresar al camino más que a través de una puerta. Y la puerta tiene un letrero y es bien chaparrita porque se regresa de rodillas y el letrero dice arrepentimiento. Hasta que nos arrepentimos, arrepentirse es reconocer que estoy equivocado en mi manera de pensar. Ya no le voy a echar la culpa a nadie. Yo estoy donde estoy porque yo lo escogí, porque yo decidí y porque tengo una libre albedrío. No puedo culpar a mi padre, ni a mi madre, ni a mi pastor, ni a nadie. En ese momento tú regresas otra vez al camino arrepentido, le dices a Dios, Señor, lávame con tu sangre y la sangre de Cristo nos limpia de todo pecado y continuamos caminando otra vez. Y nunca se nos olvide esa lección de nunca desechar el consejo de Dios. Y este es el espíritu de consejo que Dios quiere poner en cada uno de nosotros. Para terminar, dice Proverbios, el desvío de los ignorantes los matará, la prosperidad de los necios los echará a perder. O sea, muchos que se salen del camino comienzan a prosperar económicamente. ¡Qué ironía!, ¿no? Y otros que van ahí todavía no tienen ni, siguen con su bochito, pero van en el camino de la santidad. Pero estos que se salieron ya tienen casa o ya tienen esto. No digo que todos, pero hay muchos malos que les va mejor que a los buenos. Y ellos creen que porque tienen todas esas cosas y regalos, y se fueron a Hawái, y se fueron acá, etcétera, etcétera, creen que son bendecidos por Dios. Y ellos no saben que todas estas cosas en las que están prosperando no tardan en convertirse en una maldición para sus vidas, para su familia y para su trabajo. Porque el dinero mal habido será maldecido. El dinero que hagamos nosotros sin la bendición de Dios será un dinero que nunca podemos disfrutar. Dice Eclesiastés 6, versículo 1 y 2, hay un mal que he visto debajo del cielo. Personas a quienes Dios les da todo lo que su alma desea. No les falta nada de lo que ellos quieren, pero Dios no les da el don para que disfruten lo que tienen. Entonces es una grande diferencia entre que tú tengas y entre si estás disfrutando lo que tú tienes.
Y así pasa, ¿verdad? Se desvían del camino y se cansaron con Chencho. Se desvían del camino y se cansaron con Lencha. Y pues sí, mi novio se va a convertir después y tiene coche y todo. Y a los 2, 3 años de matrimonio te das cuenta que te metiste y te casaste, ¿verdad? Con un hijo del diablo o con una hija del diablo. Y entonces comienzas a darte cuenta por qué no le hice caso a la palabra de Dios. El desvío de los ignorantes los matará, la prosperidad de los necios los echará a perder. Más el que me oyere, ¿qué cosa? Habitará confiadamente y vivirá tranquilo, sin temor del mal. En el libro de Isaías, capítulo 31, en Isaías 31, hay otra fuerte advertencia de este profeta, de los que rechazan también el consejo de Dios. Dice Isaías 31, ¡ay! Esta palabra ay implica dolor. Nunca cuando soy contento digo ay, ¿verdad? Sino ouch o ay cuando algo me duele. Entonces ay habla de dolor. Ay, o sea, tendrán dolor los que descienden a Egipto por ayuda y confían en caballos y su esperanza ponen en carros porque son muchos, y en jinetes porque son valientes, y no miran al santo ni buscan a Jehová. Ay de los que van a Egipto. Egipto es un símbolo del mundo en la Biblia. Ay de los que van con este astrólogo. Ay de los que van con ese psiquiatra, psicólogo que no son cristianos a pedirle consejo para el problema mental de su hijo o de su familia, cuando esas personas no tienen al Espíritu Santo. Ay de ellos, o sea, te van a enredar mucho más tu vida. El otro espíritu es el espíritu de poder. El espíritu de poder. Esta es la razón por la cual Jesucristo pudo aconsejar a la gente. Y cuando hablaba palabras de consejo, dirigía a la gente, mis palabras son verdad, son espíritu, son vida, dijo Jesucristo, porque en él habitaba este espíritu de consejo. Ojalá que podamos nosotros saber que es importante, antes de aconsejar, recibir el consejo. Entonces, para que yo pueda aconsejar, necesito antes recibir el consejo. Si yo oigo a Dios, Dios me usa para consejero. Si yo soy una persona que no oigo a Dios, no tengo nada que darle a nadie. Una jarra vacía no puede llenar ningún vaso. Tenemos que estar primero llenos del espíritu de consejo para poder aconsejar. Enseguida está el espíritu de poder. Esta palabra poder, en el hebreo, geburá. Geburá, con G de gárgara. Geburá, con B grande. Es la palabra griega dunamis. Dunamis en el griego. ¿Qué significa poseer la fuerza o la fortaleza espiritual para enfrentar la vida en nuestros 5 sentidos? Poseer la fuerza o la fortaleza espiritual para enfrentar la vida en nuestros 5 sentidos. ¿Qué hace una persona que se emborracha? ¿Qué hace una persona que se droga? Están tratando de introducir a su cuerpo anestésicos. Se están queriendo anestesiar. Es todo. El alcohol anestesia, la droga anestesia, la adicción al sexo anestesia, para poder huir y no enfrentar la vida en los 5 sentidos. Porque la vida en los 5 sentidos es dura, es agresiva, es hostil, y yo necesito algo, sustancias o algo que entre a mi cuerpo para tener el valor que no tengo en mis 5 sentidos. Por eso en Apocalipsis 21:8 dice la Biblia que los que encabezan la lista de los que se van a ir al infierno son los cobardes, porque es una cobardía tratar de huir de los problemas de la vida a través de las drogas o a través del alcohol. Y todos nosotros, antes de que fuéramos cristianos, ¿verdad?, le metíamos algo, nos decían los metodistas a muchos, ¿verdad?, porque le metían al alcohol, le metían a las drogas, le metían al sexo, le metían a todo.
Y muchas personas que no saben, al meterse en todas estas cosas, es la razón por la cual lo estábamos haciendo. Queríamos huir, queríamos escaparnos de la vida, queríamos a través de una borrachera olvidarme de esa decepción amorosa, o de ese negocio, o de ese hombre, o de esa mujer, o de las drogas, o viajes alucinantes con LSD, o éxtasis, etcétera, etcétera. La cuestión es que en mis cinco sentidos no estoy contento. Cristo en la cruz del Calvario le ofrecieron un anestésico, vinagre que tenía una mezcla, de acuerdo a Tácito y a Josefo, los historiadores romanos, que a los crucificados los anestesiaba un poco o los adormecía para que no sintieran tan fuerte el dolor de la muerte. Cristo quiso hasta el final de su vida enfrentar la muerte en sus cinco sentidos. Rechazó cualquier cosa que le pudiera proporcionar algo que calmara o que suavizara los dolores físicos tan increíblemente profundos que él padeció colgado en tu lugar y en mi lugar. Este espíritu de poder, entonces, no lo tenemos por naturaleza. Pero cuando nosotros recibimos al Espíritu Santo, la Biblia dice en Hechos 1:8, recibirán geburá, recibirán dunamis, cuando el Espíritu Santo venga a sus vidas y hablarán lenguas. ¿Eso dice? No. ¿Y se caerán al suelo? ¿Eso dice? No. ¿Y tendrán visiones? No. El principal propósito para que el poder de Dios haya sido derramado dentro de nosotros es para que seamos testigos. ¿Por qué se necesita un poder sobrenatural, una fuerza extraordinaria que no es natural del ser humano para hablar de Cristo? Porque por naturaleza el mundo aborrece este mensaje. El mundo odió a Cristo, lo crucificó y lo colgó, y por eso dice en Juan 15, el mundo los aborrecerá a ustedes. Te va a aborrecer tu familia, te van a aborrecer tus amigos, tus compañeros de trabajo, y si tú no tienes al Espíritu Santo, no vas a aguantar la presión. Al ratito, no es cierto, no soy tan religioso, y te van a decir, eres un fanático, ya cambiaste de esto, eres una religiosa, eres un radical, te vas a los extremos, Santo Tomás te van a decir, Santa Mónica, Santa Rita de Casia, bueno, van a haber miles de cosas que el mundo nos va a lanzar. Y si tú estás así, sin el Espíritu de Dios, ay, pues sí es cierto, ¿verdad? No, sí, a ver, échame el tequila, también brindo contigo. No, yo también veo películas pornográficas, y comienzas a ceder tus convicciones y a portarte como se porta el mundo, cuando el propósito del reino de Dios para sus hijos es que vayamos en contra del reino de las tinieblas. Y al resistir las tinieblas, y al aguantar lo que te dicen, y al aguantar los jicamazos y los limonazos que la gente nos avienta, al aguantarlo, estás influyendo en repeler las tinieblas. En lugar de que las tinieblas nos estén arrinconando cada vez más, tenemos el poder sobrenatural de Dios para empujar las tinieblas, para penetrar en las tinieblas y para hacer que brille la luz de Jesucristo. Dice en Hechos, capítulo 10, Hechos capítulo 10, versículo 38, que Cristo, este Espíritu, como lo estamos estudiando, estaba sobre su vida. Y veamos qué dice la Biblia al respecto de ese Espíritu Geburá, Dunamis, con que Dios ungió a su Hijo. Hechos 10, 38, cómo Dios ungió con el Espíritu Santo y con Dunamis, y con poder a Jesús Nazaret, y cómo éste anduvo haciendo bienes y sanando a todos los oprimidos por el diablo, porque Dios estaba con él. ¿Para qué es este poder que Dios nos ha dado? Porque toda la gente a nuestro alrededor, llámese como se llame, de qué religión pertenezcan, de qué partido político sean, no importa el extracto social, pobres, ricos, esclavos, etcétera, etcétera, toda la gente sin Cristo vive oprimida. Tú sabes lo que es oprimido, ¿verdad? Es
como algo así que te aplasta, que sientes que ya no puedes, y por eso la gente no aguanta esto y huyen con el alcohol porque no aguantan la presión, otros se suicidan. Es tan grande la opresión que experimenta y que el diablo ejerce sobre el mundo, que el único que puede contrarrestar esta presión, porque mayor es el que está entre nosotros que el que está en el mundo, es el Espíritu de Dios. Por eso nunca un cristiano puede tenerle temor al diablo ni a los demonios. Si tú te acercas a un endemoniado con temor, en ese momento ya no ejerces poder. Dice que el Espíritu de Cristo lo ungió para sanar a los oprimidos del diablo. O sea, era más fuerte el poder de Dios que el poder de opresión que ejercía el diablo contra los seres humanos. Si yo me acerco a un endemoniado, el poder dentro de mí tiene, o sea, tengo que demostrarle a ese endemoniado, a ese demonio y al mismo diablo, que es más grande el que está dentro de mí que el que está en él. Porque si yo tengo temor, los demonios lo saben. Y el diablo sabe perfectamente bien, ahí está en la noche, mucha oscuridad, y sales así todo en la noche, y me va una araña, me va a picar, y me va a pasar esto, y ahí se están moviendo las cortinas, ay, el diablo, ay, Jesús. Y puedes hacer lo que quieras, pero el diablo a lo único que le teme es al Espíritu de Dios. No hay ningún otro poder más que el Espíritu de Dios, el dunamis de Dios. Y si tú quieres ayudar a la gente oprimida, por eso, miren, el otro día mi esposa y yo nos invitamos a un hospital psiquiátrico, y yo creo que el 90% de todos los hospitales psiquiátricos en el mundo entero están habitados por personas endemoniadas, que en el pasado no pudieron resolver sus problemas, y se fue agravando tan grande la opresión que cayeron en la neurastenia, en la esquizofrenia, en las manías depresivas, en psicosis, etcétera, etcétera, hasta que llegó un momento que los tornillos se les aflojaron tanto que perdieron el contacto con la realidad. Y entonces la gente dice, pues la única solución es llevarlo a un hospital psiquiátrico. Y ahí en el hospital psiquiátrico no ayudan a nadie, porque lo único que hacen es inyectarlos, darles sedantes y pastillas tranquilizantes. Los demonios que habitan en todas estas personas semilocas son espíritus que los llevaron al estado en que se encuentran por diferentes circunstancias de su vida. Jesús dijo, yo he venido para que ustedes tengan paz. Para que la paz que sobrepasa todo entendimiento guarde vuestros pensamientos y guarde vuestros corazones. Yo no les doy como el mundo la da la paz. Mi paz os dejo, mi paz os doy. Yo vengo para que tú sepas que eres más que vencedor. Para que tú sepas que todo aquel que tiene fe vence al mundo. Y yo he vencido al mundo y los vencedores. Por eso en las cartas Apocalipsis dice a las siete iglesias, los que vencieren, ¿a quién? ¿A qué tenemos que vencer? Al mundo, a la opresión del mundo, a las tentaciones del mundo, a los misiles que el mundo nos lanza, a los problemas mentales y a las escenas negras y oscuras que Satanás pinta en tu vida. No eres para nada, ya no te vas a volver a casar, eres un fracasado, eres esto, eres aquello. Es una lucha continua y toda la guerra se lucha aquí en la mente. Aquí es el campo de batalla, la mente, la mente, la mente, la mente. Y si esta mente no la renuevas, si esta mente no cambias los discos duros y los programas y los softwares que el mundo te ha metido, y si no sacas y no metes la información de la palabra de Dios, esta mente te va a traicionar y vas a ceder a estos pensamientos y vas a seguir pensando como pensabas antes de que fueras cristiano, porque nunca quisiste transformar tu vida y renovar tu mente. La mente es el campo de la batalla, es el blanco de Satanás. Así que todo lo que sucede en la mente es o del mal o del bien, o del reino de las tinieblas o del reino de Dios. ¿A quién vas a creer? Este espíritu de poder lo vemos también en Segunda de Crónicas, que en el Antiguo Testamento Dios, y esto es precioso, es uno de mis versículos favoritos de la Biblia. Segunda de Crónicas,
capítulo 16, versículo 9. Me encanta este versículo. Dice así, 2 Crónicas 16, 9. Pero todavía va a ser más bonito cuando nos introduzcamos en las palabras originales hebreas de este versículo. Dice 2 Crónicas 16, 9, porque los ojos de Jehová contemplan toda la tierra. Aquí se nos pinta en primer lugar a Dios continuamente. Aquí son 24 horas del día. Ahí en el cielo no existe el tiempo. Pero se nos pinta a Dios, se nos retrata a Dios como un ser que está viendo continua. No está así Dios. A ver, tráigame otra limonada, por favor. ¿Todo bien ahí en la tierra? Sí, déjame mi siesta. Dios no descansa, Dios no funciona como nosotros. Él está a las 24 horas del día contemplando la tierra. Y lo que más me gusta de esto es que la razón por la cual Dios está continuamente mirando la tierra nos la revela este versículo para mostrar su poder. Dios está buscando las 24 horas del día a quien fortalecer. Esta palabra poder es en el hebreo chazak, que significa esforzar, fortalecer, infundir vigor, fuerza y ánimo, que es todo lo que el Espíritu Santo bajo el nuevo pacto nos infunde a los creyentes en la iglesia. Dios está buscando todos los días quien ha llegado a su casa así: ah, ya no puedo, Señor. Ya no puedo, Señor. Pero no voy a echar ni tequila, ni whisky, nada, Señor. Y a llorar ahí en la cama. Dios está buscando a quien esforzar. Aquellos que caen devastados: Señor, esta traición, esta desilusión, me está pasando algo, pero vengo al trono de tu gracia a alcanzar misericordia en el momento oportuno. Dios está buscando a estas personas que lo están buscando para ellos de repente infundirles una nueva fuerza, que te levantas después de orar y comienzas a sentir que ya no tienes ganas y como que tienes más ánimos, y como le haces así como las águilas y vas a comenzar a levantar a un vuelo mucho más alto que las águilas, y a esa tormenta que le tenías miedo, de repente con Dios a tu lado va a aparecer una llovizna común y corriente, y vas a volar arriba de la tormenta y tus problemas quedarán abajo de ti, porque los que esperan en Jehová tendrán nuevas fuerzas. Dios está buscando a esas personas. Increíble. Él sabe nuestra condición, sabe que somos polvo, sabe que somos débiles, pero Él está buscando precisamente en su misericordia tan grande para con nosotros esforzarnos. Está buscando a quién fortalecer, a quién infundarle vigor, a quién darle más fuerza, a quién animar, porque necesitamos ánimo para vivir, ¿o no? Sin ánimo no hacemos nada en la vida. El cristiano desanimado es un cristiano derrotado. Y sobran las ocasiones para desanimarnos. Sobran las ocasiones para desilusionarnos, para tirar la toalla, para ya no querer seguir adelante. Pero ese no es el espíritu que Dios nos ha dado. Dice en 2 Timoteo 1:7, porque Dios no nos ha dado espíritu de cobardía. La cobardía es retirarse, desertar, ya no quiero, ya no sigo. No, ese espíritu no está dentro de mí. El espíritu que está dentro de mí es un espíritu de poder, de amor y dominio propio. Y no acabamos con este versículo. Dios está buscando a quien mostrarle su poder, a quien esforzar, a quien fortalecer, etcétera, etcétera. Y aquí dice ya claramente a quienes, a los que tienen corazón perfecto para con Él. La palabra perfecto es shalem, viene de shalom y significa maduro, completo, cabal. ¿Quién es una persona a quien Dios está buscando? Aquellos que siguen creciendo hacia la madurez. Que a pesar de lo que han atravesado, a pesar de las vicisitudes, a través de las tribulaciones, siguen adelante, y siguen adelante, y siguen adelante, y siguen adelante. Solamente una persona que sigue adelante, a pesar de los problemas, puede madurar.
¿Quiénes son las personas inmaduras? Yo conozco personas de 50 años que parecen chamacos de 15. Señoras de 60 años que parecen de 12. No voltees a tu suegra. ¿Por qué? Porque te das cuenta que a pesar de que cronológicamente han llegado a los 40, 50 años de edad, no han podido seguir adelante. Están amargados, crítica y crítica, siguen hablando mal de la gente, cuando la Biblia dice que el secreto para prosperar y

oraba para que los cristianos de la iglesia de Colosas pudieran ser fortalecidos con este poder. Ahorita lo vamos a explicar. Colosenses 1, versículo 9 al 11. Antes de leerlo, permítanme explicarles esto. El momento que somos cristianos, recibimos al Espíritu Santo. Ese Espíritu Santo va a comenzar a usar la Biblia. Por favor, no pierdan de vista esto. Nunca podrás separarte de este libro de la ley de día y de noche. Me da Dios el Espíritu Santo, y cuando yo leo la Biblia, algo de la Biblia sale que fortalece al Espíritu que tengo dentro de mí. Porque el Espíritu Santo es Dios y mi espíritu, o sea, tenemos dos espíritus. Dice Romanos 8, nuestro espíritu da testimonio, el Espíritu Santo da testimonio a nuestro espíritu de que somos hijos de Dios. Tengo mi espíritu y tengo al Espíritu Santo amalgamado con mi espíritu. Entonces el Espíritu Santo no necesita ser fortalecido, Él viene a fortalecer nuestro espíritu. Ahora, para que el Espíritu Santo fortalezca mi espíritu, no solamente es llegar, dame poder, Señor, que cague el poder ahorita, y pum, me caigo, me derriba el Señor, o lo que sea, o que pueden haber experiencias lindas como estas, no estoy en contra de eso tampoco, cuando son de Dios, pero no significa que de ahí en adelante ya vas a caminar como He-Man toda la vida cristiana, y que ya te ungió con poder Dios. Esto es diario. Diario es el problema con experiencias emocionales. Trasladar esas experiencias emocionales y creer que ya es para siempre. Y puede haber muchos fenómenos que Dios puede hacer con nosotros en nuestra vida, caernos, etcétera, etcétera, o visiones, o hablar en lenguas. Qué bueno, hay muchas cosas que son del Espíritu Santo que son maravillosas, pero no son para que vivamos en ellas como juguetitos y como matracas siempre aquí. Si no hablo en lenguas, si no me caigo, etcétera, etcétera, si no tengo visiones, ya no, si emocionalmente no experimento algo, no me siento lleno del Espíritu de Dios. Es la palabra diario la que nos va a sostener, la que el Espíritu va a usar para fortalecerme. No existe ningún otro medio de gracia más que la Biblia para nuestra fortaleza interior. Entonces ya recibí al Espíritu Santo, y ahora de aquí en adelante mi responsabilidad es mantener ese Espíritu dentro de mí, el mío, fuerte, fuerte, fuerte, fuerte, porque mañana si vienen más problemas y pasado más problemas, y conforme avanzamos en la vida estamos enfrentando un mundo que cada vez es más agresivo, más sutil, más tentador, y necesitamos el poder de Dios para enfrentarnos a ese mundo como Daniel, como José, como los profetas del Antiguo Testamento, como Juan el Bautista, como los apóstoles que se enfrentaron al mundo romano y dijeron al César: tú no eres César, Cristo es el Señor, y murieron quemados y murieron en los leones, porque dentro de ellos habitaba el Geburá, el Dunamis, el Espíritu del Dios, que les dio la fuerza para decirle al mundo: no participo contigo, prefiero morir por la causa de aquel que murió por mí en una cruz. En Colosenses capítulo 1 dice el apóstol Pablo en su oración, versículo 9: por lo cual también nosotros, desde el día que lo oímos, no cesamos de orar por vosotros y de pedir que seáis llenos del conocimiento de su voluntad en toda sabiduría e inteligencia espiritual. Qué linda oración, ¿verdad? Para que andéis como es digno del Señor, agradándole en todo, llevando fruto en toda buena obra y creciendo en el conocimiento de Dios, fortalecidos. Aquí es dunamos con todo poder, dunamis, dunamo, dunamis, fortalecidos con todo poder. Pablo oraba que estos cristianos dentro de su espíritu fueran fortalecidos como ese espíritu de poder que Cristo tuvo y que tú y yo tenemos. Y dice aquí: conforme a la potencia de su gloria, para toda paciencia y longanimidad. Pablo lo explica más profundamente: sin ese poder, sin esa fortaleza interior, vamos a perder la paciencia. Aquí se une intrínsecamente el poder de Dios con la paciencia. ¿Y qué dice en Hebreos 6? En Hebreos 6 y en Hebreos 10, 36: porque os es necesaria la paciencia para que, habiendo hecho la voluntad de Dios, obtenga la promesa. Para que no seáis flojos, sino imitadores como Abraham, que por la fe y la paciencia

0: heredaron las promesas. Si no somos pacientes, te vas a casar con la persona equivocada. Si no eres paciente, vas a hacer el negocio equivocado. Si no eres paciente, vas a dar un paso en tu vida precipitado, impulsivamente, del cual te vas a arrepentir. ¿Por qué no tenías paciencia? Porque para tener paciencia necesitamos poder. ¿Poder? ¿Qué es poder? Que nos frene. Porque por naturaleza somos impulsivos. Todo lo queremos hacer ya. Ya ahorita, ya todo, todo, todo. No, no es la forma de Dios. Necesitamos algo que nos refrene y que nos detenga para no hacer eso, para no comprar aquello, para no tomar una decisión que no sea de Dios. Y para eso necesito estar fuerte interiormente. Y terminamos con el espíritu de conocimiento. Dice del espíritu de conocimiento en Isaías 11 que también Cristo tenía este espíritu de conocimiento. Este espíritu de conocimiento, esta palabra en el hebreo, da'at, D de Daniel, doble A-T-H. Esta palabra hebrea, da'at, que se tradujo conocimiento, significa lo siguiente: conocer y comprender claramente las cosas espirituales en su totalidad. Otra vez, comprender más que cualquier otra cosa, claramente las cosas espirituales en su totalidad. Permítame explicarles. Cuando venimos a Cristo, teníamos todos nosotros ideas tergiversadas del sufrimiento y del amor, por ejemplo. Antes que veníamos a Cristo, para mí el amor es I love you, pero dame tu cuerpo. El amor eros. O poner las manos encima a la novia y acariciar a la novia, y si no me das tu cuerpo, no me demuestras que me amas. El sufrimiento para nosotros era no. Si yo fuera Dios, ni guerras, ni tsunamis, ni temblores, ni niños que se murieran, ni sida. Porque para mí, un Dios de amor no puede permitir el sufrimiento. Nuestras ideas estaban distorsionadas. Porque nuestra idea del amor era equivocada. Nuestra idea del sufrimiento era equivocada. Para nosotros el sufrimiento era una cosa, para Dios es otra. La justicia. La idea de la justicia para mí es como en tiempos de Cristo, que venga el libertador y que nos libere el imperio, el yugo romano. Dios no nos mandó a cambiar los gobiernos. Dios nos mandó a proclamar su reino, porque el gobierno ya viene. Pero no nos mandó a cambiar el imperio romano o el imperio de tu nación, sino a que nos sometíamos al gobierno, no importa quién estuviera al frente del gobierno. Los apóstoles estuvieron bajo Nerón, bajo Calígula, los peores emperadores, y no encuentras palabras en contra de ellos en la Biblia. Dios nos manda a proclamar un reino. Entonces, tenemos que entender nuestra misión. Cuando nosotros comprendemos esto, claramente, el amor del humano es eros, y si me amas, te amo. El amor de Dios es un espíritu de sacrificio. Maridos, amad a vuestras mujeres como Cristo amó a la iglesia. ¿Y cómo la amó? Desde una cruz. Así el marido tiene que sacrificarse por la mujer. Y por naturaleza no queremos sacrificarnos. Entonces nuestra idea del amor era distorsionada. La idea del amor de Cristo que bajó al mundo es una idea de un amor que lo perdona todo. De un amor que lo sufre todo, que todo lo espera, que todo lo soporta, que no es indecoroso, que no busca lo suyo, que no guarda rencor. Ese es el amor que Dios quiere que tengamos. La justicia no es acabar con los pobres y acabar con los ricos y con este régimen totalitario o democrático o socialista, etcétera, etcétera. Esa no es la justicia. No va a haber justicia. Está claro hasta que Cristo venga. No venimos a eso. Claro que queremos luchar por la justicia, pero no va a ser una justicia total y perfecta. Entonces la idea es esta: cuando comenzamos a crecer en Cristo, nuestro conocimiento se comienza a aclarar, se comienzan a despejar las incógnitas y comenzamos a entender cómo piensa Dios. ¿Por qué Dios dice esto del amor, de la justicia, del sufrimiento? Y entonces decimos como los griegos, ¡eureka! Lo he encontrado. Ya cayó el 20, decimos en México. Ya se hizo la luz. Y este es el espíritu que necesitas tener y que yo necesito tener. De conocimiento, de saber claramente con quién te metes a hacer negocios, de saber quiénes son tus amistades, de poder discernir las personas que se acercan a nuestra vida a dañarnos, a desgastarnos, a quitarnos el tiempo. Yo se les dije a unos pastores hace poco en California, cuídense de esas ovejas que desde hace 5 años te dicen, quiero que ore por mí, quiero que me sane. Quiero que me tumbe el suelo. Quiero todo. Y pide, y pide, y pide. Y ellos jamás han podido crecer. Esa gente viene a los pastores a desgastarlos emocional y físicamente. Pero no quieren cambiar. Cuidémonos los líderes de este tipo de ovejas. Que ya tienes 3 años y la persona es la misma. Y te desgasta. Y que a eso sí quiere que te oigas. Y que le des cita. Y que estés con ellos. Pero su propósito es desgastarte. Son usados por el enemigo. Dice la Biblia que este conocimiento en 1 de Corintios capítulo 2, 1 de Corintios capítulo 2, también viene a través del Espíritu Santo. 1 de Corintios capítulo 2, versículo 10, pero Dios nos las reveló a nosotros por el Espíritu. Todo lo que quieras conocer de las pirámides de Egipto, de los signos del zodíaco, del triángulo de las Bermudas, de la vida después de la muerte, de la eutanasia, del aborto, de la clonación, donde el ser humano ha escudriñado y volteado libros y fabricado libros y escrito libros y ciencia, y no han podido encontrar ni el origen del universo, ni quiénes somos, ni a dónde nos dirigimos. Todo este conocimiento, solo hay alguien, un solo espíritu de los millones de espíritus te lo puede revelar, y se llama el Espíritu Santo. Él es el que tiene todos los secretos del universo. Y dice la Biblia, porque el Espíritu todo lo escudriña, aún lo profundo de Dios. En Juan capítulo 2, Evangelio de Juan capítulo 2, versículo 23 al 25, Jesucristo estaba en Jerusalén en la fiesta de la Pascua, y es increíble esto, dice la Biblia, Juan 2, Evangelio de Juan 2, versículo 23, muchos creyeron en su nombre viendo, ¿qué dice Romanos 10, 17? ¿Qué dice Romanos 17? No me digas que ni ese te sabes. La fe es por el oír, y el oír ¿qué? ¿Quieres fe? ¿Quieres tener más fe? ¿Qué dice la Biblia? Es por... Ok, lee la Biblia, oye cassettes, oye CDs, óyelos, y en la proporción en la que oyes la Biblia, tu fe va a crecer. Muchos creyeron viendo, y no es por ver la fe, pero Jesús mismo, versículo 24, no se fiaba de ellos porque conocía a todos, y no tenía necesidad de que nadie le diera testimonio del hombre, pues él sabía, ahí está el espíritu de conocimiento, lo que había en el hombre. Cristo se entristecía de que la gente viniera por los milagros, por las sanidades, porque fueran liberados, porque se cayeran al suelo, y eso es lo que la gente quería ver, solamente espectáculos. Se entristecía Jesús, y él decía que él no se fiaba de toda esa gente, porque esa gente lo único que buscaba era ver un paralítico caminar. Y gracias a Dios por los paralíticos que Dios levanta, y la gente se emociona y se asombra, y un milagro. ¿Y cuánto les dura este asombro de estos milagros? ¿Un día? ¿3 días? ¿4 días? ¿Qué es lo único que nos mantiene y nos sostiene? La palabra de Dios. Ese asombro, esa emoción te va a durar 3, 4 días, 5 días, pero no va a poner en ti la fe, porque la fe es por el oír. Y esa es la infancia de la iglesia que estamos en estos tiempos viendo. No quieren estudiar la palabra. Si hay una reunión donde haya señales, milagros y prodigios, se atascan las iglesias. Pero en los estudios entre semana de discipulado vienen 10 o 15 o 20. Quieren ver, quieren saciar su curiosidad, quieren experimentar sus sentimientos, emociones, pero no quieren entre semana pagar el precio de conocer la palabra. No se discipulan, pero llegan el domingo, hermano, ore por mí, me duele la pancha. Este espíritu de conocimiento es el espíritu que dice en 2 de Pedro, para terminar, capítulo 1. Segunda de Pedro capítulo 1, este también es un versículo precioso. Segunda de Pedro capítulo 1, versículo 3 y 4. Dice el apóstol, como todas las cosas, ¿cuántas cosas? todas las cosas que pertenecen a la vida y a la piedad, o sea, no hay nada aquí excluido. Todo lo que pertenece a nuestra vida cristiana, absolutamente todo, nos ha sido dado. Tiempo pasado. ¿Por qué? Porque tenemos al Espíritu Santo por su divino poder. Escucha, mediante el conocimiento. Mediante el conocimiento de aquel que nos llamó para su gloria y excelencia, todas las cosas que pertenecen a la vida cristiana están escondidas en Cristo, porque en Cristo están encerrados todos los secretos de la sabiduría y del conocimiento. Y si tú quieres conocer y saber, tienes que permitir que Cristo, por la fe, viva en ti, te alimente, te aconseje, te fortalezca, porque todo lo que necesitamos es y viene a través del conocimiento de la Biblia. Todas las cosas que necesitamos, consejo, poder, sabiduría, inteligencia, toda la gama y las manifestaciones del Espíritu Santo vienen a través de la Biblia. Toda escritura es útil y inspirada por Dios. 2 Timoteo 3:16. Para enseñarnos, redarguirnos, corregirnos. Necesitamos la Biblia, nada más. No hay ninguna otra cosa, ningún otro medio de gracia que Dios pueda usar para levantarnos, fortalecernos, guiarnos, animarnos, dirigirnos, confortarnos, etcétera, etcétera, más que su palabra. Y la fuerza que usa la palabra es el Espíritu que está entre nosotros. Por dentro el Espíritu, por afuera la palabra. Los dos caminan juntos. No puedo divorciar la Biblia de mi espíritu, del Espíritu que tengo dentro de mí. Y este Espíritu que tengo dentro de mí necesita esto, necesita comer esto y saber más y tener conocimiento para que yo pueda crecer en toda la estatura de un varón perfecto en Cristo Jesús. Oremos. Padre, gracias por tu palabra. Nuestra oración, Señor, es que podamos crecer en el conocimiento y en la gracia y en la sabiduría de tu Hijo Jesucristo, en quien están encerrados todos estos secretos. Te pido, Padre Santo, por esta iglesia tan preciosa aquí en el norte, que tú la bendigas, fortaleciéndola con poder, para que ellos puedan ser fortalecidos en su hombre interior y ser pacientes para que tengan esta esperanza de esperar a tu Hijo, que ya no tarda en venir por nosotros. Hasta este momento no tengan miedo, dice el Señor, mi pequeña manada, les amo. Di mi vida por ustedes en una cruz, y ahora solo lo que ustedes tienen que hacer es creerme, confiar que las palabras que yo les he hablado son espíritu y son vida. Creer que esta palabra santa es real y verdadera, y que es la única que va a poder fortalecer tu vida interior. Las experiencias van y vienen, pero la palabra permanece para siempre. Señor, levanta hombres y mujeres de tu palabra, estudiosos de tu palabra, que la mediten día y noche, que vivan en ella, que la guarden en su corazón, para que tú puedas obrar en ellos poderosamente y mostrarles qué grande es tu poder, qué grande es el ánimo y la fuerza que nos infundes para poder vivir animados hasta que tú vengas y poder permanecer de pie en el día malo. En esta tarde muchos de ustedes tal vez no tienen aún a Jesucristo en su vida. Tal vez aún no tienen este poder, este conocimiento, esta inteligencia, este temor de Dios que tú necesitas tener para vivir y enfrentar la vida en tus cinco sentidos. Todos ustedes también por televisión que nos observan, si quieren invitar a Cristo a su corazón en este instante, díganle estas palabras. Ahí desde tu lugar. Señor, te pido perdón por mis pecados. Creo que en la cruz tú pagaste con tu sangre por ellos y que a los tres días resucitaste de los muertos. Te pido que entres a mi corazón como mi Señor y mi Salvador, porque creo que tú eres el único Mesías y la única esperanza de la humanidad. En el nombre de Jesús, amén.
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2: En Dinámica 9, 0 minutos.
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4: Abramos nuestras Biblias en Mateo capítulo 6. Mateo 6, versículos 19 al 24. Permítame leérselos como el contexto para lo que vamos a decir. No os hagáis tesoros en la tierra, donde la polilla y el orín corrompen, y donde ladrones minan y hurten, sino haceos tesoros en el cielo, donde ni la polilla ni el orín corrompen, y donde ladrones no minan ni hurtan, porque donde esté vuestro tesoro, allí estará también vuestro corazón. La lámpara del cuerpo es el ojo, así que si tu ojo es bueno, todo tu cuerpo estará lleno de luz, pero si tu ojo es maligno, todo tu cuerpo estará en tinieblas. Así que si la luz que en ti hay es tinieblas, ¿cuántas no serán las mismas tinieblas? Ninguno puede servir a dos señores, porque o aborrecerá al uno y amará al otro, o estimará al uno y menospreciará al otro. No podéis servir a Dios y a las riquezas. Ahora, la pregunta que surge a partir de este texto es una muy simple. ¿En dónde está su corazón? Versículo 21. Está en donde su tesoro esté. Ahora, cuando digo dónde está su corazón, no espero que usted comience a tocarse entre la barba y su cintura, porque no estoy hablando de fisiología. No estoy hablando de la persona que está a su lado, de la que está usted enamorado y a quien le ha entregado su corazón. Estoy hablando en términos de la inversión de su vida y sus motivos y sus actitudes y sus patrones de pensamiento. ¿En dónde está la concentración y la preocupación de su vida? ¿En qué piensa usted la mayor parte del tiempo? ¿En qué pasa usted la mayor parte del tiempo planeando? ¿La mayor parte de su energía está concentrada hacia qué objeto en particular? Lo más probable es que si usted piensa en esto por una buena cantidad de tiempo, y ustedes, como la mayoría de la gente, la respuesta es alguna cosa, alguna cosa. Una casa, un auto, un guardarropa, una cuenta de banco, una cuenta de ahorros, un bono, una inversión, una acción, muebles. Una cosa. Realmente somos criaturas comprometidas con cosas. Eso es parte de la maldición de la sociedad en la que vivimos. Ahora, no todas las sociedades son así. Hay algunas sociedades que simplemente no tienen cosas. Son demasiado pobres. Pero somos una sociedad de cosas. Escuche este análisis. El señor y la señora Cosa son una pareja muy agradable y exitosa. Por lo menos ese es el veredicto de la mayoría de la gente que tiende a medir el éxito con un cosómetro. Cuando el cosómetro es aplicado a la vida del señor y la señora Cosa, el resultado es asombroso. Ahí está él, sentado en una cosa lujosa y muy cara, casi escondido por un gran número de otras cosas. Cosas en qué sentarse, cosas en qué cocinar, cosas de qué comer, todas brillando y nuevas, cosas, cosas, cosas. Y cosas con qué limpiar y cosas con qué lavar. Y cosas para entretener y cosas que dan placer y cosas que ver. Y cosas con qué jugar, cosas para el largo verano cálido. Y cosas para el invierno frío corto. Cosas para la cosa grande en la que viven y cosas para el jardín. Y cosas para la sala y cosas para la cocina y cosas para la recámara. Cosas sobre cuatro ruedas y cosas en dos ruedas. Y cosas que colocar encima de las cuatro ruedas. Y cosas que jalar detrás de las cuatro ruedas. Y cosas que añadir al interior de la cosa que está sobre cuatro ruedas. Cosas, cosas, cosas. Y ahí, en medio de el señor y la señora Cosa, sonriendo y contenta de rosa con cosas, pensando en más cosas que añadir a sus cosas. Seguros en su castillo de cosas. Bueno, señor Cosa, tengo algunas noticias malas para usted. ¿O dice usted que no me puede oír porque las cosas estorban? Bueno, simplemente quiero que sepa que sus cosas no pueden durar. Van a acabarse. Va a haber un fin para ellas. O quizás un error de juicio. Quizás una pérdida temporal de concentración. O quizás usted simplemente se las va a entregar al que maneja cosas de segunda mano. O quizás van a terminar en un montón de metal fundido siendo arrojado al patio de cosas. ¿Y qué hay acerca de todas las cosas en su casa? Bueno, es hora de irse a la cama, sacar al gato, asegurarse de que usted cierra la puerta y espera que alguien que se lleva cosas no venga y se lleve sus cosas. Y así es la vida, ¿no es cierto? Y algún día cuando usted muera, la única cosa que van a colocar en la caja es usted. Como alguien dijo, no hay bolsas en aquello que envuelve a los muertos. Pero ¿cómo puede ver, a pesar de la torpeza de eso y realmente lo hace oírse bastante torpe, básicamente estamos comprometidos con adquirir cosas? Tristemente, los religiosos principales, los líderes religiosos del día de Jesús, tenían el mismo problema. Estaban totalmente consumidos con cosas. Entre el resto de los otros problemas de los fariseos, este también debía ser incluido. Estaban orientados a las cosas. Estaban orientados a las cosas. Eran avaros, codiciaban, eran codiciosos, manipulaban, se movían con miras a tener más cosas. Y entonces, conforme llegamos a este elemento del Sermón del Monte en Mateo 6, 19 al 24, Jesús dirige algunas afirmaciones acerca de cosas a los fariseos que estaban abusando este asunto de las posesiones. Ahora recuerde, el objetivo de todo el Sermón del Monte, Mateo 5, 6 y 7, el objetivo de todo el Sermón del Monte, básicamente, es hacer a un lado el estándar bajo, no adecuado, insuficiente de los fariseos y reafirmar el estándar divino de Dios para la vida y su reino. Y reafirmar el estándar divino de Dios para la vida en su reino. Ellos habían inventado todo un sistema de religión que era subestándar, hecho por los hombres, no adecuado, ineficiente, ineficaz. Y entonces la clave del sermón entero está en Mateo 5:20, en donde el Señor dice: si vuestra justicia no fuera mayor que la de los escribas y los fariseos, no entraréis en el reino de los cielos. En otras palabras, para estar en mi reino, debes vivir al nivel de este estándar. Y él afirma el estándar. Y lo hace en contraste a los fariseos. Por ejemplo, en el principio, en el capítulo 5, él dijo, para estar en mi reino, tienes que tener el concepto correcto de ti mismo. Ahora los fariseos son soberbios, egocéntricos, autosuficientes, pero tú debes estar quebrantado en tu espíritu, llorando por el pecado, siendo manso, teniendo hambre y sed de justicia. También debes tener la relación correcta con el mundo. Ahora, los fariseos son parte de la corrupción y parte de las tinieblas, pero tú debes ser la sal que retrasa la corrupción y la luz que disipa las tinieblas. No solo debes tener el concepto correcto de ti mismo y el concepto correcto del mundo, pero también debes tener el concepto correcto de la palabra de Dios. Y los fariseos han desarrollado su propio sistema, pero tú debes saber que la palabra de Dios es que debes estar comprometido con ella, y ni una jota ni una tilde pasará de esa ley hasta que todo sea cumplido. Y después debes tener la perspectiva correcta de asuntos morales. Capítulo 5, versículos 21 al 48. Los fariseos solo están preocupados con asuntos externos. Los fariseos solo están preocupados con asuntos externos. Solo están preocupados con que no maten, o que no cometan adulterio, o que no hagan algo más. Pero yo les estoy diciendo que los asuntos morales no son solo lo que hacen o no hacen, sino que son lo que piensan o no piensan. Entonces, debes tener la perspectiva correcta de asuntos morales. Después, en el capítulo 6, él dice, debes tener la perspectiva correcta de asuntos religiosos. Para los fariseos, ayunan, oran y dan, pero todo es hipócrita. Tú debes orar y ayunar y dar con un motivo correcto. En otras palabras, el sermón entero es presentado en contraste al sistema de religión del día dominado por el pensamiento de los fariseos y los escribas. Y Jesús está diciendo, el estándar de Dios excede al estándar de ellos, y es su estándar el que es requisito para estar en su reino. Ahora, en el capítulo 6, versículo 19 y en adelante, él dice, también debes tener la perspectiva correcta hacia la riqueza, el lujo. Versículos 19 al 24, y observa esto, después del 25 al 34, debes tener la perspectiva correcta de las necesidades. Entonces, él está hablando de cosas aquí. Primero lujos y después necesidades. Primero es la riqueza que tenemos y después es simplemente la necesidad, comer y dormir y tener un lugar donde quedarse y algo de ropa que usar. Y en ambos casos los fariseos no lo habían entendido. Tenían la perspectiva equivocada de la riqueza y tenían la perspectiva equivocada de cosas necesarias. Y entonces en todo elemento del mensaje de Cristo, Él se presenta a sí mismo y su palabra en contraste a los fariseos. Su perspectiva de la riqueza y el lujo debe exceder la de los escribas y fariseos, si quieres ser parte de mi reino. Tienen la perspectiva equivocada. Versículo 19, están haciendo exactamente lo que dice que no debe hacer, haciéndose tesoros en la tierra para sí mismos. Están consumidos con la avaricia y son codiciosos, y así no debe ser. Entonces, nuestro texto, ahora quiero que subraye esto, de los versículos 19 al 24, trata con cómo vemos nuestros lujos, nuestra riqueza, más que nuestras necesidades. Y por cierto, vivimos en una sociedad en donde todos nosotros tenemos que tratar con eso, porque todos nosotros somos ricos en comparación con la manera en la que el resto del mundo vive. Si usted no piensa que lo es, entonces no ha estado afuera de su pequeña caja para ver cómo la mayoría de la gente en este mundo vive. Entonces, nuestro texto está hablando de cómo manejamos nuestros lujos, nuestras posesiones, más allá de comer, beber, dormir y ropa, los lujos de la vida. Y si estamos en su reino, tenemos que enfrentar lo que él dice aquí. Y sabe una cosa, retrocediendo por tan solo un minuto, los primeros 18 versículos del capítulo 6 mostraron la hipocresía de la religión de los fariseos. Y le voy a decir algo que es como la noche sigue al día, tan seguro como puede ser. En donde usted tiene religión hipócrita, usted tendrá avaricia. Sigue después de 18 versículos de la religión hipócrita de los fariseos que el Señor habla de su perspectiva de la riqueza y el dinero, porque inevitablemente en donde usted tiene religión falsa, usted tiene codicia. En donde usted tiene un falso maestro, usted va tras bambalinas y usted va a descubrir que él es un falso maestro, e invariablemente usted va a descubrir que él está metido en eso por el dinero. Esa es la razón por la que la Biblia dice que no debemos ser aquellos que ejercen nuestro ministerio por ganancia deshonesta, porque esa es una inevitabilidad. De hecho, la Biblia caracteriza a la religión hipócrita normalmente de dos maneras: codicia dinero y es inmoral en su lujuria. Esas dos cosas siguen el curso de las religiones falsas y los líderes religiosos falsos. Lo encontramos inclusive en el Antiguo Testamento, que esto es verdad, que en donde usted tenía hipocresía, usted también tenía codicia por el dinero. Por ejemplo, en 1 Samuel capítulo 2, usted llega a Elí, el sumo sacerdote. Elí, claro, se sienta ahí en la parte de arriba del montón, en asuntos religiosos en Israel. Él es el líder religioso clave, el sumo sacerdote delante del Señor. Elí tuvo dos hijos llamados Ofni y Finés, y sus dos hijos fueron hombres de gran responsabilidad como hijos del sumo sacerdote, en la línea sacerdotal. Fueron hombres de gran responsabilidad delante de Dios y el pueblo, pero eran farsantes, eran hipócritas absolutos, eran totalmente inmorales, llenos de lujuria, eran malos, hombres viles que el Señor finalmente mató. Pero Ofni y Finés, debido a que eran farsantes espirituales, se caracterizaron por la avaricia, y eso es ilustrado en 1 Samuel capítulo 2, porque cuando Levítico 7 dijo que la ofrenda que es traída al Señor, una parte va al sacerdote, el pecho y el muslo derecho va al sacerdote, Levítico 7, 30-35. Pero Ofni y Finés dijeron, cuando las ofrendas vengan, vamos a examinar la ofrenda y vamos a tomar todo lo que queramos y vamos a dejar lo que quede para el Señor. ¿Lo ve? Digo, estaban metidos en esto para sacar lo más que pudieran, y eso es exactamente lo que hicieron. Cuando la gente traía su ofrenda y la dejaba para el Señor, demandaban la ofrenda que primero viniera a ellos. Escogían todo lo que querían para su propia satisfacción, y lo que quedaba iba al Señor, y eran avaros y codiciosos. Y en 1 Samuel 2:17 dice, el pecado de los jóvenes era muy grande delante de Jehová, porque aborrecieron la ofrenda de Jehová. Estaban alterando cosas que pertenecían a Dios. Y los fariseos estaban haciendo lo mismo. Estaban usando su posición religiosa para llenar sus bolsillos. El sistema era un sistema que llenaba su avaricia. Estaban usando su posición religiosa para enriquecerse. Y amados, permítanme decirles que no hay nada que apesta más para la nariz de Dios que eso. Me atrevo a decir que hay personas en nuestro país, algunas de ellas ustedes las conocen muy bien, a partir de verlas en la televisión o lo que sea, que están haciendo exactamente lo mismo. En donde usted tiene hipocresía religiosa, inevitablemente va a tener el problema de la avaricia. Ahora, los fariseos estaban viviendo así. Para ellos ser rico era ser santo. Ser rico era decir, oye, mira cuánto tengo, Dios me está bendiciendo. Soy rico porque Dios está diciendo, eres tan justo que te voy a descargar mucho. Esa es la razón por la que cuando el Señor dijo, usted, como puede ver, es más fácil para un camello pasar por el ojo de una aguja que un rico entre al reino de los cielos, eso era absolutamente conmovedor, porque para ellos las riquezas eran el sello de aprobación divina de tu vida. Lo tenías porque Dios te lo dio, porque tú eras tan justo. Y decir que un hombre rico no podía entrar más en el reino, que un camello podía atravesar por el ojo de una aguja, realmente fue una afirmación que los conmovió, porque ellos equiparaban el dinero con la bendición de Dios. Ese era su sistema entero. Y entonces, los codiciosos recolectaban dinero y cuando se volvían más ricos, más pretendían ser las personas a los ojos de la gente, que era la marca de su espiritualidad. Anás y Caifás estaban a cargo de concesiones en el templo que los hicieron extremadamente ricos, y el resto de la gente podía aprovecharse del asunto. Ahora, ¿de dónde obtienen este concepto? Bueno, simplemente adivinando, regrese usted a Deuteronomio 28, y es probable que primero comenzaron a desarrollar este concepto, de este pensamiento, cuando el Señor había librado a Israel de Egipto y los trajo a la orilla de Canaán, la tierra prometida, la tierra que fluía con leche y miel, la tierra que Dios prometió darles. El Señor estableció algunas condiciones maravillosas para que ellos entraran en la tierra, y en base a esas condiciones, cuando fueron cumplidas, iban a disfrutar de algunas promesas maravillosas. Y en Deuteronomio capítulo 28, observa el versículo 1 y 2. El Señor dice, conforme se están preparando para entrar a la tierra, acontecerá que si oyeres atentamente la voz de Jehová tu Dios, para guardar y poner por obra todos sus mandamientos que yo te prescribo hoy, también Jehová tu Dios te exaltará sobre todas las naciones de la tierra, y vendrán sobre ti todas estas bendiciones y te alcanzarán si oyeres la voz de Jehová tu Dios. Ahora deténgase ahí por un minuto. El mandato básico tiene que ver con la obediencia. Si tú haces lo que yo digo, te voy a bendecir. Van a entrar a la tierra, es algo simple. Hagan lo que yo digo y los voy a bendecir. ¿Y cómo vendrán las bendiciones? Versículo 3. Bendito serás tú en la ciudad y bendito tú en el campo. Bendito el fruto de tu vientre, esos son tus hijos. El fruto de tu tierra, esos son tus cultivos. El fruto de tus bestias, la cría de tus vacas y los rebaños de tus ovejas. Bendita será tu canasta y tu artesa de amasar. Bendito serás en tu entrar y bendito en tu salir. Ahora observen esto. Todas las bendiciones eran bendiciones materiales. Bendiciones físicas, tangibles, visibles, terrenales. Dios dice, me obedecen ustedes y yo los voy a bendecir de manera visible, tangible, material y física. Y como correspondencia, observa el versículo 15. Y aquí usted tiene lo opuesto. Pero acontecerá, si no oyeres la voz de Jehová tu Dios para procurar cumplir todos sus mandamientos y sus estatutos que yo te intimo hoy, que vendrán sobre ti todas estas maldiciones y te alcanzarán. Maldito serás tú en la ciudad y maldito en el campo. Maldita tu canasta y tu artesa de amasar. Maldito el fruto de tu vientre, el fruto de tu tierra, la cría de tus vacas y los rebaños de tus ovejas. Maldito serás tú en tu entrar y maldito en tu salir. En otras palabras, Dios dice, la bendición material es una señal de tu obediencia. La pobreza material es una señal de tu desobediencia. Ahora, hay mucho más que entender acerca de eso para percibirlo en su contexto verdadero. Pero los fariseos, creo yo, probablemente tenían lo suficiente como para construir o diseñar su sistema falso de cosas de esta manera. Entre más tenías, más prueba que Dios está bendiciendo, lo cual es una mala representación del punto entero de Deuteronomio 28. No obstante, a partir de esto, la adquisición de riqueza material se volvió su meta más grande para que pudieran desfilar su supuesta justicia y decir, miren lo que Dios ha hecho para mí, así de santo debo ser. Inclusive pudieron haber mal aplicado Proverbios 10:22, el cual dice, la bendición de Jehová enriquece. Sea lo que fuera que tomaron y torcieron, desesperadamente querían dinero y se volvieron perversos y avaros y corruptos. Ahora, el Antiguo Testamento advirtió en contra de esto. Salomón dijo que él era rico, sin embargo era vanidad de vanidades y todo vanidad. En el Decálogo, en Éxodo capítulo 20, versículo 17, Dios dijo, no codiciarás. El Antiguo Testamento está repleto de advertencias en contra de las riquezas. En Proverbios 23:3 dice, no te afanes por hacerte rico. En Proverbios 28:20 dice, el que se apresura para enriquecerse no será inocente. En otras palabras, la Biblia advierte en contra de la avaricia, la codicia y la prisa y ser rico. Pero a pesar de todas esas advertencias, Lucas 16:14 dice, los fariseos eran avaros. Eran avaros. Querían dinero. Querían riqueza material y posesiones. Realmente eso era lo que les importaba porque eran terrenales. Estaban atados a la tierra porque su religión era falsa. Y entonces es con el trasfondo de la avaricia de los fariseos que nuestro Señor habla. Y lo que Él está diciendo aquí es que debemos tener la perspectiva correcta del dinero y la riqueza y las posesiones. Ahora escuchen, estamos viviendo en Estados Unidos en un gran tiempo de inflación, ¿verdad? Y todo el mundo está hablando de recesión y depresión. ¿Y qué va a pasar? ¿Y el colapso? Oímos esto continuamente. Ahora escuche, no soy un economista. Y aún menos que un economista, no soy un político. Pero le puedo decir que hay una razón simple para toda la inflación y es la avaricia. Punto. De manera pura y simple. La avaricia, eso es todo. Y usted puede quedarse en toda la periferia, pero hasta que usted enfrenta el corazón del hombre, usted nunca podrá enfrentar el problema de la inflación en una sociedad libre, porque la avaricia domina cómo la libertad opera. Y mientras que la gente quiera más, y quiera más, y quiera más, y quiera más, y piensen en más maneras de hacerlo, y más personas a qué venderlo, y más personas que lo compren, y para comprarlo cuando es perforado, usted tiene que imprimir más dinero, y más dinero, y más dinero, hasta que usted se mete a un ciclo en donde todo está siendo generado fuera de control por la avaricia. Yo sigo diciendo eso, pero no muchas personas escuchan. El problema es el corazón del hombre, no la periferia. El hombre es avaro, y usted tiene que desviar su corazón de la avaricia. Y eso es lo que nuestro querido Señor va a querer hacer en este texto, es desviarnos de la avaricia. Como puede ver, debemos usar nuestras posesiones y nuestro dinero, nuestra riqueza y nuestro lujo como cualquier otra cosa. 1 Corintios 10:31. Si pues coméis o bebéis o todo lo que hagáis, hacedlo todo para la gloria de Dios. Pero hacemos tanto de esto para satisfacernos a nosotros mismos. Ese es el problema. Ahora, para saber cómo manejar nuestros lujos, tenemos tres alternativas en este texto. Tenemos tres alternativas. Hay dos tesorerías, hay dos visiones y hay dos amos dados en este texto. Y en cada una de esas tres alternativas, usted tiene el mismo principio abordado desde un ángulo diferente y después tiene algunas razones subordinadas por qué ese principio debe ser obedecido. El principio es dado, después las razones son dadas en cada caso. Y entonces tenemos que tomar una decisión. Tomamos una decisión en primer lugar, versículos 19 y 20, si vamos a colocar nuestro tesoro en la tierra o en el cielo. Tomamos una decisión en segundo lugar, en los versículos 22 y 23, para determinar si vamos a existir en la luz o si vamos a existir en tinieblas. Tomamos otra decisión en el versículo 24 para determinar si nuestro amo será Dios o nuestro amo será el dinero, porque no pueden ser ambos. Entonces el Señor realmente nos da tres alternativas que realmente se unen para hacer una, y esta es escoger de manera apropiada para decidir cómo usamos nuestra riqueza. Ahora, este es un mensaje difícil. Y es difícil para mí porque también soy una criatura de mi época y también en cierta manera soy una víctima de la impresión de la cultura que ejerce en mí. Y como John Stott lo ha dicho, la ambición mundana tiene una fascinación fuerte para nosotros Y el hechizo del materialismo es muy difícil de romper, y él tiene razón. Es difícil tratar con esto. Y entonces quiero que estemos muy conscientes conforme dejamos que el Espíritu de Dios hable en nuestros corazones acerca de este asunto. Simplemente quiero decir otro pensamiento. Algunas veces sería tan fácil si el Señor tan solo dijera, oye, tengo que resolver este asunto. Simplemente toma 50% de todo lo que tienes y dámelo. ¿No sería eso fácil? Realmente simple. Y podríamos todos decir, oye, di mi 50%, diste tú. Y podríamos disciplinarlos de la iglesia si no hicieran eso rápidamente. ¿Lo ve? Porque tendríamos el estándar. En otras palabras, si tan solo fuera claro, absoluto, una fórmula, tabulado, aprendido de memoria y simplemente hecho. Pero el problema con eso es que usted nunca llegaría al asunto real, a la médula del asunto, la cual es la actitud de corazón, ¿verdad? Dios no quiere recibir algo que es dado porque usted tiene miedo de él. Él quiere recibir algo que es dado porque usted lo ama, ¿lo ve? Y entonces el Señor no nos da algún tipo de estándar absoluto legalista aquí. Él meramente nos da un principio. Y cuando usted oye el principio, el cual dice, haceos tesoros en el cielo, o sirvan a Dios, no el dinero, al principio usted podría decir, bueno, en cierta manera es algo vago, pero no lo va a hacer para cuando acabemos, se lo prometo. Pero es lo suficientemente vago como para enfrentar su actitud, y no solo con alguna fórmula externa. Entonces, prepárese para dejar que Dios cambie su actitud. Ahora, algunas personas van a la iglesia y dicen, hombre, ¿sabes una cosa? Los predicadores siempre hablan de dinero. Eso no es normal. Simplemente hablamos del dinero cuando el Señor habla del dinero. Y conforme avanzamos a lo largo de la Escritura, cuando Él habla de eso, nosotros también hablamos de eso. Pero no me preocupa eso. Oh, por cierto, pensé que también debía mencionar esto. En el libro de Mateo, el Señor habla de dinero 109 veces, así que prepárense. En el libro de Marcos, habla de eso 57 veces, y en el libro de Lucas, Él habla de eso 94 veces, y en el libro de Juan, Él habla de eso 88 veces. Y por cierto, el Señor habla del dinero 5 veces más de lo que Él habla de cualquier otro tema en la Biblia. Me imagino que Él sabe que somos duros para oír cuando habla de ese tema. Ahora veamos la alternativa número 1, versículos 19 al 21. Dos tesorerías. Y únicamente voy a leer la primera parte del versículo 19 y la primera parte del versículo 20. No os hagáis tesoros en la tierra, versículo 20, sino haceos tesoros en el cielo. Ahora, esta es una afirmación muy simple. Usted tiene la alternativa para escoger entre dos tesorerías. Usted tiene una tesorería en la tierra, usted tiene una tesorería en el cielo. Y Jesús dijo, colócalo en el cielo, no en la tierra. ¿Qué hace usted con su riqueza? No la invierta aquí, inviértala allá. Porque donde esté vuestro tesoro, ahí estará también vuestro corazón. El apóstol Pablo le dijo a Timoteo, raíz de todos los males es el amor al dinero. No es el dinero lo que es la raíz de todo mal, es el amor al dinero.
5: Hemos aprendido que los creyentes deben rechazar tesoros terrenales, ya que lo que se valora revela en dónde está su corazón. Nos encontramos en la serie Controlando su Dinero, aquí en Gracia a Vosotros.
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0: siempre contigo.
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2: En Dinámica 9:33 minutos.
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6: Pues bien, gracias por acompañarnos hoy, al continuar estudiando las instrucciones que Pablo incluye en la carta que les envió a los creyentes en la ciudad de Éfeso. Pero, como todo en las Sagradas Escrituras, no fueron simplemente instrucciones para las personas en el siglo o tiempo cuando fueron escritas. Por inspiración del Espíritu Santo y por la gracia de Dios, también son aplicables y útiles para nosotros en este siglo y en este tiempo. Ahora, concluyamos nuestra consideración del tema andando en amor.

se la usaba para describir los cadáveres descomponiéndose en una tumba. La tercera palabra que Pablo menciona bajo la categoría de inmoralidad es la palabra avaricia. La avaricia y la codicia se hallan en la esencia de la inmoralidad, porque la inmoralidad es lujuria egocéntrica que busca la gratificación personal. Es lo opuesto exacto del amor. El amor busca el mejor interés del ser amado. La lujuria es el deseo de buscar el interés propio y la gratificación propia. Hay muchos ejemplos de este sistema falsificado. Estoy seguro de que algunos de esos ejemplos ya han pasado por su mente. Están en todas partes presentes en el mundo en que vivimos. Hacen su residencia en esta ciudad, ¿lo sabían? Pornografía, relaciones sexuales fuera del matrimonio, homosexualidad, transgénero, divorcio, abuso sexual, incluyendo el abuso de niños. La Biblia dice que tales prácticas de inmoralidad ni siquiera se deben nombrar entre los cristianos. Esto no quiere decir que no se debe hablar de eso, puesto que se mencionan en esta carta, sino que las cosas que describen estas palabras nunca ser parte de quienes siguen a Cristo. John Stott escribe: "Todo esto es corrupción del amor de Dios por nosotros. Todas estas son violaciones del plan de Dios para nuestras vidas. No solo que debemos evitar el ceder a ellas, sino que también debemos evitar el pensar y hablar de ellas de manera tan completa a fin de que queden desterradas de la comunidad cristiana." Luego menciona impureza. No son solo nuestras acciones. La inmoralidad tiene que ver con acciones, pero la impureza tiene que ver con el habla. La primera es en cuanto a nuestro andar. La segunda es en cuanto a nuestro hablar. Efesios 5, versículo 4 dice: "Tampoco haya obscenidades, ni necedades, ni groserías, que no son apropiadas, sino más bien acciones de gracias." Pablo ahora pasa de la inmoralidad a la impureza. Obscenidades son las palabrotas o palabras sucias. Es un término que significa algo obsceno y vergonzoso. De hecho, Pablo usa esta palabra de nuevo en el versículo 12 del mismo capítulo. Porque es vergonzoso aún hablar de las cosas que ellos hacen en secreto. Necedades procede de una palabra que se puede traducir bufonadas. Es la conversación insulsa que oímos tanto en las películas y en los programas de televisión en estos días. Y luego, groserías describe tomar algo que estaba destinado para el bien y ponerlo de cabeza a fin de que se vuelva malo. Es cuando arrastramos una idea o lo que dicen otros a la arena de color subido para hacer reír. Pablo dice que tal lenguaje no es propio para los seguidores de Cristo. Se nos debe conocer por habla de gracia y por palabras de gracias. Pablo dice que esa clase de habla no es apropiada para los seguidores de Cristo. Se nos debe conocer por habla amable y palabras de gracia. ¿Ve lo que está diciendo? Está tratando de ayudar a estos creyentes en Éfeso y a todos los demás en la historia del cristianismo, incluso nosotros, a entender que cuando uno dice que es cristiano, hay una diferencia creativa en uno y uno no puede hacer cohabitar la vida vieja en eso. No es propio decir, casi soy cristiano, pero me gusta algo de lo anterior también. Así que usted trata de hacer cohabitar esos impulsos. No, ni siquiera.

Los letreros ayudan a evitar el daño e incluso la muerte en la carretera. En el camino espiritual también hay señales de advertencia. Estas señales nos advierten acerca de nuestra vida espiritual. ¿Por qué tanto revuelo? ¿Por qué es algo que debemos considerar? Por lo que dice Efesios 5, versículo 5, porque con certeza ustedes saben esto, que ningún inmoral, impuro o avaro, que es idólatra, tiene herencia en el reino de Cristo y de Dios. Vaya, eso sí que es duro. En este versículo Pablo usa tres de las mismas palabras que acaba de usar en el versículo 3. Añade una cuarta para describir la avaricia como idolatría. Al hacerlo, Pablo nos recuerda que los que se caracterizan por esas cosas no son creyentes. No está diciendo que si alguien comete uno de esos pecados, ya no será creyente. Lo que está diciendo es esto: no se puede ser hijo de Dios y vivir como hijo del diablo. Ese es un cuadro imposible, y voy a decirles por qué. Segunda a los Corintios capítulo 5, versículo 17. De modo que si alguno está en Cristo, nueva criatura es. Las cosas viejas pasaron, ahora han sido hechas nuevas. No se puede ser un nuevo cristiano con vida vieja. No es posible. Tito capítulo 2, versículos 11 y 12. Porque la gracia de Dios se ha manifestado, trayendo salvación a todos los hombres, enseñándonos que negando la impiedad y los deseos mundanos, vivamos en este mundo sobria, justa y piadosamente. Eugene Peterson dice: las personas a quienes Dios ha concebido y traído a la vida no hacen del pecado una práctica. ¿Cómo podrían? La simiente de Dios está hondo en ellas, haciéndoles ser lo que son. No es la naturaleza del engendrado por Dios practicar y hacer gala del pecado. Así es como se nota la diferencia entre los hijos de Dios y los hijos del diablo. El que no practica los caminos justos no es de Dios, ni tampoco quien no ama a su hermano o hermana. Eso es simplemente una prueba. Los cristianos no están libres del pecado, pero pecan menos. ¿Me entiende? Es algo poderoso en que pensar. No, ninguno de nosotros va a aparecerse en el cielo sin jamás haber pecado una vez que se convirtió a Cristo. Eso no es posible, porque tenemos la vieja naturaleza todavía en nosotros y lo sabemos. Pero preste atención, no use eso como una excusa para no tratar de ser santo. La Biblia dice que no seremos impecables, pero debemos pecar menos si Jesucristo es nuestro Salvador y el Espíritu Santo, cuyo nombre es Santo, vive en nuestros corazones. Así que los cristianos deben ser mejores personas que los que no lo son, y eso es lo que Pablo está diciendo. No se engañe pensando que es cristiano si todavía está viviendo como solía vivir antes de que dijera que es cristiano. Eso no es posible. La Biblia dice que cuando uno nace de nuevo, el Espíritu Santo viene a morar en uno y lo convence de pecado. ¿Cuántos saben cómo es eso? Usted ni siquiera sabía algunas de las cosas que estaba haciendo mal hasta que se convirtió a Cristo. Y entonces el Espíritu Santo empezó a ladrarle, ¿verdad? Y de repente usted dice: ah, vaya, eso no está bien. John Phillips tiene un poderoso comentario: una forma barata de cristianismo está en circulación hoy. En realidad no es cristianismo para nada, sino simplemente una falsificación popular. Las personas hacen una profesión de fe que no implica arrepentimiento, ni conversión genuina, ni regeneración por el Espíritu Santo, ni dinámica vida nueva en Cristo. Tales personas pueden engañarse y pensar que son cristianas, pero no ven la necesidad, ni sienten impulso de parte del Espíritu Santo morando en ellas, para dejar las prácticas de pecado o resistirlas. Son negocio como todos los días. Tales personas están tan perdidas como lo estaban antes de hacer los movimientos insulsos de profesar ser creyentes, ser bautizados y unirse a iglesias locales. Si Cristo no está cambiando su vida, si usted no está llegando a ser una nueva persona y hay cosas viejas que han pasado y tienen lugar cosas nuevas, si eso no es algo que está sucediendo, si ni siquiera puede mirar a algún rincón de su vida que es diferente a lo que era antes de que se convirtiera a Cristo, no es posible que sea cristiano. Porque cuando Cristo viene, Él viene para transformarlo. Alguien dijo: si te arrestaran por ser cristiano, hallarían suficiente evidencia
para declararte convicto.

0: Ese es el asunto. En los días de Pablo, él vio todo esto. Vio que sucedía en Éfeso. Vio que había quienes estaban siendo continuamente influidos por la maldad de la ciudad y el templo de Diana y todo lo que habían hecho antes, y a veces queriendo combinar lo que habían tenido antes y lo que tenía ahora. Y él dice, no, no puedes ser cristiano y vivir como solías vivir. Si eres cristiano, vas a ser una nueva persona. No siempre vas a ser perfectamente nuevo al principio, pero poco a poco debes poder mirar hacia atrás en tu vida y decir, hay algunas cosas en mi vida que son diferentes este año de lo que fueron el año pasado. Todos los que somos cristianos debemos poder decir eso. En los días de Pablo había algunos en la iglesia en quienes habían influido los filósofos paganos y enseñaban que ningún acto físico puede hacerle daño al espíritu. Por consiguiente, el creyente puede continuar siendo sexualmente promiscuo y no manchar su relación con Dios. Pablo nos advierte que no debemos prestar atención a los que tratan de decirnos que está bien vivir en el pecado. Efesios 5, versículos 6 y 7 dice, que nadie los engañe con palabras vanas, pues por causa de estas cosas, la ira de Dios viene sobre los hijos de desobediencia. Por tanto, no sean partícipes con ellos. No sé si ustedes lo han notado. Cada vez que uno alza la vista hoy en nuestra cultura cristiana, alguien está promoviendo más tolerancia. Eso es simplemente la cultura del mundo filtrándose a la iglesia cristiana. ¿Alguna vez ha visto cosas así, cuando nadie es castigado por hacer el mal? Y si los meten en la cárcel, ponen fianza y salen al día siguiente para volver a hacerlo. No hay castigo por el pecado y el crimen se ha desbocado en nuestro país, porque simplemente hemos desechado todas las cosas en que solíamos creer, de que el mal es mal y que cuando alguien hace el mal, debe ser castigado por eso. Esa es la única manera en que una cultura puede funcionar. Yo me preocupo por eso, pero ¿saben algo? Me preocupo más por la iglesia, porque veo que está sucediendo en la iglesia. Hay personas que tienen convicciones de cosas que distan mucho de lo que sabemos que dice la Biblia. Uno no tiene que decir, ¿cómo sé que eso es correcto? Porque Dios dice que lo es. ¿Cómo sé que es malo? Dios dice que es malo. Dios no ha cambiado de parecer. Él no se despertó esta mañana y dijo, ¡ah, válgame! Esta es una nueva cultura y por consiguiente, debo preparar una nueva versión de la Biblia. Dios no ha emitido una nueva versión. Pero lo que sí tenemos es un conjunto de nuevas perversiones que se popularizan, diciendo que lo que solía ser malo, ahora está bien, porque es un asunto cultural. Y cuando dicen que Dios no quería decir lo que dijo, me enferma. Porque, ¿saben? Algunas de estas normas son igual de duras para mí como lo son para usted, pero son las normas de Dios. Y estoy agradecido por eso. Estoy agradecido por la verdad, porque cuando uno sabe la verdad, tiene algún lugar a donde ir. Si no sabe la verdad, usted está perdido. Lamento por las personas en esta cultura que están dejándose convencer por la idea de que se puede cambiar la palabra de Dios para hacerla que encaje en la cultura a fin de seguir haciendo lo que quieren hacer y no ser diferentes. Dios no nos da estas verdades debido a que no nos quiere y está tratando de hacernos desdichados. Dios no dijo, veamos, enviaré a mi hijo a la tierra y él dará su vida por esas personas y luego pasaré el resto de su tiempo en la tierra tratando de hacerlos tan desdichados como pueda hasta que finalmente los lleve al cielo. Así es como algunos piensan. Efesios 5 empieza animándonos a seguir a Cristo y ser imitadores de Él. Y esta sección termina con la conclusión de andar en amor. Algunos pensamientos que brotan de este pasaje, por duro que sea. Estas son unas cuantas cosas que recordar. Primero, al pensar en este pasaje, recuerde en el amor de Dios. En su comentario sobre Efesios, Brian Chappell dice, obedecemos porque somos amados. No somos amados debido a que obedecemos. ¿Cómo debes alejar a otros del pecado? ¿Debes advertirles? Sí. ¿Debes ordenar que se eviten? Sí. ¿Debes condenar la participación? Sí. ¿Pero qué primero? Primero recuerda a los que aman a Dios y se afligen por su fracaso, que son sus hijos amados. Di, eres un hijo maravilloso, un hijo precioso de Dios muy amado, eres precioso para Él, vive como alguien muy amado, sé lo que eres en Cristo. En una revista sobre el liderazgo, Henry Nouwen dijo: "No puedo continuamente decir que no a esto y no a esto otro, a menos que haya algo 10 veces más atractivo que escoger. Decir que no a mi lujuria, mi avaricia, mis necesidades y los poderes del mundo exige una cantidad enorme de energía. La única esperanza es hallar algo tan obviamente real y atractivo que pueda dedicar todas mis energías para decir que sí. Una de tales cosas a las que puedo decir que sí es cuando entro en contacto con el hecho de que soy amado por el Dios Todopoderoso. Una vez que he hallado que en mi total quebrantamiento todavía soy amado, soy libertado de la compulsión de hacer cosas de pecado. Así que recuerde el amor de Cristo. La razón por la que Dios pone todo esto en las Escrituras es porque lo ama. Él sabe el fin de estas cosas en su vida. Usted también las sabe porque ve televisión, ve a personas que viven este estilo de vida y mueren jóvenes, y mueren en desdicha, y mueren sin esperanza, y sus familias son un caos, y no les lleva a donde quieren ir, y tal vez ni siquiera vieron las señales de advertencia, o tal vez no crecieron en una cultura cristiana en donde había alguien en su vida que los amara lo suficiente como para decirles: no hagas eso porque arruinará tu vida. Estas cosas que Dios dice y que nos suenan tan duras y de las que Pablo escribe, no se nos dan para hacernos desdichados. Son señales de advertencia para decirle: te amo. Son del tipo de conversación que tenemos con nuestros hijos cuando empiezan a salir por cuenta propia. Los reunimos en la sala y les decimos: sí, puedes salir esta noche, pero escucha. Y les damos 10 reglas antes de que salgan. ¿Y por qué lo hacemos? Queremos que vuelvan a nosotros porque los amamos, y Dios quiere que volvamos a Él porque el amor es una parte integral de quién es Él y cómo lo considera a usted. Usted tal vez me esté escuchando y piensa: ¿sabe? Eso no es para mí. Yo ya estoy más allá de ese punto. Ya he cruzado el Rubicón. He hecho esto y lo otro. Déjeme decirle algo. Si usted en realidad es cristiano y sabe que algo anda mal en su vida y siente convicción al respecto, vuelva a Dios, y ¿sabe lo que hallará cuando vuelva a Él? Él está esperándolo. Él quiere que usted vuelva. Le ama, es su Padre. Así que recuerde el amor de Dios. Número 2, y aquí está lo opuesto hasta cierto grado: respete la ira de Dios. Usted puede oponerse a la enseñanza bíblica en cuanto a la ira de Dios, pero considere esta analogía. Mientras más un padre ama a su hijo, más detesta en él al borracho, al mentiroso y al traidor. El enojo no es lo opuesto al amor, el odio lo es, y la forma final del odio es la indiferencia. Para ser verdaderamente bueno, uno tiene que enfadarse por el mal y total e implacablemente ser hostil a la injusticia. Eso es lo que Pablo está diciendo en Efesios 5. Dios detesta las cosas que destruyen a las personas. Está obrando en contra de la inmoralidad y la impureza. Quiere que luchemos contra las cosas que destruyen la vida y quiere que abracemos las cosas que dan vida. N.T. Wright usa la siguiente ilustración para describir cómo debemos evitar el pecado y abrazar la nueva vida que tenemos en Cristo. Piensa en un animal al que realmente le tienes miedo, sea un rinoceronte furioso o una enorme araña. Si das la vuelta en una esquina y te lo hallas al frente, ¿qué harías? Correr, por supuesto. Pues bien, como cristiano, así es como deberías sentirte en cuanto a un estilo de vida de avaricia, lujuria, celos, injusticia y otros patrones de pecado. Luego piensa cómo te sentirías si vieras a la persona a quien amas más en el mundo entero, a quien no has visto por años, viniendo por la calle. ¿Qué harías? Vamos, correr a él o ella, por supuesto. Así es como deberías comportarte cuando piensas de Jesús y la nueva vida que Él te ofrece a ti y a todo el mundo. Correr para alejarse o correr para acercarse. Usted corre para alejarse del pecado, pero corre para alejarse del pecado a fin de correr para acercarse a Dios. En tercer lugar, responda a la gracia de Dios. Hay una frase breve, muy interesante, al final: den siempre gracias, alguien dijo. Radical y básicamente, todo pecado es simplemente ingratitud. Pienso que es verdad. Un pastor dice: una de las mejores maneras en que podemos vencer la tentación a pecar es expresando gratitud y agradecimiento. La gratitud es lo opuesto de la lujuria y la codicia, porque el corazón agradecido ha dejado de rondar buscando todo lo que no tiene, y se siente abrumado de aprecio por todas las buenas cosas que ya posee. La lógica de la avaricia requiere que estés descontento con lo que ya tienes y prestes atención a todo lo que no tienes. La lógica de la gratitud requiere que enfoques lo que ya has recibido y desbordar gratitud. La gratitud es lo opuesto de pecar. Un buen esposo, una buena esposa, una familia excelente, una vida buena, un buen trabajo, lo que sea. Usted ya ha recibido todas estas cosas y debe sentirse abrumado de agradecimiento. La gratitud es lo opuesto del pecado. Es difícil ser verdaderamente agradecido y pecar. Estas son palabras duras, son palabras en las cuales pensar, pero son palabras en las cuales pensar porque eso nos las ofrece nuestro Padre por su apóstol. Y espero que usted las escuche de su pastor. Dios le ama, Dios me ama. Ha establecido unas cuantas señales de advertencia y quiere que seamos como Él. Y nos dice, si quieres ser como yo, estos son unos cuantos desvíos que debes evitar. ¿Estamos imitando a Dios? De modo que cuando Dios ha aplicado esto a nuestras vidas, ¿la gente lo ve? Quiero decir, nunca alguien se ha acercado a mí para preguntarme si yo soy Jesús. Probablemente a usted tampoco. Pero no es de eso de lo que estoy hablando. De lo que estoy hablando es que cuando andamos con el Señor e imitamos a Dios y llegamos a ser personas que aman y perdonan, hombres y mujeres de Dios en este mundo caótico en que vivimos, el mundo debe poder mirarnos y decir, ¿hay algo diferente en él o ella? ¿Hay algo singular en él o ella? En un par de ocasiones alguien me ha preguntado, ¿por qué usted es como es? La Biblia dice que debemos estar listos para dar respuesta a quienes nos hacen esa pregunta. ¿Por qué somos lo que somos? Viva una vida santa. En este mundo trastornado, vivir una vida santa se destacará cada día más, ¿verdad? Tal vez por eso es que nos están dando tanta atención. Más y más en un mundo de tinieblas, los hijos de la luz brillan. Somos los mensajeros de Dios en este mundo trastornado. Este es un breve poema para terminar el mensaje. Tú estás escribiendo un evangelio, un capítulo por día, por las obras que haces y por las palabras que dices. Los hombres leen lo que escribes, sea sin fe o verdad. Veamos, ¿qué es el evangelio según tú? ¿Qué es el evangelio según yo? ¿Qué ven los hombres en mí que les hacen querer conocer a Dios? Así es como debemos vivir. Señor, hazme como tú, hazme como tú. Y entonces andamos, y vamos a salir, y vamos a caminar, y vamos a volver al mundo, volver a nuestro empleo, volver a nuestra familia. Y como saben, a veces recibimos un mensaje como este, y nos entusiasmamos y queremos cambiarlo. Pero no, simplemente camine, dé un paso a la vez. Conforme Dios le habla al corazón, haga lo que le dice que haga, dé el próximo paso. En eso consiste andar, ¿verdad? Simplemente dé el próximo paso. Andar significa poner un pie por delante del otro, y uno tiene algo de fe de que el pie que pone por delante del otro va a pisar tierra sólida y le va a llevar al lugar a donde va. Así que andemos. ¿Y cómo se supone que debemos andar? Trate de ser como Jesús. Espero que esa sea su esperanza hoy. De modo que sí es posible aprender a andar en amor con otras personas, incluso al hablarles con claridad y con la debida cortesía en cuanto a nuestra fe en el Señor Jesucristo, y cómo esa fe se traduce en nuestro comportamiento diario. El día de mañana pasamos al pasaje que sigue en la carta de Pablo a los Efesios y empezaremos una lección titulada «Deje la luz encendida». Continuaremos estudiando el resto de la carta de Pablo a los Efesios en los días que restan en este mes de agosto.
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1: En Dinámica 10 y 4 minutos.
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0: En Dinámica 10, 12 minutos.
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0: En Dinámica 10, 46 minutos.
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1: En Dinámica son las 11:23.

0: En Dinámica son las 11 y 39 minutos.
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palabras de vida. Jehová es mi luz y mi salvación. ¿De quién temeré? Jehová es la fortaleza de mi vida. ¿De quién he de atemorizarme? Cuando se juntaron contra mí los malignos, mis angustiadores y mis enemigos para comer mis carnes, ellos tropezaron y cayeron. Aunque un ejército acampe contra mí, no temerá mi corazón. Aunque contra mí se levante guerra, yo estaré confiado. Una cosa he demandado a Jehová, esta buscaré, que esté yo en la casa de Jehová todos los días de mi vida, para contemplar la hermosura de Jehová y para inquirir en su templo. Porque Él me esconderá en su tabernáculo en el día del mal, me ocultará en lo reservado de su morada. Sobre una roca me pondrá en alto. Luego levantará mi cabeza sobre mis enemigos que me rodean, y yo sacrificaré en su tabernáculo sacrificios de júbilo. Cantaré y entonaré alabanzas a Jehová. Oye, oh Jehová, mi voz con la que a ti clamo. Ten misericordia de mí y respóndeme. Mi corazón ha dicho de ti, buscad mi rostro. Tu rostro buscaré, oh Jehová. No escondas tu rostro de mí, no apartes con ira a tu siervo. Mi ayuda ha sido, no me dejes ni me desampares, Dios de mi salvación. Aunque mi padre y mi madre me dejaran, con todo Jehová me recogerá. Enséñame, oh Jehová, tu camino, y guíame por senda de rectitud a causa de mis enemigos. No me entregues a la voluntad de mis enemigos, porque se han levantado contra mí testigos falsos y los que respiran crueldad. Hubiera yo desmayado si no creyere que veré la bondad de Jehová en la tierra de los vivientes. Aguarda a Jehová, esfuérzate y aliéntese tu corazón. Sí, espera a Jehová. Salmos 27.

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2: El mandato que el Señor da en el pasaje es que no debemos preocuparnos, que dicha ansiedad o dicha preocupación no tiene lugar en absoluto en la vida de un cristiano. Y claro que es de manera clara una antítesis a todo lo que conocemos en nuestro mundo.
3: 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Le saluda a su anfitrión Miguel Contreras. El dinero puede convertirse en una fuente de preocupación por muchas razones. 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Ante esta realidad, que nos enseñan las Escrituras acerca de la preocupación y cómo debe ser nuestra dependencia de Dios. 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
2: Dios apoya a los suyos. Esa es una verdad bíblica repetida. Y usted puede encontrarla también como yo por todas las páginas de las Sagradas Escrituras. Dios sustenta a su pueblo. Mi Dios suplirá todo lo que os falta conforme a sus riquezas en gloria en Cristo Jesús. No hay nada por qué preocuparse. ¿Por qué se va a preocupar por su vida y por cuánto tiempo va a vivir? O quizás es una madre o padre y se preocupa por eso, por sus hijos. ¿Por qué se preocupa por eso cuando toda su preocupación no puede añadir un día a la vida de ellos? ¿Por qué va a estar usted en gran aflicción pensando si va a tener alimento suficiente cuando Dios, quien le dio a usted la vida, le va a dar el regalo menor que sustente esa vida? ¿Por qué se va a preocupar por tener algo que usar como vestido cuando el Señor ha diseñado ropa para seres humanos si usted es su hijo y Él le va a dar ropa? Pedro se preocupaba. Oh, se preocupaba por cosas todo el tiempo. Él se preocupaba por ahogarse cuando estaba caminando sobre el agua, aunque el Señor estaba ahí. Él se preocupó por cosas que le iban a pasar a Jesús en el huerto. Sacó una espada y trató de pelear contra los romanos. Él se preocupó porque Jesús fuera crucificado y le dije que no hiciera eso. Él era una persona que realmente se preocupaba. Él se afanó muchas veces, pero finalmente entendió el mensaje y escribió en 1 Pedro 5:7 una gran verdad. Él dijo, echando toda vuestra ansiedad sobre él. ¿Por qué? Porque Él tiene cuidado de vosotros. Le tomó algo de tiempo aprenderlo, pero lo aprendió. Y entonces nuestro Señor dice, en primer lugar, no se preocupen, no es necesario debido a su Padre. Y si se preocupan, Él cierra el versículo 30 con esta afirmación, hombres de poca fe. Si usted se preocupa, ¿qué tipo de fe manifiesta usted? Poca fe, fe insignificante, infinita, insignificante, fe pequeña, no adecuada. El resumen de una actitud que se preocupa por el alimento y la ropa y por cuánto dura la vida es que usted tiene poca fe en Dios. Ahora esa frase, hombres de poca fe, es usada otras 4 veces en los evangelios y es fascinante la manera en la que es usada. Es usada, por ejemplo, en Lucas 12:28, cuando la gente se preocupa por la ropa. Es usada en Mateo 8:26, cuando los discípulos se preocuparon por ahogarse. Se preocuparon por la duración de su vida. Tenían miedo de la muerte, tenían miedo de ahogarse, el Señor les iba a fallar. Le dijeron, ¿cómo puedes estar dormido cuando la tormenta nos va a ahogar? En Mateo 14 de nuevo, fue Pedro quien se estaba preocupando por ahogarse, por temor de perder su vida. Y después es usada en Mateo 16:8, cuando se preocuparon por su comida. Cada vez que esa frase es usada, hombres de poca fe, es usada acerca de alguien que se preocupaba por el alimento, la ropa o la duración de su vida. Las mismas 3 cosas de las que Jesús habla en este primer punto. Es tan apropiado que esta frase debiera resumir ese punto. Y cada vez que pasaba, eran los discípulos. 5 veces que eso fue usado, le estaba hablando a los discípulos. Ustedes, que deberían saber lo que es mejor. No esperaría que de la gente del mundo, sino de ustedes, que han tenido fe salvadora. Oh, hombres de poca fe. Ustedes creen que Dios puede redimirlos, que Dios puede salvarlo del pecado, romper las cadenas de Satanás, tomarlo del infierno al cielo, colocarlo en su reino, darle vida eterna. Pero no piense usted que Él puede hacer que tenga usted algo que usar para vestirse y comer en los siguientes dos días. Bastante ridículo. Como puede ver, podemos creer en Dios para el regalo más grande y después tropezar por todos lados, y no podemos creer en Él para el menor. Creemos que Dios nos va a colocar en el cielo cuando muramos, pero no creemos que Dios nos va a proveer una comida o encargarse de cuánto dura nuestra vida. ¡Cuán necio! ¡Cuán necio! Como puede ver, en cada uno de estos casos en los que la frase es usada, Él está hablando a sus discípulos, lo cual me indica que este es un pasaje dirigido a los creyentes. Él nunca le diría a los incrédulos, hombres de poca fe. Él diría, ¿qué? Hombres de nada de fe. Tenemos la fe, nada más que no la usamos, no la aplicamos. Y escuche, alguien podrá decir, bueno, la preocupación simplemente, tú sabes, es un pecado pequeño, trivial. No, no lo es. No es un pecado trivial. Creo que probablemente el 100% de toda la enfermedad mental está relacionada de manera directa con la preocupación y la mayoría de la enfermedad física. La preocupación es devastadora, pero más que eso, no es lo que la preocupación le hace a usted, es lo que la preocupación le hace a Dios. Porque cuando usted se preocupa, usted de hecho está diciendo, Dios, sé que continuamente estás diciendo eso, pero simplemente no creo que puedo confiar en ti. Y la preocupación entonces le da un golpe a la palabra y a la persona de Dios. ¿Se da cuenta? Para mí la preocupación es un pecado monumental. Como puede ver, la preocupación no cree en la Escritura. Y usted puede andar por todos lados en su vida y decir, creo en la inerrancia de la Biblia, creo en la autoridad absoluta de la Escritura, creo en la inspiración plenaria verbal de toda palabra. Y después simplemente vivir su vida preocupándose, y usted está diciendo una cosa de un lado de su boca y algo más del otro lado. Porque ¿por qué andaría por todos lados diciendo cuánto cree en la Biblia y después preocuparse si Dios va a cumplir lo que dice en ella? Como puede ver, la preocupación significa que usted es dominado por las circunstancias que lo rodean y no la verdad de Dios. La preocupación malentiende su posición como hijo de Dios. La preocupación es un pecado devastador. La preocupación es una ansiedad matadora, debilitadora, posesiva, que muestra que nos satisfacemos a nosotros mismos antes que cualquier otra persona que dice, Dios no puede cuidar de mí y tengo que hacer esto por mí mismo. Eso es un pecado. Eso hace de Dios un mentiroso, ignora su amor, ignora su poder. No entiendo cómo la gente puede hacer de las vicisitudes y las pruebas y las circunstancias de la vida algo más serio que su salvación. Pueden creer que Dios los puede salvar del infierno eterno, nada más que no pueden creer si los puede ayudar en este mundo. No tiene sentido. Digo, usted debería regresar y leer Efesios capítulo 1 de nuevo y reiterar lo que Dios le ha dado a usted. Pablo dice, estoy orando porque los ojos de vuestro entendimiento sean iluminados, que sus ojos sean abiertos y ustedes sepan cuál es la esperanza de su llamado y las riquezas de la gloria de su herencia en los santos, y ustedes sepan cuál es la grandeza excesiva de su poder hacia aquellos de nosotros que creemos. Más vale que regresen a la Escritura y que sus ojos vuelvan a ser abiertos. Básicamente, entonces, si usted se preocupa es porque usted no está confiando en su Padre Celestial, y si usted no confía en su Padre Celestial debe ser porque, número uno, usted no lo conoce lo suficientemente bien, porque si usted lo conociera, usted confiaría en Él, ¿verdad? Más vale que se meta en la palabra de Dios y descubra quién es Él en realidad y cómo en el pasado Él ha provisto para las necesidades de su pueblo. Y eso será confianza para el futuro. Y yo añadiría esto, que inclusive aquellos de nosotros que conocemos a Dios y estudiamos la palabra y estamos llenos de ese conocimiento de Dios, podemos también preocuparnos de vez en cuando. Pero ¿sabe usted cuándo sucede? Cuando usted no ha estado de manera fresca en la palabra diariamente, de tal manera que Dios esté en su mente y después Satanás entre en ese vacío en donde usted no ha estado pensando acerca de Dios y comienza a hacer que usted se preocupe por todo. Ese es un pecado. Hombres de poca fe. Dios es digno de una fe más grande de la que usted le da. Ahora vayamos a la segunda. La segunda razón por la que la preocupación es un pecado es porque no es característico debido a nuestra fe. No es necesario debido a nuestro Padre. No es característico debido a nuestra fe. Versículo 31, Él regresa al principio de nuevo. Aquí está la segunda afirmación de esto. Dejen de estar ansiosos, o en este caso, no comiencen a estar ansiosos. ¿Qué comeremos o qué beberemos? ¿Con qué nos vestiremos? Las mismas tres cosas. Escuche, aquí hay otra afirmación del mismo principio como en el versículo 25. No se preocupe por las necesidades. ¿Por qué? Versículo 32. Porque los gentiles o los paganos buscan todas estas cosas. Ahora, ¿qué está diciendo él? Él está diciendo, no es característico de nuestra fe actuar como gente impía. Es indigno para nosotros, nuestra fe, la fe cristiana. Dice, Dios va a proveer todas mis necesidades y puedo confiar en Dios. Y si me preocupo por mi alimento, o me preocupo por mi bienestar físico, o me preocupo por mi ropa, es tener una mente mundana. Pablo dice, por nada que estéis afanosos, sino haced conocidas todas vuestras peticiones en toda oración y súplica. Aquellos que no confían en la bondad de Dios y en la promesa de Dios no entienden el punto de ser un cristiano. Tantas personas simplemente están vacías en su profesión. ¿Sabe una cosa? Dicen, no, amamos a Cristo y servimos a Dios, pero no creen en Dios para nada. Se preocupan por todo. Están en el mundo y les gusta el mundo. Pero Jesús dijo, Padre, yo sé que van a estar en el mundo, pero guárdalos del maligno en el mundo. Manténlos separados. En Romanos 12:2, Pablo dijo, no os conforméis a este siglo. Como puede ver, lo que Jesús está diciendo es esto. Los hijos del rey no se conducen a sí mismos como los mendigos del diablo. Hágase usted la pregunta. Es un asunto práctico. ¿Enfrento la vida como un cristiano o como un pagano? ¿Cómo lo hago? ¿Cuando las cosas están difíciles o el futuro es inseguro, cómo reacciono? Porque le va a indicar a usted mucho acerca de la realidad de que usted confía en Dios o no. Creo que usted podría resumir la pregunta de esta manera. ¿Acaso mi fe cristiana afecta cómo veo la vida? ¿Acaso siempre coloco todo en el contexto de mi fe? Toda prueba, toda expectativa, toda realidad. Y él después regresa a la razón número uno al final del versículo 32. Porque vuestro Padre Celestial sabe que tenéis necesidad de todas estas cosas. ¿Sabe usted cuál es la diferencia básicamente entre los dioses de los paganos y nuestro Dios? Los dioses de los paganos son torpes, ignorantes, no existen. No saben nada. No podrían añadir a los suyos de cualquier manera porque no existen. Son ignorantes. Pero nuestro Dios, ¿qué? Sabe. Y si usted cree que nuestro Dios ama y se preocupa, esa es la primera sección, y ahora ve que nuestro Dios sabe. ¿Qué más está ahí? Si Dios sabe lo que necesito, y si Dios sabe lo que hay en mi vida, y si Dios sabe cuáles son mis necesidades, entonces lo único que necesito saber es que Él se preocupa. Y si Él sabe y se preocupa, entonces estoy en casa libre. Esa es la esencia de lo que Jesús está diciendo. No es necesario debido a su Padre. No es característico debido a su fe. Vayamos a la tercera razón y vamos a saltarnos un versículo e iremos al versículo 34. La tercera razón por no preocuparse es porque no es sabio debido a su futuro. No es sabio debido a su futuro. Este es un punto poderoso. Y de nuevo la misma frase presenta este tercer punto. Versículo 34. Así que no os afanéis por el día de mañana, porque el día de mañana traerá su propio afán. Basta a cada día su propio mal. Ahora, lo que el Señor está diciendo es, miren, no se preocupen por el futuro va a tener sus propios problemas, simplemente espere hasta que llegue al futuro. No es sabio debido a su futuro, no se preocupe por el mañana. Ahora, proveer para mañana es bueno, preocuparse por el mañana es pecado, porque Dios es el Dios del mañana, así como es el Dios del día de hoy, ¿verdad? Y se acuerda usted de lo que dice en Lamentaciones 3, sus misericordias son nuevas que cada mañana. Él lo alimenta a usted como Él alimentó a los hijos de Israel, únicamente el maná que usted necesita para el día que lo necesita. La preocupación es una fuerza tremenda, le estoy diciendo, es una fuerza tremenda. La preocupación va a hacer esto. La preocupación se va a esforzar por derrotarnos. Y primero va a comenzar con el día de hoy. La preocupación se va a esforzar por destruirlo a usted hoy. Va a tratar de que usted vea las cosas hoy, va a tratar de que usted se enoje y que usted se afane, pero si pierde el día de hoy, simplemente va a seguir empujándolo al futuro hasta que encuentra algo que lo cautive usted. Así es como la preocupación funciona. Me temo que hay algunas personas que están tan comprometidos con el pecado de la preocupación que cuando no hay nada en la actualidad por qué preocuparse, simplemente siguen marchando hacia adelante, hacia el futuro, hasta que encuentran algo. Escuche, el Señor dice, tienes suficiente que enfrentar el día de hoy. ¿Usted toma los recursos de hoy para las necesidades de hoy o usted va a perder el gozo de hoy? ¿Quieres saber una cosa? La falta de gozo es un pecado también. Y más gente pierde su gozo debido al mañana y pierden la victoria que Dios les dio hoy. Y eso no es justo para él. Dios le da a usted un día glorioso y lleno de gozo el día de hoy. Viva la luz de ese día y de plenitud de gozo de ese día y tome todos los recursos que Dios provee para ese día y úselos. No se empuje a sí mismo al futuro y pierde el gozo de hoy por algún mañana que quizás nunca suceda, porque si usted va a llegar a aprender algo acerca de esto, aprende esta pequeña afirmación. El temor es un mentiroso. El temor es un mentiroso. Y primordialmente nunca dice la verdad. Pero va a hacer que usted pierda el gozo de hoy. El Señor prohíbe esto. Mañana, Jesús dice, va a estar ansioso por sí mismo. Deje que el mañana sea para mañana. Basta cada día su propio afán. Y por cierto, Dios únicamente da fortaleza para un día a la vez. Dios no me ha dado la gracia para mañana aún. No voy a recibir eso hasta mañana, ¿verdad? Me rehúso a preocuparme por el mañana, o el día siguiente, o el futuro, porque no tengo recurso alguno para eso. En primer lugar, el temor es un mentiroso y entonces no conozco la realidad de lo que va a ser. Y en segundo lugar, no quiero duplicar mis problemas sin recurso alguno para darme la gracia en ese momento. Entonces, llevo en los hombros la carga del día de hoy y conforme veo que Dios levanta la carga y la quita de mí, puedo disfrutar el día de hoy y dejar que el mañana traiga su propio problema. Entonces, no me paralizo al preocuparme por un futuro en el que no puedo vivir. Cuando la Biblia dice Jesucristo es el mismo ayer, hoy y ¿qué? Por los siglos. Lo que quiere decir es que Él va a estar haciendo la misma cosa mañana que estuvo haciendo ayer. Entonces, si tiene alguna duda acerca del futuro, ve al pasado. ¿Lo sostuvo usted en el pasado? Él lo va a sostener usted en el futuro. Con Él no hay pasado, presente o futuro. Entonces, la preocupación es un pecado prohibido. ¿Es incompatible con el Padre de un cristiano? ¿Es incompatible con la fe de un cristiano? ¿Es incompatible con el futuro de un cristiano? John Stott ha dicho: preocuparse con cosas materiales de tal manera que ocupa nuestra atención, absorbe nuestra energía y nos cargan de ansiedad es incompatible tanto con la fe cristiana como el sentido común. Es no confiar en nuestro Padre Celestial y francamente es torpe. Me gusta eso. Él dice, esto es lo que los paganos hacen, pero es una ambición absolutamente indigna y fuera de lugar para los cristianos. Fin de la cita. Escuche, no somos huérfanos espirituales. Dios no nos dejó en una cabina telefónica. Él no nos dejó abandonados a la puerta de una tienda. Él nos ama y Él cuida de nosotros. Y Él tiene todos los recursos de la eternidad en su mano a nuestra disposición. La preocupación es pecado. Alistair MacLean cuenta una anécdota de Toller, el alemán, quien un día se encontró con un hombre muy pobre. Él le dijo al hombre pobre, que Dios te dé un buen día, amigo mío. El hombre pobre respondió, le doy gracias a Dios porque nunca he tenido uno malo. Toller dijo, bueno, que Dios te dé una vida feliz, amigo mío. Le doy gracias a Dios, dijo el hombre pobre, nunca estoy infeliz. En asombro, Toller le dijo, bueno, ¿qué quieres decir? Bueno, dijo el hombre pobre, cuando está bien, le doy gracias a Dios. Cuando llueve, le doy gracias a Dios. Cuando tengo lo suficiente, le doy gracias a Dios. Y cuando tengo hambre, le doy gracias a Dios. Y debido a que la voluntad de Dios es mi voluntad, y lo que le agrada a Él me agrada a mí, ¿por qué debo decir que estoy infeliz cuando no lo estoy? Toller vio al hombre en asombro y dijo, ¿quién eres? Él dijo, soy un rey. Bueno, ¿en dónde está tu reino? El hombre pobre respondió, ¿en mi corazón? Me gusta eso. Una dama mayor dijo, siempre estoy feliz y mi secreto es este, siempre navega por los mares, pero siempre mantén tu corazón en el puerto. Isaías lo dijo de esta manera, tú guardarás en perfecta paz aquel cuyo pensamiento en ti persevera porque confía en ti. De ahí viene la paz perfecta y, por cierto, eso es lo opuesto de la preocupación. Ahora, ¿cómo encuentra usted este puerto? Bueno, coloque su confianza en él, mantenga su mente en él y ese es el versículo 33. Retrocedamos. Este es el mandato positivo en medio de los negativos. Versículo 33. Aquí está cómo mantiene su corazón en el puerto. Aquí está lo opuesto. Él dice, no se preocupen, no se preocupen, no se preocupen. Usted tiene tres nos, aquí hay un haz esto para cancelar los nos. Pero más buscad primeramente el reino de Dios y su justicia y todas estas cosas os serán añadidas. En otras palabras, haz que tus pensamientos estén a nivel divino y Dios se va a encargar de lo físico. Como puede ver, Dios no quiere que estemos involucrados en lo físico. Él quiere que estemos libres de eso. Entonces Él dice, yo me voy a encargar de eso, tú ocúpate del asunto del reino. Tomemos una palabra a la vez, una frase a la vez. Más, en contraste, de, en el griego, y según el léxico Arntie Gingrich, de manera específica dice que el uso primordial de es enfatizar un contraste. Y yo sugeriría que la mejor manera de traducirlo es en lugar de preocuparse, en lugar de ser como los paganos, en lugar de ser hombres de poca fe, en lugar de meter el futuro en el presente y enlodar el agua, buscad primeramente el reino de Dios, no esas cosas. En lugar de buscar lo que los gentiles buscan, en lugar de estar orientado a lo material, en lugar de estar consumido con las posesiones de esta época, busca el reino. Ahora, ¿qué hay acerca de la frase buscad primeramente? Protos. La palabra protos, lo cual significa primero, en una línea de más de una opción. De todas las cosas que usted puede escoger en la vida, en qué estar ocupado, de todas las prioridades de la vida, esta es la número uno. De todas las cosas por las que usted podría estar preocupado, y hay muchas cosas en la vida por las que tenemos que preocuparnos un poco, pero de todas estas cosas, la número uno es el reino de Dios y su justicia. Tenemos una lista larga de cosas. Esa es la número uno. Ahora, ¿qué significa buscar el reino? Bueno, el reino simplemente es basileia, el dominio de Cristo, el dominio de Dios. el reinado de Dios, el dominio de Dios, el reino de Dios. Debemos buscar aquello que es eterno, amados. Debemos estar perdidos en el reino de Dios. El apóstol Pablo camino a Jerusalén, predicando el evangelio del reino, preparado para defender su fe frente a una espada. Y después viene Satanás: no vayas, Pablo, no vayas, porque cuando llegues ahí vas a meterte en muchos problemas. Te van a meter en la cárcel, podrían quitarte la vida, Pablo. Y Pablo dice: miren, ninguna de estas cosas me mueven, Hechos 20, porque no considero mi vida algo preciado para mí mismo. No estoy interesado en añadir un codo a la duración de mi vida. Y no estoy preocupado porque tenga lo suficiente para comer y lo suficiente para vestir. Tengo un pensamiento, y ese es terminar el ministerio que me encomendó Jesucristo. Ahora, eso es buscar el reino. Eso es lo que hará que alguien salga a un campo misionero en la oscuridad y decirle adiós a todas las modas y las comidas agradables del mundo, y comer de manera simple y vestir de la misma manera y aislar su vida entera a esa situación, porque no les preocupa tanto esas cosas como la extensión del reino. Eso es lo que hace que alguien predique a Cristo al punto en el que ni siquiera teme por su propia vida, porque el reino está mucho más allá de cualquier otra preocupación. Ahora, ¿en dónde está su corazón de nuevo? ¿En dónde está su preocupación? ¿Está usted más preocupado por el reino o está usted más preocupado por este mundo? ¿Está usted entregando toda su energía en el globo o está usted invirtiéndose en el reino eterno de Dios? Como puede ver, buscar el reino significa que usted busca traer a gente a Cristo, porque usted busca que el reino crezca. Usted busca que el evangelio del reino sea predicado. Usted busca que la gente se vuelva redimida. No esparcemos el evangelio por algún tipo de imperialismo pecaminoso, o como John Stott lo llama, por algún tipo de sentido de triunfo. No buscamos extender el reino por alguna meta egoísta. Buscamos extender el reino en la predicación de Cristo, porque un Dios glorificado es lo que importa. Y eso es verdad. Y entonces predicamos a Cristo y eso extiende el reino. Buscar el reino significa que busco que el gobierno de Cristo se manifieste en mi vida. Busco que el reino de Dios se revele en mi vida como justicia, paz y gozo en el Espíritu Santo, manifestando su reino, dice Romanos 14, 17. Entonces, en mi vida, cuando el mundo ve justicia, cuando ve paz, cuando ve gozo en lugar de preocupación, sabe que el reino de Dios está ahí. ¿Se da cuenta? Usted podrá decir: bueno, quiero que la gente sea salve, quiero hablarles de Jesús, y anda por todos lados preocupándose y lleno de ansiedad y todas esas cosas todo el tiempo, y nadie va a creer que usted tiene algo que ellos quieran. Y ciertamente van a cuestionar el poder de Dios. El reino de Dios se manifiesta en justicia, paz y gozo en el Espíritu Santo. Y eso vence la preocupación. Entonces buscamos el reino cuando buscamos traer a la gente al reino. Buscamos el reino cuando dejamos que sea manifiesto mediante nosotros. Creo que buscamos el reino también cuando anhelamos que Jesús regrese en su gloria milenial. Le voy a decir una cosa. No puedo emocionarme por apilar cosas en este mundo, porque voy a conseguirlo todo para nada cuando el reino venga, de cualquier manera, ¿verdad? Digo, ¿por qué debo comprarlo ahora? Lo voy a recibir de manera gratuita en ese entonces. La Biblia dice que será un coheredero con Cristo, vamos a reinar con Él por los siglos de los siglos. Tendremos un nuevo cielo y una nueva tierra a lo largo de toda la eternidad. Vamos a tener toda la majestad de las riquezas del cielo eterno. ¿Qué voy a hacer con desperdiciar todo mi tiempo apilando estas cosas aquí abajo? Por cierto, la tierra entera va a ser destruida de cualquier manera, y el Señor va a hacer una nueva. Entonces, si usted quiere invertir en esta tierra vieja que va a quemarse, ese es su problema. Yo prefiero esperar a la nueva y recibirla por nada. Y entonces el reino es buscar aquello que todavía está en el futuro, el conceder de esa gloria eterna que viene de Cristo cuando Él le da a su santo su propio reino. Es ver el reino manifiesto en mi vida mediante justicia, paz y gozo. Y es desear el ganar a gente para Jesús para que el reino pueda crecer y expandirse. En segundo lugar, Él dice, no solo busquen el reino, sino su justicia, santidad. Si ustedes van a perseguir algo, amados, no persigan el dinero, persigan la santidad. Búsquenla. Podremos compartir algunos versículos, pero nuestro tiempo se acabó. De lo que Él está hablando aquí es de justicia práctica. Él está diciendo que cuando usted busque algo, busque la piedad. Cuando usted busque algo, busque la santidad. Cuando usted busca, busque la justicia. Algunos de nosotros gastamos todo nuestro tiempo buscando dinero, autos, casas, ropa. ¿Cuán lejos estamos de lo que deberíamos estar buscando? Dice usted, bueno, si tan solo me involucro en el reino y solo busco la santidad, ¿entonces qué? Al final del versículo 33, y todas estas cosas os serán añadidas. Usted camina en rectitud, dice el Salmo 84, y usted nunca tendrá necesidad alguna. Dios va a suplir toda necesidad. Dios va a cuidar de aquellos que buscan su reino y buscan su justicia. Cierro con esto. Supongo que Salomón provee para nosotros una ilustración excelente. Salomón no oró por riquezas, ¿sabe usted eso? No oró por ropa fina, no oró por comida fina, Y él no oró por una vida larga. Salomón oró ¿por qué? Sabiduría. Y cuando él obtuvo sabiduría, él obtuvo todo lo demás. Nadie jamás se vistió como Salomón, un guardarropa fabuloso. Nadie jamás fue tan rico como Salomón. Nadie jamás podía ofrecer fiestas que podían llegarle a él. Simplemente alimentando a sus esposas y concubinas habría sido un acontecimiento monumental. Y ellas tenían que comer 3 veces al día. Digo, el hombre era increíble. Él buscó la sabiduría y el conseguir sabiduría y todo lo demás fue un residuo. Martin Lloyd-Jones dice, y cito, «No es un accidente que los puritanos del siglo XVII se volvieron gente rica. No fue porque acumularon riquezas, no fue porque adoraron el dinero, simplemente fue que estaban viviendo para Dios y su justicia. El resultado fue que no tiraron su dinero en cosas sin valor. En un sentido, por lo tanto, no pudieron evitar el volverse ricos. Se aferraron a las promesas de Dios e incidentalmente se volvieron ricos». Fin de la cita. Y parte de la estructura de su obediencia a Dios era trabajar duro y ahorrar y no buscar satisfacer sus apetitos de manera egoísta. Y yo creo que si usted sigue ese tipo de estándares, Dios va a honrar eso. Escuche, si usted se preocupa, es un pecado, porque no es necesario debido a su padre. No es característico de su fe. No es sabio debido a su futuro. No se preocupe, confíe, y Él lo cumplirá.
3: Así hemos aprendido que los creyentes deben rechazar la preocupación y en su lugar buscar primero el reino de Dios, ya que la ansiedad es evidencia de falta de confianza en la provisión amorosa de Dios, parte de la serie Controlando su dinero, aquí en Gracia a Vosotros. 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
1: Buenas noticias. Mirad que ninguno pague a otro mal por mal. Antes, seguid siempre lo bueno, unos para con otros y para con todos. Estad siempre gozosos, orad sin cesar. Primera de Tesalonicenses 5, 15 al 17.

El que en él cree no es condenado, pero el que no cree ya ha sido condenado, porque no ha creído en el nombre del unigénito Hijo de Dios. Y esta es la condenación, que la luz vino al mundo y los hombres amaron más las tinieblas que la luz, porque sus obras eran malas. Porque todo aquel que hace lo malo aborrece la luz y no viene a la luz, para que sus obras no sean reprendidas. Mas el que practica la verdad viene a la luz, para que sea manifiesto que sus obras son hechas en Dios. Evangelio según San Juan, capítulo 3, versículos 18 al 21.

La palabra de Dios contiene luz para dirigirte, alimento para sustentarte, consuelo para alegrarte. Su objetivo, Cristo. Su intención, nuestro bien. Y su propósito, la gloria de Dios.

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1: Tú sabes, Señor, cuánto te amamos. Pero si en esta hora hay angustia, hay tristeza, hay ansiedad, Señor, yo te ruego que podamos entender que tú vives para siempre, que nuestro Redentor vive.

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0: Es tiempo de levantarse. Dice la palabra de Dios en el libro del profeta Isaías en el capítulo 60, levántate, resplandece, porque ha venido tu luz y la gloria de Jehová ha nacido sobre ti. Porque he aquí que tinieblas cubrirán la tierra y oscuridad las naciones, mas sobre ti amanecerá Jehová y sobre ti será vista su gloria. Ya es tiempo de levantarse. La fe no niega la realidad. Sí, hay tinieblas, hay oscuridad en las naciones, hay conflictos, pero sobre ti amanecerá Jehová. Aunque la tierra esté llena de tinieblas y oscuridad a las naciones, dice el Señor que es tiempo de levantarse. No esperes más. Este es el mejor tiempo. He entendido que los tiempos de crisis, los tiempos difíciles, son los tiempos de oportunidades. Las mejores oportunidades son en los momentos más difíciles. Las estrellas brillan mejor y se ven más hermosas cuando la noche está muy oscura. Quizás hay oscuridad en las naciones, hay tinieblas en la tierra, pero si te levantas, sobre ti amanecerá Jehová, y sobre lo que hagas, sobre lo que emprendas, será vista su gloria. Digan amén a eso.
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2: Salmos 47:7. Porque Dios es el Rey de toda la tierra. Canten con entendimiento.

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3: Usted aprendió a andar cuando tenía alrededor de un año de edad. Desde entonces, su andar le ha llevado a muchos lugares, como por ejemplo a su trabajo o al parque para jugar. Pero, ¿está usted también andando en sabiduría? Esa es la exhortación que sigue en la carta de Pablo a los Efesios. Hoy, el Dr. David Jeremiah continúa el estudio de esta carta del Nuevo Testamento y la serie Fe que Transforma, la carta a los Efesios. 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
4: Gracias por acompañarnos hoy. Nos entusiasma este mes de agosto y la oportunidad de enseñar sobre la carta de Pablo a los Efesios. Continuemos con nuestro estudio. El mensaje de hoy es la segunda parte del tema, Andando en Sabiduría.

es que el uso del tiempo no es hacerlo todo hoy y controlar el tiempo de modo que hoy sea mejor, sino hacer todo hoy con el uso del tiempo a fin de que mañana sea mejor. Y si usted hace eso hoy, pronto estará juntando muchos mañanas, uno tras otro, y sus mañanas serán sus hoy, y se dará cuenta de que ha hecho una decisión bastante buena en cuanto al tiempo. Así que lo que Pablo nos está diciendo es, estudia tu vida, observa tu vida, asegúrate de que hayas gran placer en la vida que Dios te ha dado. Es la única vida que se vive, y entonces, redime tu tiempo. Anda sabiamente y redime tu tiempo. Aprovecha la vida y haz que tu vida cuente para Dios. En tercer lugar, dice que el andar sabio es un andar dirigido. Versículo 17. Así pues, no sean necios, sino entiendan cuál es la voluntad del Señor. En otras palabras, sabiduría es entender la voluntad de Dios para uno, puesto que nuestros días son limitados y algunos de nosotros estamos viviendo en sobretiempo, debemos asegurarnos de que no tomamos muchos desvíos. Si no sabe a dónde está yendo, si no tiene sus direcciones, si no tiene su meta, se desviará de su curso. Si no entendemos cuál es la voluntad de Dios para nuestra vida, podemos perder años deambulando como los israelitas en el desierto. Pablo dice que debemos asegurarnos de que tenemos una clara comprensión de la voluntad de Dios, porque si no, pasaremos nuestras vidas viviendo neciamente. Así que la pregunta es, ¿cómo sé cuál es la voluntad de Dios? Y esa es la pregunta que con más frecuencia se hace a los pastores en todo el mundo evangélico. ¿Cómo sé la voluntad de Dios? La mayoría de ellos lo que quieren decir es, ¿cómo sé la voluntad del Señor para mi vida? Y es muy buena pregunta, pero tal vez no sea la pregunta correcta. Estudié todos los libros y artículos que se han escrito en cuanto a este asunto, y déjeme decirle esto. He llegado a entender que debemos preocuparnos más en cuanto a la voluntad de Dios para nosotros hoy. Y cuando uno pone la voluntad del Señor para hoy, durante suficientes hoy seguidos, acabará en donde está la voluntad de Dios. Si usted se enfrasca en qué es lo que Dios quiere que haga el resto de su vida, es muy posible que no llegue allá, porque Dios dirige día por día. Cuando fui llamado a predicar, no tenía ninguna intención de que esto sea mi vida. Solo respondí a la petición de mi papá de que predicara una vez en una iglesia pequeña cerca de Columbus, un cierto domingo. Y yo fui. Lo próximo que supe es que yo volvía la siguiente semana, y después semana tras semana, antes de que yo supiera de que una asignación a que vaya allí un domingo fue la clave para el resto de mi vida. Y he estado haciéndolo cada semana por más de 50 años. Dios quiere que usted sepa su voluntad. Dios no está sentado en el cielo conversando con sus ángeles y diciéndoles, ¿saben? Tengo una voluntad para cada uno de mis hijos e hijas en la tierra, pero no les voy a decir lo que es, voy a ocultárselas. Ese no es el Dios que conocemos. Concedo que no vamos a recibir una carta de entrega especial que diga, haz esto, pero si se lo pedimos, Dios nos mostrará lo que Él quiere que hagamos. Mi observación es que muchos cristianos, y tal vez alguno de ustedes que me están oyendo hoy, es que no tenemos la voluntad de Dios en nuestras vidas, porque nunca se lo hemos pedido. Y no lo pedimos porque tenemos miedo de lo que puede ser. Tenemos miedo de que si le decimos a Dios, ¿cuál es tu voluntad para mi vida? Él nos contestará y nos dirá cuál es, y a lo mejor no queremos hacerlo y queremos mantener nuestras opciones abiertas. Y así, nos parece que está bien si Dios hace unas cuantas sugerencias, y si Él está entre los papeles que estamos examinando, lo consideraremos como una de las muchas opciones. Pero en cuanto a darle la soberanía sobre todo y decirle, Señor, Tú eres mi Dios, Jesús, Tú eres mi Salvador, quiero entregarte mi vida hoy, dime lo que quieres que haga y lo haré, ni en sueños. Y así pasamos toda nuestra vida conformándonos con lo segundo, mejor. Déjeme decirle lo que sé. La voluntad de Dios para su vida, que es mejor que cualquier cosa que uno pueda pensar por cuenta propia. Nosotros pensamos que somos muy listos y que tenemos toda la vida bosquejada. Ponga a Dios a cargo y vea lo que hace. El primer paso para saber la voluntad de Dios es deleitarse en el Señor.
Salmos 34, versículo 7, dice: pon tu delicia en el Señor, y Él te dará las peticiones de tu corazón. Eso significa dos cosas. Primero, que si uno se deleita en el Señor, Él le da los deseos correctos. Segundo, que si uno se deleita en el Señor, uno debe hacer lo que quiere hacer, porque Dios le dará los deseos para hacer lo correcto. Permítame decirle cómo esto ha funcionado para mí. Antes de que Dios me llamara a pastorear una iglesia, yo quería ser locutor de radio. Vivía para eso y me encantaba. Ya he dicho en otras ocasiones que mientras estaba en la universidad trabajé en dos estaciones de radio diferentes en Ohio. Pensaba que haría eso por el resto de mi vida y estaba bastante seguro de que el Señor me había llamado a que haga eso. Trabajaba en una estación en Springfield, de las 3 de la tarde a las 11 de la noche, 5 días a la semana. Yo atendía el programa de peticiones, ponía los discos y también ponía las grabaciones de diferentes ministerios y locutaba las noticias, también el clima. Estaba en mi gloria. Entonces fui a aquella iglesia pequeña en Thurston, Ohio, y Dios empezó a hablarme acerca de ser pastor. Supe después de un mes o algo así que Dios me estaba diciendo: esto es lo que quiero que hagas. Yo estaba dispuesto a hacerlo, pero en realidad estaba triste, porque no entendía por qué me encantaba tanto trabajar en la radio y Dios me estaba llamando a ser pastor. Pensé que mi carrera en la radio se había acabado. Pero escuchen el versículo: pon tu delicia en el Señor y Él te dará las peticiones de tu corazón. Cuando ese versículo se convirtió en mi promesa, yo estaba en una estación de radio. Hoy estoy en más de 3,000 estaciones solo en los Estados Unidos. Ahora bien, Dios no tiene favoritos. Dios hizo eso por mí y lo hará por usted si confía en Él. Pero debe tener el deseo de saber y hacer la voluntad de Dios. Esto es algo que pienso que es realmente importante. Usted dice: ¿qué tal si no puedo entenderla? Voy a quitar eso de su lista. Juan capítulo 7, versículo 17. Y esto es poderoso. Si alguno está dispuesto a hacer la voluntad de Dios, sabrá si mi enseñanza es de Dios. ¿Qué quiere decir eso? La Biblia dice que si usted quiere saber la voluntad de Dios, si está listo para hacerla, la sabrá. No la sabe debido a que está teniendo sus opciones abiertas. Algunos quieren saber la voluntad de Dios para entonces decidir si quieren hacerla o no. Eso no funciona. Si usted quiere saber la voluntad de Dios, tiene que comprometerse a hacer la voluntad de Dios incluso antes de que sepa cuál es la voluntad de Dios. Estoy tan seguro como puedo estarlo de que no hay nadie que se llame cristiano y que no pueda saber la voluntad de Dios para su vida si realmente quiere saberla. Pero no se ponga a jugar con Dios. Él no está allí como una de sus opciones, es su única opción. Si realmente quieres saber la voluntad de Dios, y usted tiene que presentarse ante Él así y decir: Señor, aquí estoy, dime qué debo hacer, aquí está mi voluntad en esta

su voluntad y Él le mostrará su voluntad. Si usted decide de antemano que hará lo que sea que Él le diga. Escuchen lo que dice Salmos 32, versículos 8 y 9. Yo te haré saber y te enseñaré el camino en que debes andar. Te aconsejaré con mis ojos puestos en ti. No seas como el caballo o como el mulo, que no tienen entendimiento, cuyos arreos incluyen brida y freno para sujetarlos, porque si no, no se acercan a ti. No voy a modificar la traducción, pero lo que dice es que no hay que ser tonto como un animal. Eso es lo que está diciendo. A los animales hay que dirigirlos, porque no tienen una brújula personal. Pero si usted es cristiano, tiene el Espíritu Santo, confíele su vida y verá lo que Él hace. Número 4, el andar sabio es un andar dinámico. Aquí llegamos a un versículo clave y leemos en el versículo 18. Y no se embriaguen con vino, en lo cual hay disolución, sino sean llenos del Espíritu. Aquí tenemos el mandato de ser llenos del Espíritu. ¿Cómo puedo hacer eso? ¿Qué significa ser lleno del Espíritu? Ser llenado no es como un vaso vacío que se llena. Aquí significa ser controlado por algo. Se dice de alguien, está lleno de terror. ¿Qué quiere decir eso? Quiere decir que el terror controla su vida. La Biblia dice que sea lleno del Espíritu. O sea, que permita que el Espíritu de Dios controle su vida. Déjele que Él tome asiento en el trono de su vida y que le diga qué hacer y lo acompañe en cada experiencia. Algunos de ustedes han estado en situaciones serias en días pasados. No tiene que hacer esas cosas a solas. El Espíritu Santo está en usted y Dios Todopoderoso quiere estar con usted. Pida su ayuda y la recibirá. ¿Qué necesita? Probablemente necesita sabiduría. Eso es algo que todos necesitamos en todo momento. Muchos de nosotros necesitamos sabiduría. Pablo compara el ser llenado del Espíritu con ser lleno de licor. Extraña comparación, pero no extraña del todo. Cuando usted se llena de licor, el alcohol empieza a controlarlo desde adentro. Cuando usted está lleno del Espíritu, Él lo controla y lo fortalece desde adentro. Y cuando usted está lleno del Espíritu, puede hacer cosas que no podía hacer antes, porque ahora no es una persona natural, sino que es una persona espiritual. Ahora usted hace cosas que nunca pensó que fueran posibles, debido a que no es usted, es el Espíritu Santo controlándolo. Para serles franco, en mi calidad de pastor, hay días cuando vengo y tal vez he tenido una semana difícil o he estado viajando. He estudiado arduamente, pero tomo mi asiento usual en la primera banca y le digo al Señor, Señor, si tú no haces algo hoy, no podré hacerlo. Ya ha habido muchas ocasiones cuando paso a predicar y al predicar me siento como si yo estuviera parado en el auditorio viendo a otro individuo predicar, debido a que el Espíritu Santo es quien toma el control. Él hará eso en su vida, tal como lo hace en la mía. Esto de ser lleno del Espíritu es una orden. Hay varias cosas que sucede cuando uno está lleno del Espíritu, y este pasaje de Efesios nos dice cuáles son. Algunos piensan, si estoy lleno del Espíritu, empezaré a hablar lenguas. No, no es eso lo que dice. Estas son las consecuencias de estar llenos del Espíritu. Primero, una manera dinámica de hablar. Efesios 5, versículo 19. Hablen entre ustedes con salmos, himnos y cantos espirituales, cantando y alabando con su corazón al Señor. En otras palabras, su conversación cambiará. Hablará con otros de manera piadosa, dulce y con amor. Hablar es una palabra dirigida hacia afuera y que describe lo que sucede cuando estamos llenos del Espíritu Santo. Describe cómo empezamos a tocar a otros a nuestro alrededor con amor, comunión, atención e interés. Cuando usted está lleno del Espíritu, eso afecta sus relaciones personales. Número 2. Una manera dinámica de cantar. La segunda parte del versículo 19 dice, cantando y alabando con su corazón al Señor. Cuando uno está lleno del Espíritu Santo, alabará a Dios y le adorará. Habrá una cualidad nueva, sobrenatural, de gozo en su vida, y será sobrenatural. R. Ken Hughes escribe, las personas llenas del Espíritu
desbordan en

0: canto. Esto se ha visto vez tras vez en toda la historia. Así sucedió en el despertamiento bajo San Francisco. En la Reforma, Martín Lutero introdujo de nuevo cantar himnos en la iglesia. Charles Wesley compuso 6.000 himnos durante los despertamientos wesleyanos. Piense en la música que brotó de la predicación de Moody e Ira Sankey. Piense de la música que surgió en la década de los 60, cuando apareció el pueblo de Jesús. Piense en la música durante el despertamiento Asbury, que usted tal vez vio por televisión. Era lectura de las Escrituras y abundante adoración. Cuando el Espíritu Santo viene a morar en usted, Él trae consigo música. Es casi como si la música naciera de nuevo cuando usted nace de nuevo en Jesús. De súbito, usted quiere elevar su voz. Usted dice, «Pastor, yo no tengo el don de la música». El Espíritu Santo puede superar incluso eso. Él le ayudará a que simplemente haga un ruido gozoso para el Señor. Pero la música viene cuando el Espíritu Santo viene. En tercer lugar, usted tiene una manera dinámica de decir gracias. Den siempre gracias por todo, dice Pablo en Efesios 5, versículo 20. No se puede estar lleno del Espíritu y ser rezongón o desagradecido. Permítame decirle algo que probablemente usted no sepa, y voy a decírselo, y tal vez usted quiera pensar en esto. Cuando somos rezongones, desagradecidos, criticones, estamos revelando lo que somos. Tengo todo el derecho de acercarme a usted cuando está haciendo eso y decirle, sé algo en cuanto a usted, y es que no está lleno del Espíritu Santo, porque el Espíritu Santo no hace eso. Cuando el Espíritu Santo controla su vida, le da gozo, le da gratitud, Él trae elogios, amor, afirmación. El Espíritu Santo está totalmente fuera de sincronización con la crítica y todo eso que tan a menudo ocupa las vidas de quienes dicen que son cristianos. Si está lleno del Espíritu, no hace eso. Número 4. Una manera dinámica de someterse. Versículo 21. Sométanse unos a otros en el temor de Cristo. Ahora bien, sé que la palabra someterse les parece una palabra horrible a muchos. La hemos hecho realmente horrible, pero no es horrible porque está justo aquí en Efesios, en donde dice que debemos someternos unos a otros. La sumisión es que no todo es en cuanto a uno, y uno no siempre tiene que ser el número uno, o el que recibe todo el crédito. Cuando dice, sométanse unos a otros, quiere decir tener una actitud y espíritu amable en cuanto a hacer las cosas juntos, y no preocuparse por quién recibe el crédito. Alguien me dijo una vez que no hay límite a lo que puede Dios hacer en la vida de uno si uno simplemente no se preocupa por quién recibe el crédito. Someterse quiere decir vivir la vida de ese modo. Ese es uno de los resultados de ser lleno del Espíritu. Usted tendrá una manera diferente de hablar, tendrá una manera diferente de cantar, dirá gracias más de lo que nunca ha dicho en su vida, y se someterá el uno al otro. Una persona llena del Espíritu Santo no es alguien que siempre está buscando el primer lugar. ¡Qué gozo estar con personas así! Y es un gozo estar con personas así. Cuando uno está con personas así, sabe que están llenas del Espíritu, y es maravilloso estar en su compañía. Pero este andar en sabiduría y ser lleno del Espíritu está completamente fuera de nuestro potencial. Esto es asunto de Dios. Dios tiene que hacerlo. Nosotros no podemos hacerlo. No somos capaces de hacerlo. En conclusión, permítame darle unos cuantos pasos. Usted dice, Pastor Jeremiah, en realidad quiero ser lleno del Espíritu. Quiero que el Espíritu Santo me controle. ¿Qué tengo que hacer? Número 1, desee ser llenado. Santiago capítulo 4, versículo 2 dice, no tienen porque no piden. ¿Usted quiere ser lleno del Espíritu? ¿Alguna vez le ha pedido a Dios que le llene del Espíritu? Tiene que acercarse a Dios y decirle, Señor Dios, he vivido mi vida como cristiano por mis propios recursos por todos estos años y estoy harto de hacerlo. He tomado muchas malas decisiones. Ahora quiero entregarte toda mi vida. Por favor, Espíritu Santo, te pongo en el trono de mi vida para que tú seas quien manda. Te seguiré donde quiera que me digas que vaya. En Juan capítulo 7, Jesús habla de tener sed del Espíritu. Dijo que los que tienen sed del Espíritu recibirán el Espíritu Santo y será en ellos como un río que se desborda a las vidas de otros. Siempre me ha encantado lo que Jesús dijo en el Sermón del Monte. Mateo, capítulo 5, versículo 6. Bienaventurados los que tienen hambre y sed de justicia. Siempre he pensado que es maravilloso que no dice, bienaventurados los que son justos. Eso sería verdad, pero no es eso lo que dijo. Las bendiciones vienen a los que tienen sed, lo que quiere decir que si me está oyendo hoy y ha sido cristiano, tal vez por breve tiempo y otros por largo tiempo, y en su corazón siente, hay algo más en eso de andar con Dios de lo que yo sé y quiero saber qué es. Eso es ser controlado por el Espíritu de Dios. Si eso es su deseo, ahora denuncie el pecado en su vida. Es el Espíritu Santo y no va a venir a una vida que está arruinada por el pecado que no se ha resuelto. Por supuesto, todos pecamos, pero no estoy hablando de eso. Estoy hablando del pecado que uno permite que se quede en la vida de uno y uno sabe que es pecado y sabe que no debería hacerlo, pero nunca ha hecho nada al respecto. Si quiere ser controlado por el Espíritu Santo, tiene que hacerle frente a su pecado. Tiene que acercarse al Señor y decir, Señor, sé que esto está mal y que no debería hacerlo y no debería haber permitido esto en mi vida para empezar. Lo denuncio. Confieso mi pecado, según dice Primera de Juan 1, versículo 9. Si confesamos nuestros pecados, Él es fiel y justo para perdonarnos los pecados y para limpiarnos de toda maldad. Denuncie su pecado. Tercero, dedíquese por completo a Cristo. Romanos capítulo 12, versículos 1 y 2. Usted dice, Señor, soy tuyo, te presento mi cuerpo como sacrificio vivo, santo y aceptable para ti. Te pertenezco, Señor, y tú tienes todo lo que soy. Estoy a tus órdenes, bajo tu control. Dime qué quieres que haga y lo haré. Finalmente, dependa a diario del Espíritu Santo. Una vez que ha sido llenado con el Espíritu de Dios y Él controla su vida, esto no es un asunto de una vez por todas. Es posible que tenga que pedirle de nuevo que lo llene una vez más en su vida. Pero al andar cada día, todos los días dice, Señor, ayúdame en esto este día. Espíritu Santo, dame dirección. Ayúdame a saber qué hacer en esas decisiones en donde no hay precedente, en donde no hay nada en el pasado que me ayudaría a escoger lo correcto. ¿Alguna vez ha visto a Dios lo que Dios hace cuando usted pide eso? Yo lo he visto hacerlo. Apenas esta semana pasada, al enfrentar unos cuantos asuntos que teníamos que atender, confiamos en que el Espíritu Santo nos diera dirección. Y lo hizo. Eso ha sucedido suficientes veces como para que veamos lo que es correcto. Esto es algo que nunca lograremos hacerlo en la carne. Es asunto de Dios, asunto del Espíritu. Así que Pablo dice que si usted quiere ser lleno del Espíritu, tiene que desear ser llenado, tiene que denunciar el Espíritu en su vida, tiene que dedicarse al Señor y luego tiene que depender a diario del Espíritu Santo. Damas y caballeros, hemos hecho mucho como cristianos, mucho de eso probablemente en nuestras propias fuerzas, y todavía queda por verse lo que pudiera suceder si todos anduviéramos en el Espíritu. Incluso en nuestra iglesia local, si todos fuéramos cristianos controlados por el Espíritu Santo y anduviéramos todos los días haciendo lo que Dios quiere que hagamos, ¿qué diferencia determinaría eso? Esto es lo que dice Santiago, capítulo 1, versículo 5. Y si a alguno de ustedes le falta sabiduría, que se la pida a Dios, quien da a todos abundantemente y sin reproche, y le será dada. ¿Alguna vez has sentido así? Dios, soy yo de nuevo. Señor, estuve aquí ayer. Y Dios dice, nunca me cansaré de que mis hijos vengan a mí. Nunca. Acuda a Él a menudo, ámele profundamente, haga lo que le dice que haga. Y usted estará listo para una aventura que le llevará desde el punto en que se halla en su vida todo el camino a la gloria. Esta es mi oración por usted y es la oración por mí. El día de mañana empezaremos la consideración del mensaje cuyo título es una sola palabra que dice mucho, matrimonio. Volveremos a vernos el día de mañana.
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1: Dinora gritó desde la cocina: Manuel, tráeme el basurero que está en el patio. Y no te olvides lavar los muebles del jardín. Cuando termines, ve a la tintorería y me traes la ropa que dejé allí. Manuel se levantó desde donde estaba leyendo el periódico y pacientemente hizo todo lo que su mujer le había dicho. Cuando hubo terminado sus encargos, recibió otra hondanada de mandatos de parte de su esposa y Manuel volvió, como niño obediente, a hacerlo todo. Esta era la norma todos los días en aquella casa. Manuel trabajaba en una fábrica y venía a casa muy cansado, pero su esposa se aprovechaba de su amor y su bondad y lo trataba como si fuera el esclavo de la casa. Un día, los dos muchachos adolescentes, hijos de la pareja, querían ir a un cierto lugar. Dinora, su madre, les dio permiso, pero Manuel, su padre, no estaba de acuerdo y no les concedía el permiso. Después de mucho discutir y negociar, Manuel, enojado, levantó la voz y dijo: Ustedes no van a ir, porque yo lo digo y en esta casa mando yo. Los chicos soltaron una carcajada y volviéndose a su padre le dijeron: Papá, las palabras que has dicho son muy fuertes y suenan muy bonitas, pero la verdad todos la sabemos. En esta casa la que manda es mamá. Mi amiga, mi amigo, la ex primer ministro inglesa, Margarita Thatcher, dijo una vez: Tener el poder es como ser una dama. Si le tienes que decir a la gente que eres una dama, entonces no lo eres. Cuando uno tiene que andar recordándole a la gente lo que es porque ya está dejando de serlo o hace mucho no lo es. El liderato no importa en qué esfera se da. El trabajo, el hogar, el club, la iglesia, debe ser evidente para todos. No tiene que hacerse ninguna autopropaganda. Así, mi amiga, mi amigo, es el liderato de Cristo. Él fustigó a los líderes religiosos de su tiempo porque decían una cosa y hacían otra. Él fue crucificado porque despertó la envidia de los que supuestamente estaban en eminencia en sus días. Es que Jesucristo no era un hombre de palabras nada más. No, sus palabras tenían vida. Sus palabras se convertían en hechos prácticos en beneficios de los seres humanos. Y lo interesante es que esas palabras todavía tienen vida. Sí, mi apreciable oyente, si corres a Cristo por la fe y el arrepentimiento, la vida abundante que Jesús prometió a sus seguidores será la marca de fábrica de tu nueva existencia con Él. Reconócelo como tu Señor y tu Salvador. Ya no tendrás que decir lo que eres y lo que haces, sino que eso se verá todos los días en tu nueva vida con Él.
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0: 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Aunque la higuera no florezca, ni en las vides haya frutos, aunque falte el producto del olivo, y los labrados no den mantenimiento, y las ovejas sean quitadas de la majada, y no haya vacas en los corrales, con todo, yo me alegraré en Jehová, y me gozaré en el Dios de mi salvación. Jehová, el Señor, es mi fortaleza, el cual hace mis pies como de ciervas, y en mis alturas me hace andar.
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2: Hola, ¿qué tal? Les saluda Sixto Porras de Enfoque a la Familia y quiero darle la bienvenida al programa el día de hoy. En esta ocasión vamos a desarrollar el tema Celebrando el Amor, expuesto por mis buenos amigos, los pastores Guillermo y Milagros Aguayo. Ellos son autores de diferentes libros y pastorean la iglesia en Lima, Perú, la Casa del Padre. Escuchemos esta interesante conferencia.
3: Los estándares que la cultura nos puede tratar de imponer, o los estereotipos de celebración que deberíamos de tener, pueden a veces frustrarnos, ¿no? Pueden a veces decir, bueno, pero ¿por qué el día 14 lo voy a pasar en la iglesia? Porque se trata de disfrutar no solamente a tu pareja, la compañía de ella, sino también de disfrutar los amigos, de pasar un tiempo juntos, de conversar, de reír. Dios, cuando en el Génesis Él diseña la vida, Él imagina la vida, Él planifica la vida del ser humano aquí en la tierra, no era una vida pues para sufrirla, sino que al contrario, una vida para disfrutarla a plenitud. Y eso fue lo que ocurrió en los primeros años de vida del ser humano, hasta que pues deciden escuchar una voz incorrecta. Cuando Dios termina de crear pues toda la hermosura de la tierra y todo lo que en ello hay, cielos y tierra y el mar, y luego de crear con tanta perfección al ser humano, la voz de Dios fue: y los bendijo Dios, los bendijo, les declaró bienestar, les declaró su bendición. Y bendecir no es otra cosa que dar poder para prosperar. Les declaró su plan y su intención a través de su voz, y los bendijo Dios. Y ese es el anhelo de Dios, que usted pueda tener un matrimonio bendecido, un matrimonio donde se pueda disfrutar las diferentes etapas de la vida y no tener que, con un corazón quejumbroso, pues mirar para atrás y decir, realmente no tengo en esos años nada de contentamiento. Es el anhelo de Dios que tu vida pues pueda ser una vida para celebrarla. Al hombre alejarse de Dios y cada vez con el transcurso del tiempo alejarse de los modelos establecidos por Dios, estas otras voces han venido pues afectando y condicionando su vida. Nosotros tenemos una declaración: que problemas matrimoniales no existen, son problemas personales que traemos a la vida matrimonial, temas no resueltos, conceptos distorsionados, deformados de la realidad de lo que debe de ser el trato del hombre hacia la mujer, el trato de la mujer hacia el hombre, conceptos cerrados, equivocados acerca del amor, acerca de la intimidad, conceptos cerrados y equivocados de quiénes somos, ¿no? Y esas voces que nos persiguen. Y como decía el salmista David en el Salmo 107, detente por consejo de Dios, estad quieto y conoce quién es Dios. La única garantía que usted y yo tenemos para que en este matrimonio, en esta vida conyugal, nos vaya bien, es Dios, es el elemento de Dios. Una y otra vez hemos tenido parejas, o a veces hombres y a veces mujeres por separado, que vienen a buscar consejo, ayuda, en medio de crisis recurrentes matrimoniales, y la cosa no cambia, y la cosa no cambia, y la cosa no cambia. Y nuestra respuesta una y otra vez sigue siendo la misma. Mira, la única esperanza que tú tienes es Dios. Sin Dios no lo vas a poder lograr. Podrás tener la mejor de las intenciones, el mejor de los deseos, podrás haber sido el más romántico de los románticos en esa primera etapa de la vida pues de pareja, pero eso no va a ser suficiente. Usted va a necesitar el elemento de Dios sí o sí,
4: porque todo se trata acerca del corazón. Todo la manera como tú te relacionas va a depender del estado, de la condición de tu corazón. Tú mira cómo son las relaciones, cómo es tu relación con tus padres, cómo es la relación con tu jefe, cómo es la relación con tus compañeros de trabajo, cómo es la relación con tu esposa, cómo es la relación con tus hijos. La relación que tú tienes con cada persona, la manera como tú te relacionas, es una expresión de la esencia de tu corazón. Si tú eres una persona que tiene un corazón sano, tú vas a poder sostener relaciones sanas. Si eres una persona que tiene un corazón con muchas heridas, todas las relaciones van a ser conflictivas. No importa si te vas a vivir a la China. A la China te estás llevando a ti mismo. No va a cambiar absolutamente nada. A donde tú vas, estás yendo tú mismo. Estás llevando tu corazón. Hay personas que dicen, no, si esto se acaba y ya no aguanto esta relación ya me está matando, yo tengo que terminar con esta relación. Y sales de esta relación de matrimonio pensando que vas a encontrar la felicidad o alguien que te va a hacer más feliz. Y la triste realidad es que tú sales de esta relación, pero te estás llevando a ti mismo. Y vas a entrar a otra relación contigo mismo. No importa dónde tú vayas, te llevas a ti. Y si tu corazón no está sano, donde estés, vas a ser un canal de maldición en vez de ser un canal de bendición. Porque todo se trata acerca de tu corazón. Y hay muchas personas que han decidido vivir la vida ofendidas. Y entonces están ofendidas porque las miraron, están ofendidas porque las trataron mal, están ofendidas porque las ignoraron, están ofendidas porque las desilusionaron, están ofendidas porque las rechazaron, están ofendidas porque los juzgaron, están ofendidos. Y esta ofensa, tú piensas que la puedes dominar, o sea, que la puedes sostener en lo profundo de tu corazón y que no te va a dañar. Pero esa ofensa que está escondida en lo profundo de tu corazón saca un eco de tu corazón para poder malograr todas las relaciones que están a tu alrededor. Ahora tú dices, pero no, eso ocurrió hace tiempo. Yo razono y entiendo que eso fue una tontería, pero no has tratado eso en tu corazón. Escuchaba la conferencia de un psiquiatra y él había hecho todo un estudio acerca del corazón, de las emociones. Y él decía en esta conferencia que muchas de las personas vienen a buscarlo desesperadamente con cuadros depresivos, con cuadros totalmente exagerados o extremos de angustias, de pánicos, de miedo, y se sientan frente a él y le dicen, doctor, dame algo, yo necesito parar con esto. Y él empieza a preguntarles, ok, cuéntame, ¿y cómo era tu familia? ¿Cómo era tu relación con tus padres? ¿Cómo es la relación con tus hermanos? Y él empieza solamente a hablar y él dice, siempre termino en el mismo punto. Termino teniendo la oportunidad de empezar a medicarlos para que puedan mantenerse tranquilos, y también termino en la posibilidad de decirles cuál es el fondo de este problema, y siempre el fondo de este problema es la falta de perdón, la ofensa. Y muchos de nosotros caminamos en ese tipo de ofensas, aunque en nuestra mente lógica decimos, no, yo entiendo, eso fue una injusticia. Sí, tu mente puede entender eso fue una injusticia. Pero ahora tienes que bajarlo a tu corazón y entrar a la profundidad de tu corazón y arrancar ese dolor y sacarlo, porque si tú no lo sacas, ese dolor va a terminar matándote. Y va a terminar destruyendo toda relación. Te vas a acostumbrar a relacionarte siempre de una manera superficial. Y vas a tener muchos milagros. Voy a hacer una milagros con Lisbeth, otra milagros voy a hacer con Lili, otra milagros voy a hacer con Yumi, otra milagros. ¿Por qué? Porque ese tipo de personas tienden a poner siempre una máscara para todas las relaciones. Y entonces cuando está en público es súper linda, súper dulce. Cuando está con la gente siempre tiene máscaras. ¿Por qué? Porque se acostumbró. La manera como ella se autoprotege es nunca teniendo relaciones profundas con nadie. Ahora, ¿es feliz? No. ¿Por qué? Porque hay un dolor acá, adentro. Y lo que ella tiene que hacer o lo que él tiene que hacer es arrancar ese dolor y sacarlo. No solamente lo lleves a la lógica, anda a la raíz y decide caminar en la libertad. Porque si tú tienes algo en contra de tus padres, tú jamás vas a poder amar a la mujer que Dios te dio como compañera de vida. Jamás la vas a amar de una manera profunda. Es más, ni siquiera sostienes 10 minutos mirándola a los ojos. No la puedes mirar. ¿Por qué? Porque te has acostumbrado a tener relaciones superficiales. Nunca llegas a la profundidad. Y tú dices, pero eso ya lo arreglé. Si tú no lo arreglas realmente en lo profundo de tu corazón, aún el amor y la relación que tienes con tus hijos es superficial. Tu corazón tiene que estar sano. Lo mejor está por venir, pero va a depender de ti, porque Dios te dio a ti libre albedrío. Y tú eres el que vas a decidir, ¿sigo caminando mi vida así o decido pararme para escarbar y sacar lo mejor de mí?
3: La vida, tanto como individuos, como especialmente la vida matrimonial, la tenemos que siempre ver a la luz de la eternidad. Porque la verdad es que en esta tierra estamos de paso. Y según la palabra de Dios, que es la fuente de nuestra fe y de nuestras creencias y de nuestra conducta, pues entendemos que hay una eternidad esperando por nosotros. Y a la luz de la eternidad es que debemos de tomar nuestras decisiones. Y cuando usted mira esta relación conyugal, entonces, ¿cómo no disfrutar de este tiempo que Dios nos permite gozar de las diferencias? Gozar de nuestras fallas y de nuestros errores. Y esas desilusiones que podamos tener en la vida matrimonial, esas heridas, esos dolores, a la luz de la eternidad empiezan a minimizarse. A la luz de que efectivamente un día voy a estar eternamente con Dios. Entonces, ¿por qué no trabajar en este tiempo y ayudarnos mutuamente a ser más como Cristo? Porque la verdad que la vida matrimonial es una experiencia de humildad, donde constantemente, al ser vulnerables el uno al otro, disponemos nuestras vidas para pedir perdón y para perdonar. Y así van transcurriendo los años, y los años van pasando, y nos vamos pidiendo perdón y vamos perdonando. Exactamente lo que nuestro buen Dios hizo con nosotros.
5: Celebramos el amor porque Dios lo creó. Dios nos unió al hombre y a la mujer para que pudieran vivir ligados por el amor. Y esto hay que trabajarlo, como lo ha dicho Guillermo y Milagros Aguayo. Gracias por haber estado con nosotros el día de hoy y pido a Dios que le ayude. Gracias por habernos acompañado el día de hoy. Soy Sixto Porras de Enfoque a la Familia.

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0: en Dinámica 3, con 48 minutos.
1: Salmos 47:7. Porque Dios es el Rey de toda la tierra. Canten con entendimiento.

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0: en Dinámica 4 y 1 minuto.
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3: Ocurrió cerca de Marsella, Francia, en el mar Mediterráneo. André Guillot, joven todavía, caminaba muy pensativo por la playa. Hondas nostalgias y queridas memorias inquietaban su pecho. Llevaba bajo el brazo una pequeña caja de metal y dentro de la caja las cenizas de su esposa fallecida. En un momento dado abrió la caja y desparramó las cenizas donde 10 años antes había pasado su luna de miel. Pero por esa acción, André fue arrestado y multado. La infracción, haber desparramado basura en la playa. Amigo, he aquí una situación de hondo sentido humano con valores contrapuestos. Lo que eran memorias venerables para uno era basura para otro. Lo que eran emociones de profundos recuerdos puros para uno eran desechos para otro. En este caso, aún la ley no tomaba en cuenta el significado de un amor que fue fiel hasta la muerte. Y yo, amigo, me pregunto, ¿por qué será que tantas personas califican de inútil, de vano, incluso de reprochable, lo que para otros es de valor incalculable? La señorita Brenda Acosta fue molestada por sus compañeras de colegio porque ella mantenía su virginidad, hasta que un día ella les dijo: yo puedo ser como ustedes en cualquier momento que yo quiera, pero ustedes jamás podrán ser como yo soy. Para estas compañeras la virginidad no tenía importancia. Para Brenda era un tesoro preciado. Y los ejemplos de esta antítesis son muchos. La fidelidad conyugal, que es la virtud que solidifica los hogares y da al matrimonio dignidad y honorabilidad y nobleza, es considerado como anticuado y monástico, mientras que el adulterio, que ha sido la causa de tanta destrucción de hogares en todo el mundo, es tomado como cosa corriente y ordinaria, sin causa de vergüenza y sin razón de alarma. Integridad y justicia son virtudes que garantizan el respeto y la honra de nuestros semejantes y largos y fructíferos años de vida. Sin embargo, para quienes lo ven con ojos de avaricia, buscando solo ganancia deshonestas, no es más que prácticas de un santulón y desperdicio de grandes oportunidades. Amigo, ¿cuándo hemos de abrir nuestros ojos y cuándo hemos de comenzar a tomar en cuenta consecuencias? Todos somos hoy en día el producto de nuestros hechos pasados. Es por eso que hablo tanto de hacer, mi amigo, escúchelo, de hacer de Cristo Jesús el Señor de nuestra vida. Solo cuando Él reina en nuestro corazón podemos vivir en triunfo. No siga vendiendo su virtud por una conveniencia destructora.
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3: La vida está llena de ciclos y cada vuelta que uno da tiene un significado especial. A través de todos estos años, 30 ya, he servido como productor y director de este ministerio llamado Encuentro, y en esta oportunidad quisiera agradecer a todas las radioemisoras que a través de los años nos han dado la bienvenida. En cualquier parte del mundo donde ustedes sintonizan Encuentro, estamos muy agradecidos por hacernos partícipes de la bendición de ser parte de la audición de ustedes. Historias que otros callan. Yo soy tu amigo Ernesto Pinto. En la introducción hablaba de ciclos y bueno, se llega el momento en que uno tiene que decir gracias y seguimos enfrentando la vida en el próximo desafío. Ahora seguiré trabajando con las iglesias a través de América Latina, con el Ministerio de Restauración Familiar. Seguimos disponibles para eso y también con la plantación de iglesias en diferentes países en América Latina. La vida continúa y seguimos haciendo la obra de Dios. Pero a través de estos últimos 3 años he estado mentoreando y capacitando al pastor Heriberto Ayala para que él pueda ayudar con este ministerio de radio, y él con mucho gusto ha hecho su trabajo y seguirá también. Así que vamos a darle la bienvenida y vamos a pedir que él pues continúe con este programa. Bienvenido, Heriberto.
4: Sí, un saludo cordial para usted, Ernesto. Gracias por esa bienvenida y gracias por la oportunidad que me has brindado en personalmente. Y agradezco a Dios también y a todo el equipo del Ministerio de Encuentro por esta oportunidad. Y para mí es un gran desafío y una gran responsabilidad seguir haciendo, llevar en adelante lo que usted como persona ha sembrado y ha desarrollado en todos estos años aquí en el Ministerio de Encuentro. Muchas gracias, Ernesto, por la oportunidad.
3: 40 años de radio, 30 con Encuentro y 180 grados, y vamos a continuar con los programas de televisión, vamos a seguir activos en las redes, pero deseamos que el Señor te siga usando en la guianza de este ministerio maravilloso llamado Encuentro.
4: Muchísimas gracias, Ernesto, por esta confianza, por continuar haciendo lo que es el programa Encuentro. Me gustaría preguntarle, en lo personal, ¿qué significó para usted Encuentro y sus oyentes? Por supuesto, recopilando cada historia en todos estos años.
3: Wow, es una pregunta cargada de emociones, digo yo, porque imagínate, a través de estos 30 años recorrí el mundo entero, ¿no? Bueno, no todo el mundo, porque hay países que no pude visitar, pero estuve en cada país en América Latina, en diferentes países, en diferentes continentes, y a través de esos viajes pudimos conectar a muchas personas, recopilar interesantes entrevistas. Y bueno, yo creo que el más beneficiado fui yo, porque aprendí mucho de la gente, siendo un padre joven cuando comencé, mis hijos estaban muy pequeños, y las entrevistas me llenaban de ideas para ser un mejor padre, un mejor esposo, un mejor ministro. Creo que esa conexión humana me llevó a ser más efectivo y a tener una mejor comunión con Dios y con nuestra gente.
4: en esa recorrida, en ese tiempo de hacer ministerio fuera de la oficina de encuentro, me imagino que ha cultivado muchas amistades, muchas personas llegaron a conocerle a usted personalmente, usted ha conocido, y tenemos audio desde Guatemala que nos hicieron llegar los amigos de la radio TGN. Un saludo para usted y para el Ministerio de Encuentro, y a la vez dando esa muchas gracias por estos años de ministerio. ¿Qué le parece si escuchamos este audio?
5: Con gusto. Saludos a hermano Ernesto Pinto y todo el equipo del programa Encuentro. Soy Elmer Alvarado Solís, de aquí de Radio Cultural TGN, y me encuentro con mis compañeros, quienes también van a presentar un saludo en este momento.
6: Yo soy Jeremías Pirir, gerente general de la emisora. Saludo a Ernesto, lo conocemos personalmente, ha estado en Radio Cultural compartiéndonos la palabra en nuestras fiestas que hemos celebrado de aniversario. Y quiero decirles que su programa es transmitido en nuestra emisora dos o tres veces diarias y ha sido de gran bendición. Lamentablemente acabamos de recibir la noticia que él se retira del ministerio, pero claro, no se suelta de la mano de Dios.
7: Mi saludo cordial para todos los fieles oyentes del programa Encuentro. Qué bendición es saber que este programa ha sido de mucha bendición para miles y millones de personas de diferentes países donde se retransmite este programa. Mi nombre es Pedro González, soy parte de los locutores de Radio Cultural TGN acá en la ciudad de Guatemala, y para mí es una bendición haber conocido personalmente a Ernesto Pinto, un hombre tan humilde, tan sencillo, pero con una vida tan práctica en la vida cristiana. Pues seguirá siendo de bendición la voz de Ernesto en donde quiera.
5: Un saludo para los oyentes del tan cotizado programa Encuentro y para mi amigo Ernesto Pinto. Tengo la dicha de haber conocido a Ernesto hace muchos años, creo que fue en un Coicom a lo mejor, y así empezó la relación y hemos transmitido el programa durante creo que unos 10 o 15 años. Lo bonito que tiene ese programa es distinto a los demás en el sentido de que son entrevistas muy personales con personas que han visto la obra de Dios en sus vidas y ha sido de gran bendición. Esperamos que siga el programa de bendición y también la bendición sobre nuestro amigo Ernesto Pinto.

0: Bueno, así escuchamos este audio de los amigos de la radio TGN de Guatemala. Ernesto, algunas palabras para estos amigos y todos quienes forman parte de esta lista de miles de amigos de radios que nos están escuchando en este momento.
1: Así es, una vez más, como decía al principio, agradecerles a cada uno, pero especialmente a nuestros buenos amigos de la TGN, que sí, como decía el director Piril, que he estado en varias fiestas de ellos y realmente los llevo en el corazón. Muchas gracias por sus finas palabras.
0: Bien, muchísimas gracias a todos entonces de Radio TGN. Vamos a una pausa y a la vuelta seguiremos compartiendo con ustedes más de este programa especial de Encuentro.

0: Continuamos aquí en el programa Encuentro, un programa especial que estamos haciendo aquí con nuestro director, el consejero familiar Ernesto Pinto. Escuchábamos anteriormente el audio de la radio TGN, los amigos que nos enviaban sus saludos, sus agradecimientos. Es cierto, en un programa no podemos incluir a todas estas miles y miles de emisoras, Pastor Ernesto, pero queremos darle también esa oportunidad a cada radio que nos sigan enviando sus saludos, su agradecimiento.
1: No, sería lindo escuchar, ¿no?, qué ha significado a través de estos 30 años el programa Encuentro para ustedes, y por supuesto que vamos a seguir haciendo programas como este para incluir los saludos que ustedes tengan que enviar. Y muchas gracias por el calor y el amor que me han brindado a través de estos años.
0: Le envío este número de WhatsApp si desean comunicarse con nosotros: 1-204-202-1525. Reitero, 1-204-202-1525. Un amigo desde Paraguay nos envió este audio que queremos escuchar, queremos compartir con los amigos de Encuentro. Él es Oscar Vázquez, un gran amigo comunicador de ese país, y aquí entonces envía el saludo y las felicitaciones, el saludo y el agradecimiento al pastor Ernesto Pinto y al Ministerio Encuentro por estos años. Escuchemos.
2: Mi apreciado Heriberto Ayala, un placer saludarte. Y mi gratitud por permitirme estar dentro de este programa especial preparado en compañía del pastor Ernesto Pinto, comunicador por excelencia. En lo particular, he tenido mucha admiración a lo largo de todos los años del ministerio que él llevó adelante, ¿no? El programa Encuentro, probablemente el programa Encuentro en muchos lugares, en muchas ciudades, habrá estado siempre en el primer recuerdo de las personas. ¿Por qué? Por la calidad, por la forma de realizar un programa que en relativamente tan pocos minutos se pueden relatar historias de vivencias extraordinarias que hablan profundamente y calan profundamente en los sentimientos de personas que al momento de escuchar y comparar sus propias vidas con los dramas que otras personas han experimentado en el pasado lejano o medianamente cercano, entonces han reaccionado y respondido al llamado de Dios, porque es la propuesta al final del programa Encuentro, siempre esa es la consigna. Agradezco a Dios por la vida del pastor Ernesto Pinto, agradezco a Dios por su familia, por todo este ministerio. Por ahora te doy un abrazo a la distancia, Ernesto. Gracias, Heriberto, por permitirme esto, y espero que lo que se venga adelante, el cambio que Dios te lleva a hacer, sea uno que nos permita encontrarnos más a menudo.
0: Ernesto, ¿qué le diría a Oscar y a tantos amigos que nos escuchan?
1: No, agradecer a Oscar, es un buen amigo que a través de los años hemos compartido muchas experiencias, y cuando voy al Paraguay siempre nos tomamos un matecito con él, y bueno, es una bendición escuchar que ha servido de algo el programa para las emisoras donde Oscar ha trabajado.
0: Ernesto, ¿qué le diría a todos los oyentes en este momento? Un mensaje de esperanza, un mensaje motivacional para todos ellos.
1: Quiero una vez más agradecer no solamente a las radioemisoras, sino a nuestros oyentes que a través de los años nos han animado a continuar adelante. Y mi trabajo aquí simplemente ha sido explicar el plan de salvación de Dios, decirles la razón por la que Cristo vino y murió en esa cruz. Fue porque te ama, porque me ama a mí. Y como siempre lo he dicho, Heriberto, yo solamente soy como un mendigo que encontró pan y estoy diciéndole a los demás dónde está el pan. Jesús es el pan de vida y podemos venir a Él. Quiero desde lo más profundo de mi corazón decirle gracias a usted que nos ha escuchado a través de los años, y gracias por sus oraciones.
0: Ernesto, muchas gracias por su tiempo, por venir y compartir con nosotros este momento aquí en Encuentro. Que Dios siga bendiciendo su vida, su familia y el ministerio que está llevando por delante. Muchas gracias.
1: Muchas gracias.
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0: Mandamientos de Jesús. La norma de la oración. Mas tú cuando ores, entra en tu aposento y cerrada la puerta, ora a tu Padre que está en secreto, y tu Padre que ve en lo secreto te recompensará en público. Mateo, capítulo 6, versículo 6.
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7: La crítica y el elogio son dos emociones maravillosas. Ambas son poderosas y causan un tremendo efecto en la vida. Si reaccionamos en la forma correcta a ambas, nos harán crecer. De lo contrario, nos llevarán a la destrucción personal.
8: Bienvenido a En Contacto, el Ministerio de Enseñanza Bíblica del Dr. Charles Stanley. Si no puede aceptar las críticas, si de alguna manera sus emociones están tan dañadas y por alguna razón no sabe cómo manejarlas, lo que sucederá es lo siguiente. Encontrará obstáculos en cada faceta de su vida, porque ninguno de nosotros es perfecto. Todos cometemos errores. Todos necesitamos que alguien nos señale áreas de nuestra vida que son necesarias cambiar.
7: Todos disfrutamos los elogios de quien los hace con sinceridad. Pero cuando se trata de críticas, no las disfrutamos tanto. Cuando pensamos en términos de elogios y críticas, la verdad es que toda la vida recibiremos cierta cantidad de ambas cosas. Con frecuencia, nuestro juicio de los elogios y las críticas es resultado de la procedencia que les atribuimos. Por ejemplo, a veces vienen de otras personas, quizá familiares, amigos, compañeros de trabajo o quien sea. Otras veces su origen se encuentra justo dentro de nosotros. De alguna manera nos criticamos. Por otro lado, a veces nos elogiamos. Pero para ir más allá, con frecuencia sentimos que es Dios quien nos critica o quizás muy de vez en cuando nos elogia. Pero las críticas y los elogios son dos cosas con las cuales debemos aprender a vivir. Así que piense cuán maravillosas son estas dos emociones. Piense que ambas son poderosas y causan un tremendo efecto en su vida. Si reaccionamos en la forma correcta a las críticas, nos harán crecer. Si reaccionamos en la forma equivocada, pueden destruirnos. Lo mismo pasa con los elogios. Si reaccionamos en la forma correcta, pueden inspirarnos y motivarnos. Si reaccionamos en forma equivocada, también pueden destruirnos. Lo que me gustaría tratar en este mensaje es acerca de cómo manejar las críticas y los elogios, y quisiera que vayamos a Proverbios 15, versículo 22. Dice así: los pensamientos son frustrados donde no hay consejo, mas en la multitud de consejeros se afirman. Ahora busquemos el capítulo 27, y quisiera que leamos el segundo versículo donde dice: alábete el extraño y no tu propia boca, el ajeno y no los labios tuyos. ¿Cómo manejamos las críticas? Cada uno las maneja en forma diferente. Algunas veces lo hacemos bien y otras no tanto. Quisiera que sepa de antemano algo que me parece muy importante entender. En este momento, no estamos hablando de si las críticas o los elogios son válidos o no. No estamos hablando acerca de su fuente, o sea, si vienen de sus enemigos o de sus amigos. Tampoco estamos hablando de si vienen o no de nuestro interior ni de la forma en que se den. Con frecuencia es muy duro cuando alguien nos critica. A veces lo hacen de una forma muy gentil. Así que no consideraremos nada de eso. Solo estamos considerando cómo reaccionamos a las críticas. La Biblia habla muy claro acerca de las críticas y les daré algunos ejemplos. Comencemos con Proverbios 10, versículo 17. Dice, «Camino a la vida es guardar la instrucción, pero quien desecha la reprensión, yerra». Proverbios 13, 10 dice, «Ciertamente la soberbia concebirá contienda, mas con los avisados está la sabiduría». En el versículo 18 de este mismo capítulo dice, «Pobreza y vergüenza tendrá el que menosprecia el consejo, mas el que guarda la corrección recibirá honra». Proverbios 15, versículos 31 y 32 dice, «El oído que escucha las amonestaciones de la vida, entre los sabios morará. El que tiene en poco la disciplina menosprecia su alma, mas el que escucha la corrección tiene entendimiento». En Proverbios 18, 15 leemos, «Las personas inteligentes están siempre dispuestas a aprender, tienen los oídos abiertos al conocimiento». Proverbios 19, 20 dice, «Escucha el consejo y recibe la corrección, para que seas sabio en tu vejez». Proverbios 23, 12, «Aplica tu corazón a la enseñanza y tus oídos a las palabras de sabiduría». O sea, consigue toda la ayuda que puedas. Proverbios 25, 12 dice, «Como zarcillo de oro y joyel de oro fino, es el que reprende al sabio que tiene oído dócil». Proverbios 28, 13, «El que encubre sus pecados no prosperará, mas el que los confiesa y se aparta alcanzará misericordia». Y en Proverbios 29, 1 dice, «El hombre que reprendido endurece la cerviz, de repente será quebrantado y no habrá para él medicina». Ahora bien, al ver todas estas advertencias, sin duda es obvio para nosotros que Dios sabe que, por supuesto, optaremos a evitar las críticas y de manera natural nos encantarán los elogios. Así que considero que hay una forma correcta en la que debemos recibir las críticas y los elogios. Ambos son facetas importantes de nuestra vida. A ambos la gente suele solo reaccionar en lugar de sentarse a decir, «Bien, ¿qué voy a hacer cuando la gente me critique?» o «¿Qué voy a hacer cuando la gente me elogie?». Solo reaccionan. Reaccionan a la crítica, reaccionan a los elogios y con frecuencia se convierten en el perdedor en lugar de ser capaces de crecer en su vida cristiana. Así que, cuando vemos Proverbios 27:2, «Alábete el extraño y no tu propia boca, el ajeno y no los labios tuyos», Dios con certeza nos dice, en efecto existe el peligro de no reaccionar en la forma correcta. Y quisiera que hablemos de eso por un momento. ¿Por qué no respondemos correctamente a las críticas y los elogios? Creo que una de las razones principales es la siguiente. Cuando una persona tiene baja autoestima, cuando ha sido lastimada emocionalmente en los últimos años de su vida, o a temprana edad por sus padres, o por lo que pueda haber sucedido, se siente indigna e inaceptable. Así que, si una persona tiene baja autoestima, si siente que no alcanza a estar a la altura de sus propias expectativas, de las de Dios o de los demás, cuando alguien la critica, le es muy difícil aceptarlo, porque considera toda la crítica como un golpe o una plaga contra su carácter. Sin embargo, con frecuencia quien critica puede estar haciéndolo con el fin de ser útil y de fortalecer a la otra persona, de ayudarla a cambiar algo en su vida, pero ella no es capaz de manejar la crítica. La han lastimado tanto que cualquier forma de crítica afecta sus emociones y lo ve como una expresión de rechazo. Mire, si no puede aceptar las críticas, Si de alguna manera sus emociones están tan dañadas desde hace mucho tiempo y por alguna razón no sabe cómo manejarlas, lo que sucederá es lo siguiente. Encontrará obstáculos en cada faceta de su vida, porque ninguno de nosotros es perfecto. Todos cometemos errores, todos necesitamos que alguien nos señale esas áreas de nuestra vida que es necesario cambiar. Así que, una de las principales razones por las cuales una persona no acepta la crítica es porque tiene una baja autoestima. Una segunda razón es una actitud perfeccionista hacia la vida. Ahora bien, lo que quiero decir con perfeccionismo es lo siguiente. No que alguien haga todo a la perfección, sino que esté muy esclavizado por sus propias expectativas, sus altos estándares. Estándares que ni siquiera Dios espera. Trata de estar a la altura, pero no puede. Por tanto, su intento de ser perfecto en cada área no le permitirá ser imperfecto o cometer errores y, sin duda, no permitirá que usted ni nadie más le hagan críticas de ninguna especie porque, después de todo, tiene estas normas perfeccionistas. Ha establecido la meta, ha puesto la norma y no puede quedarse corto. La acusación de quedarse corto es un golpe contra su personalidad. Una tercera razón por la cual la gente no es capaz de aceptar las críticas es simplemente el viejo, podrido y mal oliente orgullo. Es decir, que tiene una imagen tan elevada de sí misma que no puede hacer nada mal ni puede cometer errores. Es tan buena como cualquier otra persona y mejor que el resto. Cuando usted tiene ese tipo de actitud egoísta, no puede aceptar ninguna crítica. ¿Cuáles son los resultados de no aceptar la crítica en la vida de una persona? Bueno, en primer lugar, limita su potencial en lo intelectual, lo emocional y lo espiritual. Si nadie puede corregirnos, lo que eso dice de nosotros es: no acepto nuevas ideas, tengo mis propias ideas, esta es la forma de hacerlo y se acabó. En segundo lugar, en las emociones. Si una persona no es capaz de aceptar las críticas a sus emociones, lo que pasa es que nunca podrá crecer. Pienso en tantos hogares y familias dañados, en la gente que se separa, se divorcia y todo lo demás, porque alguien en esa familia simplemente no sabe escuchar. Para que dos personas se amen mutuamente como Dios quiere, deben aprender a comunicarse. Y para aprender a comunicarse, usted debe ser capaz de decir: estoy equivocado, me equivoqué por completo, cometí un error, fue desconsiderado de mi parte, debí haberme dado cuenta, necesito que me perdones. Si una persona no sabe aceptar las críticas, es más que probable que le sea muy difícil decir: necesito pedirte perdón por eso. Porque en primer lugar, no piensa que haya algo que perdonar. Por lo tanto, la persona se limita a sí misma y, sin duda, limita su crecimiento espiritual. Por tanto, una persona se limita a sí misma. Un segundo resultado de la incapacidad de aceptar las críticas es el hecho de que la persona nunca descubrirá cómo es en realidad. Ninguno de nosotros nos vemos como los demás nos ven. Las demás personas pueden vernos a la distancia y juzgarnos con mayor objetividad. Por tanto, todos necesitamos la crítica en algunas áreas de la vida. No quiere decir que la crítica debe ser cruel. No tiene que ser cruda o cruel. Puede ser gentil. Pero creo que todos coincidimos en que algunas formas de crítica, en particular la que va dirigida a algo que necesitamos corregir o a algo de lo cual somos culpables, por lo general es la que nos punza y de la cual, sin duda, queremos defendernos, rechazar y culpar a alguien más. Un tercer efecto de no ser capaz de aceptar las críticas es cometer errores. Quien no acepta críticas cometerá errores con frecuencia muy costosos porque no está dispuesto a aceptar que alguien le diga: este enfoque no es sensato, no es la forma de manejarlo, no deberías hacerlo, te digo que si tomas esa dirección te lastimarás, lastimarás a otros, cometerás un error fatal. No puede aceptar eso, lo rechaza, culpa a alguien más, sea lo que sea. Entonces, ¿qué pasa? La gente pierde sus negocios, su trabajo, sus relaciones, su familia, porque no puede aceptar el hecho de sentirse insuficiente. Mire, amable oyente, Permítame decirle que todos necesitamos que alguien nos indique lo que necesitamos corregir en nuestra vida. De eso se trata el convencimiento de pecado llevado a cabo por el Espíritu Santo, y con frecuencia Él utilizará a alguien. Ahora bien, nos encanta que utilice a personas quienes nos aman, son amables y nos alientan. Pero a veces no nos gusta que utilice a nuestros enemigos, quienes con frecuencia son quienes nos dicen cosas que Dios utiliza para hacer que nos detengamos a pensar y evaluar dónde estamos en la vida. Una persona que no puede aceptar críticas sin importar cuáles sean, va a lastimarse y sufrir. Así que al pensar en los efectos de esta incapacidad, pienso en el hecho de que aísla a la gente. Creo que una de las razones por las cuales los niños con frecuencia se vuelven rebeldes es porque no se sienten capaces, pues en su interior oyen la voz de sus padres. Por ejemplo, estos niños crecen y sienten en su corazón que por alguna razón sus padres nunca se equivocan. Mire, ¿quiere alejar a sus hijos del hogar? Esta es una buena forma de hacerlo. Solo actúe como si nunca se equivoca, como si no pudiera aceptar ninguna crítica de sus hijos, con lo cual estará construyendo un muro. No hay padres perfectos. Por lo tanto, si un padre actúa como si nunca se equivoca, debe tener siempre la razón y no puede aceptar ninguna crítica de sus hijos, lo que está haciendo es construir una barrera y luego se pregunta por qué sus hijos quieren irse. Así que quisiera decirle que como ninguno de nosotros es perfecto, no trate de llegar a sus hijos como la autoridad definitiva que no comete errores y por lo tanto quiere jugar a ser Dios. Puede hacerlo, pero les alejará del hogar. A veces los padres necesitamos decir: ¿sabe qué? Tienes toda la razón. Eso fue muy desconsiderado de mi parte, me equivoqué y necesito pedirte perdón. Al hacerlo, usted derriba el muro, abre la puerta, construye una relación con sus hijos, pero con frecuencia, como no podemos manejarlo, lo que hacemos es causar sufrimiento a los demás. Por eso debemos volver a preguntarnos, ¿por qué lo hago? ¿Por una baja autoestima? ¿Por perfeccionismo? ¿O por puro orgullo? Ahora bien, ¿qué hay de toda esta idea de los elogios? Bueno, hagamos la distinción entre elogios y críticas por un momento, porque obviamente no son lo mismo. Y quizás no siempre manejemos los halagos como deberíamos. Así que pensemos en lo que dice Proverbios 27:2. Dice así: alábete el extraño y no tu propia boca, el ajeno y no los labios tuyos. Dice muy claramente que no debemos alabarnos nosotros mismos. Ahora busque por favor Proverbios 27:21. Escuche lo que dice: el crisol prueba la plata y la hornaza el oro, y al hombre la boca del que lo alaba. Es decir, que cuando somos elogiados por los demás, nuestra forma de reaccionar les dirá algo. Dijimos que las críticas no nos gustan demasiado. Los elogios nos gustan un poco más. Aún así quisiera que pensáramos en algo. Porque mire, podemos decir que las críticas son más difíciles de aceptar, pero son las más provechosas de los dos. Aunque los halagos son los que más nos encantan oír, con frecuencia son los más destructivos. Es decir, si no manejamos bien los elogios, pueden destruirnos. Si no manejamos bien las críticas, también pueden destruirnos. Así que es muy importante que sepamos manejar ambos, y de los dos, los más destructivos pueden ser los elogios, porque cuando una persona se vuelve egocéntrica, interesada en sí misma, orgullosa, arrogante y autosuficiente, lo que sucede es que se dirige directo a la destrucción, pues Dios dice, el orgullo viene antes de la caída. Por lo tanto, debemos tener cuidado de cómo manejamos los halagos en nuestra vida. Mire, puedo destruir a una persona con un elogio genuino si no sabe cómo manejarlo. Así que no importa quién sea usted, ni cuáles sean sus circunstancias, si no es capaz de manejar las críticas sin importar de quién vengan, si no aprende a manejar los elogios sin importar de quién vengan, esto es lo que pasará. Ambos son elementos crecientes en nuestra vida cristiana. Ambos nos permiten crecer en semejanza a Cristo. Dios usará tanto las críticas como los elogios para hacernos crecer y convertirnos en hombres y mujeres santos. Entonces, mi desafío para usted es que reflexione en este mensaje, que no solo piense en él y luego lo haga a un lado, sino que se pregunte: Señor, ¿no he podido aceptar las críticas por algo que sucedió en mi pasado o solo ha sido por soberbia? ¿Acaso tengo un sentido de perfeccionismo que no me permite equivocarme en nada? Puede ser que el primer paso sea examinar su vida y admitir este hecho. O tal vez quiera consultar con alguien para preguntarle: ¿sabes que necesito que me hables un poco de mi vida? Quiero ser sincero, me resulta muy difícil aceptar las críticas y necesito hablar de eso. Voy a ser sincero y honesto porque quiero ser capaz de aceptar las críticas cuando se me presenten. Lo necesito, ser sincero y honesto. Decida cómo va a reaccionar a las críticas. Y sea quien sea que le elogie, sin importar la razón, ¿acaso no estaría de acuerdo en que hay personas en quienes podría pensar en este mismo momento que merecen ser incluidas en aquello que hizo que recibiera ese elogio? Entonces compártalo con ellas. Sea un estímulo. Lo que sucederá, amable oyente, es que será un testimonio y un testigo. Comenzará a causar impacto como resultado de dos elementos cruciales en nuestra vida: las críticas y los elogios. Dios le honrará de la manera más inusual si aprende a lidiar con ambos. Oremos. Padre, te amamos y te alabamos, te damos gracias y reconocemos que no respiraríamos si no fuera por ti. No tendríamos una gota de sangre de no ser por tu gracia hacia nosotros. No tendríamos energía alguna. Sin ti no tenemos nada. Te lo debemos todo. Estamos agradecidos de que sea así. No querríamos que fuera de ninguna otra manera. Te pedimos que nos muestres cómo relacionarnos con las demás personas, cómo amarlas, cómo recibir su amor, cómo ser una motivación para que ellas sean mejores en cualquier área de la vida donde necesiten mejorar. Y que nosotros también, Padre, seamos capaces de aceptar los elogios y compartirlos con quienes los merecen. Pero sobre todo, que seamos capaces de decirte en un susurro, con genuina gratitud: gracias, gracias, Padre. Te lo pedimos en el nombre de Cristo. Amén.
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1: Reflexiones para la vida. Tan cierto como que yo vivo, dice el Señor soberano, no me complace la muerte de los perversos, solo quiero que se aparten de su conducta perversa para que vivan. Arrepiéntanse, apártense de su maldad, oh pueblo de Israel. ¿Por qué habrían de morir? Ezequiel 33:11. Dice la palabra que Dios no quiere que ninguno se pierda, sino que todos procedan al arrepentimiento. La justicia es un atributo inherente del Eterno. Él no puede tolerar el pecado. La buena noticia es que todos son candidatos a ser perdonados, solo que se requiere de un arrepentimiento verdadero. El Señor siempre quiso que Israel se apartara de su pecado, pero la dura cerviz de este pueblo le impidió tener una vida devota. No basta tener una vida religiosa, se requiere una relación personal con el Eterno y que el Espíritu Santo dirija nuestros pasos para poder agradarle en todo. Todos tienen esperanza de ser perdonados, pero no todos tienen el carácter para arrepentirse. Algunos que están en el foso les da pena pedir perdón y cada día se van hundiendo más. El Señor espera que te pongas a cuentas con Él. Tu arrepentimiento siempre será aceptado por Dios. Que en este día te acerques al Padre con un corazón contrito y humillado. De hacerlo, ten la seguridad que el Todopoderoso te recibirá. Deseamos que Dios te bendiga en este nuevo día.
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2: En Dinámica son las 5:33.

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0: Un nuevo día, una lluvia de gracias a Dios, nuestro Padre. Gracias, Señor, por conservarnos la vida. Gracias por la luz, el aire, el pan y todos los beneficios materiales que nos concederás hoy. Gracias por haber conocido la verdad salvadora, por ser hijos tuyos, hermanos entre nosotros. Gracias por ser portadores de tu mensaje en la señal YVXD Dinámica. Gracias por la fortaleza que nos das para vencer la tentación del dinero, la vanidad y el egoísmo, y sacar experiencia de los errores. Te ofrecemos nuestra memoria, entendimiento y voluntad, todo nuestro cuerpo con sus sentidos, toda nuestra actividad en el día de hoy. Que tu gracia nos guíe para que no fracase tu plan sobre nosotros. Cada día que se inicia una nueva etapa de trabajo, acuérdate de agradecer al Padre la oportunidad que te concede y prepárate para ejecutar las tareas que tienes entre las manos con alegría y buena voluntad. Agradece además el trabajo que te proporciona el pan de cada día y trata de hacerlo lo mejor que puedas. El trabajo bien realizado nos trae la alegría del deber cumplido. Buenos días. Dinámica te saluda con optimismo.
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4: En Dinámica 6, 6 minutos.
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El Señor nos dice: He aquí que yo les traeré sanidad y medicina, y los curaré, y les revelaré abundancia de paz y de verdad.

0: en Dinámica 6 y 19 minutos.
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3: Hola amigos. Si usted le preguntara a los líderes cuál es la actividad más importante de su iglesia, ellos le responderán que es la oración. Pero esa es una respuesta institucional, porque en la práctica no es así. Lo que pasa es que no se atreven a ir en contra de la buena fama que tiene la oración y ensayan esa respuesta folclórica. Es lo que el doctor Peter Warner en su libro Iglesias que Oran llama la diferencia entre oración retórica y oración activa, de la cual participa el 95% del pastorado. Con razón, John Maxwell afirma: todo se sostiene o se cae en el liderazgo. Finalmente, Warner se atreve a decirlo con gran valentía: el ministerio de oración de la iglesia local se sostendrá o sucumbirá en base a la función del liderazgo del pastor. Los pastores de la iglesia de Jerusalén fueron iluminados por el Espíritu Santo para que entendieran la ubicación de la oración en su ministerio. Entonces los doce convocaron a la multitud de los discípulos y dijeron: no es justo que nosotros dejemos la palabra de Dios para servir a las mesas, y nosotros persistiremos en la oración y en el ministerio de la palabra. Tenemos que aprender a sacar a la oración del mueble en donde la hemos tenido encerrada para exhibirla solo cuando viene visita. La oración es un milagro y ella produce milagros. El Señor, como se lo dijo a Pedro, nos está esperando para que velemos con Él. La oración retórica debe convertirse en oración activa.
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0: en Dinámica 6, con 26 minutos.
1: Isaías 12:5. Canten salmos al Señor, porque sus obras son magníficas. Que toda la tierra lo sepa.

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El Señor nos dice en Jeremías 33:6, pero les traeré salud y medicamentos, y los sanaré, y les haré experimentar una paz abundante y duradera. 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

0: en Dinámica 6 y 39 minutos.
1: Si estás pasando muchas pruebas, si tienes muchas batallas, si han llegado como un torbellino situaciones difíciles a tu vida, para ti es esta palabra. Santiago capítulo 1 versículo 2 dice: hermanos míos, tened por sumo gozo cuando os halléis en diversas pruebas, sabiendo que la prueba de vuestra fe produce paciencia, mas tenga la paciencia su obra completa, para que seáis perfectos y cabales, sin que os falte cosa alguna. ¡Qué poderosa palabra, qué recomendación tan importante la que nos da Santiago! Dice: hermanos míos, tened por sumo gozo cuando os halléis en diversas pruebas. Muchas son las aflicciones del justo, pero de todas ellas le librará Jehová, dice su palabra. Así que las pruebas van a venir, las adversidades van a venir, los desafíos van a venir. Seremos probados como el oro fino. Seremos procesados, pero qué bueno es tener fe en medio de las pruebas, tener el gozo del Señor en medio de la situación difícil, tener el dominio propio en medio de las adversidades. Por eso Santiago dice: hermanos míos, tengan el gozo completo cuando se encuentren en muchas pruebas, sabiendo que la prueba de vuestra fe producirá paciencia. Paciencia es el consejo de esta palabra. Tengan paciencia en las pruebas, tengan tranquilidad en las pruebas, porque sabiendo que en medio de las pruebas tendremos la salvación y tendremos la paz que sobrepasa todo entendimiento. Así que tengan alegría o tengan gozo, tengan confianza, mantengan la fe, porque tu prueba te llevará a otro nivel. En el nombre de Jesús de Nazaret, digan amén a eso.

0: En Dinámica 6, 46 minutos.
1: Primer libro de Samuel 2:2. Nadie es santo como tú, Señor. Fuera de ti no hay nada más. No hay mejor refugio que tú, Dios nuestro.

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2: Hola amigos. Los cristianos podemos declarar las verdades gloriosas del Evangelio reveladas a nosotros, como lo hizo Pedro en Pentecostés, cuando se puso de pie y alzando la voz exclamó: Y en los postreros días, dice Dios, derramaré de mi espíritu sobre toda carne, y vuestros hijos y vuestras hijas profetizarán, vuestros jóvenes verán visiones, y vuestros ancianos soñarán sueños.

0: No pongamos en boca de Dios lo que Él no ha dicho. Jamás nuestras demandas ni nuestros deseos caprichosos y carnales tendrán el poder de alterar los designios del Señor. El no que a veces recibimos del cielo como respuesta debe ser recibido sin altivez. Podemos decirle al Señor que no entendemos lo que nos está pasando o que no nos gusta, tal como se registra muchas veces en los Salmos. Su respuesta será siempre paciente y dulce. La historia ha demostrado que la opinión de Dios es la mejor. Oigamos orar a David. Pacientemente esperé a Jehová y se inclinó a mí y oyó mi clamor. Puso luego en mi boca cántico nuevo, alabanza a nuestro Dios. Verán esto muchos y temerán y confiarán en el Señor. No hay en esa oración declaraciones arrogantes ni deseos de que Dios haga nuestra voluntad, solo hay humillación. El único lenguaje con el que podemos acercarnos al Altísimo. Entremos ahora mismo, pero sin olvidarnos de que en el reino de Dios no hay ofertas.
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0: Josué exhortó al pueblo de Israel a servir a Dios con integridad, diciendo: temed a Jehová y servidle con integridad y en verdad. Josué 24:14. David también nos recuerda que el que habita en el tabernáculo de Dios es el que anda en integridad y hace justicia y habla verdad en su corazón. Salmo 15:2. Dios no se agrada de seguidores insinceros. Si esto es serio para cualquier cristiano, mucho más lo es para aquellos que buscan persuadir a otros a seguir a Dios. Un líder debe ser creíble, para ser creíble debe ser confiable, y para ser confiable debe ser íntegro. En Números capítulo 14, verso 20 al 24, vemos que Dios, quien conoce los corazones, al dictar sentencia no pudo calificar a todos de la misma manera. La integridad de Caleb hizo toda la diferencia. El término de todo corazón que el escritor usa podría traducirse con los sinónimos sinceridad, integridad. La relación personal de Caleb con Dios no era algo de conveniencia, ni era falsa, sino completamente genuina. Su amor por Dios no era fingido. El amor a Dios es la esencia de nuestra vocación y Él conoce la sinceridad de nuestras intenciones. Caleb era un hombre íntegro. Si la integridad es fundamental en todas las áreas, sea de liderazgo, de familia, de cristianos, en el trabajo, ¿cómo se define entonces la integridad? El diccionario de la lengua española define la palabra integridad como ser entero, completo, que no estás dividido interiormente, incorruptible. Esto quiere decir que el portador de estas cualidades tiene ideas íntegras, es moral, sincero, honesto, digno de confianza, y en él hay fidelidad. Cuando aplicamos la integridad a nuestra relación con Dios y a su servicio, enfatizamos que no debe haber diferencia entre lo que decimos y lo que hacemos. Vencedor, vencedora, Dios está buscando seguidores genuinos, gente que camina hacia la integridad.
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1: En Dinámica 7 y un minuto.
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3: En Dinámica 7, con 32 minutos.
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0: En Dinámica son las 8 y un minuto.
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Bueno, si damos inicio a nuestro programa del día de hoy, programa Solo Tu Gracia, con bolero, y el resto del programa de nuestra propuesta musical será bolero. El nombre de la canción inicial, Cruz de Amor. Seguiremos con Mi Fe en Ti, Fe Inquebrantable, Luz Eterna y Luz de Mi Camino. Cinco selecciones musicales especiales para el día de hoy en bolero. Próximamente vendremos con un programa con solo baladas, música que edifica el alma, aquí en Solo Tu Gracia, en donde la palabra de Dios tiene el primer lugar, un espacio donde su palabra siempre será suficiente. Y estamos aquí en Radio Dinámica 1490 en la amplitud modulada, siempre única, refrescante y edificante. Programa 1064, iniciando una nueva semana, 269, lunes 17 de agosto 2026, bajo la dirección general de don Manuel Felipe García, control técnico Damaso Montero, musicalización Andrés Oliveros y en la producción y conducción el 2662, Jonathan Labrador. Muchísimas bendiciones para todos, dándole gracias a cada uno de ustedes que nos permiten entrar en sus hogares y corazones y bendecirles con la palabra que trae gozo y contentamiento a nuestras vidas. Sigue siendo un inmenso privilegio formar parte de la familia de Radio Dinámica. Un fuerte abrazo para todos, muchísimas bendiciones y gracias por escribirnos y saludarnos y bendecirnos cada día. Son tan amables, valoramos muchísimo su sintonía y los mensajes que nos envían. Tres distintivos nos caracterizan: la centralidad en las Sagradas Escrituras, una escritura que es infalible, que es inerrante, la palabra que es autoritativa, la fidelidad en la exposición del texto bíblico y la oración como un medio para expresar nuestra dependencia del Señor. La oración para encontrarnos con Él es el encuentro de dos mundos. La oración para ser tratados por el Señor y para ser humillados por Él también. Nuestra dependencia es del Señor. Hoy estaremos con nuestras dos secciones acostumbradas. Nuestro devocional, Dios en sandalias, encuentros transformadores con el Verbo hecho carne. Y luego iremos a nuestro libro, el libro del doctor Luis Palau, ¿Dónde está Dios cuando sucede algo malo? Nuestro número de contacto 0424-103-4849, código de país más 58. También nuestro canal en Telegram y en Instagram, arroba Solo Tu Gracia Radio. Ambos disponibles para que puedas seguirnos allí. Están las cuentas abiertas, disponibles para que puedan seguirnos sin ningún inconveniente. Vamos a nuestra primera sección, el devocional Dejarse Ministrar, Mateo 11. Vuelva a meditar sobre el mismo texto, reflexionando sobre estas preguntas: ¿qué promete el Señor si venimos a Él? ¿Y qué implica esto para nuestra vida y qué demanda eso de nosotros? La mitad de nuestra batalla para solucionar nuestras dificultades se termina cuando caemos de rodillas y nos presentamos delante del trono de la gracia. Y como veíamos en nuestro más reciente programa, este acercamiento resulta mucho más atractivo para aquellas personas que están agobiadas por sus cargas. El estado de fatiga interior es una de las pocas condiciones que logran quebrar este obstinado espíritu de autosuficiencia que normalmente acompaña nuestro andar en esta vida. Cuando nos presentamos delante de Él, sin embargo, no muere nuestra tendencia de querer echar mano de lo que estamos buscando. Y al igual que el hijo pródigo, podemos presentarnos delante del Padre con nuestra propuesta de cómo debe Él intervenir en nuestra vida. Sin percibirlo, pretendemos seguir siendo los protagonistas de esta aventura espiritual. Mas
El desafío no es a que nosotros sigamos dirigiendo los asuntos de nuestra vida, no, sino a que cese nuestra actividad para asumir una postura sosegada. Se trata de incorporar la exhortación del salmista: estad quietos y sabed que yo soy Dios. Exaltado seré entre las naciones, exaltado seré en la tierra. En el texto que estamos analizando, Jesucristo ofrece un resultado similar: yo os haré descansar. Y tome nota de la construcción gramatical de esta frase. No necesita ser un erudito para advertir que la acción que promete la realiza sobre el agobiado es quien la realiza. No somos nosotros, es quien es Él. Es Él el que la realiza, la persona que se presenta delante del trono de la gracia. O sea, decir, nosotros no echamos manos del descanso, porque el descanso no está en nosotros, está en las manos del Hijo de Dios. Y la propuesta del Señor es que nos quedemos quietos para que Él pueda ministrar a nuestro espíritu. Veo la invitación de Jesús, veo allí una reiteración del mensaje del Salmo 23. Nada me faltará. En lugares de delicados pastos me hace descansar. Soy un objeto pasivo en sus manos. No hago nada, lo hace Él todo. Junto a aguas de reposo me conduce. Él me restaura el alma, me guía por sendas de justicia. Su vara y cayado me infunden aliento. Me prepara mesa delante de mis enemigos, me unge la cabeza. En cada una de estas situaciones la oveja es beneficiada y no es la que genera la acción. Recibe la acción bondadosa del pastor: provisión, descanso, dirección, restauración, guía, aliento, servicio, unción. Y eso describe una relación de dimensiones absolutamente sencillas. La oveja recibe, el pastor da. El pastor se ocupa de todo, y esto presupone que al presentarnos delante del trono de la gracia, no estemos tan apurados como para que Él no pueda siquiera estirar su mano para acariciarnos. Debemos estar dispuestos a permanecer allí, en quietud, hasta que hayamos alcanzado el descanso. Y la tormenta puede seguir con la misma intensidad, pero ofrece esa condición interna que nos permite enfrentarla sin ansiedad, la causa principal de nuestro problema más profundo. Vengamos a Él para hallar gracia en el oportuno socorro. Él nos puede hacer descansar, en sus manos estaremos bajo reposo, bajo descanso. Nuestro verdadero ayuno, descanso y reposo está en Cristo. Vengamos a sus pies, a los agobiados, los cansados, los atribulados, y pongamos nuestra fe en Cristo, el autor y consumador de la fe. Escuchemos ese bolero, Mi fe en ti. Ya regresamos.

De vuelta, qué canción tan hermosa, mi fe en ti. 8:15 de la mañana de este día lunes, un lunes fresco, muy fresco. Bendiciones para todos, muchísimas gracias por estar conectados con nosotros en su sintonía. Gracias, gracias por seguirnos de lunes a viernes en Solo Tu Gracia, de 8 a 8:55 todos los días. Es un gran privilegio para nosotros tenerles allí como una audiencia fiel. Bueno, vayamos a nuestra segunda sección, ¿dónde está Dios cuando sucede algo malo? Y ahí estamos tratando el libro del doctor Luis Palau, escrito en el año 99, recuerdo, no tengo la anotación de momento. Bueno, sigamos tratando todos estos puntos que sigue tratando el doctor Luis Palau en su libro, un libro que nos ha ayudado mucho. Lo siguiente que hizo ilustra mucho de los principios de este capítulo. Caín se dio cuenta de que la única forma de escalar posiciones era comenzar desde abajo, así que renunció a su cargo, al auto de la compañía y a su elegante oficina. Sacrificó paquetes accionarios y se anotó en el programa de capacitación operativa de la división Burger King de Pillsbury. Aprendió el negocio desde abajo cocinando hamburguesas. Preparaba las papas fritas, explicó Caín. Limpiaba los baños. Fue una experiencia humillante, pero mis comienzos modestos me ayudaron a mantener el ego bajo control. Caín también sabía que estaba encaminado en la dirección correcta, porque como lo hacía con cada decisión clave en su vida, Caín recurrió a la oración en busca de ayuda. Se arrodilló y expresó: Señor, ¿qué quieres que haga? Cuando su esposa lo vio sumido en la reflexión y en la meditación, le dijo: No te preocupes, sé que puedes lograrlo. Él aceptó sus palabras como una señal de Dios de que estaba tomando la decisión correcta. Caín también sabía que el trabajo honrado no rebaja al hombre o a la mujer. No importa su estatura o su capacitación. Terminó el programa de capacitación de 2 años en 9 meses y lo nombraron vicepresidente de la región de Filadelfia, una de las regiones de peor desempeño en la compañía. En el transcurso de 4 años, la transformó en la región con mejor crecimiento, ventas, ganancias. En 1986 fue nombrado presidente de Good Father's Pizza, que se encontraba en problemas. La compañía salió adelante bajo su dirección y 2 años después, él y su vicepresidente Ronald Garland encabezaron un equipo que le compró Good Father's Pillsbury por $50 millones. Una de las claves del éxito en los negocios es estar feliz con lo que uno hace, sin importar lo que uno gane. Así afirmó Caín: el éxito no es la llave de la felicidad es la llave del éxito. Si amas lo que haces, tendrás éxito. Y darle la gloria a Dios. A lo largo de mi vida le he pedido a Dios que me guíe, pero Él no habla por medio de una carta o por teléfono. Tu espíritu tiene que estar atento a su voz. A menudo me ha guiado a través de mi esposa, de mi madre, mis hijos, mis amigos, mis experiencias o un sermón del domingo en la iglesia. Hermann Cain sabe qué es pasar horas a solas con Dios, sabe qué es buscar el propósito de Dios en su vida. Se dedicó a suplir las necesidades de otros y a darle la gloria a Dios por las cosas buenas de su vida. Dudo mucho que haya perdido el tiempo en las tabernas y los casinos. Que Hermann Cain sea tu ejemplo. Quizás seas pobre, pero no tienes que quedarte en esa condición. A lo mejor la gente te lastimó, se aprovechó de ti, pero no tienes por qué dejar que su pie te siga pisando la cabeza. Es probable que no tengas trabajo, pero si eres creyente en Cristo, oportunidades no te faltarán. Asóciate con Dios, haz un plan, trabaja en Él, observa qué perspectivas pueden abrazar para ti. ¿Qué puedes perder? Si hubieras planeado una boda para el verano de 1816, habrías sufrido una gran decepción. Ese año vio el invierno, la primavera, el otoño y de nuevo el invierno. La razón: en 1815 el volcán Tambora en Zimbabue, Indonesia, hizo erupción, quizá la explosión más grande registrada en la historia.
Antes de la erupción, el volcán tenía 13.000 pies de altura. Después se rebajó a casi 4.000 pies más cerca del suelo. La explosión mató a 50.000 isleños y destruyó los hogares de otros 35.000, mientras que los restos de la erupción oscurecieron los cielos del planeta durante varios meses y provocaron un enfriamiento global que hizo de 1816 el año sin verano. Por supuesto que Tambora no es la erupción volcánica más famosa de la historia. Con perdón del acontecimiento del volcán St. Helens en mayo de 1980, esa distinción probablemente recae en la de Krakatoa en 1883. Esa isla, ubicada en el estrecho que se extiende entre Java y Sumatra, voló su cumbre. Su caldera de 4 millas de ancho se desplomó y provocó una ola marina gigante que alcanzó los 120 pies y le quitó la vida a 36.000 personas cuando azotó Java y Sumatra. Las explosiones de Krakatoa se escucharon a 2.200 millas de distancia en Australia, y la erupción arrojó al aire casi 5 millas cúbicas de fragmentos rocosos. Masas gruesas de plumitas flotantes cerca del volcán detuvieron la navegación. Las cenizas alcanzaron 50 millas de alto y se dispersaron sobre un área de 300.000 millas cuadradas, sumiendo la región circundante en oscuridad durante 2 días y medio. Esto, mis amigos, es lo que las agencias de seguros denominan caso de fuerza mayor u obra de Dios. Los desastres naturales vienen en varias formas: erupciones volcánicas, inundaciones, huracanes, incendios, tornados, terremotos. Uno de esos peores terremotos ocurrido en la historia en 1556 en la provincia de Shaanxi, China. Cuando la tierra dejó de estremecerse, 800.000 personas habían perdido la vida en 1693. Otro en Sicilia mató 100.000 residentes, mientras que en el 1737 un sismo en Calcuta, India, cobró la vida de 300.000 personas. Una pregunta que muchas personas se hacen cuando leen acerca de tales desastres inimaginables o los viven es: ¿dónde estaba Dios cuando estaba sucediendo eso malo? Una pregunta poco común, ¿verdad? Si bien pocas veces recibo llamada, dice Luis Palau. En Luis Palau responde de personas que necesitan relacionar los desastres naturales con un Dios amoroso. De todos modos, la pregunta tiene que plantearse en cualquier acontecimiento. ¿Dónde estaba Dios en 1976 cuando un terremoto devastador cobró miles de vidas en Guatemala? ¿Dónde estaba Dios cuando las inundaciones azotaron el centro de los Estados Unidos en el 1997? ¿Dónde estaba Dios cuando los volcanes hacen erupción y borran del mapa ciudades enteras, incendios forestales queman vecindades enteras, huracanes o tornados apagan la vida de víctimas incontables, o cuando las tormentas de nieve paralizan o matan a los conductores extraviados que iban camino a la iglesia? ¿Dónde estaba Dios cuando el terremoto o ambos terremotos del 24 de junio en Venezuela? Si Dios en verdad es el Dios de toda la tierra, ¿por qué parece estar ausente tan a menudo de los puntos más turbulentos? Nos cuenta Luis Palau, hace poco regresé de una visita a la Argentina que estaba sufriendo terribles inundaciones. Cuando nos acercábamos a Buenos Aires, nuestro piloto sobrevoló mi pueblo natal para que pudiera ver el lugar donde crecí. Sin embargo, no había mucho que ver, todo estaba bajo las aguas. Y al virar el avión y dirigirse al aeropuerto, el piloto señaló: allí está la iglesia, allí el mercado, allí está todo, y allí lo otro. Como él vivía en el pueblo, conocía bien la zona. En mis tiempos no era más que un grupo de pequeños poblados, pero ahora el lugar está lleno de elegantes casas de fin de semana. Sin embargo, sus sótanos y los pisos inferiores estaban cubiertos por las aguas. Me sorprendió ver tantos hogares y edificios inundados, los sueños de tanta gente destruidos. Y esa no era la primera vez que veía un desastre natural tan cerca. En el 1976 Guatemala sufrió un terremoto violento y destructivo. Amo a esa gente y quería llegar allí cuanto antes para ver qué podía hacer para ayudar. Antes había visitado el país muchas veces,
por varias cruzadas. A menudo estábamos en la televisión guatemalteca y miles de habitantes se habían convertido al Señor. Y se habían convertido, como dice Luis Palau, en mis hijos espirituales al entregar sus vidas a Jesucristo a través de nuestro ministerio. De inmediato enviamos dos miembros del equipo, Jaime Mirón y Marcelino Ortiz, de la oficina de México a Guatemala. Yo llegué un día y medio después. Jaime me dijo que la noche en que él y Marcelino se habían hospedado en un hotel céntrico llegaron repercusiones severas. Los dos tomaron su dinero y sus pasaportes y a las 4 de la mañana salieron corriendo del hotel en ropa interior. Marcelino, un mexicano con un magnífico sentido del humor, se paró en el medio de la calle destrozada, alzó la vista al cielo y exclamó: Señor, si vas a matar a estos paganos, mira, soy mexicano. Las repercusiones continuaron durante varios días. Una noche dormimos en una escuela, pero no muy bien. Nos parábamos de un salto cada vez que la tierra comenzaba a temblar. Al final decidimos dormir afuera. Estando allí nos enteramos de que Billy Graham quería traer ayuda inmediata al país. Unos amigos suyos relacionados con grandes compañías colaboradoras de pan en Dallas estaban haciendo los arreglos para llevar varios aviones de comida. El propio Billy Graham iba a viajar para evaluar los daños y nos dispusimos a hacer los arreglos necesarios, nos cuenta Luis Palau. Vamos con buena música, Fe Inquebrantable. Ya regresamos.

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2: 8:31, estamos de vuelta con tu programa Solo tu Gracia. Lo transmitimos desde la ciudad de Caracas para toda Venezuela y todo el mundo a través de Radio Dinámica 1490 en la AM, radio local, y a través de la internet, nuestra página web www.radiodinamica.com.ve/Caracas. Seguimos con nuestro libro ¿Dónde está Dios cuando sucede algo malo? Queríamos que Billy Graham hablara con el presidente, con el embajador estadounidense, con pastores, que visitara alguna de las áreas devastadas y que diera un mensaje breve por televisión nacional. Hicimos todas las diligencias y conseguimos casi todo lo que queríamos. Toda la infraestructura de comunicaciones del país no resultaba, por lo cual los arreglos se hacían difíciles. Billy Graham iba a llegar desde Acapulco en un jet privado y corrimos al aeropuerto para recibirlo. ¡Qué cuadro más extraño! El aeropuerto estaba desierto. No había funcionarios de inmigración, nadie acuñando los pasaportes, ni siquiera en la torre de control. Era una desolación total, como en una guerra. Y justo antes de que aterrizara el avión de Billy Graham, llegamos al aeropuerto, condujimos hasta la cerca, saltamos del auto y corrimos por la pista. En un extremo del aeropuerto vimos algo de movimiento y unos soldados, así que corrimos hasta allá y nos encontramos con el presidente de Guatemala. A pesar de nuestros mejores esfuerzos, no habíamos podido localizarlo y allí estaba, en persona. «¿Cómo está, señor presidente?», lo saludé. Me reconoció por la televisión y me dijo: «Palau, bienvenido a nuestro país. Vino para orar por nosotros». Después de un emotivo intercambio de saludos, nos dijo: «¿Qué puedo hacer por ustedes?». «Nada, señor presidente», le respondí, «solo vinimos a tratar de ayudar. ¿Quieren ir con mi hijo en un helicóptero para ver alguna de las áreas más afectadas del país?», se ofreció. «Vea, señor presidente», respondí. «Estamos aquí porque en unos minutos llega Billy Graham, quiere traer algunas provisiones y hacer lo que pueda para ayudar». «¡Ah, Billy Graham!», exclamó. «Cuando estaba estudiando en Fort Benning, Georgia, él vino y le habló a la tropa. Lo escuché. Respeto a Billy Graham, incluso fui a su cruzada en Tulsa, Oklahoma». «Pues bien, está a punto de llegar», le reiteré. «¿Puedo hacer algo por Billy Graham?», preguntó. La sincronización no pudo haber sido más fantástica. Casi en ese momento el jet de Billy Graham aterrizó y el piloto encontró un lugar sin daños donde detener el avión. Corrí hasta el jet y estaba esperando que se detuviera por completo. Cuando Billy Graham bajó, le dije: «Hola, ¿cómo estás? Aquí viene el presidente de la nación para saludarte». Billy Graham y su esposa Ruth estaban de pie en el medio de la pista de aterrizaje cuando el presidente se detuvo a saludarlo. «Mi hijo, que también se llama Luis, los llevará en un helicóptero para ver los daños», explicó el presidente. «De inmediato abordamos un helicóptero y volamos sobre los pueblos devastados. En cierto punto, aterrizamos en el medio de un pueblo que, salvo por algunas iglesias evangélicas, había sido demolido. Todo el mundo le daba mucha trascendencia a ese hecho. En la mayoría de los pueblos, las iglesias grandes quedaron destruidas porque se habían construido en los viejos tiempos de ladrillo y mezcla, mientras que las iglesias evangélicas estaban hechas de hierro y material prefabricado que no se desintegran con tanta facilidad. Todas las personas con las que nos encontrábamos parecían estar en shock. Miradas aturdidas acechaban todos los rostros. Era como si una bomba atómica hubiera explotado. Qué devastador era ver todas las casas demolidas y esas expresiones apagadas, casi catatónicas. Hicimos un recorrido corto por la población, oramos, hablamos con los residentes, tomamos algunas fotos y volvimos a despegar. Cuando regresamos al aeropuerto, condujimos a Billy Graham a la ciudad y le dijimos: «Billy, nos vamos a reunir con 1500 pastores en una iglesia presbiteriana en el centro y quisiéramos que les hablaras. El terremoto había dañado severamente el edificio y cuando llegamos el cielo raso aún estaba inestable. Se cayó al día siguiente». En medio del mensaje de Billy Graham se sintió otra gran repercusión. La mitad de la audiencia se puso de pie, pero Billy Graham siguió gritando su sermón mientras yo interpretaba. Al mismo tiempo miré para todos lados buscando una salida por si el edificio se venía abajo. Sin embargo, enseguida la tierra se calmó, así que terminamos y nos fuimos. En el auto le dije a Billy Graham: Billy, ¿no sentiste la repercusión? No, respondió. ¿Cuándo fue? Estabas gritando, estabas predicando. No me di cuenta, reiteró. ¿Pero no viste que la mitad de la audiencia se puso de pie y alzaron los brazos? Le pregunté. Sí, me di cuenta. Pero pensé que eran los pentecostales que estaban celebrando algo. Luego llevamos a Billy Graham al único estudio que estaba funcionando, donde podíamos grabar un programa de televisión para transmitirlo en el ámbito nacional. Todas las estaciones de televisión estaban inoperantes, pero creían que podrían restablecer la transmisión en 1 o 2 días. Fuera de un hotel, un equipo de noticias de la ABC estaba esperando para grabar la opinión de Billy Graham acerca del desastre. La NBC y la CBS aparecieron poco después, al igual que la BBC de Londres. Y Billy pensó que éramos unos genios. Lo entrevistan equipos de noticias internacionales. El presidente de la nación lo recibe, lo llevan en helicóptero a recorrer el área de desastre y predica ante 1500 pastores. No sabía que nosotros tuvimos muy poco que ver. Dios es el único que pudo haber orquestado algo así en medio de un desastre. Y nunca olvidaré esa experiencia, dice Luis Palau. Cuando llegué primero al aeropuerto en un avión que lo ocupaban algunas provisiones y yo, y estaba todo cerrado. Todos los ventanales de la terminal estaban rotos, los restos estaban esparcidos por todos lados. Muchas personas me reconocían por los programas de televisión que solíamos pasar con frecuencia en Guatemala. Y preguntaban a uno: señor Palau, ¿usted cree que Dios nos está castigando? Y son preguntas que nos hacemos todavía al día de hoy. 8:37, vamos con buena música. Luz Eterna, otro bolero. Disfrútenlo, ya regresamos. No se vayan.

8:40 estamos de vuelta. Qué canción tan hermosa, ¿verdad? Bueno, la hemos seleccionado especialmente para tu edificación, así que disfruten también nuestro programa, nuestra propuesta musical en cada programa. Volvemos con nuestra sección ¿Dónde está Dios cuando sucede algo malo? Ahí está Luis Palau diciéndonos las preguntas que la gente hace. ¿Piensa que Guatemala es más malvada que otras naciones? ¿Por qué nos pasa esto? Quizás son preguntas que nos hacemos hoy. El presidente hizo las mismas preguntas y lo que les dije a ellos entonces es lo que les diría hoy también. ¿Por qué permitirlo? ¿Dónde estaba Dios cuando el terremoto del 1976 devastó Guatemala? ¿Por qué Dios permitió que sucediera? ¿Cómo un Dios bueno, amoroso, pudo permitir una catástrofe así? Y creo que podemos dar varias respuestas bíblicas y desde allí, como nación, nosotros poder reflexionar al respecto. Número uno, somos parte de un mundo caído y esa maldición nos afecta a todos por igual. Cuando Adán y Eva desobedecieron a Dios en el jardín del Edén y el Señor respondió a su pecado diciendo: maldita será la tierra por tu culpa, Génesis 3:17. Sucedió mucho más que la introducción de algunos espinos y de algunas malezas. Cuando el Dios Todopoderoso maldice, eso no es algo insignificante. El Evangelio de Marcos nos presenta un recordatorio eficaz. Un día Jesús tuvo hambre y buscó algunos higos en un árbol con hojas, pero cuando no halló fruto en él, dijo: nadie vuelva jamás a comer fruto de ti. Y al día siguiente los discípulos encontraron la higuera seca de raíz y Pedro le comentó a Jesús: Rabí, mira, se ha secado la higuera que maldijiste. Sin embargo, no fue una sorpresa para Jesús. Él sabía lo que pasaba cuando Dios maldecía una cosa: muere. Y nuestro mundo es un mundo que está agonizando. Los sismos son meramente el sonido de la muerte de un planeta maldito. Los terremotos y otros desastres naturales ocurren porque vivimos en un mundo que ha sido maldito por el pecado. Y esto quiere decir que debemos regocijarnos en cada día bueno que recibimos, porque en una creación caída, las cosas podrían ser peores de lo que ahora son. Ese es un primer punto. Un segundo punto es: Dios puede elegir utilizar los desastres naturales para castigar a un país en particular. Y eso es cierto. Y en la Biblia a veces Dios utiliza los desastres naturales para llamarle la atención a un país en particular y castigarlo por su conducta. No todas las obras de Dios son indiscriminadas. Por ejemplo, aparentemente fue mediante un desastre natural que Dios destruyó las antiguas ciudades de Sodoma y Gomorra. La Biblia dice: entonces el Señor hizo que cayera del cielo una lluvia de fuego y azufre sobre Sodoma y Gomorra. Y las exploraciones modernas del lugar revelan que era rico en azufre y alquitrán. Quizás una antigua erupción lanzó esos materiales al aire, los encendió y destruyeron las ciudades tal como se describe. La Biblia también describe un incidente futuro en el que los ejércitos que invaden Israel serán destruidos. Isaías 29 dice: de repente, en un instante, vendrá contra ti el Señor Todopoderoso. Vendrá con truenos, terremotos, gran estruendo. Vendrá con una violenta tormenta con devoradoras llamas de fuego. La multitud de las naciones que batallan contra Ariel, contra Israel, todos los que luchan contra ella y contra su fortaleza, aquellos que la asedian, serán como un sueño, como una visión nocturna. Y un acontecimiento similar se describe en el libro del profeta Ezequiel.

cuando algunos desastres similares llevan la marca del castigo divino. A menos que Dios haya revelado los detalles en su palabra, no podemos dar por sentado que una catástrofe específica tenga conexión con un pecado nacional específico. Eso simplemente no lo sabemos. Por lo tanto, aunque la Biblia enseña que en algunos casos Dios juzga a las naciones mediante desastres naturales, sin una declaración bíblica específica nunca podemos decir que tal o cual terremoto es un castigo divino por tal o cual pecado nacional. En el caso de Guatemala, dice Luis Palau, por ejemplo, dudo que ese país sea más perverso o pecador que muchos otros. Es más, creo que su récord es mucho mejor que el de muchos otros países que no han tenido terremotos. Punto número 3. Debido a que somos tercos, Dios tiene que revelar su poder en forma asombrosa, aterrorizadora y a veces destructiva. En septiembre del año 1985, un terremoto devastador sacudió la Ciudad de México y dejó un saldo de miles de muertos y 30.000 mexicanos sin hogar. Nos cuenta Luis Palau, nuestra oficina allí sufrió por la catástrofe. En realidad quería usar alguna de las cartas que habíamos recibido de personas que habían sufrido por desastres naturales, pero toda la correspondencia sobre esto se perdió a causa de este terremoto. Las cartas que habíamos recibido de los sobrevivientes del terremoto en Nicaragua o de una oleada en Honduras y de otros incidentes más estaban guardadas en la oficina de Ciudad México. El terremoto había dañado tanto a la oficina que determinamos que era demasiado arriesgado salvar la correspondencia. Todas las cartas se perdieron cuando el edificio destruido fue arrasado. Así que toda nuestra correspondencia sobre los desastres naturales fue arrasada por un desastre natural. El terremoto de México sacudió a muchas personas, hasta los editores de un diario marxista. Este, que representaba oficialmente una filosofía atea, resumió el desastre en un titular poco común. En la primera página, con letras de casi 3 pulgadas, exclamaban: ¡Oh Dios! Imagínense, una agencia representando una filosofía atea y que titule en un diario: ¡Oh Dios! Simplemente es increíble que un terremoto pudiera mover a un diario que no reconoce a Dios a publicar en su primera plana en esta frase de tal magnitud: ¡Oh Dios! Si los editores no tenían a Dios en mente, el último pensamiento en cruzárseles por la cabeza cuando sucede una tragedia sería Dios. Sin embargo, fue lo primero que se les cruzó por la mente. Y pienso que esa es la razón por la que Dios permite que ocurran los desastres naturales. Los seres humanos somos tan tercos que a veces una crisis es lo único que puede movernos a doblar nuestras rodillas, humillarnos y que nuestra boca exprese: ¡Oh Dios! Y no lo estoy suponiendo. En el Evangelio de Lucas se nos da lo que creo constituye la enseñanza más clara sobre este asunto en todas las Escrituras. Capítulo 13. Jesús hace un comentario acerca de un desastre natural que cobró vida de unos espectadores inocentes. Dice: ¿O piensan que aquellos 18 que fueron aplastados por la torre de Siloé eran más culpables que todos los demás habitantes de Jerusalén? Les digo que no. De la misma manera, todos ustedes perecerán a menos que se arrepientan. Jesús no dice que Dios causó ese desastre, pero sí permite el hecho para despertar de una cachetada a una audiencia que estaba dormida espiritualmente. Y Jesús parece decir: esas personas no murieron porque eran más malvadas que otras. Fácilmente le podría haber sucedido a cualquiera de ustedes. Ninguno sabe cuándo lo alcanzará un desastre como ese. La pregunta pertinente en este momento, incluso para nosotros, es: ¿estás listo? Si tu vida fuera a terminar hoy con un terremoto, y sé que esto es algo sensible para nosotros, tanto para Venezuela como para Colombia, la pregunta más pertinente es: ¿estás listo para encontrarte con nuestro Señor? Porque si no es así, si la pregunta recibe una respuesta negativa, entonces necesitamos arrepentirnos hoy y prepararnos. Y Jesús empleó ese incidente para recordarle a sus oyentes que la muerte no es el peor de los males que hay que enfrentar, sino la muerte sin Dios. Ese es el peor negocio que un ser humano puede hacer. Los desastres naturales nos recuerdan nuestra mortalidad, pero además nuestra necesidad de arreglar nuestras cuentas con el Señor.

Y el salmista lo declara así precisamente: y así como el fuego consume los bosques y las llamas incendian las montañas, así persíguelos con tus tormentas y aterrorízalos con tus tempestades. Señor, cúbreles el rostro de ignominia para que busquen tu nombre. Los desastres naturales son horripilantes, dejan una estela de destrucción, corazones rotos. Sin embargo, pueden ser una de las herramientas de evangelización de Dios más severas. Y si somos tan tercos que no nos acordamos de Él cuando la vida es buena, quizás clamemos, oh Dios, cuando nuestras paredes se derrumben. Oh Dios, oh Señor. Mis hermanos, que sea de gran provecho y gran ayuda lo que estemos tratando como contenido en este espacio. A Dios sea la gloria. 8:51. Bueno, hora de despedirnos. En la dirección general de la estación, don Manuel Felipe García. Control técnico, Damaso Montero. Musicalización del espacio, Andrés Oliveros. Y en la producción y conducción, quien tuvo el gusto y placer de estar con ustedes hasta esta hora, el 2662 Jonathan Labrador. Sigan con la programación especial y única de Radio Dinámica 1490 AM. Y les dejamos la última canción, maravillosa pieza, una gran letra y gran interpretación, Luz de mi camino. Así cerramos con este otro bolero maravilloso. Que tengan un excelente día y excelente semana que inicia el día de hoy. Dios me los bendiga abundantemente.

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3: En Dinámica son las 8:58 minutos.
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1: Bienvenidos a su programa Entendiendo los Tiempos. Hoy vamos a hablar de un tema que va directo al corazón de lo que significa ser hombre en el siglo XXI. Vivimos en una cultura que está redefiniendo al hombre. Las pantallas, las redes sociales, la ideología de género, el entretenimiento vacío, la pornografía, la pasividad espiritual, todo esto conspira para producir hombres que son todo, menos lo que Dios diseñó. Y ante ese panorama sombrío, la Biblia nos presenta una figura contracultura poderosa y urgente, el hombre de Dios. Y ese es el tema que vamos a tratar en este día, y tenemos con nosotros al Pastor Luis Méndez. Pastor Luis Méndez, amigo, compañero de milicias por más de 30 años. Bienvenido nuevamente al programa.
2: Gracias, Eduardo. Siempre es un gozo compartir contigo aquí, y creo que compartimos muchas pasiones.
1: Así es.
2: Relacionado a este tema de servir en el reino.
1: Así es, en cuanto a la predicación, en cuanto a la consejería.
2: Sí.
1: Hoy quiero que hablemos del hombre de Dios según la Biblia. Yo estuve en la conferencia que tú diste y me impresionó mucho ese tema, cómo lo trataste, del hombre de Dios. ¿Qué define realmente a un hombre de Dios, Luis?
2: Mira, Eduardo, me encantó cómo comenzaste la introducción del programa, porque creo que tenemos un serio desafío cultural. Porque cuando uno piensa en un hombre, Eduardo, hoy en día, la gente inmediatamente se va a un tipo que tiene gimnasio, que habla ronco, duro, tiene dinero, éxito, influencia. Y el hombre que le viene a la imagen a la gente reúne todos esos requerimientos. Pero, sin embargo, cuando vamos a las Escrituras, el hombre, bíblicamente hablando, es un hombre que pertenece a Dios. Es un hombre que conoce a Dios, es un hombre que vive para Dios. Y nosotros veíamos juntos, cuando estudiamos Primera de Timoteo 6, que es interesante cómo el apóstol Pablo está ayudando a este joven pastor Timoteo, y es un mentor. Y él le dice, pero tú, hombre de Dios, ahí aparece la expresión, sí, huye de ciertas cosas, persigue otras cosas. Entonces, Dios no nos dejó al vacío ni a la indiferencia en cómo definir lo que es un hombre de Dios. Es una persona que tiene una identidad espiritual. Es una persona que pertenece a su Señor. Sobre todo, Eduardo, es una persona que vive bajo la autoridad de ese Dios.
1: Tú presentaste el ejemplo de varios hombres en el Antiguo Testamento con los cuales se utilizó este término.
2: Sí, hablábamos de Moisés, por ejemplo, que en varios lugares, al referirse a él, decían el hombre de Dios, o un Elías, o un Eliseo. Pero en general, Eduardo, cada vez que estudiamos el contexto de eso, está asociado a que es un hombre que conoce a Dios. Es un hombre que vive la voluntad de Dios. Es un hombre que puede representar a Dios, testifica del poder de Dios, vive para él. Entonces, no estamos hablando de perfección. No estamos hablando de que sea Jesucristo sin pecado. Pero estamos hablando de un hombre que demuestra con su vida consistentemente que su vida está enfocada en Cristo. Y esa es la idea.
1: ¿Cómo forma Dios el carácter de un hombre piadoso?
2: Yo creo que hablamos primero en general de todo de la gracia de Dios. A mí me gusta mucho ese tema. Lo hemos hablado y conversado otra vez. Nosotros nos debemos a la gracia de Dios. Cuando Jesús fue a la cruz, alcanzó algo más que librarnos del infierno. Hay personas que hablan de la cruz, Eduardo, y todo lo que ellos dicen es, me salvé del infierno. Sí, pero eso es la mitad. Hay otro aspecto que Jesús logró en la cruz, que fue aceptación con Dios, hacernos hijos, darnos identidad, tomar el Espíritu Santo. Entonces, el Dios por su gracia forma hombre, pero a nivel de recursos, yo diría que podemos decir que hay dos grandes aspectos. Uno es la palabra y el otro el Espíritu Santo. Cuando esas dos cosas se combinan, en la conferencia hablábamos, por ejemplo, cómo estos electricistas y plomeros usan estaño y soplete para derretir el cobre. Porque ellos trabajan en electricidad y cuando están cableando, tienen que doblar el cobre, y el cobre no hay manera, es duro.
1: Sí.
2: Entonces yo le pongo en estaño, un soplete, y el cobre cede a tal punto, Eduardo, que le hacen así. Bueno, la palabra de Dios es ese estaño, y cuando viene el fuego del Espíritu Santo, es imposible que el hombre permanezca igual. Por ejemplo, volviendo a Pablo, hablándole a Timoteo, hay un texto en 2 de Timoteo 3 que dice que toda la escritura es inspirada por Dios, y nosotros no sabemos ese texto. Es útil para reprender, corregir, instruir en justicia. ¿A fin de qué?
1: De que el hombre sea preparado. El hombre,
2: sí, que el hombre de Dios ahí está
1: para toda buena obra.
2: Equipado. Entonces Dios nos equipa por su palabra. Dios nos guía por su palabra. ¿Sabe qué? Eduardo, que esa es una de las cosas que siempre tenemos que hablar. Una deficiencia ahí trae mucha deficiencia en el liderazgo de un hombre. Porque la palabra es el instrumento que Dios usa para corregirnos, para confrontarnos, para limpiarnos, Eduardo, para transformarnos, para equiparnos. Sí, hay mucha gente hoy fanática de la información. Quiere aprender mucho.
1: Sí.
2: Pero el propósito de Dios no es informarnos, sino transformarnos. Y ese es un poder que solo la palabra de Dios tiene. Entonces, cuando no nos exponemos a esa palabra, nosotros estamos construyendo mucha debilidad en nuestra masculinidad.
1: Es así. Y en los versículos anteriores, 3, 14 y 15, de segunda a Timoteo, dice que has conocido las escrituras que te hacen sabio
2: para esta gran salvación. Exactamente. Entonces, como tú decías en la introducción, Eduardo, un hombre hoy en día sabe mucho de deporte. Eso es increíble. Te llevan las estadísticas, Eduardo, de todo el equipo de Grandes Ligas, si es de béisbol, la pelota, que es lo de nosotros aquí en República Dominicana. Saben de negocio, te hablan de tecnología. La pregunta es, ¿tú sabes de la Biblia? O sea, ¿tú me puedes hablar del corazón para afuera, de lo que Dios hace en tu vida? Entonces, tenemos una serie de deficiencias en una de las herramientas más poderosas que existe, que es la palabra de Dios. Entonces, un hombre de Dios, esencialmente, es un hombre que está en la palabra.
1: En la palabra. Uh-huh. Nosotros tenemos la palabra profética más segura de todas.
2: Exactamente. Yo no sé si una vez te compartí, Eduardo, cuando yo estudiaba fuera en una iglesia, ellos tenían una cultura, Eduardo, que es una iglesia bien grande, y hay muchos empleados, y tiene universidad. Estamos hablando de una institución bien grande.
1: Sí.
2: Como una cultura, Eduardo, ellos decían que si tú en el pasillo ibas caminando, entonces era muy normal que si yo me encuentro contigo en un pasillo, digo, Eduardo, tú tienes un texto que Dios te haya hablado a ti hoy para mí. Entonces, Eduardo, al principio, cuando yo llegué, yo me sabía Juan 3:16 de memoria.
1: Se lo daba a todo el mundo.
2: En inglés. Entonces, imagínate esto. Pero yo me di cuenta que es una cultura eso. ¿Y sabes cuál es el principio bíblico? Necesitamos la palabra. Entonces, si yo puedo bendecirte con algo de la palabra, yo te estoy ayudando a tu santificación. Entonces, Eduardo, necesitamos esa palabra.
1: Amén. En tu charla, tú hablabas de que ese hombre de Dios huye de ciertas cosas y busca otras cosas. ¿De qué cosas debe huir ese hombre de Dios que quiere formarse en la palabra?
2: En ese texto de Timoteo que citamos, hay dos grandes cosas que el apóstol inspirado le señala a Timoteo. Una es una falsa espiritualidad. Y la otra, algo que la vemos hoy en día mucho, es el amor al dinero. Cuando decimos falsa espiritualidad, el texto ahí en Timoteo habla de gente que cree que por saber mucho es superior. Y eso se llama orgullo espiritual.
1: Pero saber mucho, conocimiento bíblico o conocimiento
2: general. Y de todo, pero no lo usa para su cambio, sino para enseñorearse. Le llamamos orgullo espiritual. Eduardo, porque yo me imagino que te pasa en consejería, porque tú y yo nos dedicamos mucho a consejería, pero a veces viene un hermano con una preocupación impresionante acerca de cuál es la filosofía de nosotros de 100 milenios, y el vivido no tiene empleo, es una persona que no cumple su deber con su esposa. Entonces, déjame el milenio para otro momento y vamos a hablar de que buscamos un empleo. Vamos, entonces quieren saber tanto y creen que con eso llenan su corte. Y eso se llama orgullo espiritual. Otro, Eduardo, que lo vemos hasta en las redes un día, mucha discusión en cosas secundarias. Yo no sé cómo que la gente tiene tanto tiempo, Eduardo, para pasarse el día atacándose uno a otro en las redes, porque mi posición como arminiano y tú como calvinista y tú, mucho debate, muchas divisiones, mucho deseo de prestigio personal, eso es lo que nosotros llamamos falsa espiritualidad. Dice el apóstol Pablo a Timoteo, huye de eso. Y lo otro, Eduardo, es el amor al dinero. Un tema que hoy en día es bastante delicado. Nosotros sabemos que como hombre hay que proveer. Esa es nuestra responsabilidad. Pero el dinero compite en el corazón.
1: Y es como tú me explicabas antes de empezar en el programa, que hay un materialismo rampante que
2: entonces, bueno,
1: afecta la vida espiritual. Y lo hay en todas partes, Luis, pero...
2: Exacto, y fíjate que la Biblia no prohíbe. El tema no es el dinero. Porque muchos de los santos del Antiguo Testamento, que hoy son los héroes de la fe, eran gente rica, un Abraham. Abraham era rico. El problema no es el dinero.
1: El amor, ese dinero.
2: El amor, el dinero. Porque Eduardo, oye bien, como el Señor Jesucristo señaló, tú no puedes servir a dos señores.
1: No, no se puede.
2: O sirves a Mamón, que es el Dios del dinero, o sirves, los dos demandan el corazón entero. Entonces, el problema del amor al dinero, Eduardo, ¿sabe cuál es? Que uno nunca se sacia. Una vez le preguntaron a la persona más rica que ha existido, creo que de los apellidos Rockefeller en New York, ¿qué usted quiere? Y él dijo un poco más. O sea, lo que tenía no era suficiente. Pero el problema del dinero, el amor al dinero, es que empiezo a depositar más mi confianza en el dinero que en Dios. ¿Sabe, Eduardo, que hay gente que cuando están un poquito desanimados o preocupados, ellos lo que ven es la cuenta de banco?
1: Ajá,
2: o sea, en vez de ir a los salmos, a proverbios, ellos dicen, ¿cómo está la cuentecita? Y eso revela dónde está su confianza, ¿no? Entonces hay gente que se deprime, no porque Dios haya fallado, no porque Dios no esté bendiciendo su vida, sino que la cuentecita no está en el nivel que ellos quieren, o no se pueden comprar el lujo que quieren. El problema de esto es, ¿cómo está la motivación de mi corazón? ¿Qué es lo que amo, Eduardo? Y es impresionante que de tantas cosas que el apóstol Pablo pudo haberle señalado a este joven pastor Timoteo, le dijo, cuídate de esas dos. De hecho, dice, huye.
1: La falsa espiritualidad y el amor
2: al dinero. Porque eso roba el corazón, ¿verdad?
1: Y como dice de Timoteo, Pablo a Timoteo, las personas que quieren enriquecerse caen en muchas codicias, necias y dañosas.
2: Sí, tentación y dice lazos. ¿Sabes lo que es un lazo?
1: ¿Eh?
2: Un lazo te amarra.
1: Y no te puede mover.
2: Entonces, yo veo muchas personas que han puesto en su corazón a competir las promesas de Dios en Jesucristo para nosotros, versus lo que promete el dinero. Su hombre de Dios sabe que no importa lo que tú puedas acumular en esta vida, es temporal.
1: ¿No se va contigo?
2: Las promesas de Dios en Cristo son eternas. Entonces, tiene que tener un balance, ¿verdad?
1: Me parece que tú dijiste en tu charla que tú no ves un funeral donde va el ataúd adelante y la mudanza detrás.
2: La mudanza detrás. De hecho, hay un, por lo menos aquí en República Dominicana se dice colgó los tenis.
1: Sí.
2: Porque no se le pueden poner los tenis.
1: Sí.
2: Y mira, Eduardo, eso no es legalismo. Estamos hablando aquí como pastores,
1: amigos. Entre amigos.
2: Exacto. Yo creo que los hombres hoy deberíamos revisarnos en general. Yo creo que todos estamos incluidos en eso. Preguntarnos honestamente qué es lo que amamos.
1: ¿Tú crees que estamos atando nuestra identidad a esa búsqueda del dinero y ese conocimiento que, como tú planteas, ese conocimiento no es sabiduría, porque la sabiduría es aplicar el conocimiento que tengo y más el conocimiento bíblico en mi vida?
2: Es correcto, y yo creo que sí, Eduardo, tu pregunta. Yo creo que estamos ligando nuestra identidad a eso. Por eso es que te decía, ¿quién consejería? Yo veo gente que tiene todas las evidencias de la misericordia de Dios obrando en su vida, su fidelidad, para estar felices, pero tan deprimidos.
1: Sí.
2: Y cuando averiguamos, no tiene que ver nada con la relación familiar, no tiene que ver nada con cómo Dios está obrando a los hijos. El problema es que no pueden comprar. Entonces, ¿qué me dice su amigo? Que hay más esperanza depositada en el disfrute de lo temporal que en Dios, que está por nosotros en Jesucristo para disfrutar. Y Eduardo, yo escuché una vez de un pastor que decía, uno de los mayores peligros es esto, que amemos más las bendiciones de Dios que a Dios mismo. A veces amamos más lo que Dios da que a Él.
1: Así es.
2: Y Él es la fuente. Es una locura, porque Dios sigue siendo la fuente. Dios está interesado en que lo amemos a Él con todo el corazón y el resto viene para añadidura. Un intercambio ahí no va a tener problemas.
1: Perseguimos más los dones que Él nos da que al dador de los dones.
2: Exactamente. Y eso se ve por eso, mi satisfacción en la vida, mi gozo. A ver, porque Eduardo, oye esto. Cuando nosotros nos despertamos un día como hoy, nosotros debemos ser la gente más feliz del mundo. ¿Sabes por qué? Porque nuestro problema más grande está resuelto, que es la condenación separado de Dios para siempre. Hoy somos hijos de Dios. Oye, Eduardo, ya el problema está resuelto, lo otro es un bono. Nosotros debemos vivir agradecidos. Y yo mido mucho de eso por el gozo, aún para mí, sí. Eduardo. ¿Por qué yo soy tan inconsistente en mi gozo? ¿Dónde es que estoy poniendo mi atención? Que vivo variando, un lunes diferente, un miércoles. Pero nosotros vivimos gente gozosa. De hecho, hay un mandamiento en Tesalonicenses: siempre gozoso. ¿Sabes lo que significa la palabra siempre?
1: Siempre, en todo momento, 24/7.
2: ¿Por qué entonces a veces no estamos tan gozosos?
1: Bueno, porque fácilmente ponemos la mira donde no podemos poner, no debemos ponerla, y nuestros afectos se van hacia esos lugares.
2: Exactamente.
1: Por eso dice la Escritura que debemos buscar siempre las cosas de arriba, el reino de Dios.
2: Yo recuerdo, Eduardo, y esas son las cosas vergonzosas, sí. Pero nosotros somos pastores, ¿no? Tenemos que entender en Cristo. A veces yo iba a la iglesia cuando estaba empezando y iba en mi carrito. Tú sabes cómo es el carrito, sí. Que ya tiene unas cuantas millas.
1: ¿Cuántas?
2: Y cuando yo veía el carrito del hermano, yo estaba feliz con mi carrito, Eduardo.
1: Hasta que
2: yo veía que el hermanito tenía un carro del año, Eduardo. Entonces ya no me gustaba el carro. Pues déjame decirte que me afectaba el gozo eso.
1: Es así.
2: Y eso te lo puede aplicar a su casita, a su cosa.
1: A la ropa, a la figura.
2: Entonces no vaya uno a pensar que cuando dice amor al dinero, todo es cash en efectivo. Sí. Es todo
1: lo que los materiales.
2: Correcto. Esa ley.
1: Luis. Ese hombre de Dios debe huir de esa falsa espiritualidad y del amor al dinero. Nosotros tenemos 10 minutos de programa para concluir. ¿Qué cosas debe perseguir ese hombre?
2: Bueno, en ese texto de 1 de Timoteo que hemos señalado, el apóstol Pablo menciona 6 cosas que debe perseguir. Fíjate que la dinámica, Eduardo, es que el hombre de Dios siempre está corriendo. O corre de algunas cosas, o corre detrás de alguna cosa, pero siempre está corriendo.
1: O sea, huye corriendo
2: y persigue otra. Exactamente. La Biblia dice primero la justicia. Eso habla de integridad. Eso habla de tu trato de honestidad, de tu trato de transparencia.
1: Algo que falta mucho en el día de hoy.
2: Primero de integridad. Pero eso, Eduardo, mira, fuera de todo, yo sé que aquí estamos en grabación y eso, pero eso yo te admiro mucho. Yo decía a alguien, hablándole de ti en estos días, son hombres probados que han tenido oportunidades y han dicho no a perseguir riqueza, yo voy para el reino. Eso se respeta, uno tiene que poner cada cosa en su lugar. El hombre de Dios persigue la justicia, que es algo de integridad. También dice la piedad, una palabra importante porque es una relación con Dios. Sí. Te recuerdo que en la charla que dimos, una de las cosas hoy en la era de la información, Eduardo, es que tú con un teléfono inteligente e internet, tú sabes lo que tú quieres. Y hasta de gente famosa. Entonces yo contaba que en una reunión en estos días había una persona argentina en un círculo social, era en una cena. Y él estaba hablando de Messi, Eduardo.
1: El futbolista.
2: El futbolista Messi. Y él hablaba con esta propiedad de Messi a los 4 años. Tenía problemas en la escuela. No se distraía mucho. Entonces el tío fue que dijo, pongamos a ese muchacho a jugar para que el tío, no el papá, fue que lo llevó a un club, menciona el nombre del club y dónde quedaba, exactamente cuál fue el coach que lo recibió y que ahí había una persona observando y ese muchacho tiene potencial. Y fue el tío que lo llevó y entonces Messi empezó, la mamá dijo que no, oye, Eduardo, y el tipo tiene como 25 minutos hablándome de Messi. Entonces yo, impresionado, le digo, o sea, tú conoces a Messi desde chiquito. Y yo digo, no, yo nunca he visto a Messi. Yo nunca he visto al tío. ¿Y cómo tú sabes tanto en el internet?
1: Wow.
2: Pero eso puede pasar con Dios.
1: Oh, sí. Conocemos mucho acerca de Dios.
2: Pero tú conoces a Dios. O sea, tú agonizas en su presencia.
1: Tú tienes una comunión experimental con Él, como decían los puritanos.
2: Exacto. Tú tienes una. Entonces, la piedad, Eduardo, es eso. Piedad es no hablar mucho, ni hablar acerca de Dios. Es que tú tienes una conexión con Dios que es obvia. Lo que se ve en tu vida, cómo hablas, cómo decides.
1: Luis, esa característica, justicia, piedad, son elementos que faltan mucho hoy en día. Carecemos mucho de esos elementos.
2: Y Eduardo, y la clave de esto es entender que eso no es natural, nada de eso. Eso viene por como parte del fruto del Espíritu. Esa es la obra de gracia de Dios en nuestra vida. Por eso, también el texto habla de fe. Persigue la fe. Y eso es un desafío porque quiere decir confía. ¿Sabes, Eduardo, que hoy en día nosotros con esta tecnología ya nadie, todo está calculado? Pero la mayoría de los aspectos en la vida y desafíos dice confiando. Tú no necesitas entender para confiar.
1: Confiar cuando debo poner en práctica la palabra de Dios en mi vida, aunque todas las circunstancias me dicen si te va por ahí,
2: es base a su llamado. Cuando Dios nos llama algo, Dios no nos pregunta qué opinamos. A Dios le dijo a Abraham, sal de tu parentela a un lugar que yo te mostraré.
1: Sin saber a dónde ir.
2: No había GPS. No fue que Abraham tomó el teléfono y dijo, dame la dirección para ponerlo en WhatsApp. No había nada. El tipo dijo a la mujer, recoja.
1: Si tú le dices a Vilma, recoge, ¿qué pasa?
2: ¿Qué pasa, Eduardo? La llamada la tienes tú. Porque Vilma va a decir, vale, el hombre está volviendo loco, el hombre me está diciendo que no vamos.
1: Sin saber a dónde ir.
2: Pero el hombre ocupa en Hebreos 11, que es el museo de la fe, el primer piso completo de Abraham. Sí. Y tú coges a Noé. ¿Sabes que Dios le dijo a Noé, a tu narca?
1: Cuando nunca había llovido.
2: Nunca había llovido, Eduardo. Nosotros hoy, si tú me dices a mí, vamos a su narca. Bueno, pero con los huracanes que nosotros vemos que yo no lo... Pero esa persona nunca había visto caer agua del cielo para abajo.
1: Wow.
2: Y él, ¿sabe cuánto tiempo duró Noé? No fue un fin de semana. 120 años. ¿Qué tú crees que opinaban los vecinos de Noé?
1: Está loco.
2: Cuando él, ¿qué es lo que usted está haciendo, vecino? Un arca. ¿Y para qué? Viene un diluvio.
1: Así es.
2: Pero su fe condenó al mundo. De Dios dice, persigue la fe. ¿Cuánto de nuestras acciones la tomamos por fe? Habla del amor, persigue el amor. Eduardo, nosotros no sabemos amar, Eduardo. Nosotros creemos que amor es el 14 de febrero, pero amor es levantarse a las 3 de la mañana, buscarle agua a Patricia, si tiene sed.
1: Sí.
2: O a esperarla cuando ella va a la tienda y entra y tú tienes reuniones. Es sacrificial. Nosotros creemos que el amor debe acomodarse a mí. Es si me conviene que yo haga. Eso está muy lejos. Y dice perseverancia. Otra de las cosas, ¿verdad? De todo esto sombra. El problema no es si comienzas. El problema es si permaneces. Nosotros tenemos serias casos de inmadurez. Porque los hombres, ellos sueltan todo. ¿Verdad?
1: ¿Y es que tú le atribuyes que en esta generación eso se nota más, Luis?
2: Porque la gente anda buscando gratificación inmediata. Uno de los grandes desafíos de esta gente. Yo lo quiero ya, ahora y rápido. Y eso no funciona así, Eduardo. Pues la gente no ve a nosotros aquí, Eduardo, hablando. Yo no soy tan viejo como tú, Eduardo, pero son 60. Son 60 que ya uno... Ya yo tenía cabello antes, Eduardo. Eso sí, oye esto. Hermano, todo toma tiempo. En el método de Dios, Dios dice, sigue, persevera. Y es en el camino que te va a informar. Pero ya ahora los jóvenes quieren todo rápido, fácil. Yo mando un email y ya. ¿Quién te ha dicho a ti? Entonces hay que perseverar. Y lo otro es la amabilidad. Otra de las cosas que dice,
1: persigo, que pusiera la amabilidad.
2: Y la idea de eso en el original, Eduardo, es fortaleza bajo control. No significa debilidad. El hombre es un hombre que tiene fortaleza y ternura. Es un león por dentro, pero es tierno con la esposa, con los hijos, con la esa amabilidad es un proceso. No significa debilidad, sino un hombre que tiene dominio propio. Una persona que sabe amar. Gentileza guiada por el Espíritu Santo. Ahí hay una idea de lo que el hombre de Dios debe perseguir.
1: Qué bien, ¿eh? Qué hermosa es la palabra de Dios.
2: Así es.
1: Y qué tan amonestados nos sentimos cuando vemos todas esas características. Luis, nos quedan ahora 4 minutos de programa. Uh-huh. ¿Qué significa que debemos pelear la buena batalla de la fe? Sí, ese hombre...
2: Y yo creo ahí, de nuevo, Eduardo, que entramos en otro de los aspectos clave hoy en día. Si tú tomas Efesios, que es una de las cartas que tú y yo estudiamos mucho, es impresionante, es una de las cartas más preciosas en el Nuevo Testamento. Seis capítulos. Hay indicativos y hay imperativos. Y esa carta que comienza hablándonos de la gracia de Dios, de que Dios habita en alta majestad. ¿Sabe cómo termina, Eduardo? Fuego. Cuídate en una lucha espiritual. Dice... fortalezcas en el Señor y en el poder de porque no será lucha, no es contra carne ni sangre.
1: contra principados, potestades, huestes de maldad.
2: En la... Oye, Eduardo, la pregunta mía es, ¿y así era que tenía que terminar un libro tan hermoso?
1: Una advertencia.
2: ¿De dónde saca el apóstol Pablo que va a concluir uno de los libros más gloriosos del Nuevo Testamento diciendo cuídate? En dominicano, tú sabes qué es lo que dice Efesios, cuídate, porque es una lucha. Entonces, Eduardo, ¿vivimos conscientes de que es una lucha?
1: No.
2: Cuando uno sale con el pechazo para afuera de su casa, sin orar, sin leer Biblia, es como mandar un soldado a Irán ahora, y la persona cree que está en Disney. ¿Qué tú crees que va a pasar? Entonces yo creo que parte de los problemas, Eduardo, es que no creemos que estamos en una lucha, y mucho menos no estamos equipados.
1: Sí.
2: Satanás toma la mente. La gente se expone, Eduardo, ahora, a todas esas tonterías, redes sociales. Yo no estoy diciendo que todo lo que hay en redes sociales es malo, pero ahí uno tiene que te filtrar. ¿Tú crees que con esa libre exposición, a ver, a hablar, sitio, tú estás luchando? Yo creo que no, ignoramos que la vida, no hemos llegado al cielo, Eduardo, todavía no se eleve. Espérate, hay que luchar todavía
1: para llegar.
2: Entonces yo creo que es interesante que el apóstol Pablo, a ese hombre de Dios que estaba mentoreando, le dice, pelea la buena batalla de la fe. Eduardo, la vida cristiana hay que pelear, pero no con la gente, hay que pelear mi orgullo, mi pecado, la tentación. Yo tengo que estar percibido. Esa es la única manera de conformarnos en ese hombre de Dios que Dios espera de nosotros.
1: ¿Qué exhortación tú le darías al público final en 30 segundos?
2: Yo creo que la meta no es ser necesariamente hombres exitosos en lo temporal, sino cultivar cada día más fidelidad a nuestro Dios. Que Dios nos ayude con su gracia. Amén. A ser hombres que le glorifique.
1: Amén. El pastor Luis Méndez nos ha dado muchas verdades acerca de lo que significa ser un hombre de Dios según la Biblia. Él nos ha respondido preguntas que no son fáciles, sino preguntas que nos confrontan, nos desafían, nos llaman a una vida que va, como dijimos al inicio, en contra de la corriente de todo lo que el mundo celebra. Pero yo quiero cerrar con esto. El hombre de Dios no se hace de la noche a la mañana, es una obra de la gracia del Dios Altísimo, una obra que dura toda la vida, como nos ha dicho el pastor Luis. Pero hay una condición absolutamente esencial. Tiene que empezar con una rendición total a Jesucristo como Salvador y Señor de nuestras vidas. Y si todavía no has entregado tu vida a Cristo, hoy es el día. No hay hombre de Dios sin Dios. Y para los que ya conocen al Señor, este es el llamado. No es a ser perfectos, no es a impresionar a nadie. El llamado es a huir de lo que destruye y perseguir aquello que edifica, a pelear la batalla de la fe con la mirada puesta en Jesús, el autor y consumador de nuestra fe. Gracias por habernos acompañado en su programa Entendiendo los Tiempos.
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0: en Dinámica 9 con 40 minutos.
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Es un privilegio compartir con todos ustedes la palabra del Señor, pidiendo a Dios que derrame esa bendición, esa unción del Espíritu, donde quiera usted esté escuchando este programa, para la gloria del Señor. Damos la más cordial bienvenida. En los controles, Damaso Montero. Al micrófono, este es su hermano y servidor en Cristo, Miguel Zavala, pastor de la Iglesia Misionera Camino de Esperanza, y todos bajo la dirección de Manuel Felipe García. Agradecido por su sintonía, pedimos al Señor que obre grandemente en esta mañana, que nos dé la palabra, que nos dé esa bendición grande, en el nombre del Señor. Bienvenidos. Damos gracias a Dios por cada oyente que hoy, desde su hogar, desde su trabajo, desde donde ahora esté escuchando esta señal de Dinámica 1490, esté compartiendo esta palabra. Es un nuevo día que Dios nos regala, y con él también la oportunidad de abrir su palabra y dejar que ella nos hable con claridad y con amor. Soy su hermano en Cristo, Miguel Zavala. Muy bien, hoy dedicaremos por completo a uno de los capítulos más leídos, más citados y, permítame decirlo, más mal interpretado de todo el Nuevo Testamento. Estoy hablando de Mateo capítulo 24. Muy bien. Y podemos decir que cuántas veces hemos escuchado hablar de las señales de los tiempos. Guerras, rumores de guerra, terremotos, pestes, hambre. Y es cierto, mi hermano, Jesús habló de eso, ciertamente. Habló de un mundo convulsionado, de una tierra que gime, de naciones que se levantan contra naciones. Pero hoy quiero invitarle a usted a mirar Mateo 24 con otros ojos. No solamente los ojos que miran hacia afuera, hacia el periódico, hacia las noticias, hacia el temblor que sacudió nuestra tierra venezolana hace poco tiempo. Quiero que hoy miremos también hacia adentro, porque el mismo Jesús que nos advirtió de las señales externas, en ese mismo discurso, nos advirtió de algo que ocurre puertas adentro, en lo más profundo del corazón humano. Padre, quiero que estás en este momento en nuestra audiencia, estás escuchando nuestra voz, nuestro clamor. Te damos gracias, Señor, por este nuevo día. Te pedimos que tu Espíritu Santo tome el control de esta hora, que abra nuestro entendimiento espiritual, que nos llene, Señor, de tu conocimiento, que ilumines tu palabra en el corazón, que nos reveles tu palabra, tus misterios, Señor, que examine nuestro corazón y que nos ayudes a escuchar, no solamente con los oídos, sino también con el alma, con nuestro corazón. Padre, en esta mañana, que la honra y la gloria sea para ti. En el nombre de Jesús. Amén, Señor. Amén. Amén y amén. Muy bien. Vamos a leer juntos. Usted tome su Biblia, donde quiera se encuentre. En Mateo capítulo 24, versículos 3 al 8, y luego vamos a continuar allí con el versículo 12 y el 13. Y dice así la palabra: y estando él, Jesús, estando él sentado en el monte de los Olivos, los discípulos se acercaron aparte y le dijeron: dinos cuándo serán estas cosas, y qué señal habrá de tu venida y del fin del siglo. Respondiendo Jesús les dijo: mirad que nadie os engañe, porque vendrán muchos en mi nombre diciendo yo soy el Cristo, y a muchos engañarán. Y oiréis de guerras y rumores de guerras. Mirad que no os turbéis, porque es necesario que todo esto acontezca, pero aún no es el fin. Porque se levantará nación contra nación y reino contra reino, y habrá hambres, pestes y terremotos en

diferentes lugares, y todo esto será principio de dolores. Y por haberse multiplicado la maldad, el amor de muchos se enfriará, mas el que persevere hasta el fin, este será salvo. Hemos ministrado por muchos días sobre este capítulo 24, donde el Señor nos permite conocer de cuáles son los eventos que van a ocurrir al final de los tiempos. Y es bien interesante porque nos va a permitir a nosotros tener esa gracia y esa bendición de prepararnos, de estar velando, atentos, porque este término, este tiempo de cumplimiento profético, al final estará el arrebatamiento de la iglesia, acerca del cual el Señor nos habla. Y nos habla de estos eventos, como el que ha ocurrido en Venezuela, y como está ocurriendo en muchas partes del mundo, de los terremotos, por ejemplo. Ahora, note usted, apreciado oyente, algo muy importante. La pregunta de los discípulos tiene dos partes importantes. ¿Cuándo serán estas cosas? ¿Y qué señal habrá de tu venida y del fin del siglo? Y el Señor Jesús les responde a ambas preguntas. Pero fíjese cómo comienza. No comienza hablando de terremotos, no. No comienza hablando de guerras, tampoco. Comienza diciendo: mirad que nadie os engañe. Antes de hablarles de lo que va a suceder afuera, aquí en el mundo natural, en la política de las naciones, por ejemplo, Jesús les advierte de algo que va a suceder adentro, en la mente, en la fe, en el corazón de su pueblo. Y en ese mismo hilo, un poco más adelante, Jesús pronuncia una frase que hoy será el corazón de nuestro programa, una frase con dos partes inseparables. Dice: por haberse multiplicado la maldad, el amor de muchos se enfriará. Y aquí tenemos cuatro realidades entretejidas por el mismo Señor. Primero, el engaño que ronda por fuera y por dentro. Segundo, la maldad que se multiplica en el mundo, el amor que corre el riesgo de enfriarse en el corazón del creyente, y la perseverancia que Dios promete bendecir hasta el fin. Estas cuatro realidades son el mapa que constituye nuestro programa en el día de hoy. Y esto, hermano oyente, es la clave de todo lo que vamos a compartir en estas dos horas. Mateo 24 no es solamente un mapa de acontecimientos externos que debemos identificar como en una lista de noticias. Es, ante todo, también un llamado a la vigilancia, a velar interiormente. Jesús nos hace mirar hacia afuera, sí, para que no vivamos ignorantes de lo que ocurre en el mundo, pero nos hace mirar también con mayor insistencia todavía hacia adentro de nosotros, para que no seamos engañados, para que no seamos arrastrados por la maldad que se multiplica a nuestro alrededor, para que nuestro amor no se enfríe y para que perseveremos hasta el fin. En Venezuela conocemos bien lo que es vivir rodeados de señales externas. Hemos visto la tierra temblar, hemos visto la escasez, la migración de millones de hermanos, la incertidumbre económica, la angustia de tantos hogares, y hemos visto también, sin necesidad de buscar muy lejos, cómo la maldad se multiplica delante de nuestros ojos, en la corrupción, en la violencia, en la injusticia, en la pérdida del temor de Dios en tantos corazones. Es válido preguntarnos, como preguntaron los discípulos: Señor, ¿qué está pasando? Pero hoy quiero poner sobre la mesa una pregunta distinta, una pregunta que Jesús mismo nos hace regresar sobre nosotros mismos. En medio de todas estas señales que vemos afuera, ¿qué está pasando adentro de mí? ¿Qué está ocurriendo dentro de nosotros? ¿Qué está pasando? ¿Qué secuela se está quedando en nuestro corazón? Por una sencilla razón: ya el terremoto ya tembló, finalizó,
ya están los escombros, se está trabajando sobre eso, ya todo está, como quien dice, encaminado con una respuesta y una solución a futuro mediano y largo plazo. Pero ¿qué pasó con eso? ¿Qué quedó de eso en nuestra mente? ¿Qué quedó de eso en nuestro corazón? ¿Cuál es nuestra perspectiva de vida cuando muchos han perdido sus familiares, han perdido sus inmuebles, sus empresas, sus negocios? Cuando están llenos de incertidumbres, ¿de qué manera nosotros podemos reaccionar? ¿Y cuál es ese efecto en nuestras vidas? De ese tema vamos a hablar durante estas 2 horas en el nombre del Señor. Ya regresamos con Clamor por Venezuela.

Dios le bendiga, gracias por sintonizarnos. Dinámica 1490, la señal del mensaje diferente. Estábamos escuchando a nuestro hermano Steve Green en la alabanza Cristo me ama. Qué importante es eso. Porque usted no se va a amar a sí mismo si tu vida no tiene valor para nadie. Pero cuando tú sabes que tu vida tiene un gran valor para Dios, entonces comienza a amarte a ti mismo porque tienes ese valor para alguien. Y tiendes a mantener esa relación porque Él te ama incondicionalmente, no te pone condiciones. Aun cuando tú cometas un pecado después de haberle recibido en el corazón, su gracia está por encima. ¿Para qué? Para perdonar. Porque Él quiere que tú tengas comunión con Él y vida con Él eternamente y para siempre. 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Muy bien, vamos a orar. Vamos a pedirle al Señor que nos bendiga. Estamos tratando un tema bien interesante. El Señor nos da señales del cumplimiento profético de los últimos tiempos, el cual Él le puso un título, un nombre, Principio de Dolores, para enseñarnos a nosotros que desde el comienzo y la identificación de estas señales, que incluyen guerras, rumores de guerras, terremotos, pestilencias, enfermedades, hambre, que nosotros podíamos saber qué es lo que estaba ocurriendo y lo que viene al final. Y en esa comparación hemos hablado muchas veces de que cuando la mujer está en trabajo de parto y comienzan esos dolores, esas contracciones, esa intensidad se va aumentando, los dolores van siendo mayores, entra como en una agonía, una experiencia dolorosa muy terrible. Pero luego al final nace el niño, y la Biblia dice que el gozo de haber nacido ese niño absorbe el dolor que se experimentó durante ese tiempo de dolores, esas contracciones. Y los estudiosos, los teólogos, identifican que la misma palabra que el Señor utilizó para hablar de parto es la misma palabra que se utiliza para el trabajo de parto de una mujer. Lo que significa que todos esos dolores al final no es para destrucción de la mujer, es algo natural, porque al final lo que hay es vida, una nueva vida naciendo para este mundo. La interpretación bíblica que le podamos dar, porque el Señor utiliza estas circunstancias para enseñarnos cosas espirituales de una manera muy sencilla, y es que estos principios de dolores que entendemos por las cosas que están ocurriendo, por las señales que estamos viendo, comenzamos principios de dolores. Significa que de aquí en adelante esos dolores se intensificarán. El mundo va a sufrir tribulaciones, angustias, temores, incertidumbres a consecuencia de este tipo de eventos, porque son la señal también de que el mundo está llegando a su fin como naturaleza, como creación, porque la naturaleza también fue afectada por el pecado de Adán y Eva al principio del fin, donde Dios emitió una maldición sobre la tierra, y esa maldición nadie la puede quitar.
lo que entendemos que el mundo está en un propio deterioro. La tierra está en un desequilibrio grande, está temblando actualmente en muchas partes del mundo, casi al mismo tiempo, casi al unísono. Se está anunciando una sequía muy grande en muchas partes del mundo. Inundaciones estamos viendo al mismo tiempo. Son señales de que estamos en principios de dolores. Y si nos seguimos, si seguimos los pasos de esta enseñanza, al final debe haber un gran gozo. Así como cuando nace el niño, nosotros los cristianos, que entendemos qué significan esos principios de dolores, va a haber un evento muy hermoso, y es cuando Cristo venga en las nubes a levantar a su pueblo, y textualmente, como dice la palabra, para que estemos con Él eternamente y para siempre. Ese es el deseo de que a todo aquel que cree en Jesucristo, que cree en la vida eterna, que cree que después de esta vida, este mundo, hay otro mundo, el Señor quiere que esté con Él. Y para eso dice el apóstol Juan, capítulo 14, que el Señor tiene un lugar muy especial para nosotros, los hijos del Señor, sus discípulos, quienes hemos creído en su mensaje, en su proyecto eterno. Que la gloria y la honra sea para el Señor. Y entonces, en ese mismo tenor de cosas, hay cosas también que tenemos que ver hacia adentro. Y el Señor nos llama la atención. No mirar solamente hacia afuera, el terremoto, el hambre, las calamidades, no. También nos invita a que miremos hacia adentro. Y hay cuatro cosas importantes que el Señor nos llama a considerar, y que los vamos a tratar brevemente por cuestiones de tiempo en esta mañana. El primero es el engaño, versículos 4, 5 y 11, y el versículo 24 de Mateo 24. El segundo es la maldad que se multiplica, el versículo 12. El tercero es el amor que se enfría, versículo 12, segunda parte. Y el tercero, y la perseverancia que salva, que es el versículo 13. Entonces, nosotros vamos a entrar al trasfondo histórico de este discurso y a la primera advertencia interior de Jesús: mirad que nadie os engañe. Qué importante es esto, porque es la primera advertencia, exhortación que el Señor Jesús nos da a nosotros cuando Él comienza a hablar de lo que es principio de dolores. Mateo 24 comienza con Jesús saliendo del templo. Sus discípulos le muestran los edificios del templo, admirados de su grandeza, el orgullo de aquel pueblo, de sus piedras enormes. Y Jesús les dice algo que los deja atónitos. ¿Veis todo esto? De cierto os digo que no quedará aquí piedra sobre piedra que no sea derribada. Con esa palabra todavía resonando, Jesús sube al Monte de los Olivos, ese lugar de observación frente a Jerusalén, del lado oriental, separado de la ciudad por el valle de Cedrón. Allí se sienta, y los discípulos se le acercan aparte, y el texto dice aparte, en privado, y le hacen su pregunta compuesta. Dos preguntas en una sola: ¿cuándo serán estas cosas? ¿Y qué señal habrá de tu venida y del fin del siglo? Los eruditos bíblicos, los estudiosos, los teólogos coinciden en que esta pregunta combina dos horizontes: la destrucción de Jerusalén y del templo, ocurrida históricamente en el año 70 después de Cristo bajo el general romano Tito, y la venida final de Cristo y del fin del siglo, la consumación de la historia. Ahora bien, Jesús entreteje ambos horizontes, porque la destrucción de Jerusalén sirve como anticipo profético de lo que ocurrirá a mayor escala antes de su segunda venida. Y aquí quiero detenerme, porque esto es fundamental. Cuando Jesús comienza a describir las señales, guerras, hambres, terremotos, falsos cristos, no lo hace como quien dicta una lista fría de datos para que sus discípulos armen un calendario profético exacto. No, lo hace como un pastor que prepara su rebaño para los tiempos difíciles. Y todo pastor que ama a sus ovejas
no solamente les advierte del peligro que viene de afuera, sino que también las prepara por dentro, fortaleciendo su fe, advirtiéndoles de sus propias debilidades, para que puedan tomar en cuenta de cómo enfrentar, de cómo manejarse ante esas circunstancias. Por eso, su primera palabra no es sobre un ejército, ni sobre un terremoto, es sobre el engaño. Vamos a rastrear juntos esta palabra que Jesús repite con la insistencia poco común, y la vamos a encontrar en el versículo 4. Vamos a identificar, escuchar un alabanza y regresamos con clamor por Venezuela.

Padre Celestial, Dios Todopoderoso, Dios del cielo y de la tierra, invocamos tu nombre, Señor, en este día, pidiéndote, Padre, que tu bendición esté sobre Venezuela, en el norte, sur, este y oeste. Señor, gracias te damos por tu misericordia. Reconocemos que somos un pueblo pecador, Señor, que te hemos dado la espalda por la idolatría, la santería, la hechicería, Señor. Pero en ti hay misericordia. Tu palabra dice que donde abunda el pecado, sobreabunda la gracia del Señor. Por eso venimos delante de ti, reconociendo nuestro pecado, pidiéndote perdón, que lo borres de tu presencia, que nunca jamás te acuerdes de él, Señor. Y nos des esa oportunidad de retomar nuestro camino contigo, Señor, por siempre. Que tus bendiciones, tus promesas, tus palabras de aliento y de consuelo siempre esté con nosotros, Señor. Bendice a La Guaira y todos aquellos lugares, Señor, donde continúan sufriendo la restauración, Señor, de esos corazones dolidos, entristecidos por las pérdidas familiares, por la pérdida de sus inmuebles, por tantas circunstancias adversas. Y que veamos tu gloria, tu bendición sobre nosotros, que nos des aliento, consuelo, ánimo, paz en el corazón para seguir avanzando, Señor. Que Venezuela sea gobernada por tu nombre. Bendita, bienaventurada la nación cuyo Dios es Jehová, Señor. Queremos que seas tú el que dirijas, tu Espíritu Santo ministre en esta nación y levante un pueblo agradable, acepto delante de ti, como tú lo quieres desear, Señor. Sabemos que nuestros problemas no son económicos, no son falta de ingenieros, ni de médicos, ni de economistas, Señor. Sabemos que nuestros problemas son causados por el pecado. Por eso nos acercamos a ti pidiéndote misericordia, gracia y bendición, que nos levantes, que nos restaures, que tu Espíritu Santo nos lleve, Señor, a un verdadero arrepentimiento, a una verdadera conversión a ti, que aborrezcamos al pecado como tú lo aborreces, Señor, en el nombre de Jesús. Amén, Señor, amén y amén. Gracias por sintonizarnos. 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Y aprovecho la oportunidad de saludar a nuestros hermanos que nos escuchan a distancia allá en República Dominicana, en la Florida, en Texas, en Ecuador, en Colombia. Que Dios bendiga a nuestros hermanos que gentilmente nos escuchan a distancia, a remoto, en el nombre del Señor. Estamos hablando sobre que el Señor nos exhorta a estar pendiente de estos eventos y señales que vienen ocurriendo como principio de dolores. Pero no solamente nos habla como para llamarnos la atención hacia allá, sino también hacia nuestro ser interior. Y una de las primeras exhortaciones que el Señor nos da es el no ser engañados. Y rastreamos esa palabra que Jesús repite con insistencia poco común. La encontramos en el versículo 4, por ejemplo. Dice: mirad que nadie os engañe. La encontramos otra vez en el versículo 5, porque vendrán muchos en mi nombre diciendo: yo soy el Cristo, y a muchos se engañarán. La encontramos una tercera vez en el versículo 11. Muchos falsos profetas se levantarán y engañarán a muchos. Y todavía una cuarta vez en el versículo 24. Porque se levantarán falsos cristos y falsos profetas y harán grandes señales y prodigios, de tal manera que engañarán, si fuere posible, aún a los escogidos. Cuatro veces aparece la palabra. Una aparece como engañe y tres veces engañarán. Ninguna otra señal de las que menciona este capítulo 24 recibe tanta repetición como esta. ¿Por qué?
porque el engaño no es una señal que se ve afuera, allá en el cielo o en la tierra. Es una señal que opera adentro, en la mente, en el corazón, y por eso es la más peligrosa de todas. Un terremoto se siente, se mide, una guerra se anuncia en las noticias, pero el engaño espiritual no suena alarma. Entra calladamente, muchas veces disfrazado de verdad, hasta de nombre de Cristo mismo. Vendrán muchos en mi nombre, dice el Señor. Ahora, el apóstol Pablo advirtió algo muy similar allí en la segunda carta a los Corintios, capítulo 11, versículos 13 y 14. Porque tales falsos profetas, apóstoles, son obreros fraudulentos que se disfrazan como apóstoles de Cristo, y no es maravilla, porque el mismo Satanás se disfraza como ángel de luz. El engaño espiritual se combate, sobre todo vigilando hacia adentro, examinando nuestro propio corazón, nuestra propia hambre de señales, nuestra propia disposición a seguir a cualquiera que prometa respuestas rápidas en medio de la crisis. Esa es la tendencia. Ahora, le hablo con toda honestidad pastoral a mi querida Venezuela y a todo aquel que me esté escuchando en el mundo. Cuando un pueblo tiene hambre, cuando un pueblo tiene miedo, cuando un pueblo tiene incertidumbre, ese pueblo se vuelve vulnerable a cualquier voz que le ofrezca certeza inmediata, aunque esa certeza sea falsa. Es una de las doctrinas seculares utilizadas en el mundo para someter a los pueblos. Se habla de la doctrina del caos. Producimos el caos, y detrás de esa doctrina viene la oferta de restauración, de reparación. Jesús no nos dejó desprotegidos ante esto. Y esto es bien importante. Cualquiera que sea la circunstancia, sea provocada o sea natural, el Señor siempre nos alertó de que esto deja una secuela espiritual en nuestras vidas, y a la cual nosotros tenemos que enfrentar. Y si está escrito, es porque es importante para nosotros, porque el terremoto pasa, pero el temor, el miedo, la ansiedad, la incertidumbre se queda. Y eso nos va a llevar a nosotros a aflicciones, a depresiones, a perder la esperanza, entonces a someternos a la voluntad de otro, porque ya no nos importa, porque ya no tiene valor para nosotros, y no nos importa lo que puede ocurrir de ahora en adelante. Y eso debe ser muy importante para que nosotros aprendamos a manejarlo y no quedar postrado en la desesperanza, en el dolor, la incertidumbre. La palabra mirad implica vigilancia activa, alerta, velad, no pasividad. El apóstol Juan nos da la herramienta práctica en primera carta de Juan, capítulo 4, versículo 1. Amados, no creáis a todo espíritu, sino probad los espíritus si son de Dios, porque muchos falsos profetas han salido por el mundo. ¿Qué significa probar los espíritus? Probar los espíritus significa contrastar todo mensaje con la palabra de Dios escrita, no con emociones ni con promesas que apelan solamente a nuestro temor. Es muy importante las redes sociales, porque las redes sociales la utilizan para manejar las masas, para cambiar el sentimiento, la actitud, para provocar odio. Las redes sociales sirven para manejar muchas de esas cosas, hasta producir violencia, inducir a la persona a hacer cosas que quizás nunca en su vida ha sentido hacerlas. De esto ya tenemos bastante experiencia. Ahora, note usted algo más en el versículo 24. Jesús dice que estos falsos cristos engañarán, si fuese posible, aún a los escogidos. Y esto nos dice dos cosas importantes. Primero, que nadie es inmune por sí mismo al engaño. Y que la expresión, si fuere posible, nos da esperanza porque no es inevitable. El creyente que permanece anclado en la palabra, fortalecido y protegido por la sana doctrina, puede resistir los efectos negativos resultantes de todos estos eventos que impactan nuestra vida, que nos sorprenden, que producen dolores, daños, pérdidas grandes.
Dios a través de su enseñanza nos puede ayudar a levantarnos y a enfrentar esa condición en el nombre del Señor. Ahora bien, vamos a tratar un tema bien interesante, y es que habla sobre la maldad. También habla de la maldad. Hay una circunstancia que el Señor considera que al mismo tiempo que están ocurriendo estos eventos, terremotos, guerras, rumores de guerras, está ocurriendo algo en nuestro interior. Y eso es muy importante para la iglesia. La iglesia tiene que saberse manejar en medio de esas circunstancias, porque nosotros tenemos que seguir predicando el evangelio pase lo que pase, porque tenemos la misión de seguir alcanzando almas para Cristo y restaurando la vida del descarriado, y alentar y animar al que está peleando la buena batalla. Es decir, que es algo muy especial y muy importante. El mundo se está terminando, las señales están ocurriendo, la creación está gimiendo esperando la redención de los hijos de Dios, pero nosotros, la iglesia de Jesucristo, y hacia nosotros está hablando el Señor, de que debemos de estar velando, debemos estar preparados, capacitados para adaptarnos a las circunstancias adversas que puedan venir mañana, porque por encima de los terremotos, por encima del hambre, por encima de todas esas adversidades que pueden ocurrir como parte del fin del mundo, nosotros, la iglesia de Jesucristo, debemos estar por encima de esas cosas. Y una de las formas importantes es que no volvamos atrás. Ya vamos a estar hablando de cuando el amor se enfríe en muchos, cuando la maldad se multiplica. Tenemos que estar pendientes de eso, porque eso nos neutraliza, nos descalifica, nos saca del camino verdadero al cual el Señor nos está llamando. Por eso, la necesidad de tener la administración de la sana doctrina, que es la que nos fortalece, nos guía en el propósito y el proyecto del Señor con respecto a estos últimos tiempos. Vamos a escuchar una alabanza y regresamos con este tema muy importante. ¿Qué está ocurriendo dentro de ti? ¿Qué efecto está produciendo toda esta situación? ¿Miedo, temores, incertidumbre, depresión, aflicciones? El Señor nos da la respuesta y la solución para esa situación. Ya regresamos con Clamor por Venezuela.

Padre, quiero darte gracias por tu bondad y por tu misericordia. Gracias por este tiempo, Señor, de compartimiento de la palabra, de acompañamiento espiritual, llevando gozo, esperanza, fortaleza, ánimo, fe, paz en el corazón, Señor, conforme a tu palabra, que no vuelve vacía tu presencia, sino que hace lo que tú quieres, Señor, en nuestros corazones. Qué bueno eres, Señor. Gracias. Estábamos escuchando al grupo Los Amigos de Jesús. Jesús me ha encontrado, Jesús me ha encontrado. Del grupo Los Amigos de Jesús, es un grupo de, estábamos sacando la cuenta, este audio está original, no está digitalizado en su creación y tiene 63 años, aproximadamente es de los años 60. Es una bendición contar con estas alabanzas. El estilo, la forma, la calidad del audio, todo nos indica que fue un gran esfuerzo de los del inicio de lo que pudo haber sido la grabación, y que desde el principio comenzaron nuestros hermanos a utilizarlo para la gloria de Dios. Nos inspiran alabanzas que doctrinalmente siempre contenían esa palabra que exalta, que consuela, que fortalece, que es netamente bíblica. Que Dios nos ayude. Nuestros jóvenes quizás nunca han escuchado este tipo de alabanzas, pero quienes ya tenemos un poquito de tiempo en el Señor, recordamos con mucha nostalgia este tipo de alabanzas y de presentaciones en las iglesias, cuando nuestros hermanos nos visitaban llevando la palabra, la alabanza para el Señor. Estamos tratando un tema bien interesante esta mañana, y se refiere a qué está tratando el Señor en nuestros corazones cuando dice que estemos atentos, que pudiésemos ser engañados en algún momento. ¿Y qué es lo que ocurre dentro de nosotros? ¿Qué ha ocurrido? ¿Qué ha quedado? ¿De qué manera nos sigue afectando de una manera positiva o negativa, por ejemplo, este evento del terremoto? Faltan muchas cosas por ocurrir, y van a ocurrir porque está escrito, y van a afectar nuestra vida, porque nunca antes quizás hayamos visto o participado de eventos tan terribles como estos. Pero que nosotros debemos de estar preparados como cristianos, porque el que no tiene fe en Dios no hay en quien confiar. Pero el Señor nos dice, dice la palabra del Señor en el Salmo 86, cuando tengo miedo, entonces tú eres mi refugio, tú eres mi confianza. Qué bueno es Dios. Eso alienta a cualquiera. Pase lo que pase, usted tiene en quién confiar, en quién descansar, en quién poner su esperanza. Y vamos a detenernos con calma en una frase que casi siempre leemos de corrido, como si fuera solamente la introducción de otra frase más famosa. Allí en Mateo capítulo 24, versículo 12, dice la palabra: y por haberse multiplicado la maldad, el amor de muchos se enfriará. Y hoy quiero que nos quedemos primero en la primera mitad de ese versículo, porque tiene un peso propio, una enseñanza propia, que no debemos pasar por alto, por haberse multiplicado la maldad. La palabra que el texto griego usa aquí para maldad es anomía, y que literalmente significa sin ley, es decir, iniquidad, transgresión abierta de la ley en contra del Señor, una vida que se conduce como si la ley moral de Dios no existiera. Y el verbo que acompaña esta frase, multiplicarse, describe algo que crece, que se extiende, que se derrama como el agua cuando rompe un dique, no un mal aislado, sino un mal que se propaga, que contamina espacios cada vez más amplios de la sociedad, de la familia y hasta de la propia iglesia. Y eso es cierto, porque a través de los años, quienes ya tenemos unos cuantos años de vida, podemos comparar, imaginarnos, recordar cómo fue nuestra infancia, nuestra escuela primaria, nuestro bachillerato y aún la universidad, de cómo se conducía el mundo de entonces. Había respeto,

ser vivible. Y sentimos el deseo de no estar aquí, de que alguien pudiese darnos otro sendero de vida, porque sentimos también que es imposible volver atrás. Todo quedó en la imaginación, todo ha quedado en el puro deseo. Para enfrentarnos entonces a un futuro con un corazón multiplicado en la maldad extrema. No hay moral, no hay respeto. Elementos importantes para nuestra vida espiritual, para nosotros. Ahora bien, esta no es la primera vez que la Escritura describe este fenómeno. En Génesis capítulo 6, versículo 5, antes del diluvio, leemos: y vio Jehová que la maldad de los hombres era mucha en la tierra, y que todo el designio de los pensamientos del corazón de ellos era de continuo solamente el mal. Eso fue allí en Génesis, empezando la creación prácticamente. Fíjese, apreciado oyente, no era un mal ocasional, sino un mal continuo, constante, que había multiplicado su alcance hasta llenar la tierra. Jesús, al hablar de los días de Noé, porque el Señor los refiere, más adelante en este mismo capítulo 24, versículo 37, está conectando deliberadamente los tiempos finales de esta humanidad con aquella multiplicación de maldad que precedió al diluvio. Es decir, que el corazón del hombre, lejos de ir a la perfección, a una vida conformada a Dios, se ha ido alejando, se ha ido endureciendo. Y los principios morales y espirituales cada día están corrompidos. Cada día se desmorona más nuestra sociedad desde ese punto de vista. Hoy vemos con asombro nuestra juventud, que no respeta, que no tiene metas trazadas. Es completamente diferente. Es un mundo que llamamos el mundo digital, donde el hombre se aísla, donde todo está hecho prácticamente, donde ya no se estudia como antes con lápiz y papel, sino con una computadora por delante, donde hay una ilimitada avalancha de conocimientos científicos, y dentro de todo es un comportamiento, una conducta moral corrompida que se va transmitiendo, se va multiplicando y tiende a ser normal, digámoslo de esa manera. Podemos ver en nuestras comunidades indígenas como la droga ha llegado. Hace ya 25 años llegué a la selva y no se veía la droga, pero hoy parece que tiende a ser normal. Y tan normal que quizás en poco tiempo ya estamos exigiendo centros de rehabilitación contra la droga en el ámbito indígena. Entonces vamos viendo cómo nuestra sociedad se va corrompiendo, destruyendo, la maldad se va multiplicando. Y el apóstol Pablo desarrolla esta misma idea en su segunda carta a los Tesalonicenses, capítulo 2, versículos 3 y 7, donde habla del misterio de la iniquidad, que ya actuaba en su tiempo y que se intensificará antes de la venida de Cristo. Cada día será peor, un mundo no se va a poder vivir. Y la palabra del Señor nos da la gran esperanza de que el Señor está preparando otro mundo para nosotros. Porque el mismo hombre anhela en su corazón que Dios le dé otro ámbito de vida. Y el apóstol Pablo dijo: nadie os engañe de ninguna manera, porque no vendrá sin que antes venga la apostasía, que es la negación de Dios. Los principios, la palabra de Dios, que es el mejor argumento que el hombre puede tomar para enrumbar su vida, una vida primeramente agradable a Dios y, por supuesto, en consecuencia, una vida agradable a su familia, a su entorno. Dice: porque ya está en acción el misterio de la iniquidad. Note usted que Pablo une en el mismo pasaje la advertencia contra el engaño y la multiplicación de la iniquidad, exactamente como lo hace Jesús allí en Mateo 24. Son dos hilos de la misma trama profética. El apóstol Pablo lo advirtió a la iglesia, y Jesús por su parte también. De tal manera que es muy importante para nosotros considerar siempre

¿Cuáles son los efectos? El resultado, el remanente que viene quedando espiritual y moralmente en el hombre después de pasar por estos acontecimientos. Son dos cosas que van en paralelo. Entonces, si el hombre cada día se aleja de Dios y endurece su corazón, Dios necesita de un pueblo que le obedezca, que se identifique con su proyecto, que crea a su palabra. Y para eso tiene la iglesia. Y para eso la iglesia proclama el evangelio de Jesucristo. Allí en Romanos capítulo 1, versículos 28 al 31, el apóstol Pablo también describe con crudeza cómo se ve esa maldad multiplicada cuando una sociedad se aparta de Dios. Es importantísimo. Y dice la palabra: estando atestados de toda injusticia, fornicación, perversidad, avaricia, maldad, llenos de envidia, homicidios, contiendas, engaños y malignidades, aborrecedores de Dios, injuriosos, soberbios, vanagloriosos, inventores de males, desobedientes a los padres, necios, desleales, sin afecto natural, implacables, sin misericordia. Ese es el carácter de los hombres de los últimos tiempos. Entonces usted puede imaginarse, si ese es el carácter que el apóstol Pablo, bajo la inspiración del Espíritu Santo, pudo describir para estos tiempos, ¿qué podemos esperar nosotros? Lo estamos viviendo. Ya no hace falta para nosotros que lo esperemos, sino que lo estamos viviendo. De tal manera que esta lista no es una literatura antigua, muy distante de nosotros, es lamentablemente una radiografía que muchos reconocemos en el mundo que nos rodea en el día de hoy. Vamos a escuchar una alabanza y regresamos con Clamor por Venezuela.

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Jehová sana las heridas. Jehová es sanador de heridas. Y dice la palabra de Dios en el libro del profeta Jeremías, en el capítulo 30, versículo 17: Mas yo haré venir sanidad para ti y sanaré tus heridas, dice Jehová. ¡Qué palabra tan hermosa, tan poderosa y gloriosa! Palabra profética, palabra que transforma, que anima, que levanta al que está afligido, al que está enfermo. Hay una promesa para ustedes. Si están pasando por un proceso y se sienten heridos del alma, del espíritu, del corazón, o una herida física, un golpe, un accidente, pues les tengo esta palabra para ustedes: mas yo haré venir sanidad para ti. Oigan bien, es una promesa de Dios. Así que esa herida, ese dolor, ese sufrimiento, esa angustia, en el nombre de Jesús de Nazaret, será eliminada por completo. Así que quiero dar gracias a Dios por ustedes, por esta palabra de fe y de esperanza para sus vidas. Señor, gracias, porque usted va a levantar al herido, aquel que se siente herido, afligido, triste y angustiado. Dice esta promesa suya, Jehová: mas yo haré venir sanidad para ti y sanaré tus heridas, dice Jehová. Es palabra suya, mi Dios. Así que todos los afligidos, todos los que están tristes, los que se sienten abatidos, reciban esta palabra que Jehová les dice: mas yo haré venir sanidad para ti y te sanaré, dice Jehová.

Dios le bendiga, gracias por su sintonía, gracias por compartir este tiempo de reflexión, de palabra de Dios, para tratar de entender y dar resolución conforme a la voluntad de Dios, cómo Dios nos orienta, cómo Dios hace una radiografía de nuestros tiempos y va al corazón para ayudarnos a salir de todos estos efectos negativos que nos mantienen anclados, esclavizados quizás en muchos, y ayudarnos a tener la libertad de disfrutar en Dios lo que Dios nos ha ofrecido. El endurecimiento del corazón, el alejamiento del hombre de Dios a través de doctrinas falsas, doctrinas de demonios, doctrinas torcidas que bloquean el acceso a la presencia del Señor, nos lleva a mantener un clima espiritual, un escenario espiritual que le interesa a los poderes de las tinieblas mantenerlo. En la primera carta de Juan, primera carta de Pedro 5:7, dice: echando toda vuestra ansiedad sobre él, porque él cuida de vosotros. Esa es una verdad que Satanás no quiere que usted esté consciente, de que usted no la conozca, porque el siguiente versículo 8 de esta primera carta de Pedro dice: porque Satanás anda como león rugiente buscando a quien devorar. Y cuando uno medita y trata de buscarle la interpretación, la aplicación de esta palabra, tenemos que entender que el Señor está diciendo: sal de esa situación de angustia, de tribulación, de pánico, de miedo, de incertidumbre, sal de allí y cree que yo cuido de ti. Entonces, cuando uno comienza a analizar la palabra, muchas veces le decimos, por incomprensión, por desconocimiento: Señor, quítame este dolor, Señor, quítame esta preocupación, Señor, quítame esto. Él no quiere quitártelo, Él quiere que tú voluntariamente lo pongas en sus manos como una expresión de confianza en Él, y Él te da la seguridad de que Él va a cuidar de ti. Pero inmediatamente te dice por qué: porque Satanás anda buscando la presa a quien devorar. A Satanás le interesa, le conviene y quiere y buscará siempre que tú te mantengas en angustias, en temores, en miedos, en incertidumbres, en dudas, en confusiones. Ese es el ambiente espiritual satánico, porque Él allí te va a manejar, Él allí te va a oprimir. Ese es el terreno donde Él cultiva esa vida terrible que estás viviendo, de angustia, de temores, de inseguridades, de miedos. Pero el Señor quiere que tú le confieses: Señor, yo tengo miedo, pero yo quiero poner las causas, Señor, que me producen ese miedo, para que tú las manejes, para que tú me libres, para que tú cambies las circunstancias, porque sé que tú me cuidas a mí, Señor. Líbrame del maligno, de sus trampas, mentiras, maquinaciones, esos planes de destrucción de Satanás contra mi vida, Señor, líbrame. Y cuando usted pone esa confianza en Dios, entonces dice el profeta Isaías que en tu corazón tiene que haber paz. Por eso, cuando tú aparentemente le entregas tus cosas, tus miedos, tus temores a Dios en sus manos, pero te sigues preocupando, te sigues angustiando, entonces tengo que decirte que no estás confiando en el Señor, porque la evidencia de nuestra confianza en Dios es paz. Y lo dice la palabra, Salmo 86: cuando tengo miedo, Señor, tú eres mi confianza. Cuando tengo miedo, cuando tengo necesidades, tú eres mi confianza, porque tú me amas, porque me lo prometiste. ¿Por qué tengo que preocuparme por lo que tengo que comer, beber y vestir mañana? Buscad primeramente el reino de Dios y su justicia, y todas estas cosas te serán dadas por añadidura. Él quiere que lo busque primero a Él, y Él se va a encargar de suplir todas tus necesidades, porque Él las conoce y tiene el poder para suplirlas en la medida que tú
le busques a Él y descanses en Él, porque esa es la enseñanza de la palabra. Entonces, cuando pasamos por estos momentos trágicos, difíciles en la vida, el cual, como mucha gente dice, no se lo recomiendo a nadie, ni a mi peor enemigo, porque es una experiencia terrible. Pero no estamos llamados a permanecer en ella, sino librarnos de esa condición. Y la forma de librarnos es poner eso en las manos de Dios con toda confianza. Como le dice Pablo a la iglesia de los Filipenses, capítulo 4, versículos 6 y 7. Por nada estéis afanosos, por nada te preocupes, interpretamos. Por nada te tribules. Lleva todo en oración a Dios. Cuando tú le llevas en oración a Dios tu problema, tu necesidad, tú le estás diciendo: Señor, yo te lo estoy trayendo porque confío en ti, porque tengo confianza en ti. Él dice que se lo lleves a Él en toda oración y ruego. Y dice entonces que la paz de Dios guardará vuestros pensamientos y vuestros corazones en Cristo Jesús. Eso tiene que estar muy claro en nosotros. Esa es la sencillez de los aprendizajes que Dios quiere para nosotros, que un niño lo puede entender. Usted se lo explica a un niño, el niño, estoy seguro, con la ayuda del Espíritu Santo, lo va a entender. Cuando usted le dice al niño: niño, cuando tú estés en peligro, ora a Dios para que, dile a Dios que te guarde, te proteja, te libere. Y el niño lo hace. El niño lo hace. ¿Y cuánto más usted que es adulto? Por eso, cuando nosotros estamos estudiando esta mañana, que no solamente el Señor nos está diciendo, mira lo que está ocurriendo como señales de mi venida, como señales del fin del mundo, también nos está llamando la atención a mirar hacia adentro de nosotros mismos. ¿Cómo estamos reaccionando ante esas situaciones? ¿Qué está quedando de todo eso en nuestras vidas? ¿Será positivo? ¿Será negativo? Entonces vemos personas que se quieren quitar la vida por causa de la depresión. Porque la persona que sufre de depresión es porque ha perdido la esperanza. Y el mundo no le ofrece nada. Porque si ofreciese algo de salida, no hubiese tanta gente deprimida. Entonces, ¿cómo resuelve el hombre en el mundo su problema de depresión? Con antidepresivos, así sencillo. Abstraerlo de la realidad por un momento. Reducir sus pensamientos en sus circunstancias. Pero cuando pasa el efecto de la medicina, del antidepresivo, vuelve a la realidad de su problema. Porque su problema es un problema de fe y de confianza en Dios. Hoy los consultorios de los psicólogos, los psiquiatras, están abarrotados de gente buscando formas y maneras de liberarse de la depresión, de la incertidumbre, de la preocupación. No hayan cómo resolverlos, porque el mundo no tiene la forma, la fórmula para eso. Lo que tiene es un paliativo temporal, pero no lo cura. Pero en Cristo Jesús nosotros tenemos esa confianza. En Cristo Jesús tenemos la fuente que nos va a ayudar a salir de la depresión. Y la mejor forma de ayudar a una persona a salir de su depresión es tener confianza en algo o en alguien. Pero por naturaleza no confiamos en el mundo, no confiamos en nada ni en nadie. Para el que está en depresión se perdió todo, ya no hay esperanza. Esa esperanza, con la ayuda del Espíritu Santo, hay que llevarla a Jesús de Nazaret. Él es tu esperanza. Él es nuestra fuente de seguridad y confianza. Por eso el profeta Isaías y Pablo, cuando habla de la paz del corazón, nos habla es cuando ponemos nuestra confianza, cuando perseveramos en el Señor, cuando no dudamos de su palabra, cuando nuestra confianza está allí clara y bien firme. Por eso entonces la iglesia debe cuidarse de eso, porque una iglesia deprimida, una iglesia sin paz en el corazón, pierde su esencia para el cual Dios le ha llamado, por ejemplo, para actuar en este tiempo. ¿Qué palabra le puede llevar una iglesia que esté deprimida, oprimida por la incertidumbre, por la desesperanza, por el lamento,
¿qué le puede ofrecer al mundo? Absolutamente nada. ¿Por qué? Porque el diablo le hace perder su esencia. Le hace desvirtuar su razón de ser, especialmente en este tiempo cuando el Señor Jesús necesita una iglesia en este mundo que lleve fe, esperanza y seguridad a todo aquel que de una u otra forma está enfrentado a circunstancias como las que el mismo Señor nos está hablando: terremotos, hambres, desolaciones. Vamos a escuchar una alabanza y continuamos con clamor por Venezuela.

Dios le bendiga, gracias por su sintonía, gracias por preferirnos. Dinámica 1490, llevando su programa Clamor por Venezuela, un tiempo de acompañamiento espiritual, de ministración de la palabra de Dios, testimonios y alabanzas que dan gloria al Señor. Estábamos escuchando en el grupo musical La Ivy, Él me sostendrá siempre. Él me sostendrá. Cuando tú no tienes fuerzas, Isaías 41:10 dice: no temas porque yo estoy contigo, no desmayes porque yo soy tu Dios que te esfuerzo, siempre te ayudaré, siempre te sustentaré con la diestra de mi justicia. Dios nos va a dar la fuerza espiritual para enfrentar las adversidades de la vida, nos va a dar la paz, la esperanza, todo lo que en un momento determinado podamos necesitar para mantenernos firmes, aun cuando estemos en las adversidades más terribles, aunque andes en valle de sombras de muerte, aun allí yo estaré contigo. Es una experiencia espiritual con el Señor. Es una experiencia de descanso en Él y de esperanza en Él, de creer a su palabra, de nunca jamás dudar de la fidelidad de Dios a su palabra. La Biblia dice, Hebreos capítulo 11, que sin fe nadie es agradable a Dios. Que el que se acerca a Dios crea que le hay. Que le hay que un Dios poderoso, amoroso, un Dios misericordioso, bondadoso. No se acerque a Dios dudando, crea que Él le oye, crea que responde, porque es un Dios vivo, es un Dios de amor y de poder para todas nuestras vidas. Así que quiero hablarle con el corazón a mi amada Venezuela, a mis hermanos, y estamos aquí precisamente para compartir ese deseo de que usted se fortalezca en el Señor, de que usted busque el rostro de Dios, de que Dios trate con usted y que esa palabra se cumpla en su vida. Y hemos visto multiplicarse la maldad de nuestro país de muchas maneras, en la corrupción que corroe las instituciones, en la violencia que ha cobrado tantas vidas jóvenes, en la injusticia que oprime al débil, en el tráfico de personas, en la desintegración de tantos hogares, en la pérdida generalizada del temor a Dios. Allí en ese ámbito, en ese clima espiritual, se multiplica la maldad. Ahora, no lo digo para señalar con el dedo hacia afuera solamente, como si el mal estuviera solamente allá, en los que gobiernan, en los que delinquen abiertamente. Lo digo también mirando hacia adentro de la iglesia, porque Jesús no dijo que la maldad multiplicada afectaría solamente al mundo. Dijo que a consecuencia de esa maldad, el amor de muchos, de los suyos, de los creyentes, se enfriará. La maldad que se multiplica afuera es precisamente la presión ambiental bajo la cual el corazón del creyente puede terminar cediendo. ¿Sí? Nosotros jamás podemos compararnos con una persona que no tiene a Cristo en su corazón. Los entendemos, su mal hablar, sus malos deseos, sus malas intenciones, aún sus malos tratos hacia, por ejemplo, nosotros como creyentes. Pero Dios nos da la gracia, a través del fruto del Espíritu Santo, de tener dominio propio, de tener mansedumbre, virtudes que necesitamos cultivar con el Señor para que podamos al fin y al cabo cumplir la misión al cual nosotros hemos sido llamados. No es concebible, por ejemplo, un pastor iracundo, mentiroso, eso no tiene concepción en el ámbito espiritual bíblico. Una persona que no tenga templanza, que se deje llevar por los vicios, por el placer de la carne,
Eso no existe. Para Dios no existe. Si el fruto del Espíritu Santo está en tu vida como resultado de la morada del Espíritu Santo, que desde el principio ese carácter de Cristo está en tu vida. Por ejemplo, una persona que acepta a Cristo como su Salvador, que se arrepiente de sus pecados creyendo que en Jesús está el perdón de pecados y la vida eterna, inmediatamente comienza a manifestar una conducta que es propia del creyente. Esa conducta es producto del fruto del Espíritu Santo: amor, gozo, paz, paciencia, benignidad, bondad, fe, mansedumbre y templanza. Cuando a los pocos días de haber aceptado a Cristo en su corazón, sus amigos, su propia familia incluso, comienza a ver conductas en usted que no las tenía y que usted ahora las defiende, porque usted ahora quiere agradar a Dios con su caminar. ¿Cómo debe responder el creyente ante una maldad que se multiplica a su alrededor? Por ejemplo, siendo enemigos de sus vecinos. Recuerdo un testimonio. Una hermana quiso que celebrásemos una célula en su hogar y con esfuerzo lo hacíamos, pero no llegaba nadie. Y yo le pregunté: ¿dónde están los invitados? ¿Invitaste al vecino del frente? No, yo no le hablo a él, porque tal cosa. Ah, pero ¿invitaste al vecino de aquí al lado? No, tampoco. Entonces, ¿qué quieres que hagamos? Arregla tu testimonio con tus vecinos. Deja que el carácter de Cristo se imponga sobre tu vida. Ese testimonio mañana va a decir que antes tú eras la chismosa de la cuadra, pero ahora no lo eres. ¿Por qué? Porque ahora no eres tú, como dijo el apóstol Pablo: ya no vivo yo, mas vive Cristo en mí. Entonces, ¿qué pasa contigo? Que el fruto del Espíritu Santo ha sido debilitado. ¿Por qué? Porque tú no practicas la palabra. Santiago dice: no seas solamente oidor, sino hacedor de la palabra. Cuando tú oyes, pero no la pones por obra, tú no vas a madurar espiritualmente, tú no vas a crecer en el conocimiento de Dios. Pero cuando tú comienzas a obedecer y a poner por obra la palabra que Dios te va ministrando, entonces tú vas a madurar. Si antes odiabas, ahora amas. Si antes dudabas, ahora tienes fe. Si antes no soportabas, sino que actuabas con violencia a cualquier situación, ahora tienes mansedumbre. Cuando no tenías fortaleza o templanza o dominio propio para renunciar a cualquier apetito carnal, ahora tienes la templanza. Eso te lo da el fruto del Espíritu. Cuando tú comienzas a practicar, tu carácter, tu madurez espiritual no se va a esconder, se va a evidenciar. ¿Por qué? Porque la palabra del Señor dice que el hombre maduro es aquel que tiene ejercitado su sentir espiritual para saber diferenciar lo bueno de lo malo. Ya tú sabes lo bueno y ya tú sabes lo malo. ¿Por qué? Porque la Biblia dice que el hombre tiene su conciencia cauterizada, una conciencia que no escucha a Dios, que no es sensible a la voz de Dios. Pero el apóstol Pablo dice que la sangre de Jesucristo limpia ahora nuestra conciencia de obras muertas, de pecado, para que le podamos servir a Dios. Ahora eres otra criatura, ahora eres una persona que no estás influenciada por el pecado, porque ahora tus emociones y tus virtudes no están siendo manejadas por la carne, sino por el Espíritu Santo. Ahí está la diferencia. Eso, esa condición, si tú no la cambias, si tú no sabes interpretar el tiempo que estás viviendo, que vienen cosas difíciles de soportar, que va a producir sufrimiento en la humanidad, que va a traer tragedias, por ejemplo, como quizás las que han ocurrido, entonces necesitas entender, tener el discernimiento y mirar hacia adentro y ver cómo está tu relación con Dios. Porque no solamente vemos lo de afuera, el terremoto, el temblor, sino también el miedo, el temor, la incertidumbre, lo que va quedando. Porque eso te afecta. Incluso caerás, el amor tuyo se enfriará hacia las cosas de Dios y hacia el mismo Dios. Entonces,
La palabra nos alerta, así como Jesús dice que en principio de dolores vamos a ver terremotos, vamos a ver hambre, pestilencias, también nos dice que muchos volverán atrás porque el amor se enfriará, porque la maldad se multiplicará, y nosotros tenemos que entender que Dios no solamente nos está hablando a mirar hacia afuera, sino también a mirar hacia dentro de nuestras vidas. ¿Cómo te estás conduciendo? ¿Cuál es tu esperanza? ¿De qué manera tú vas a manejarte o cómo te estás manejando? Porque si no hacerlo apropiadamente, vas a caer en aflicciones, vas a caer en situaciones de depresión que al final te hacen perder la fe y, por supuesto, la esperanza en el Señor. La persona que está deprimida ha perdido la fe en lo que el mundo le ofrece, por eso se mantiene deprimido. Pero por eso es que nosotros, los cristianos, tenemos que ayudar a la gente a hacerle saber que hay un Dios todopoderoso, fiel a su palabra, en el cual podemos confiar con todo descanso, con toda esperanza de que Él nos ayudará a salir adelante. Ahora bien, no decimos estas cosas para señalar solamente lo de afuera, como si el mal estuviera allá. No, lo digo también mirando hacia adentro, porque Jesús no dijo que la maldad multiplicada afectaría solamente al mundo. Dijo que a consecuencia de ella el amor de muchos se enfriará. Los creyentes, está hablando la iglesia. La maldad que se multiplica afuera ejerce presión espiritual en el corazón del creyente, que al final puede terminar cediendo a esa circunstancia. Ahora bien, es importante respondernos cómo debo responder ante una maldad que se multiplica a mi alrededor. ¿Cómo usted lo va a hacer? La palabra le enseña. Ya regresamos, escuchamos una alabanza y continuamos con clamor por Venezuela.

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Dios los bendiga, gracias por su sintonía, gracias por compartir esta señal de Dinámica 1490 en su espacio Clamor por Venezuela, un espacio de reflexión de la palabra, de acompañamiento espiritual, de testimonios y alabanzas para la gloria del Señor. Padre, quiero darte gracias por tantas personas que de una u otra manera han expresado su compasión, Señor, llevando un pan, un vaso de agua, Señor, escarbando allí en los escombros, ayudando a lograr rescatar personas con vida. Señor, gracias. Bendice a tu iglesia, a tus hijos, que se acercan, Señor, a esos escombros, a esos lugares de tanto dolor, a llevar una palabra de consuelo, de fortaleza y de ánimo. Bendice, Señor, y úsalos para tu gloria. En el nombre de Jesús, que llevemos una palabra de fe y de esperanza en Cristo Jesús, a pesar de las circunstancias. Dales la sabiduría, la gracia y la bendición de saber presentar el mensaje del Evangelio con toda fuerza y alcanzar esas almas para Cristo. En el nombre de Jesús te lo pedimos, Padre. Amén, Señor. Amén y amén. Gracias al Señor por estas personas que gentilmente han ayudado con lo que tienen, con el pan, con una palabra de aliento. Están usando todo lo que tienen, pero lo están usando con toda la compasión del mundo. A los funcionarios públicos, cuyo trabajo es ayudar por responsabilidad, que Dios les dé la gracia, la inspiración, el sentir, la compasión de hacer su trabajo con excelencia. Bendice a aquel que suple, Señor, esa ayuda humanitaria, el alimento, la medicina. Ayúdanos, Señor, a salir adelante. Cuántas dificultades. Necesitamos fortaleza, Señor espiritual, ánimo en nuestra vida. No quedarnos anclados, Señor, en el dolor, en el desastre, en la pérdida, sino levantar nuestros ojos a ti en esperanza de que tu ayuda siempre llegue a tiempo. En el nombre de Jesús, Padre. Amén, Señor. Amén y amén. Dios bendiga a esas personas. Dios les guarde siempre esa buena voluntad, ese incluso arriesgar su vida sin tener quizás un entrenamiento en rescate en este tipo de eventos. Pero la fuerza del corazón, la pasión por ayudar, no les importa arriesgar su propia vida y meterse en esos escombros, confiando solamente en el Señor. No les importa. Es el amor el que da su vida por otros. Que Dios les bendiga grandemente. ¿Cómo debe responder el creyente? ¿Cómo debe responder la iglesia de Jesucristo ante una maldad que se multiplica a su alrededor? Hace muchos años asistí a una iglesia en un barrio. Y toda vez que comenzaba el culto, esa era una lluvia de piedra contra ese techo. ¡Qué cosa!, ¿no? Y mientras más piedras caían, más duro cantaban los hermanos, más gozo había. Porque eso era evidencia de que las tinieblas no le agradan cuando alabamos al Señor. Y las Escrituras no nos llama a la resignación ni a la parálisis, mucho menos. El salmista en el Salmo 37:1 nos instruye, nos dice: no te impacientes a causa de los malignos, tenles paciencia, ni tengas envidia de los que hacen iniquidad, ni tampoco te pongas a imitarlo, tampoco a responderle ojo por ojo, diente por diente, no. Porque como hierba, dice la palabra, serán pronto cortados, y como la hierba verde se secarán. Déjale eso a Dios. Mi es la venganza, yo la pago, dice el Señor. Ese es el carácter del cristiano. Hace algún tiempo, una hermana me llama, me pide un consejo de sus vecinos que tiene problemas con ellos, de alguna forma. Y ella me decía: yo no me puedo quedar callada la boca. Si me lanzan una piedra, yo también le voy a lanzar la mía. Y le digo: no, eso no es de Dios.
Ese espíritu no es el Espíritu Santo. Y muchas veces nosotros nos dejamos llevar por esa influencia fuerte de la maldad del mundo. Y no debería de ser. No somos capaces de pedirle perdón al vecino o a la vecina o al amigo o a la familia, a papá o a mamá, al hijo. Porque la maldad se ha enraizado. Estamos viviendo bajo la influencia del mundo. Parecemos unos mundanos con títulos de cristianos. Ahora bien, en ese mismo salmo, en el versículo 27, dice algo importante también. Dice: apártate del mal y haz el bien. Es decir, te están haciendo mal. El Señor te dice: apártate del mal y haz el bien. No lo imites a ellos y vivirás para siempre. La respuesta bíblica a la maldad que se multiplica en los últimos tiempos es no imitarla, no dejarnos arrastrar por ella, ni tampoco es el pesimismo pasivo. Bueno, ¿qué me queda? ¿Qué voy a hacer? Dios me dice que no lo haga. No, eso tiene que ser natural. El fluir del Espíritu en tu vida. Tú no eres así porque Dios te hizo así. Tú eres así porque Cristo está viviendo en tu vida. Y Él te hace llevar a tomar esas acciones y ver la vida de esa manera. Antes no eras capaz de perdonar a nadie. Hoy sí lo haces. Y la gente se extraña. Porque quizás esa no era tu conducta, pero ahora tienes otra conducta que es parte de esa virtud que se está manifestando en ti por la morada del Espíritu Santo desde el principio. Desde el primer día que recibiste a Cristo en tu corazón, desde ese mismo momento habita en ti el fruto del Espíritu, ese carácter de Cristo que tú necesitas para vivir la vida cristiana y mucho más allá de eso, para desarrollar tu vida ministerial. Porque queremos unción, queremos poder, conocemos Biblia, pero tenemos mal carácter y eso se convierte en una dificultad para nosotros. Se nos hace el ministerio cuesta arriba, porque no hemos obedecido, no hemos oído bien la palabra y no la hemos puesto por obras. Y por eso en este tiempo, esa maldad, quizás usted vaya a un lugar donde estuvo un edificio y ahora está en los escombros, quizás allí alguna persona te dice una mala palabra, te trata mal, te dice cualquier calificativo que no viene al caso. ¿Cómo tú reaccionas? Ya no vivo yo, dijo Pablo. Ya vive Cristo en mí. Entonces, el Salmo 37, en el versículo 27, te aconseja: apártate del mal. Haz el bien, a pesar de todo. Haz el bien. No dejes de hacer el bien, porque a su tiempo lo cosecharás tú también. Ahora bien, precisamente hacerlo se vuelve más difícil y más contracultural. Cuando tú comienzas a obedecer a Dios, la gente te ve raro, te ve diferente, porque tú no haces lo mismo que hacen los demás. La Biblia dice que hoy nos avergonzamos de haber hecho lo que hicimos en una oportunidad. Nos avergonzamos, ni siquiera queremos recordarlo. Y hay algo muy interesante. La Biblia contiene el libro del profeta Miqueas. Y Miqueas, su libro, gloria al Señor por este libro, que le va a enseñar a usted muchas cosas. Especialmente si usted trabaja para alguna institución en particular, sea pública o privada. Porque el profeta Miqueas no exhorta la idolatría, no exhorta la hechicería, pero sí exhorta la corrupción en el pueblo, en la sociedad, en los jueces, en la industria privada, que no tiene que ver con aquello. Léalo, porque es bien interesante de cómo esto ocurre. Y el profeta Miqueas, en un tiempo de gran corrupción social de Israel, como le ocurre hoy en día, hay una gran corrupción social. No hay respeto a las normas, no se respeta a la familia, no se respeta a la mujer casada ni al hombre casado, no nos importa absolutamente. Hay una tendencia
a los jóvenes a una vida de libertinaje, sin control, sin nada, en rebeldía. Y él resumió la respuesta de Dios para su pueblo allí en Miqueas capítulo 6 versículo 8, y dice: oh hombre, él te ha declarado lo que es bueno. Eso lo sabemos nosotros, está en la Biblia. ¿Y qué pide Jehová de ti? Solamente hacer justicia y amar misericordia y humillarte ante tu Dios. Hermano que me escuchas, esta es tu actitud ante una maldad que se multiplica en estos tiempos finales de la creación. Te traten como te traten, te insulten como te insulten. Es el carácter de Cristo en tu vida, que tú lo necesitas para que la gente pueda creer en Cristo, para que la gente te pueda oír. Ese es el carácter que tú necesitas. No esconderte, no hablar, no. Deja que el Espíritu Santo fortalezca esas virtudes en tu vida, y entonces tú vas a ver la gloria de Dios sobre ti. Y eso es muy importante. Eso es muy importante para nosotros. De tal manera pues que esa es, apreciado hermano y amigo que me escucha, la vacuna espiritual contra la multiplicación de la maldad: hacer justicia en lo que está a nuestro alcance, amar misericordia en un mundo que multiplica la crueldad, y humillarnos delante de Dios en lugar de endurecer al corazón. Ya regresamos con Clamor por Venezuela.

Dios le bendiga, gracias por su sintonía, gracias por compartir con Dinámica 1490 este espacio Clamor por Venezuela. Estábamos escuchando a nuestro hermano Marcos Witt en la alabanza Porque para siempre. Sí, nuestro Dios eterno siempre dispuesto para nosotros por siempre. Mateo 24:12 dice: y por haberse multiplicado la maldad, el amor de muchos se enfriará. Y ya vimos la causa de la maldad multiplicada y cómo manejarnos delante de ella. Ahora, detengámonos en un momento para hablar sobre el enfriamiento de ese amor. Jesús nos enseña una relación directa entre lo que ocurre afuera y lo que puede ocurrir dentro de nosotros. La maldad multiplicada no se queda allá afuera. Si no vigilamos, termina afectando aquí adentro, dentro de nuestro corazón. Y esa palabra, el amor se enfríe, literalmente describe algo que se congela, que pierde su calor, su fuego. Piense en una brasa ardiente que poco a poco, sin nueva leña, sin viento que la avive, se va apagando hasta quedar fría y gris. Así describe Jesús lo que puede pasarle al amor del creyente. No es una pérdida repentina, dramática, sino un proceso lento, gradual, casi imperceptible, de una brasa que se apaga. Y aquí quiero preguntarle, apreciado oyente, con todo el amor pastoral que nos ayuda, ¿ha sentido usted ese enfriamiento en su propio corazón? Quizás no ha dejado la fe, quizás sigue viniendo a la iglesia, quizás sigue escuchando este programa, pero honestamente, ¿ha notado que ora con menos fervor que antes? ¿Que su amor por los demás, ese amor que antes lo llevaba a servir, a dar, a perdonar con facilidad, se ha ido enfriando bajo el peso de tanta maldad multiplicada a su alrededor, tanta crisis, tanto cansancio? Observe usted algo importante. Jesús no dice que el amor de algunos se enfriará, dice

sino para que juntos podamos examinarnos con honestidad delante de Dios. Y se manifiesta en primer lugar cuando la oración se vuelve rutina vacía, sin comunión real con el Padre. Segundo, se manifiesta cuando dejamos de congregarnos, justificándolo con el cansancio o la falta de tiempo. Tercero, se manifiesta cuando el servicio a los demás se convierte en obligación pesada en lugar de gozo genuino. Cuarto, se manifiesta cuando la compasión hacia el que sufre se apaga y comenzamos a mirar solamente por nuestra propia sobrevivencia. Quinto, se manifiesta cuando poco a poco empezamos a tolerar en nuestro propio corazón la misma maldad que deseamos aborrecer porque la vemos multiplicada por todas partes y terminamos acostumbrándonos a ella también. Ahora bien, el apóstol Pablo escribió a Timoteo en la segunda carta, capítulo 3, versículos 1 al 5, una descripción muy parecida al de los últimos tiempos. También debes saber esto, que en los postreros días vendrán tiempos peligrosos, porque habrá hombres amadores de sí mismos, avaros, vanagloriosos, soberbios, blasfemos, desobedientes a los padres, ingratos, impíos, sin afecto natural, implacables, calumniadores, intemperantes, crueles, aborrecedores de lo bueno, teniendo apariencia de piedad, pero negando la eficacia de ella. Fíjese en esa lista: sin afecto natural, implacables. Es la misma descripción del corazón que se enfría, que pierde su capacidad de amar como Dios ama, contagiado por la maldad multiplicada que lo rodea y que ejerce una gran influencia sobre su vida. Pero quiero decirle algo con toda firmeza pastoral. Jesús no nos dejó solamente en el diagnóstico. Nos dejó en el mismo capítulo la solución. Y esa solución es muy importante que la consideremos, que es la perseverancia. Porque el mismo Jesús que advierte que el amor de muchos se enfriará, también nos enseña de que en la perseverancia está la mejor receta, la mejor medicina para ese problema. Y él le promete: más el que persevere hasta el fin, este será salvo. No estamos condenados ni a ser engañados, ni a ser arrastrados por la maldad multiplicada, ni al enfriamiento espiritual. Hay una respuesta, hay una salida, y esa salida la encontramos en la perseverancia, que solamente viene de una relación viva, íntima con Cristo. De tal manera, pues, que nosotros en este tema tan interesante, cuando hemos sufrido el evento de un terremoto y de sus consecuencias, no podemos olvidar, y el Señor quiere alertarnos sobre eso, porque es necesario que nosotros, como iglesia especialmente, nosotros que estamos llamados a predicar el evangelio a pesar de lo que pueda ocurrir en el mundo, porque la palabra no lo dice por ningún lado, nosotros como iglesia de Jesucristo estamos también llamados a sufrir los efectos de principios de dolores, con lágrimas, con sufrimientos, expuestos exactamente igual que el resto del mundo, pero con la diferencia de que nosotros sabemos esperar en el Señor. Tenemos promesas maravillosas de que al final del tiempo, del cumplimiento profético de los principios de dolores, está la venida de Cristo por su iglesia. Entonces, debemos de cuidar nosotros nuestra relación con el Señor y saber poner en sus manos la solución de nuestra necesidad espiritual. Que no nos dejemos dejar anclar en el pasado, en el dolor, en la tristeza. Ya todo ese efecto del terremoto, sus daños, sus escombros, ya están controlados en una vía de solución. Pero de allí quedó dentro de nosotros el dolor, la tristeza, la depresión. Y el Señor nos llama a estar alerta a eso, porque el Señor te sigue necesitando que te levantes de esa condición, porque tú tienes que seguir predicando el mensaje del evangelio hasta que Él aparezca en los cielos, pase lo que pase en este mundo.

Señor, quiero darte gracias por esta palabra del día de hoy. Te pido misericordia por nosotros, especialmente tus hijos, quienes hemos creído a ti, que estamos llamados a seguir dando testimonio de tu gloria, de tu poder en este tiempo, a pesar de las circunstancias, porque tenemos que seguir alcanzando almas para ti, alcanzar al descarriado y alentar al que está peleando la buena batalla. Señor, ponemos toda nuestra vida en tus manos, nuestro país, nuestra familia, nuestra sociedad, la iglesia, que te pedimos que levantes una iglesia ungida por el poder del Espíritu Santo y que tu nombre sea glorificado. En el nombre de Jesús, mi Dios amado. Amén, Señor. Amén y amén. Completamente agradecidos por su sintonía, damos gracias al Señor por acompañarnos. En los controles, Damaso Montero. Al micrófono está su hermano y servidor en Cristo, Miguel Zavala, pastor de la iglesia misionera Camino de Esperanza. Y todos bajo la dirección de Manuel Felipe García. Si Cristo no ha venido, de aquí a mañana nos escucharemos por esta frecuencia. No deje de orar, no deje de pedirle a Dios misericordia por esta nación. En el nombre de Jesús, que Dios te bendiga. Amén y amén.

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1: En Dinámica son las 11:59.
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0: Muy buenas tardes. Dios les bendiga. Este es un tiempo de oración. Vamos a estar con todos ustedes. Son bienvenidos a Radio Dinámica 14.90M, a tu programa favorito, Dulce Oración. Dulce Oración en conjunto con la Iglesia Familia Cristo el Rey. Los pastores Reverendo Michelle Ajani y la pastora Elizabeth Ajani. Este es un tiempo para comunicarnos unos con los otros y comunicarnos con nuestro Dios. Para echar todas nuestras preocupaciones, cargas, ansiedades y preocupaciones sobre Él en oración, porque Él tiene cuidado de nosotros. El director de esta radio, Manuel Felipe García, nos acompaña en este día este equipo, y el operador Damanso Montero. Están presentes también los pastores Michelle Ajane y la pastora Elizabeth Ajane, y mi persona, la hermana Jenny Ceballos. Le voy a estar pasando los números de teléfono para que se estén comunicando con nosotros al 0412-631-5682 y al 0412-994-0908 y al 0424-97-10230. Comuníquese a estos números de teléfono. Los invito para que pasen esta invitación a sus familiares y asociados a sintonizarnos para compartir este maravilloso momento en oración con nuestro Dios. Será de gran bendición, y para los que están en el extranjero, mándenle este sitio web www.radiodinamica.com/b, para que ellos puedan sintonizarnos y Dios les bendiga ricamente. Somos de la Iglesia Familia Cristo el Rey. Estamos ubicados aquí en Caracas, Chacao. Edificio Clínica Dental Final, calle Cecilio Acosta, con avenida José Félix Rivas. Al lado del Mercado Viejo Chacao, a una cuadra de la Plaza Bolívar Chacao, Caracas. Los martes tenemos estudio bíblico, la enseñanza de la palabra del Señor. A partir de las 6 de la tarde nos encontramos allí, nos pueden visitar. Los jueves tenemos ayuno y oración, y estaremos allí a partir de las 6 de la tarde. Y los domingos, para adorar a nuestro Dios, un tiempo de adoración para Él, a partir de las 10 a.m. nos encontramos allí el domingo. Pueden visitarnos, son bienvenidos a la casa del Señor. ¿Estás buscando respuesta en esta vida? ¿Estás sufriendo? ¿Te enfrentas a situaciones muy difíciles? Ven, enfrenta situaciones muy difíciles, el matrimonio, los hijos. Ven al Señor, ven, y el Señor restaurará tu hogar. Ven que el Señor salvará tu casa. Dios te hará libre y te dará descanso. Amén. Vamos a abrir este tiempo de oración dándole gracias al Señor por permitirnos hoy estar aquí con todos ustedes. Y sabemos que el Señor va a hacer grandes cosas. Vamos a leer la palabra del Señor, que dice en 2 de Crónicas 6:19. Segunda de Crónicas 6:19, cuando Salomón le hizo el templo al Señor. Y aquí le dice el Señor, dice en su palabra, en el nombre del Padre, del Hijo y del Espíritu Santo: mas tú mirarás a la oración de tu siervo y a sus ruegos, oh Jehová Dios mío, para oír el clamor y la oración con que tu siervo ora delante de ti. Señor, hoy estamos delante de ti, Señor, tu presencia en este lugar. Que cada clamor, cada oración, Señor, que hoy elevamos en esta casa, en este lugar, Señor, sabemos que tú nos escucharás, Señor. Sabemos, Padre, que tú traerás sanidad, bendición, restauración, liberación, Señor, a todos los que nos están escuchando, todos los que están allí, Señor, Padre, clamando, Señor, tú escucharás la oración de ellos también, Señor, y la oración de tus hijos, Padre, porque el que clama, Señor, a ti, Señor, tú oirás desde el cielo. Gracias te doy por este tiempo de oración. Gracias por permitirnos, Señor, llevar tu palabra, Señor. Gracias, gracias, lo ponemos todo en tus manos, y haz como tú quieras, Padre. En el nombre poderoso de tu Hijo amado Jesús, amén. Vamos a un receso musical y ya volvemos con todos ustedes. Dios les continúe bendiciendo.
1: Amén, amén, amén. Aleluya. Sí, mientras que estamos esperando, damos gracias al Señor. Y un receso, vamos a ir solamente para escuchar una canción inspirada por nuestro tiempo de receso. No te vayas.

Gloria a nuestro Rey. Gloria a Dios. Carles Loima, hazme de nuevo. Qué tan bonita canción. Canción que necesitamos escuchar este tiempo cuando todas cosas está como cayendo. Con la cosa está que la gente tenga preguntas. Hazme de nuevo. Voy a hablar de eso más luego. Quiero dar gracias, Señor, por la inclusión nuevamente de nuestra amada hermana Jenny, que ha sido ausente por 3 semanas por viaje que Dios le permitió, que ella hizo. Y creemos, lo sabemos, que este viaje era de gran bendición. Amén. Para su vida. Y propósito de viaje, ella pudo lograrlo. Gloria a nuestro Rey. Bienvenida a la casa, hija. Que Dios le bendiga. Amén. Aleluya. Aleluya. Hablando acerca de la situación actual, no solamente en Venezuela, a nivel mundial, viendo la culminación de la palabra profética que nuestro Señor Jesucristo nos dejó en el libro de Mateo 24. Algunas cosas de Dios hablando, que cuando está llegando el fin del mundo, era una palabra escatológica que él habló allí, que al fin del mundo vamos a empezar cuando está llegando el fin del mundo, vamos a estar empezando a escuchar guerras, rumores de guerras, hambres y temblor, terremotos. Y todo el mundo ahora, casi que no hay lugar, casi que no hay continente que está aquí, que está escapado de eso. Aquí en Venezuela estamos lidiando con la guerra de Caracas, y entonces saliendo de allí hubo también allá en departamentos como 6 departamentos en Colombia, también en Japón, Indonesia, que estamos escuchando, y varios lugares han conmovido de esta situación. Y muchas personas están teniendo preguntas, por ejemplo, lo que no tiene la información acerca de lo que palabra de Dios dice acerca de este tiempo, el tiempo de fin del mundo. Estaba pensando en eso, y también ver la parte personales, mirando a la parte nacionales, la gente está pasando muchas cosas, dificultades, pérdidas. Por ejemplo, la gente que perdieron a personas, perdieron todo lo que ellos han trabajado por muchos años, y perdieron muchas cosas. Y también pienso que está enfermo en la casa de mucho tiempo, lo que está desempleo, lo que está en muchas situaciones. Y está preguntando que Dios, como si hay Dios, ¿por qué está permitiendo eso? Entonces, cuando estoy pensando, el libro de Génesis resaltó en mi corazón, Génesis 1:31, la palabra de Dios nos dice allí, después de la creación de todas cosas, creaciones de mundo visible e invisibles, la creación del hombre, creación de todo, ¿sabe? Después que Dios terminó la creación, Él puso hombre como cabeza de toda la corona de su obra. Y versículo 31, la palabra de Dios dice, y vio Dios todo lo que había hecho, y he aquí que era bueno en gran manera. Era bueno en gran manera. Allí en este tiempo, cuando Dios terminó su obra, no había pérdida de la vida, no había plan
por muerte, no había las cosas malas que estamos experimentando, no había enfermedades, no había desempleo, no había luto, no había cualquier cosa, que dolores, no había cosas así. Todo era muy bien. Dios dice, aquí que era, todo era bueno, en gran manera. Sí. Entonces, leyendo también Mateo 13, Mateo 13, en la parábola de trigo y la cizaña, allí Dios como que está refiriendo a esta palabra que yo leí en capítulo 1 del libro de Génesis, versículo 31. En esta parábola, la parábola del trigo en 13, el libro de Mateo 13, de versículo 24, leímos allí que el Señor habló allí que un hombre sembró en su tierra buena semilla, en su campo. Y cuando los hombres dormían, dice, vino el enemigo, sembró cizaña entre el trigo. Entonces, lo que el hombre, a esa persona, sembró semilla buena, buena semilla. Pero algo sucedió, como lo que sucedió cuando Dios creó todos, que era buena de gran manera. Algo sucedió, vimos en capítulo 3 de Génesis, cuando Adán dormía, Satanás, como serpiente, entró para hablar con la mujer, por cual hubo una desobediencia. Aquí también el Señor, en versículo 25, dice, pero mientras dormían los hombres, vino su enemigo y sembró cizaña entre el trigo y se fue. Quiere decirle a usted que me está escuchando, lo que Dios creó en ti, en su familia, en su salud, en su empresa, en su negocio, era muy bueno. Empezaste la familia con su esposa en una atmósfera de amor. Empezaron todas las cosas bien. Era buena. Pero a lo largo de tiempo, la Biblia dice, como hombre dormía, quizás tú también o nosotros también, hay un tiempo que descuidamos. Este duerme, el sueño que Cristo está hablando acá, no es sueño físico. Está hablando acá de como descuido, cuando descuidamos algo en nuestras vidas. Cuando caminamos en donde no debíamos haber caminado, cuando hacemos cosas contrario a la voluntad de Dios, descuidamos nuestro camino con el Señor. Entonces, este tiempo, Satanás entró con su antimaña,

ESMBRO Audio in esta familia amorosa. ESMBRO enfermedad en el cuerpo que Dios creó que era muy, que era bueno de gran manera. ESMBRO malas cosas a la relación entre padres y hijos. ESMBRO desobediencia en corazón de este niño que era anteriormente obediente. Ahora, cuando el hombre, cuando los padres durmió, que no está orando, que no está cubriendo la familia, no está cubriendo sus hijos, Satanás entró y sembró adicciones a la vida de estos muchachos. Adicciones a droga, adicciones a alcohol, adicciones a cosas malas, oyentes. Quizás hemos descuidado nuestra vida de oración. Quizás como iglesia, como padre de familia, como madre de familia, hemos caído en un sueño terrible que significa hemos descuidado nuestro camino o nuestra caminata diaria con nuestro Dios. Y Satanás aprovechó de esta situación y él sembró la maldad. Él sembró enfermedad. Él sembró deuda. Él sembró fracaso. Él sembró derrota. Él sembró las cosas malas que estamos experimentando en nuestra vida. Mi oyentes, no terminó así. Pero porque vemos que después los siervos vinieron al Señor Jesucristo. Y el Señor dice, déjalo así, déjalo. Porque va a haber un tiempo que Dios va a quitar, que va a desarraigar todas estas malas cosas. Entonces, no sé lo que está pasando en su vida. No sé lo que tú has permitido por un descuido u otro que han tomado raíz en su vida, en su negocio, en su familia, en su salud, en su finanza, en su matrimonio. No sé, pero tengo una palabra para ti esta mañana, esta tarde, en el libro de mismo Mateo, capítulo 15. Mateo 15, versículo 13. Mi Señor dice allí, así es, versículo 15, versículo 13 de Mateo 15, dice: pero respondiendo él, dijo: toda planta que no plantó mi Padre Celestial será desairagada. Esta es una palabra de ánimo que Dios me trae para ti, como vamos a empezar a orar muy pronto, que toda planta, todo monte que no ha sido sembrado por Dios, las cosas que estás viendo en su vida que no te trae paz, la cosa que está pasando en su matrimonio que no te está trayendo ánimo, que no se trae trayendo a gozo, está trayendo tristeza, son plantas que Dios no ha sembrado. Lo que Dios sembró era armonía, lo que Dios sembró era paz, lo que Dios sembró era gozo. Porque la Biblia dice en Romanos 14, versículo 10 a 17, dice: el reino de Dios no es solamente en beber y comer, sino en justicia, en paz, amor y también en gozo en Espíritu Santo. Eso es lo que debe ser en nuestra vida como hijos del reino: paz, justicia, amor y gozo en Espíritu. Esas cosas que Dios está esperando, que Dios quiere que se encuentra en nuestras vidas, en su vida. Entonces, lo que el enemigo ha entrado en su vida en la noche,
medianoche, mientras que tú has dormido, ese duerme, ese sueño de la muerte, cuando pecamos, como cuando pecamos contra la voluntad de Dios, ese sueño de muerte, entrado en pecado, entonces ahora venga a sífilis. Sífilis, que es una enfermedad venérea, ¿cómo se dice? ¿Sí? Entra la vida, entonces está enferma, está muerto de eso. Eso es una planta que Dios no ha permitido en su vida. Pero Cristo dice: todas estas plantas, esta planta como penuria, como pobreza, como ruina, que han entrado su vida, persona que está surgiendo bien, pero él entró a adicciones a droga y él perdió todo, perdió la familia por droga, por consumir droga, perdió todo, la familia, los hijos, trabajo, hasta corrupto en la casa, perdió, ahora está en la calle. Estas son plantas que Dios no había plantado en su vida. Pero Cristo dice: todas estas plantas que no plantó mi Padre será desarraigada. Entonces, ten ánimo, hermanos. Ten ánimo. Lo que sea que tú has perdido o perdido en su vida, son plantas que el enemigo ha plantado. Pero Dios va a desarraigarlo y va a empezar a surgir cosas buenas en su vida. Va a empezar a surgir milagros, cosas que han pedido. El Señor va a restaurarlo. Va a restaurarlo en su vida. Porque va a desarraigar los malos y va a traer lo bueno en su vida. Hermano, entonces estamos esperando su mensaje de oración. Ya mándanos mensajes sobre este número 0412-994-0908. 0412-994-0908. 0424-971-0230. 0424-971-0230 y también a 0412-631-5682. Al mandar esta oración a sus peticiones, sabemos que el poder de Dios está aquí con nosotros para desarraigar y para restaurar lo que el enemigo había llevado. Donde esté también la casa, la unción va a llegar allí, porque creemos que no hay distancia en rima espiritual. Esta misma unción, este mismo poder que está siendo transmitido de aquí va a llegar allí. Y usted que está también en línea, que está en línea en Facebook, sabemos que el Señor también le va a tocar y va a cambiar la situación. Solamente quedar allí hasta el final, porque vamos a declarar este día en su vida y sabemos que su vida no va a quedar igual. La deuda será cancelada en el nombre de Cristo Jesús. Las enfermedades será desarraigada en el nombre de Cristo Jesús. Quizás está experimentado ACV este tiempo. Sabemos que el Señor tiene tiempo para restaurar la vida, todo parte de órgano interno que ha sido desbaratado por enfermedad. El Señor lo va a restaurar y va a ver sanidad en el nombre de Cristo Jesús. No te vayas. Vamos a minutos de receso para que podamos escuchar una canción inspirada. Y el Señor va a continuar. No te vayas. Amén.

0: Aleluya. Mi Isaac. Aleluya. Para todo que está allá, que está esperando cosas buenas de parte del Señor, como cuando Abraham y Sara estaban esperando Isaac del Señor. Sí, y un día el Señor recordó de ellos y él mandó a este muchacho, Sara, se embarazó y él tuvo en el tiempo de Dios su Isaac. Entonces declaro como Cairo Worship, Isaac, el Señor va a derramar sobre su vida su promesa, lo que te ha prometido, que todavía está esperando, quizás también un bebé, puede ser un bebé, puede ser un hijo o una hija. El Señor tendrá misericordia de ti y le va a conceder su Isaac. Amén. En el nombre de Cristo Jesús. Amén. Puede ser finanza, puede ser un empleo, como estaba hablando, lo que sea, que está algo importante en su vida que está buscando, el Señor te va a conceder en el nombre glorioso de Cristo Jesús. Amén, amén. Cuando el tiempo es 12:35, continuamos lo que estamos desarrollando acerca de cuando hombre dormía, el enemigo entró y sembró. Y hablamos que lo que él sembró en la cizaña, cosas malas para destruir cosas buenas. Ahora queremos orar para que, como Cristo dice, que la planta, cualquier planta que Dios, su papá, no había plantado, va a ser desarraigado. Antes que vamos a orar por lo que para desarraigar, queremos hacer alguna cosa. Primera cosa es que de dónde hemos dormido, de dónde hemos descuidado, que para que Satanás entró y sembrar. Vamos a mirar eso. ¿Cuál es lo que estamos hecho? Que lo he hecho para permitir que Satanás entró y sembrar cizaña. Y allí vamos a pensar, donde quiera que esté escuchando esta voz, pensar y dile al Señor, perdóname, Señor. Perdóname, pide perdón al Señor. Señor, perdóname la puerta que yo abierta para que Satanás pueda entrar. Ese sueño cuando hombre dormía, la puerta que yo abierta para Satanás para entrar, el pecado que yo he cometido, el lugar que yo he ido que no debe haber ido. Dile al Señor, perdóname esta mañana. Ten misericordia, papá. Persona que está allí, que está allá, que está sufriendo una enfermedad, que está sufriendo una necesidad, que está sufriendo una falta, porque ha abierto una palabra, una puerta, un derecho legal para que Satanás entró su vida para sembrar cizaña. Ahora, en el nombre de Cristo Jesús, oramos por una perdón. Señor, perdona, Padre, perdónanos, papá, perdona su pueblo, en el nombre de Cristo Jesús, lo que hemos hecho, por cual entra esta enfermedad a nuestro cuerpo, en desobediencia a su voluntad, Padre, ten misericordia y perdónanos, en el nombre de Cristo Jesús, todo mi oyente que está allí, Señor, perdónanos, en el nombre de Cristo Jesús, su palabra dice, solamente en ti hay perdón, y si confesamos y ideamos nuestro pecado, su palabra dice, eres justo y fiel para perdonarnos y para limpiarnos con tu sangre de nuestras iniquidades. Padre, perdónanos en el nombre de Cristo Jesús. Perdónanos, Padre, en el nombre de Cristo. Gracias, Padre, porque sabemos como hemos orado, tú nos has escuchado y tú nos has perdonado. Gracias por este perdón en el nombre de Cristo Jesús. Amén. Amén. Gloria a nuestro Rey. Gracias, Señor. Aleluya. Vamos a continuar a orar. Hermana Jenny, va a orar. Señor, desarraigar en la vida de personas que están enfermos este tiempo. Hay muchísimas personas que están enfermos.
1: vamos a orar.
0: De cáncer, de artritis, de cualquier cosa, varios tipos de cáncer que está pasando, también a enfermedad
1: de la vista, tumores
0: de la vista, todas esas cosas. Vamos a orar para ellos. Sí.
1: Padre, en el nombre poderoso de Jesús, como el pastor declaraba la palabra en este momento, es una palabra poderosa para que el Señor va a quitar, va a sacar de allí todo lo que esté afectando en este momento tu vida. En el nombre poderoso de Jesús, tenemos que ser vigilantes, tenemos que ser atalaya, no podemos descuidar las cosas del Señor, no podemos descuidar nuestra familia, nuestros hijos, tenemos que estar velando, como dice la palabra del Señor, cuando le dijo a los discípulos, los encontró dormidos, no pudieron ni quisiera orar una hora. Y estaba en un tiempo tan difícil como estaba pasando el Señor allí, que iba a ir a la cruz, era un momento muy fuerte. Entonces, hoy yo te invito para que vamos a velar, vamos a orar. Acompáñame en este tiempo de oración, acompáñame en este tiempo que el Señor va a hacer grandes cosas. Solamente confía que el Señor va a desarraigar todo lo que esté operando en tu cuerpo en este momento. Señor, en el nombre poderoso de Jesús, Señor, tú nos has dado poder y autoridad, Señor, Padre, para pisotear escorpiones y serpientes, Señor, y todo plan del enemigo, todo mal del enemigo, Señor. Padre, en este momento, Señor, que tenga familias, hogares oprimidos, Señor, que estén cosas allí, Señor, en esos hogares, Señor, sácalo, Señor, desrágalo, Señor, sácalo de allí, Señor, de raíz, Señor, te lo pedimos en este momento, a los libres, Señor, perdona a cada familia, a cada hogar, Señor, que hayan descuidado la oración, que hayan descuidado tu relación contigo, Señor, que hayan descuidado los hijos, Señor, hay que estar velando, hay que estar allí, Señor, atento como esa atalaya, Señor, vigilante, porque el enemigo, Señor, está como león rugiente, Señor, a quien devorar. Yo te pido en este momento, Señor, en el nombre poderoso de Jesús, declaramos la palabra, Señor, que ellos son libres, Señor, de toda enfermedad en su cuerpo, que esos tumores desaparecen, que se cansen, en el nombre de Jesús, Señor, sale de allí de ese cuerpo, Señor, en el nombre de Jesús, porque no pertenece a ese cuerpo, es templo, Señor, y morada del Espíritu, sí, Santo. En el nombre poderoso de Jesús te lo pedimos, Señor, sí, Señor. Padre, liberta, sana, restaura en este momento, amén. Señor, quita todo temor, quita todo miedo, quita toda angustia, porque eso no viene de ti, Señor, eso no fue sembrado de ti, Señor, viene sembrado del enemigo, Señor, para confundir, para, Señor, traer confusión, Señor, en tu pueblo, en tus hijos, Señor, en aquellos que creen en ti, Señor, quita ese temor, Padre, en este momento, en el nombre poderoso de tu Hijo amado Jesús, amén y amén.
0: Amén y amén, amén. Gloria a nuestro Rey, aleluya. Gloria a Dios. Hablamos que, como he hablado, que el sueño que estamos hablando no es sueño físico, sino descuido de nuestra relación con nuestro Dios. Descuido de nuestra responsabilidad como padres, o como hijo, o como hermanos. Eso es el sueño que estamos hablando, y porque eso es el derecho legal. Entonces declaro ahora, por cada persona que está allí, que está bajo del sonido de mi voz, a través de internet, o a través de radio, o de Facebook, declaro ahora el hambre y la sed para buscar a Dios, amén, para regresar al primer amor, amén. Cuando estamos buscando a Dios en la mañana, en la tarde, recibe ahora, en el nombre de Cristo Jesús, la vida de oración, nuevamente recíbelo ahora, en el nombre de Cristo Jesús, para que tu vida de oración sea robusta, la vida de oración sea poderosa, en el nombre de Cristo Jesús. Es basta ya este tiempo de descuido, sí, este tiempo de dejar a leer la palabra de Dios, sí, basta ya este tiempo, amén, de dejar a orar, a buscar a Dios en la congregación. Muchas personas, por la situación que está viviendo, han dejado a congregando, por eso Satanás había puesto abrir puerta para atacarlo y para hacer daño. Regrese ahora, recibe, sí, este hacer este calor para regresar en el nombre de Cristo Jesús. Regresa a su congregación, regresa a congregarte en el nombre de Cristo Jesús. Regrese ahora a leer a la palabra de Dios. Regrese ahora a escuchar la palabra de Dios, no solamente en la radio, en su iglesia, de su pastor. Regrese en el nombre de Cristo Jesús, para que la puerta sea cerrada en el nombre de Cristo Jesús, para que este derecho legal sea quitado en el nombre de Cristo Jesús. Recíbelo en el nombre de Cristo Jesús. Así será. Gracias, Padre. En el nombre de Cristo Jesús hemos orado. Amén, amén y amén. ¿Dónde está ahora? Va a repetir esta declaración que quiere hacer. Y va a recibir, y tú también va a declararlo sobre su vida, sobre sus hijos, sobre su familia. Va a declarar esta palabra ahora, porque Cristo dice: toda planta que no plantó mi Padre celestial será desarraigada. Y tenemos autoridad de parte de Dios para hacer todas las cosas, para desarraigarlo, para sembrar nuevas cosas y para plantar cosas buenas, para reemplazar las malas cosas. Tenemos la autoridad. Ahora, donde esté, ahora donde me está escuchando, declara conmigo, dice conmigo: arrancó de raíz todo lo que el enemigo ha sembrado en mi vida. Arrancó la raíz en el nombre de Cristo Jesús. Todo lo que el enemigo ha sembrado en mi vida, en el nombre de Cristo Jesús, declaro para su vida ahora, todas las cosas que el enemigo ha sembrado en su vida, que sea desarraigado en el nombre de Cristo Jesús. Las pérdidas, las derrotas, fracasos que han sido sembrados en su vida, que sea desarraigado en el nombre de Cristo Jesús. Promesas rotas, promesas que han sido dadas. Hay personas que te ha prometido: venga mañana para recibir empleo, venga para. Pero cuando llegué allí, esta promesa no se ha cumplida. Por eso, este síntoma de promesa y incumplida que ahora lo desarraigó de su vida en el nombre de Cristo Jesús. Arranco de raíz toda enfermedad de su vida en el nombre de Cristo Jesús. Todo tipo de cáncer que está en todo su cuerpo, ACV en su cuerpo ahora, asma, dolor en su cuerpo, en sus regiones, que es el problema renal, ahora lo desarraigar ahora en el nombre de Cristo Jesús. Que toda dolor, todo dolor, todos dolores se ha quitado ahora en nombre de Cristo Jesús. Dolor de lumbago, de espalda, en el nombre de Cristo Jesús, recibe ahora sanidad en el nombre de Cristo Jesús. Aleluya. Desarraigamos desempleo de su vida ahora en el nombre de Cristo Jesús. Deudas en el nombre de Cristo Jesús, porque Dios no ha sembrado estas cosas en su vida, son plantas de enemigo. Por eso el poder del Espíritu Santo lo desarraigamos ahora en el nombre glorioso, poderoso de Cristo Jesús. En el nombre de Cristo Jesús, ahora todo lo bueno que Dios ha sembrado en su vida se arraigue ahora firmemente, y que todo dé fruto en el nombre de Cristo Jesús. La planta de Dios, lo que Dios mismo ha plantado en su vida, que el enemigo pretende a quitar, ahora que todo sea establecido en el nombre de Cristo Jesús, para producir fruto de gozo en su familia, en su familia, en el nombre de Cristo Jesús. Entendimiento en su relación como cónyuge, en el nombre de Cristo Jesús. Así será, en el nombre de Cristo Jesús.

0: son adversas, como que como falta de relación, como rechazo de una situación que el enemigo ha traído en su vida, que todo el mundo está rechazando. Ahora esta situación se ha quitada, eliminada en el nombre de Cristo Jesús. Así será, así será. Señor, te damos toda gloria, toda honra, toda adoración en el nombre de Cristo Jesús. Vamos a orar ahora también por la nación Colombia, por lo que está pasando allí, por Indonesia. ¿Ah? Indonesia, sí, Indonesia. Sí, también, anteayer.
1: Hubo
0: terremoto allí también. Vamos, hermana Jenny, vamos a orar por consuelo, por personas que han perdido su ser querido allá. Aleluya.
1: Padre, en el nombre poderoso de Jesús, Señor, sabemos que la tierra te pertenece a ti.
0: Sí,
1: que
0: Señor.
1: Jehová es la tierra y
0: sí,
1: su plenitud.
0: Exactamente.
1: Señor, y el mundo y en los que lo habitan. Padre, en este momento, Señor, la tierra se está estremeciendo, Señor Padre. Y sabemos que, Señor, que todo lo que se mueve es porque tú lo has permitido también, Señor Padre. Todo está en tus manos. Te oramos por cada país, te oramos por cada nación. Señor, ten misericordia. Perdona a cada nación, Señor. Padre, los que han pecado contra ti, cada nación que se ha levantado contra ti, Señor. Ten misericordia, perdónalos, Padre. Señor, levanta a cada nación, Señor. Señor, en este momento, Señor, todas las naciones están atentos, Señor, que algo está pasando. Señor, tu palabra, Señor, se va a correr por cada nación, va a correr tu palabra como río. Señor, tu palabra se llevará al evangelio, a pesar de que dice tu palabra allí, Señor, que dicen estos son los momentos finales, Señor, en el Mateo 24 dice, pero es necesario que estas cosas sucedan. Y también, Señor, que se lleve tu palabra, se lleve el evangelio, Señor, en cada nación. Padre, te pedimos, Señor, para que se levante cada hombre, cada mujer, cada ministro, Señor, hombres, Señor, que tú has urgido, Señor, que tú has levantado, Señor, para que lleven tu voz, Señor, para que lleven tu palabra, Señor, que este es un tiempo difícil, Señor, un tiempo, Señor, donde tenemos que abrir nuestros ojos, tenemos que poner tú nuestra mirada en ti, Señor. Padre, levanta a tu pueblo, levanta a tus hijos, levanta a las naciones, Señor, Padre, para que proclamen tu palabra, Señor, quita el miedo, quita el temor, quita, Señor, toda angustia, Señor, en tu pueblo, Señor, quítala, están dormidos, Señor, Padre, no quieren despertar, despierta a los padres, para que se levanten, Señor, y proclamen tu voz, Señor. Tu palabra dice en Deuteronomio 30:14, que ya tú pusiste la palabra en nuestra boca y en nuestro corazón, Señor, para que se cumpla, para que la declaremos, Señor. En este momento, Señor, te pedimos, Señor, qué está pasando, Señor, con las naciones, tu pueblo en este momento, Señor, para que lleven el evangelio, Señor, para que se levanten, Señor. Padre, en el nombre de Jesús, te damos gracias, Padre, porque sabemos que todo está en tus manos, que tú eres el que gobierna, tú eres el que dirige, Señor. Gracias, en el nombre de Jesús. Amén.
0: Amén, amén, amén y amén. Cuando el tiempo es 12:53, estamos llegando al final de este programa Dulce Oración, que está llegando a su casa a través de Radio Dinámica 1490 AM. Damos gracias, Señor, gracias, por la vida de nuestro amado hermano Damaso, gracias, Montero, que Dios sigue bendiciéndole. Amén. Y también trae gozo, paz, armonía a su hogar en el nombre de Cristo. Amén. Jesús. Bendición por su hija, aleluya.
1: Amén.
0: Y esposa también. Amén.
1: Amén,
0: aleluya,
1: amén.
0: Gloria a Dios.
1: A nuestro amado
0: director Manuel Felipe García y todo el equipo que está haciendo vida en Radio Dinámica.
1: Amén.
0: Gracias, Señor, por nuestra amada pastora, mi esposa bella, pastora Elizabeth, que está ahí, por cual está, que estamos en Facebook. Que Dios le bendiga, la pastora. Y con nosotros nuevamente, y nuestra amada hermana Jenny Ceballos.
1: Amén.
0: Que Dios,
1: gracias,
0: le cuide en el nombre,
1: amén,
0: de Cristo,
1: Señor.
0: Jesús. El que hable, Michael Ajani, la iglesia familiar Cristo el Rey. Estamos situados en Avenida Cecilio Acosta con José Félix Arribas, al lado del mercado Viejo Chacao. a una cuadra de la Plaza Bolívar.

cacao. Como hemos comentado, el martes tenemos estudio bíblico a partir de 6 p.m. El jueves tenemos oración y ayuno a partir de 6 p.m. también en la congregación. Y el domingo tenemos nuestra celebración a partir de 10 a.m. Ven con nosotros y el Señor le hará feliz. Que la gracia del Señor Jesucristo sea con todos ustedes ahora y para siempre. Amén. Hasta la próxima. Shalom.

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2: En Dinámica 12, con 57 minutos.

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0: El corazón humano no tiene la capacidad de dar el amor que tú necesitas para ser feliz. La limitación del corazón humano es grande, pues él no puede hacer nada por sí mismo. Él siempre dependerá de un otro corazón que lo ayude y que igualmente lo ame para que él pueda también ser feliz. En esas condiciones, el corazón humano está siempre sujeto a las limitaciones de un otro, a veces hasta más débil y mucho más carente que nuestro propio corazón, aumentando así cada vez más el círculo vicioso de la infelicidad. Un carente busca a otro carente. Un frágil se apoya en otro frágil, en la esperanza de que cada uno le dé al otro la felicidad que ambos no tienen. El resultado de eso es la caída, pues nos estamos apoyando en algo sin sustentación en sí mismo. De la misma forma, cuando alguien quiere hacer de nosotros su fuente de felicidad, colocando en nuestras manos su enorme necesidad de ser feliz, y nosotros, tú y yo, que también estamos necesitando desesperadamente de felicidad, nos sentimos confusos e impotentes. Es en ese momento de angustia y soledad que debemos recordar aquella frase: Jesús te ama. Sí, Jesús te ama, y con un amor que nace no del corazón humano, sino del corazón de Dios. Nadie te puede amar como Jesús te ama, simplemente porque Jesús no tiene amor. Él es el amor, el verdadero amor, que no puede ser encontrado en el corazón humano, porque viene de lo alto, es espiritual, sobrenatural, sagrado. Jesús no esperó ser amado por ti para también amarte. Él ya te ama, ahora, ayer, mañana y siempre. Su divino amor no establece condiciones o imposiciones para amarte. Jesús te ama como tú eres. Para Él, tú no eres feo o lindo, grande o pequeño, blanco o negro, rico o pobre, joven o viejo. Pues Jesús no ve tu apariencia, pero Él ve tu corazón. Y es allí, en tu corazón, que Él quiere habitar. Para lavar tus heridas, sacar toda tu amargura, secar tus lágrimas y limpiar las cicatrices de tu alma. Porque tú eres demasiado muy importante para Él. El corazón humano no tiene la culpa por ser limitado. Si alguien no te dio la felicidad que tú esperabas, es porque nadie te puede dar aquello que no tienes. Pero cuando tú aceptes recibir en tu corazón ese amor que perdona, ese amor que no cobra, ese amor que da la paz, la alegría, tu corazón humano será transformado en un corazón espiritual, pues en él habitará el amor de Jesucristo. Entonces tú vas a comenzar a ver, a perdonar y a amar como Jesús, el Señor. Y finalmente, tú vas a encontrar aquello que tanto buscas: la felicidad. Pues Solo el amor de Jesucristo tiene la capacidad de dar todo lo que tú necesitas para ser feliz. Mira, nadie te puede amar como el Señor Jesús te ama.
1: En Dinámica, una con 23 minutos.

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3: Quizás el Señor no pueda obrar más en cuanto al avivamiento por la falta de unidad de su cuerpo. 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
2: En Dinámica son las 2, con 2 minutos.
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5: Hoy continuamos en nuestro recorrido por la cuarta y última sección del libro de Deuteronomio. Es una sección que el Dr. McGee, autor de este estudio, llamaba un requiem a Moisés. Incluye el cántico de Moisés, la bendición final de Moisés para las 12 tribus de Israel y la muerte y sepultura de Moisés. Bienvenido a través de la Biblia, el programa donde conocemos a Dios en su palabra. Mi nombre es Geyel Ortiz, nuestro maestro es Samuel Montoya y estamos estudiando la Biblia completa en un periodo de 5 años con las enseñanzas del Dr. J. Vernon McGee, autor de estos estudios y fundador de A Través de la Biblia. Si usted es un nuevo oyente en este estudio que cariñosamente el Dr. McGee llamó autobús bíblico a este viaje de 5 años por toda la palabra de Dios, bienvenido a nuestra familia de oyentes que abarca más de 160 países y habla más de 120 idiomas y dialectos en todo el mundo. Estamos muy contentos de que usted se haya unido a nosotros. En nuestro programa de hoy, estaremos terminando nuestro tiempo de estudio en el libro de Deuteronomio. Hemos orado para que usted haya podido crecer espiritualmente y que haya podido conocer a Dios un poco más después de estudiar este interesante libro. Ahora, dediquemos nuestro tiempo de estudio al Señor. Padre Celestial, tu palabra es maravillosa porque nos señala a nuestro maravilloso Salvador Jesucristo. Abre nuestros corazones ahora mientras llegamos expectantes a estudiar tu palabra. Te lo pedimos en el poderoso nombre de Jesús. Amén. Y ahora iniciamos nuestro recorrido bíblico de hoy con las enseñanzas del Dr. McGee en la voz de nuestro maestro Samuel Montoya.
6: Continuamos hoy estudiando el capítulo 32 de Deuteronomio y seguimos considerando el cántico de Moisés. Ya hemos visto dos aspectos principales en este cántico. Primero, el llamamiento para escuchar. En segundo lugar, el pago de maldad que la nación de Israel da a Dios por su gracia. Comenzaremos hoy considerando el tercer aspecto, que es la bondad de Jehová. Leamos los versículos 7 al 10 de este capítulo 32 de Deuteronomio. Acuérdate de los tiempos antiguos, considera los años de muchas generaciones. Pregunta a tu padre y él te declarará, a tus ancianos y ellos te dirán. Cuando el Altísimo hizo heredar a las naciones, cuando hizo dividir a los hijos de los hombres, estableció los límites de los pueblos según el número de los hijos de Israel. Porque la porción de Jehová es su pueblo, Jacob la heredad que le tocó. Le halló en tierra de desierto y en yermo de horrible soledad. Lo trajo alrededor, lo instruyó, lo guardó como a la niña de su ojo. Tenemos aquí una cosa muy interesante, amigo oyente. Esto explica el por qué aún hoy en día aquella tierra y el pueblo en esa tierra es un sitio sensible en el mundo. ¿Por qué? Porque todo el mundo es regulado por esa tierra y por aquella gente. Es que ese es el propósito terrenal de Dios. Este es un pasaje de la Escritura muy importante. Leamos ahora los versículos 11 y 12 de este capítulo 32 de Deuteronomio. Como el águila que excita su nidada, revolotea sobre sus pollos, extiende sus alas, los toma, los lleva sobre sus plumas, Jehová solo le guió, y con él no hubo Dios extraño. Cuando el águila enseña al aguilucho a volar, la madre lo desaloja de ese risco alto donde está el nido. Cuando el aguilucho empieza a esforzarse y no vuela bien, la madre llega por debajo y con sus alas fuertes lo lleva. Dios dice que eso es lo que Él hace con los suyos. Esta es una maravillosa descripción de la bondad de Jehová. Ahora, el cuarto aspecto que encontramos en este cántico de Moisés es la apostasía de la nación. Pasemos al versículo 15. Pero engordó Jesurún y tiró coces. Engordaste, te cubriste de grasa. Entonces abandonó al Dios que lo hizo y menospreció la roca de su salvación. Jesurún es otro nombre para Israel. Israel engordó y tiró coces. Israel llegó a ser afluente y los israelitas llegaron a ser creyosos. Y nosotros somos así como ellos. Vivimos en una sociedad afluente, nos hemos engordado y desafortunadamente también nosotros nos quejamos. Ahora los versículos 16 al 18 dicen: le despertaron a celos con los dioses ajenos, lo provocaron a ira con abominaciones, sacrificaron a los demonios y no a Dios, a dioses que no habían conocido, a nuevos dioses venidos de cerca que no habían temido vuestros padres. De la roca que te creó, te olvidaste, te has olvidado de Dios tu creador. Olvidan a Dios, se han olvidado de Dios. No es que Dios esté muerto, es que los israelitas están muertos en sus delitos y pecados. Esta es la apostasía, amigo oyente. Tenemos luego el juicio de Dios sobre ellos. Leamos los versículos 19 y 20 de Deuteronomio capítulo 32. Y lo vio Jehová y se encendió en ira por el menosprecio de sus hijos y de sus hijas. Y dijo: esconderé de ellos mi rostro, veré cuál será su fin, porque son una generación perversa, hijos infieles. Dios dice que esconderá su rostro de ellos, no se les manifestará. Y yo me pregunto, ¿acaso lo mismo no está sucediendo hoy en día en nuestra tierra? Hemos oído hablar a muchos cristianos que han orado a Dios que obre en el mundo hoy en día, pero parece que no obra. Quizá esconda su rostro de nuestras naciones. Ahora, en sexto lugar, encontramos el anhelo de Dios para su pueblo. Pasemos al versículo 26 y leamos también el versículo 27 de este capítulo 32 de Deuteronomio. Yo había dicho que los esparciría lejos, que haría cesar de entre los hombres la memoria de ellos. De no haber temido la provocación del enemigo, no sea que se envanezcan sus adversarios, no sea que digan: nuestra mano poderosa ha hecho todo esto, y no Jehová. Dios dice que dispersará a Israel lejos, pero no quiere hacer eso. Ahora, si hace mal o destruye a su pueblo, entonces los enemigos no comprenderían lo que hacía. Continuemos con los versículos 28 hasta el 31. Porque son nación privada de consejos y no hay en ellos entendimiento. Ojalá fueran sabios que comprendieran esto y se dieran cuenta del fin que les espera. ¿Cómo podría perseguir uno a mil y dos hacer huir a 10,000 si su roca no los hubiese vendido y Jehová no los hubiera entregado? Porque la roca de ellos no es como nuestra roca, y aun nuestros enemigos son de ello jueces. Dios tiene un anhelo para su pueblo, quiere redimirlo, quiere salvarlo. Y el último aspecto que encontramos aquí en este cántico de Moisés es: las naciones del mundo son bendecidas con Israel. Pasemos al versículo 43 y leamos también el 44 de este capítulo 32 de Deuteronomio. Alabad naciones a su pueblo, porque él vengará la sangre de sus siervos y tomará venganza de sus enemigos y hará expiación por la tierra de su pueblo. Vino Moisés y recitó todas las palabras de este cántico a oídos del pueblo, él y Josué, hijo de Nun. Las naciones del mundo serán bendecidas con Israel. Y es muy importante que veamos esto. Tenemos ahora la exhortación de Moisés. Leamos los versículos 45 al 47 de este capítulo 32 de Deuteronomio. Y acabó Moisés de recitar todas estas palabras a todo Israel. Y les dijo: aplicad vuestro corazón a todas las palabras que yo os testifico hoy, para que las mandéis a vuestros hijos, a fin de que cuiden de cumplir todas las palabras de esta ley. Porque no os es cosa vana, es vuestra vida, y por medio de esta ley haréis prolongar vuestros días sobre la tierra donde vais, pasando el Jordán, para tomar posesión de ella. Israel fue puesto bajo la ley y debía obedecerla. Fue mediante la obediencia que recibirían bendición en esa tierra. Y ahora leamos los últimos versículos de este capítulo 32 de Deuteronomio, los versículos 48 al 52. Y habló Jehová a Moisés aquel mismo día diciendo: Sube a este monte de Abarim, al monte Nebo, situado en la tierra de Moab, que está frente a Jericó, y mira la tierra de Canaán, que yo doy por heredad a los hijos de Israel. Y muere en el monte al cual subes, y sé unido a tu pueblo, así como murió Aarón tu hermano en el monte Hor, y fue unido a su pueblo. Por cuanto pecasteis contra mí en medio de los hijos de Israel, en las aguas de Meriba, de Cades, en el desierto de Sin, porque no me santificasteis en medio de los hijos de Israel. Verás, por tanto, delante de ti la tierra, mas no entrarás allá a la tierra que doy a los hijos de Israel. Moisés, el representante de la ley, el legislador, no puede entrar en la tierra prometida. La ley realmente es un estorbo. La ley es un revelador del pecado. No puede nunca quitar el pecado. La ley no puede salvar, amigo oyente. La ley no pudo hacer que Moisés entrara en la tierra prometida. La ley, amigo oyente, no puede traernos al lugar de bendición. Y con esto concluimos nuestro estudio del capítulo 32 de Deuteronomio. Llegamos ahora al capítulo 33. En este capítulo tenemos la bendición de las tribus. Moisés reúne alrededor de él a las tribus y bendice a cada una de ellas. No hablaremos de cada una de las bendiciones en particular, pero haremos mención de solo unas pocas cosas. En primer lugar, la bendición de las tribus. Leamos el primer versículo de este capítulo 33 de Deuteronomio. Esta es la bendición con la cual bendijo Moisés, varón de Dios, a los hijos de Israel antes que muriese. Y principia con Rubén, dice el versículo 6 de Deuteronomio, capítulo 33. Viva Rubén y no muera, y no sean pocos sus varones. Moisés ora que la tribu de Rubén nunca llegue a extinguirse en Israel. Ahora el versículo 7 dice: Y esta bendición profirió para Judá. Dijo así: Oye, oh Jehová, la voz de Judá, y llévalo a su pueblo, sus manos le basten, y tú seas su ayuda contra sus enemigos. Judá es la tribu de la realeza, de la cual vendría el Mesías, según la bendición profética de Jacob. Ahora Moisés ora para que Judá pueda lograr la tarea real de conquistar a los enemigos. Leamos ahora los versículos 8, 10 y 11 de este capítulo 33 de Deuteronomio. A Leví dijo: Tu Tumim y tu Urim sean para tu varón piadoso, a quien probaste en Masa, con quien contendiste en las aguas de Meriba. Versículo 10. Ellos enseñarán tus juicios a Jacob y tu ley a Israel. Pondrán el incienso delante de ti y el holocausto sobre tu altar. Bendice, oh Jehová, lo que hicieren y recibe con agrado la obra de sus manos. Hiere los lomos de sus enemigos y de los que lo aborrecieren, para que nunca se levanten. Esta tribu tenía la honra de ser el sacerdocio en la familia de Aarón. Tenía el privilegio de enseñar la ley. La nación sería bendita a través de Leví. La bendición debía venir a Israel mediante la tribu de José. En realidad, José incluye a dos tribus, Efraín y Manasés. Una bendición interesante se halla aquí en el versículo 24 de este capítulo 33 de Deuteronomio. Leámoslo. A Aser dijo: Bendito sobre los hijos sea Aser, sea el amado de sus hermanos y moje en aceite su pie. Es interesante que hace años un oleoducto entró en la parte norte del reino por la tierra de Aser. Puede ser que ese oleoducto sea usado nuevamente. Leamos ahora los versículos 26 al 29 de este capítulo 33 de Deuteronomio. No hay como el Dios de Jesurún, quien cabalga sobre los cielos para tu ayuda y sobre las nubes con su grandeza. El eterno Dios es tu refugio y acá abajo los brazos eternos. Él echó de delante de ti al enemigo y dijo: Destruye. E Israel habitará confiado, la fuente de Jacob habitará sola en tierra de grano y de vino, también sus cielos destilarán rocío. Bienaventurado tú, oh Israel, ¿quién como tú, pueblo salvo por Jehová, escudo de tu socorro y espada de tu triunfo? Así que tus enemigos serán humillados y tú hollarás sobre sus alturas. Al leer estas palabras, solo podemos exclamar: ¡Ah, si Israel tan solo hubiera obedecido a Dios! Y bien, así concluimos nuestro estudio del capítulo 33 de Deuteronomio. Y pasamos ahora al capítulo 34. En este capítulo tenemos la muerte sola y extraña de Moisés. Quizás surja la pregunta de si Moisés escribió acerca de su propia muerte. Bueno, bien pudo haberlo hecho. El Señor le había dicho ya que iba a morir. Ha habido casos en los cuales pastores han oficiado los servicios fúnebres de algunos individuos que antes de morir escribieron los detalles de todo su servicio funeral. Sin embargo, muchos creen que esta porción aquí forma parte del libro de Josué. Y bien puede ser, ya que no existían las divisiones de libros que tenemos hoy en día. En el principio, el Antiguo Testamento fue escrito en rollos, y un libro seguía a otro. Por eso, bien puede ser que esta sección aquí sea el principio del libro de Josué. Leamos pues los versículos 1 al 8 de este capítulo 34 de Deuteronomio. Subió Moisés de los campos de Moab al monte Nebo, a la cumbre del Pisga, que está enfrente de Jericó, y le mostró Jehová toda la tierra de Galaad hasta Dan, todo Neftalí, y la tierra de Efraín y de Manasés, toda la tierra de Judá hasta el mar occidental, el Negev y la llanura, la vega de Jericó, ciudad de las palmeras hasta Zoar. Y le dijo Jehová: esta es la tierra de que juré a Abraham, a Isaac y a Jacob, diciendo: a tu descendencia la daré. Te he permitido verla con tus ojos, mas no pasarás allá. Y murió allí Moisés, siervo de Jehová, en la tierra de Moab, conforme al dicho de Jehová. Y lo enterró en el valle, en la tierra de Moab, enfrente de Bet Peor, y ninguno conoce el lugar de su sepultura hasta hoy. Era Moisés de edad de 120 años cuando murió. Sus ojos nunca se oscurecieron, ni perdió su vigor. Y lloraron los hijos de Israel a Moisés en los campos de Moab 30 días, y así se cumplieron los días del lloro y del luto de Moisés. Moisés no pudo entrar en la tierra prometida, pero Moisés sería levantado de los muertos y sería traído a la tierra y aparecería allí con el Señor Jesucristo. La ley no pudo traerlo a la tierra, pero el Señor Jesucristo sí lo trajo. Moisés apareció con Cristo en el monte de la Transfiguración. Ahora, ¿por qué se guardó en secreto el lugar de la sepultura de Moisés? Nos enteramos al leer la Epístola Universal de San Judas, versículo 9, que el diablo contendía con el arcángel Miguel, disputando con él por el cuerpo de Moisés. Dios iba a traer a Moisés a la tierra por medio del Señor Jesucristo, de modo que Dios mismo cuidó de la sepultura de Moisés. Es con una nota de tristeza que concluye este libro de Deuteronomio. Sin embargo, hay también regocijo. Israel se detiene ahora a la entrada de la tierra prometida. Entrarán en ella bajo la conducción de Josué, y entraremos nosotros con ellos al estudiar ahora el libro de Josué. Y así, amigo oyente, concluimos nuestro estudio de este libro de Deuteronomio. Dios mediante, en nuestra próxima audición comenzaremos a estudiar el libro de Josué, que continúa esta historia del pueblo de Israel. O sea que nos quedaremos un tiempo más aquí en el Antiguo Testamento para continuar estudiando los libros de Josué, Jueces y Rut antes de volver al Nuevo Testamento. Y esperamos que usted nos acompañe durante estos estudios. Es nuestra oración que el estudio de este libro de Deuteronomio haya cimentado su fe y confianza en la persona del Señor Jesucristo. Contamos pues con su siempre fiel sintonía en nuestro próximo programa. Hasta entonces, y que las bendiciones del Señor reposen en usted, ahora y siempre.
5: Estoy de acuerdo con nuestro maestro Samuel Montoya, en que dejamos nuestro estudio en Deuteronomio y de la vida de Moisés con un poco de tristeza. Es bastante interesante pensar que algún día en el cielo tal vez podamos conocer a Moisés. Ahora, normalmente cuando terminamos un libro del Antiguo Testamento, viajamos al Nuevo Testamento. Pero nos vamos a quedar aquí en el Antiguo Testamento un poco más, porque los libros de Deuteronomio y Josué están muy relacionados. Estamos parados ahora en la frontera de la tierra que Dios prometió al pueblo de Israel, y luego entraremos en la tierra. Después de 40 años de vagar por el desierto, será una experiencia interesante. Va a ser un gran estudio en la palabra de Dios.
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1: En Dinámica son las 2 y 31 minutos.
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1: En Dinámica 3 y un minuto.
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Cordiales saludos, amable oyente. Bienvenida, bienvenido al estudio bíblico de hoy. El tema de estudio es el libro de Daniel. En nuestro último estudio, comenzamos a mirar la última sección del libro formado por los capítulos 10, 11 y 12. El capítulo 10 muestra detalles interesantes relacionados con la forma como Daniel recibió su última visión. Todo aconteció en el año tercero de Ciro, rey de Persia. Daniel había estado en aflicción por 3 semanas, y en el día 24 del mes primero estaba a orillas del gran río Tigris. En su debilidad, alzó sus ojos y miró. Y lo que vio fue a un varón vestido de lino y ceñidos sus lomos con un cinto de oro de Ufaz. Su cuerpo era como de berilo, y su rostro parecía un relámpago, y sus ojos como antorchas de fuego, y sus brazos y sus pies como de color de bronce bruñido, y el sonido de sus palabras como el estruendo de una multitud. En cuanto a la identidad de este varón vestido de lino, no se puede ser dogmático. Muchos pensamos que fue una cristofanía, o una manifestación visible de la segunda persona de la Trinidad antes de su encarnación. Otros piensan que el varón vestido de lino es simplemente un ángel de elevado rango, como el rango de Arcángel Miguel. En el estudio bíblico de hoy vamos a examinar lo que sucedió después.

0: Si tiene una Biblia a la mano, ábrala en Daniel capítulo 10 a partir del versículo 7. Lo primero que vamos a notar es la reacción de Daniel ante la visión del varón vestido de lino. Daniel 10, 7 a 9 dice: Y solo yo, Daniel, vi aquella visión, y no la vieron los hombres que estaban conmigo, sino que se apoderó de ellos un gran temor, y huyeron y se escondieron. Quedé, pues, yo solo, y vi esta gran visión, y no quedó fuerza en mí. Antes mi fuerza se cambió en desfallecimiento, y no tuve vigor alguno. Pero oí el sonido de sus palabras, y al oír el sonido de sus palabras, caí sobre mi rostro en un profundo sueño, con mi rostro en tierra. Daniel estaba acompañado de otras personas mientras estaba a orillas del río Tigris, pero solamente Daniel vio aquella visión. Las personas que le acompañaban no vieron la visión. Lo único que sucedió con estas personas es que sintieron un gran temor, y presas del pánico, huyeron y se escondieron. Solo, ante el varón vestido de lino, Daniel sintió que la poca fuerza que tenía, por haber estado ayunando durante 3 semanas, se estaba esfumando, y entró en un estado de total desfallecimiento. No tenía ánimo para nada. Mientras estaba en este estado, el varón vestido de lino comenzó a hablar. No olvide que la voz de este varón vestido de lino era como el estruendo de una multitud. Tan pronto Daniel escuchó la voz del varón vestido de lino, cayó rostro a tierra y le sobrevino un profundo sueño. La reacción de Daniel al ver en visión al varón vestido de lino se parece mucho a la reacción del apóstol Juan al ver al Señor Jesús en su estado glorificado. Note la similitud. Apocalipsis 1:17 dice: Cuando le vi, caí como muerto a sus pies, y él puso su diestra sobre mí, diciéndome: No temas, yo soy el primero y el último. Esta similitud es otro argumento que confirmaría que el varón vestido de lino que vio Daniel en visión es la manifestación del Hijo de Dios antes de tomar forma humana, una cristofanía. En segundo lugar, tenemos la intervención de otro ser. Daniel 10, 10 a 11 dice: Y he aquí, una mano me tocó, e hizo que me pusiese sobre mis rodillas y sobre las palmas de mis manos. Y me dijo: Daniel, varón muy amado, está atento a las palabras que te hablaré, y ponte en pie, porque a ti he sido enviado ahora. Mientras hablaba esto conmigo, me puse en pie, temblando. No olvide que Daniel estaba profundamente dormido con el rostro a tierra, de modo que no debe haber podido ver de quién era la mano que le tocó. Algunos piensan que era la mano del varón vestido de lino. Podría ser, pero es mejor entenderlo en el sentido que se trataba de un ángel, el ángel Gabriel, específicamente, por la similitud en el trato a Daniel, cuando le dice: varón muy amado. En Daniel 9:23, el ángel Gabriel dijo a Daniel: porque tú eres muy amado. En todo caso, cuando Daniel sintió el toque de la mano, recobró algo de fuerza como para incorporarse del suelo y ponerse sobre sus rodillas y las palmas de sus manos. Bueno, esto ya es mejor que estar boca abajo en la tierra, pero aún no es suficiente para sostener un diálogo con una persona. Estando en esta posición, un tanto incómoda, el ángel comenzó a hablarle y le dijo: Daniel, varón muy amado, está atento a las palabras que te hablaré, y ponte en pie, porque a ti he sido enviado ahora. El ángel simplemente está presentándose a sí mismo como un mensajero para dar a conocer a Daniel algo importante. Esto trajo algo más de ánimo a Daniel, y pudo ponerse en pie, pero estaba temblando. No es que Daniel era cobarde o algo por el estilo. Recuerde que Daniel no había comido por 3 semanas, y sobre esto acababa de ver en visión a un varón extraordinario. No es extraño que haya reaccionado como lo hizo. Es muy interesante ver parte de la obra de los ángeles a favor de los que pertenecemos a Dios. No solo son mensajeros de Dios, sino también medios para animar y alentar a los que somos de Dios. En tercer lugar, el ángel Gabriel explica el motivo por el cual se tardó en traer el mensaje a Daniel. Daniel 10, 12 a 13 dice: Entonces me dijo: Daniel, no temas, Porque desde el primer día que dispusiste tu corazón a entender y a humillarte en la presencia de tu Dios, fueron oídas tus palabras, y a causa de tus palabras yo he venido. Mas el príncipe del reino de Persia se me opuso durante 21 días. Pero he aquí Miguel, uno de los principales príncipes, vino para ayudarme, y quedé allí con los reyes de Persia. Daniel estaba de pie, temblando, y con sus ojos puestos en tierra, según el versículo 15 del mismo capítulo. Estando en esta posición, el ángel Gabriel le infundió ánimo, exhortándole a no temer. Luego, el ángel compartió con Daniel que desde el primer día que se dispuso en su corazón a entender y humillarse en la presencia de Dios, su oración fue oída por Dios. Y no solo eso, sino que su oración fue respondida por Dios. El ángel Gabriel fue el mensajero designado por Dios para hacer conocer a Daniel la voluntad de Dios en cuanto al pueblo de Israel en el futuro. Esto debe animarnos mucho a buscar a Dios en oración, amable oyente. Cuando alguien busca con sinceridad conocer la voluntad de Dios sobre cierto asunto, Dios está listo y dispuesto a conceder ese deseo. Pero además de esto, el ángel Gabriel informó a Daniel sobre un obstáculo que se presentó en la misión de comunicar a Daniel el mensaje de Dios. El ángel Gabriel dice que el príncipe del reino de Persia se le opuso durante 21 días. ¿Quién es este príncipe del reino de Persia? Bueno, no puede ser un ser humano, por más poderoso que sea en la esfera humana, por la simple razón que los ángeles de menor rango son extremadamente más poderosos que el más poderoso de los seres humanos. No se diga el famoso ángel Gabriel. Si el príncipe del reino de Persia no es un ser humano, entonces ¿quién es? Pues debe tratarse de un ángel caído de alto rango, a cuyo cargo estaba velar por los asuntos de Satanás en el reino medo-persa. La palabra de Dios enseña en el Nuevo Testamento que el poder maligno tiene a Satanás como su amo supremo, y bajo él existe una muy bien organizada estructura maligna. Efesios 6:12 dice: Porque no tenemos lucha contra sangre y carne, sino contra principados, contra potestades, contra los gobernadores de las tinieblas de este siglo, contra huestes espirituales de maldad en las regiones celestes. Satanás es la cabeza del poder maligno. Bajo él están los principados. El príncipe del reino de Persia era uno de ellos. Debajo de los principados están las potestades. Debajo de las potestades están los gobernadores de las tinieblas de este siglo. Y debajo de estos gobernadores están las huestes espirituales de maldad. Todos son ángeles caídos o demonios, cada uno con un rango determinado. Todos estos seres espirituales malignos operan en las regiones celestes. Esto nos enseña que Satanás se opone a los designios y propósitos de Dios por medio de seres espirituales malignos como este príncipe del reino de Persia, para influenciar a generaciones y naciones enteras en contra de Dios y de su pueblo. Hablando de esto, Charles Ryrie dice lo siguiente en las notas al pie de página de la Biblia anotada por él: El príncipe del reino de Persia es una criatura sobrenatural que intentaba controlar a los gobernadores humanos de Persia para que se opusieran al plan de Dios. Por 21 días o 3 semanas, el mismo tiempo que Daniel pasó en ayuno y oración, este príncipe del reino de Persia logró impedir que el ángel Gabriel cumpla con su misión de comunicar a Daniel la visión sobre el pueblo de Israel. Fue necesaria la ayuda de Miguel, uno de los principales príncipes, para que Gabriel pueda cumplir con la misión que se le encomendó. Miguel es designado como arcángel en Judas 9, y como el gran príncipe que está de parte de los hijos de Israel. Así como existen demonios que están a cargo de hacer la voluntad de Satanás en determinada región o reino, existen ángeles que están a cargo de hacer la voluntad de Dios en determinada región o reino. El ángel Gabriel, con la ayuda del arcángel Miguel, quedó con los reyes de Persia para neutralizar la obra del príncipe del reino de Persia. En nuestro próximo estudio bíblico vamos a mirar detalles del mensaje que el ángel Gabriel trajo a Daniel. espero su compañía.
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0: En Dinámica 3, 21 minutos.
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0: en Dinámica 3 y 28 minutos.
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Bendiciones, mi gente. Te saluda tu amigo y hermano Leonardo Medina para invitarte a escuchar nuestro tema promocional titulado

0: En Dinámica 3, 36 minutos.
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0: en Dinámica 3 y 50 minutos.
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2: Oremos por nuestra nación. Dice la palabra de Dios en el Salmo 33, versículo 12, Bienaventurada la nación cuyo Dios es Jehová. Nuestra nación siempre necesita de oración, en las buenas y en las malas, en temporadas de abundancia, como también de escasez. Dice la palabra de Dios en 2 de Crónicas 7, 14, Si se humillare mi pueblo, sobre el cual mi nombre es invocado, y oraren, y buscaren mi rostro, y se convirtieren de sus malos caminos, entonces yo oiré desde los cielos, y perdonaré sus pecados, y sanaré su tierra. Señor, hoy te pido por mi país, que mis conciudadanos te reciban como Salvador, y tu nombre sea exaltado en toda esta tierra. Amén y amén.

0: En Dinámica 4, 0 minutos.
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2: ¿Qué tal, amigos? Muy buenas tardes. 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

¿Qué tal, amigos? Muy buenas tardes. Sea usted bienvenido a su programa revista de todos los lunes, Cristianos en Acción. Por aquí por Dinámica 1490M, la emisora del mensaje diferente, con su director, Manuel Felipe García. Hoy tenemos un gran equipo de trabajo laborando para que este programa sea de bendición para usted. En los controles, nuestro hermano y amigo Damaso Montero. Y quien les habla, Carol Alesar. Para comunicarse a este programa, puedes hacerlo a través de la mensajería de texto por el número 0412-551-3206. Repito, 0412-551-3206. Y recuerde que la señal de Dinámica ya no tiene fronteras, pues usted puede oírnos a través de la www.radiodinamica.com.be. Así que un cordialísimo saludos a todos nuestros usuarios, esperando que la bendición del Altísimo repose sobre todos ustedes. Y le damos gracias al Señor una vez más por estar hoy lunes, aquí en su programa Cristianos en Acción. Esperando que hayan pasado un fin de semana en bendición y que la gracia de Dios nos siga ayudando. La semana pasada nosotros hablábamos sobre los fenómenos naturales y señales de nuestro tiempo y la paz de Dios. Eso fue el lunes 10. Ese día nosotros hablábamos sobre eso y hablábamos sobre las situaciones que están aconteciendo en el país y en el mundo entero. Hablábamos sobre la situación de Colombia. Posterior a eso vino el terremoto en Indonesia. Después el terremoto o sismo en España. Y estamos orando por la situación mundial. Nosotros tenemos, mis amados hermanos, en estos tiempos de angustia, en estos tiempos en que parece que las situaciones cada día se hacen más difíciles para nosotros, para los seres humanos, y que aunque nosotros veamos esas situaciones difíciles, sabemos que los acontecimientos que pueden suceder en el mundo, si nosotros estamos firmes en el Señor, para nosotros tenemos que saber que siempre todos esos acontecimientos han sucedido, y que si vamos a la palabra en Mateo, en el capítulo 24 del 6 al 8, nos dice que habrán guerras, que se levantará nación contra nación, reino contra reino, que habrán pestes, hambres, terremotos en diferentes lugares, y todo esto será el principio de dolores. Aunque la palabra de Dios es muy sabia, ¿verdad?, al respecto, y que ya nosotros sabemos que eso va a suceder, pero no sabemos el día ni la hora, porque eso nadie lo sabe. Nosotros tenemos que nuestro corazón prepararlo, porque la palabra de Dios nos los anuncia y nosotros no nos puede caer de sorpresa. Y saber que en medio de la angustia, que en medio de la tribulación, nosotros tenemos a un Dios que habla, a un Dios que da señales a través de su palabra, y que Jesús habla a través de esas señales en el sol, la luna, las estrellas, y que aún en los momentos de angustia entre las naciones por la confusión de lo que pueda venir a la tierra, nosotros sabemos que Dios está en control de todas estas cosas. Dice en Lucas en el capítulo 21, verso 25 al 28, entonces verán al Hijo del Hombre que vendrá en una nube con poder y gran gloria. Cuando estas cosas comiencen a suceder, erguíos y levantad vuestra cabeza, porque vuestra redención está cerca. Fíjense, hoy es lunes 18. Ya han pasado una semana completa de esos acontecimientos que sucedieron durante toda esta semana. Y cuando uno ve las redes sociales, eso lo hablaba yo hace como 3 días, yo hablaba de eso y decía, cónchale, cada vez que nosotros vemos las redes sociales y vemos estas noticias, que lo que hacen es darle como miedo a la persona que está oyendo, porque no hay nada positivo, que viene esto, que viene lo otro, que viene un terremoto, pero lo que hacen es alejar, ¿verdad? Porque causando el miedo, causando el temor, lo que hacen es alejarnos, alejar a la persona que tiene miedo y tiene temor, que su fe mengue, que empiece más bien a trabajar en su mente cuando no está aferrada a la palabra de Dios.
Porque los desastres, mis amados, han ocurrido durante todos los tiempos. Y eso no es nuevo. En todas las generaciones han habido momentos de temor, de destrucción, de pérdida, de sufrimiento. Hubo diluvios, sequías, terremotos, pestes, incendios, guerras y grandes quebrantos. En la historia de la humanidad nos muestra que el ser humano siempre ha sido frágil y dependiente y necesitado de Dios. Fíjense cuando en los días de Noé, cuando vino el juicio del diluvio, hasta en los tiempos de Egipto, cuando llegaron las plagas, vemos que la historia humana está marcada por momentos de profunda aflicción. Sin embargo, en cada uno de estos escenarios también vemos la misericordia del Señor, porque Dios no dejó a su pueblo sin dirección, Dios no dejó de hablar, Dios no dejó de guardar, Dios no dejó de actuar. Porque la Biblia, mis amados, nos enseña en Romanos en el capítulo 8, verso 22, que toda la creación gime a una y está con dolores de partos hasta ahora. Esto nos recuerda que la creación misma ha sido afectada desde la caída del hombre y que el mundo que habitamos no es todavía el mundo restaurado por completo. Porque la tierra gime, los pueblos sufren y la creación entera espera la redención final. Pero mientras esa plenitud llega, Dios sigue siendo nuestro refugio y nuestro sostén. Dios es el que nos fortalece, Dios es el que nos ayuda. Dios está con nosotros a todo tiempo. Y es interesante, mis amados, porque cuando el mundo parece perder su estabilidad, Dios toma el control de todas las situaciones del mundo. Y aunque los acontecimientos recientes en Colombia, en Venezuela, en Japón, en México, en Perú, en Indonesia, nos llevan a detenernos y preguntarnos, porque somos seres humanos y nos preguntamos por qué todo esto está sucediendo tan rápido y uno detrás de otro, por qué suceden estas cosas y cómo nosotros podemos reaccionar frente a ellas. Pero sobre todo queremos preguntarnos qué nos señala la palabra de Dios cuando aquello que parecía firme deja de serlo. Cuando vemos un edificio que se cae al frente de nuestros ojos. Cuando vemos, abrimos las redes sociales y vemos todo eso en videos. ¿Qué podemos nosotros? ¿Qué podemos hacer nosotros en una situación de esa? Que aunque no hemos visto, por lo menos en mi caso, de ver un edificio que cae, pero lo he visto en videos y he vivido esto que pasó en Venezuela. Y eso preocupa. Pero tenemos que aferrarnos a la presencia de Dios en nuestro corazón. Porque aunque nosotros veamos lluvias, sintamos esas lluvias torrenciales, inundaciones, y decir, el agua es vida, el agua es necesaria para la vida, pero cuando es en exceso, trae desbordamientos, deslizamientos, destrucción. Hemos visto muchos volcanes en erupción que nos muestran el enorme poder de los procesos naturales que ocurren debajo de la superficie de la tierra. Tenemos a Japón, a México y Perú, que son ejemplos de países que deben mantenerse en vigilancia constante sobre las actividades sísmicas, volcánicas y meteorológicas. En estos días, viendo las noticias, también vi en Italia, en Sicilia, un volcán que tenía años empezó a erupcionar. Pero todas estas cosas no pueden producirnos miedo. Por eso es que el programa de hoy, porque hablando con muchas personas en la calle y que me escriben, me hablan de que tienen temor, de que tienen miedo. Pero cuando nosotros, miren mis amados, cuando nosotros nos creemos en ese Dios todo maravilloso, el hueco de la mano de Dios se abre para sujetarnos y protegernos a nosotros y a nuestra familia. Nahum en el capítulo 1, verso 7 dice, Jehová es bueno, fortalece en el día de la angustia y conoce a los que en él confían. Este versículo es muy apropiado para estos días, porque si se reconoce algo que muchas veces queremos negar, que existen los días de angustia y que hay días en que una familia recibe una noticia que puede cambiar su vida. Hay días en que una ciudad enfrenta una emergencia. Hay días en que una persona siente que ya no puede más. Pero la Escritura, las palabras de Dios, nos recuerda que Dios es fortaleza precisamente en el día de la angustia. Porque es así, Jehová es bueno, fortaleza en el día de la angustia y conoce a los que en él confían. Fíjese lo que dicen aún en el capítulo 1, verso 7. Porque Dios conoce a los que en él confían.
siempre recuerdo ese pasaje de la Biblia que habla de la tormenta, que los discípulos de Jesús se angustiaron tanto que veían que las olas del mar se estremecía ese barco, esa embarcación, y ellos creían que ese barco se iba a voltear y que todos iban a perecer. Y el Señor durmiendo. ¿Por qué? Porque Él confiaba en su Padre eterno. Y es por eso, mis amados, tenemos que confiar. Y lo despertaron al Maestro. ¿Y qué hizo el Maestro? Declaró la palabra. Declaró la palabra de paz para la tormenta. Y eso es lo que nosotros tenemos que hacer. Declarar la palabra de vida, que es el mismo Cristo hablando, porque Él es el Verbo encarnado. Jehová es bueno, fortaleza en el día de la angustia y conoce a los que en Él confían. ¿Qué es lo que nosotros, como hijos de Dios, tenemos que hacer? Confiar que el Señor tiene el control de nuestras vidas. Y por eso es que hemos elegido a ese Cristo maravilloso. Por eso es que nosotros nos movemos al son de Cristo de la gloria, porque el Cristo de la gloria es el que nos mueve, porque nosotros estamos llenos de su gloria. ¿Por qué Dios quiso formar y crear al hombre? Para que su gloria fuera manifiesta en el humano, en nosotros. Es por eso que ahora nosotros, ¿verdad? Nosotros somos los que manifestamos esa gloria de Dios, pero la gloria no es nuestra. La manifestación de esa gloria nosotros la podemos sentir y la podemos ver, porque tenemos al Espíritu Santo morando dentro de nosotros. Fíjense que tenemos, por eso es que yo, la palabra de Dios hay que declararla. Es vida para los que la hallan y medicina para todo nuestro cuerpo. Cuando nosotros hablamos de esos terremotos inevitables y pensamos en la palabra de Jesús registradas en Mateo 24, allí el Señor habla de ello, de las guerras y todas estas cosas. Pero la Biblia sí enseña que habrá tiempos difíciles y que los acontecimientos de la historia apuntan hasta el cumplimiento final del propósito de Dios. Sin embargo, debemos evitar una interpretación irresponsable. ¿Por qué? Porque Jesús no nos dio una fórmula para calcular la fecha exacta del fin, ni de cuándo van a venir estas tempestades ni estos sismos. Tampoco nos dio permiso para anunciar qué sabemos y dónde ocurrirá el próximo terremoto. Por eso es que en Mateo, en el capítulo 24, verso 36, nos dice, Jesús dijo que nadie conoce el día ni la hora. Esto debe producir humildad en cada uno de nosotros, porque podemos observar los acontecimientos y tomar en serio las palabras de Cristo, pero debemos reconocer que existen cosas que solamente Dios conoce. En Deuteronomio, en el capítulo 29, verso 29, dice, las cosas secretas pertenecen a Jehová nuestro Dios, mas las reveladas son para nosotros. Y esta palabra es muy necesaria en una época de estas redes sociales, de rumores y supuestas profecías, porque hay cosas que Dios ha revelado claramente y que debemos obedecerlas. Y a las 4:15 de la tarde vamos a la primera pausa musical.

0: Y estamos escuchando a Cristín de Clario y Montesanto Corriente. Mis amados hermanos, y estamos acá en su programa Cristianos en Acción, por aquí por Dinámica, 1490M, la emisora del mensaje diferente. Y es una realidad, como lo estábamos hablando, de que tenemos que confiar aún más en nuestro Dios. A veces decimos que somos creyentes y en medio de la prueba es cuando sabemos si confiamos en Él o no. Pero estamos llamados, mis amados, a confiar, a derramar nuestro corazón delante de la presencia de nuestro Dios, delante de Él. Yo quiero en este momento, antes de continuar, pararme a hablar sobre Lázaro. En estos momentos de angustia y de dolor que pasa muchas naciones del mundo, quiero traer ese pasaje de Lázaro, cuando Lázaro está muerto o estaba muy enfermo, y las hermanas de Lázaro se extrañaban que Jesús, siendo tan amigo de Lázaro, no se acercaba, ¿verdad?, a verlo. Y fíjense que cuando nosotros vamos al pasaje de Juan en el capítulo 11, que es el que habla de ello, dice: y Marta dijo a Jesús: Señor, si hubieses estado aquí, mi hermano no habría muerto. Eso le dice Marta a Jesús. Mas también sé ahora que todo lo que pidas a Dios, Dios te lo dará. Jesús le dijo: tu hermano resucitará. Marta le dijo: yo sé que resucitará en la resurrección, en el día postrero. Y le dijo Jesús: yo soy la resurrección y la vida. El que cree en mí, aunque esté muerto, vivirá. Y todo aquel que vive y cree en mí no morirá eternamente. ¿Crees esto? Le dijo: sí, Señor. Yo he creído que tú eres el Cristo, el Hijo del Dios, que has venido al mundo. Pero ¿qué pasa aquí en esta conversación? En esta conversación que tiene Jesús con Marta, Marta todavía duda y le dice a Jesús: Señor, si hubieses estado aquí, mi hermano no habría muerto. Ella le dice eso. Pero el propósito que Dios tenía, o el mismo Jesús tenía, era otra cosa. Que nosotros, para nosotros también en estos tiempos, que nosotros podemos ver con nuestros ojos físicos que aquella persona está enferma, que aquella persona está moribunda, que la situación que estamos viviendo es una situación que nuestros ojos físicos están viendo cosas muy diferente a lo que nosotros queremos. La tierra está temblando, la gente se está muriendo, vienen catástrofes, vienen todas estas cosas cuando abrimos las redes sociales, y eso es lo que nos anuncian las redes sociales hoy en día. Pero aquí la palabra de Dios nos dice: yo sé que resucitará. Ella le dice que ella ha creído en el Cristo, pero Jesús le dice que todo aquel que vive y cree en mí no morirá eternamente. Dice que tenemos que confiar en Él, que nosotros tenemos que confiar en Él. Y fíjense que cuando Él llega, ya Lázaro tiene 4 días de muerto. Ya ese cuerpo estaba descompuesto. Ya estaba una piedra puesta porque ya ese cuerpo no tenía vida. Y Jesús declara esa palabra de vida y lo llama por su nombre. Él no le habla a la enfermedad, Él no le habla a la muerte misma. Él llama al hombre, a Lázaro, por su nombre. Y así lo hace con cada uno de nosotros, porque Jesús le dijo a Marta: yo soy la resurrección y la vida. Y fueron esos 4 días en silencio, sin respuesta, y ellos pensaban que Jesús se aparecería a declarar la palabra de vida, porque era el hombre que estaba sanando los enfermos, era el hombre que declaraba palabra de vida y la gente se sanaba. Pero al amigo no fue a declararle esa palabra de vida. Y así nos ha pasado a nosotros. Hemos pasado días en silencio esperando la respuesta de nuestro Dios. Hemos esperado y hemos visto familias que lloran, familias que esperan la sanidad total de su vida. Pero lo que ellos no saben, y porque el dolor no les deja ver y que la fe empieza a menguar, es que Dios siempre va a llegar en el momento justo. Que cuando el médico nos da un diagnóstico de enfermedad, de muerte, cuando la puerta de la esperanza parece cambiar, parece cerrarse para nosotros, cuando todo se queda en silencio, la voz de Dios llega en el momento justo para anunciarnos nuestro nombre, como lo hizo Jesús cuando se le presentó a Lázaro y le dijo: levántate, no importa el tiempo, no importa los 4 días, no importa, porque aunque ya es día, aunque estaba ya descompuesto ese cuerpo, para el Señor no era nada, porque Él es Dios. Y cuando ya no había esperanza, cuando todo parecía muerto, putrefacto, Dios tuvo y tiene siempre la última palabra, porque Dios no puede permanecer en la tumba si no hay vida, porque Él lo dice: yo soy la resurrección y la vida. Y cuando Él se presenta delante de ellas y les dice para Lázaro: levántate, y así hace con cada uno de nosotros. Dios nos llama por nuestro nombre, porque Dios nos conoce antes de que estuviésemos en el vientre de nuestra madre. Porque Dios sabe antes de que naciéramos, conoce nuestros pensamientos antes de que salgan de nuestra boca. Y Él dice: levántate, Lázaro, levántate, Carol, levántate, María, levántate tú que estás pasando por un momento adverso en este momento, porque Él no te va a llamar por la enfermedad, Él no te va a llamar por la aflicción, no, levántate de lo que tienes, levántate de ese cuerpo muerto de tristeza, de depresión, de dolor, de enfermedad, de angustia. Eso es lo que el Señor hace en nuestras vidas y en nuestro corazón, porque para que haya entre nosotros y dentro de nosotros una transformación completa y vida. Por eso es que tenemos que estar claros, mis amados, que y declarar la palabra de vida, declarar. Y por eso Él dice, Jesús dice, cuando quita la piedra, y eso lo podemos ver en Juan, en el capítulo 11, verso 38, cuando habla de la resurrección de Lázaro. Jesús, profundamente conmovido otra vez, vino al sepulcro, y era una cueva que tenía una piedra puesta encima. Y dijo Jesús: quitad la piedra. Marta, la hermana del que había muerto, y le dijo: Señor, hiede ya, porque es de 4 días. Pero Jesús le dijo: no te he dicho que si crees verás la gloria de Dios. Ahí es, en lo más hondo que estemos, ahí se presenta la gloria de Dios en nuestras vidas. No importa, mis hermanos, lo que el mundo diga, lo que usted esté viendo, lo que esté oyendo con sus oídos, lo que sus ojos físicos vean. No te he dicho que si crees verás la gloria de Dios. Entonces tenemos que confiar, no nos queda más, mis amados, confiar en ese Dios de vida, confiar que Dios lo hará, porque Jesús no te va a llamar por tu enfermedad, tu dolor, tu angustia, Él te va a llamar por tu nombre para darte vida, para que resucites de la enfermedad, para que tengas oportunidad para cumplir su propósito de vida. Por eso es que las vendas, en el momento que Lázaro se levanta, esas vendas se cayeron. El hombre se levantó con la palabra de Dios. Y la enfermedad, la muerte, todo lo que tenía Lázaro se fue. Por eso es que es importante, mis amados, porque Dios no vino a llamar tu situación, Él vino a llamarte a ti, para que tú puedas ver la gloria de Dios. Y a las 4:30 de la tarde vamos a identificar la emisora.
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y estamos en su programa Cristianos en Acción, hablando sobre Lázaro. Como decía Jesús, yo soy la resurrección y la vida. Y eso lo tenemos que tener claro cada uno de nosotros. No te he dicho que si crees, verás la gloria de Dios. Porque cuando empezamos a dudar, mis amados, nosotros decimos, somos creyentes, creemos en Dios. Pero cuando nosotros empezamos a dudar, nuestra fe va a comenzar a menguar. Y Dios nos llama a ser firme. Por eso es que Cristo es la roca inconmovible de los tiempos. Él es la piedra angular. Y esa piedra angular quiere decir que es la base que sostiene, es la piedra, la roca que sostiene el fundamento de la construcción. Por eso es que puede temblar lo que sea, pero si yo estoy firme en Cristo, que es la roca, el Dios de gloria me va a cuidar. Y tenemos que estar claro, porque Dios nos sostiene y nos llama aceleradamente para que confiemos en Él. Porque no es, como les digo siempre, no es lo que nuestros ojos físicos vean. Se trata es de la voz de Jesús que te llama hasta los huesos secos. Él te llama para que esa enfermedad, esos huesos secos, ¿verdad? Cuando la persona está enferma, que se postra, empiezan las situaciones difíciles en nuestras vidas. Nosotros empezamos a notar que en la medida que los tiempos van pasando, la persona empieza a adelgazarse, empezamos a ver la fisonomía huesuda hasta que llega el momento. Pero en estos momentos de duda y en estos momentos de dolor y de angustia que está viviendo el mundo, el planeta Tierra, no podemos abrazar la idea, como tienen muchos, de llamar a la catástrofe. Todo lo contrario. Nosotros estamos llamados a cumplir un propósito en Dios. Y Dios nos está llamando a predicar su palabra, a predicar el Evangelio de Cristo. Y eso, estaba oyendo yo una predicación de un hermano que decía, sí, porque el Evangelio es las buenas noticias de salvación. Pero si uno va a predicar en la calle y usted dice eso, las buenas noticias de salvación, la gente que no, estos jóvenes de ahora que se están levantando, ellos desconocen todas estas cosas. Nosotros no podemos hablar así. Nosotros tenemos que decir que ese Evangelio es Cristo. El Evangelio es desde que Cristo empieza su ministerio hasta que llega el bautismo, empezó en el bautismo, y cuando Jesús empieza su ministerio, llega su muerte, y después de su muerte su resurrección, y allí empezamos nosotros a hablar de Cristo, porque Cristo ha transformado nuestras vidas, y cada uno de nosotros tenemos que hablar del testimonio de que cómo Cristo nos ha cambiado, y ese es el verdadero evangelio. El verdadero evangelio nosotros lo tenemos que vivir, y cómo lo vivimos, de esa manera. Nosotros tenemos que declarar nuestro testimonio de vida, cómo Cristo nos ha transformado, qué Cristo ha hecho en nosotros, y que las personas que están a nuestro alrededor han visto el cambio en nuestras vidas. Y es así que Jesús le dijo que por qué ella iba a dudar. Le dice a Marta, ¿por qué tú vas a dudar? Porque aunque él tenga 4 días, tienes que confiar que aunque él, tus ojos físicos estén viendo todo lo contrario, vas a ver la gloria de Dios, porque yo estoy aquí, que soy la palabra. Por eso es que esta palabra, la Biblia, la palabra de Dios, es tan importante que nosotros aprendamos y comencemos a declarar la palabra de vida. Y cuando usted declara esa palabra de vida, la va a poner por obra. Como le dijo a Pablo a Timoteo, Pablo se lo dijo a Timoteo, porque él lo consideró como el hijo espiritual, que él tenía que ver lo que Pablo había vivido, y que él había visto en Pablo que él declaraba esa palabra de vida y que la había puesto por obra, porque eso es lo que le dice Pablo a Timoteo. Y cuando nosotros vemos en 2 de Timoteo, en el último capítulo, es como
es como una carta final que le deja Pablo a Timoteo, como si fuera un testamento de vida de Pablo a Timoteo, cediéndole el ministerio del pastorado a Timoteo, para que lo hiciera y pusiera la palabra de vida, la palabra de Dios como su vida. Y eso es lo que nosotros tenemos que hacer, ponerla por obra. Cuando nosotros confiamos plenamente que esa palabra es vida para los que la hallan y medicina para todo nuestro cuerpo, confiamos que Dios está con nosotros y nada, por encima de todas las cosas que puedan suceder, Dios está obrando. Aquí Dios hizo que la gente que estuviera alrededor estuvieran 4 días hasta que estaba putrefacto. ¿Para qué? Para que eso fuera un boom grande, y todos se enteraran de lo que había hecho Jesús, el que sanaba, Jesús el que hablaba, Jesús el de multitudes. Y eso es lo que Dios quiere en el planeta Tierra. Dios quiere esta población que queda, que estamos nosotros como hijos de Dios, ¿verdad? Tenemos que predicar esa palabra, predicar la palabra en nuestras vidas, en nuestros hijos, dando testimonio a nuestros hijos de que nosotros somos hechos coherederos con Cristo, que nosotros somos el testimonio de Cristo, que el carácter de Cristo está formado en nosotros. Eso es lo que nosotros tenemos que predicar con nuestra presencia. Fíjense que la creación gime y nos llama a la esperanza. ¿Por qué la creación gime? Porque desconfía. La creación llora, se angustia, se deprime. Romano, en el capítulo 8, verso 22, dice que toda la creación gime una y a una y está con dolores de parto hasta ahora. Este versículo nos permite mirar las situaciones difíciles que puede presentar el ser humano en un momento determinado. Pero Pablo presenta la creación como una realidad que todavía experimenta dolor y espera una transformación. Hay sufrimiento y eso es normal, hay muerte, hay enfermedad, fenómenos que producen destrucción. Y esto nos recuerda que el mundo presente no es el estado final de la creación, porque la palabra gime nos muestra que hay algo incompleto. Pero el apóstol Pablo utiliza también la imagen de los dolores de parto, porque el dolor no es el punto final, mis amados, porque apunta hacia algo que todavía está por venir. La esperanza cristiana es que Dios tiene el propósito de restaurarnos. Por eso que cuando observamos todas estas catástrofes que están sucediendo actualmente, a veces no tenemos que concluir sino que Dios ha perdido el control, y parece. Se ha perdido el control de todo, y entonces empieza nuestra mente a trabajar. Y eso es lo que el enemigo quiere, poner temor en medio de la confianza en Dios. Pero la Biblia enseña que la historia sigue avanzando hacia el cumplimiento de sus promesas. Y aquí encontramos algo muy importante para quienes sufren, que cuando una persona pierde su casa, sus pertenencias o un ser querido, no debemos responder con explicaciones apresuradas, debemos responder con compasión. Salmos 34, verso 18 dice: cercano está Jehová a los quebrantados de corazón y salva a los contritos de espíritu. Dios se presenta como cercano al que está quebrantado, al que sufre. No dice que solamente está cerca de los fuertes, está cerca del que llora, del que no entiende, del que está herido. Esto nos debe enseñar cómo nosotros debemos mirar a quienes sufren. Nosotros debemos acercarnos para ayudarlos. Y en estos momentos que el mundo está pasando por momentos, tenemos que orar por este planeta Tierra. Si antes nos pasó esto en Venezuela y después en Colombia y sigue pasando en X partes del mundo, ya abrazar la idea de orar por todo el planeta Tierra. ¿Para qué? Y pedirle al Dios de gloria que ponga en sus manos a este planeta. Que todo lo que pueda venir, o todas las cosas que puedan suceder, o todos esos experimentos que puedan hacer dentro del planeta, sea cubierto con nuestras oraciones para que puedan llegar al trono de la gracia de Dios.
Porque, mis amados, hoy hablaba yo con una señora y de verdad la señora tenía miedo. La señora sintió como que algo se estremecía en el mostrador del abasto donde estábamos y saltó, porque la gente está nerviosa. Pero yo les voy a decir algo. Si nosotros confiamos plenamente en nuestro Dios, vamos a sentir esa paz que el mundo desconoce, pero que nosotros sabemos que es la paz que da Cristo en nuestros corazones. Hay que orar por esa presencia de Dios en nuestras vidas, porque la pregunta que puede venir a nuestras mentes, ¿qué puede acontecer en el mundo? ¿Qué es lo próximo que va a suceder? Y yo lo que les puedo decir es lo siguiente: puede suceder lo que pueda suceder, pero si yo estoy confiando en mi Dios, sé que Dios va a querer lo mejor para mí, para mi familia. En el Salmo, en el capítulo 90, verso 12, nos dice: enséñanos de tal modo a contar nuestros días que traigamos al corazón sabiduría. Este versículo nos invita a valorar el tiempo. Cuando vemos una tragedia, recordamos que la vida puede cambiar rápidamente, y eso debería motivarnos a vivir con el propósito de confiar más en Dios, porque tal vez hoy necesitamos reconciliarnos con alguien, tal vez necesitamos decirle a nuestra familia cuánto la amamos, porque no le decimos te amamos. Tal vez hoy es el momento de dejar el vicio, tal vez hoy es el momento de volver a la oración, o tal vez necesitamos comenzar a servir, o tal vez necesitamos de dejar de vivir consumidos por las preocupaciones del mañana, porque eso es otra cosa. En Lamentaciones, en el capítulo 3, y esto para terminar, en el verso 22 al 23, Dios declara que las misericordias de Dios son nuevas cada mañana. Y esta es una palabra extraordinaria cuando todo parece incierto. Y para finalizar, en 2 de Timoteo, en el capítulo 1, verso 7, dice: porque no nos ha dado Dios espíritu de cobardía, sino de poder, de amor y de dominio propio.

y estábamos escuchando La Autoridad de Tu Nombre con Lily Goodman. Y bueno, mis amados, llegó el tiempo de la oración y vamos a orar. Está en sintonía nuestra hermana Olga. Amén, amén, palabra viva y eficaz. Conectados, apoyándoles en bendición. Olga desde Los Rosales, abrazo fuerte. Que Dios te bendiga, mi amada Olga, que Dios te fortalezca grandemente. También mi hermana Lisnay Bermúdez, bendiciones para usted y todos los que están en la emisora con usted, que el Señor la use como un instrumento precioso en sus manos y que la luz del rostro de Jehová resplandezca sobre usted. Un abrazo fuerte, le pido apoyo en oración por sanidad, por arrepentimiento genuino, por Venezuela y todas las naciones del mundo y por un toque del Espíritu Santo en todos los esposos que dicen que son cristianos y que se han enfriado, una reconciliación. Vamos a pedirle a Dios, Señor, por esta reconciliación de los hombres y mujeres que se han apartado de Dios y no quieren volver a congregarse. Están teniendo mal comportamiento en sus hogares. Vamos a orar por eso. Nuestra hermana Santa Mujica, buenas tardes, hermana. Dios le bendiga en grande. Le pido por favor orar por el hijo de una hermana. Se llama Efraín Castillo, que no sabe de él hace tiempo. Vamos a estar orando, que estaban en Colombia. Que Dios los cuide. Vamos, un saludo muy especial a mi hermano Jorge Ocanto. Dios te bendiga grandemente. Orando para que Dios te fortalezca, Dios te ayude, Dios te dé esa sabiduría de lo alto. Vamos a estar orando también por mi hermana Juana, por su sobrina que está hospitalizada. Vamos a estar orando por su familia allá en Colombia, por la suegra de su sobrino, por su hermana, por su hija Kelly Berríos, por la casa que ella quiere vender y comprarse su casa nueva. Vamos a estar orando por la salud de mi hermana Juana. Vamos a estar orando también por la vista de Migdali Rivera. Vamos a estar orando por ella para que el Señor sane su vista en el poderoso nombre de Jesucristo de Nazaret. Vamos a estar orando por mi hermana Ana para que el Señor la sane de la circulación. Por mi hermana Dilia para que el Señor sane su pierna de esos dolores que ella tiene en esa pierna, que la sane de la circulación. Vamos a estar orando por mi hermano Marcos Martínez, por su empleo, por ese Dios lo fortalezca, por el fallecimiento de su sobrino. Y bueno, vamos a estar orando por cada uno de ustedes que están allí oyendo este programa, por mi hermana Roselia. Vamos a estar orando por su hija para que vuelva pronto y que esos papeles que tanto ha luchado ella por tenerlos salgan en el poderoso nombre de Jesucristo de Nazaret. Vamos a estar orando por mi hermana Carmen, por bendiciones por sus hijos, nietos y por la provisión. Vamos a estar orando por mi hermano Ricardo para que el Señor le ayude con empleo. Y vamos a estar orando por cada uno de nuestros hijos, de las familias, de los matrimonios de Venezuela y el mundo, por este planeta Tierra. Padre, en el poderoso nombre de Jesucristo de Nazaret, ponemos en tus manos, Señor, a todas estas personas que están oyendo este programa. Padre, tú eres el soberano, tú eres el único Dios en la cual nosotros creemos. Oh Señor, oh Dios altísimo, ponemos en tus manos a las familias, ponemos en tus manos a los matrimonios, Padre, aquellos hombres de Dios que se han alejado, Dios, de ti, de tu presencia, que haya una reconciliación, Padre de la gloria. Pon mensajeros, pon ángeles, Dios, que puedan predicar de tu palabra. Pon aquellos que no quieren congregarse, aquellas esposas, Dios, que no quieren ir a la iglesia, Señor, háblales por medio de sueños, háblales por medio de sus esposos que están, que asisten a las iglesias, Padre de la gloria, que puedan convencerse, Señor, de que tú eres el Dios de gloria, el Dios que hace, el Dios que puede resucitar a un muerto, Padre de la gloria, que da vida a los corazones, Padre Santo, Padre amado. Oramos en este momento por las personas que están enfermas, Padre de la gloria. Oramos

tener esa paz, Padre de la gloria. Tenlos en el hueco de tu mano. Pido por cada anciano, por cada niño, por cada hombre, por cada mujer, Padre Santo, para que seas tú, Señor, teniendo el dominio y el control de cada uno de ellos. Oro por el planeta Tierra, oro, Señor, por este planeta, Dios, que tú creaste, que tú formaste, Padre de la gloria, para que seas tú, Señor, tomando dominio, tomando el control, Padre Santo, de todo esto que está aconteciendo. Toma tú, Señor, el control. No importa lo que nuestros ojos físicos vean, lo que nuestros oídos oigan, Padre Santo, lo ponemos en tus manos. Hablamos y oramos por el Salmo en el capítulo 32, verso 2, que dice: Señor mi Dios, te pedí ayuda y me sanaste. Te pedí ayuda, Señor, y tú eres nuestro auxilio y nuestro socorro, como dices en el Salmo 121, nuestro pronto auxilio en la desolación. Padre Santo, aunque nos sintamos solos, aunque muchas personas que están oyendo ahora se sientan solos, sabemos que tú estás en el control absoluto de todo lo que está sucediendo, Padre de la gloria. Ponemos el mundo en tus manos. Oramos, Señor, oramos profundamente en el poderoso nombre de Jesucristo de Nazaret. Amén, amén y amén. Ha llegado, pues, el momento de despedir este programa. Agradecemos a todos los usuarios que nos acompañaron a través de la frecuencia radial y por internet en este su programa Cristianos en Acción, transmitido por sus servidores Wilmer Rodríguez y Carol Alezar. Estuvo en los controles nuestro hermano y amigo Damaso Montero y en la dirección general nuestro hermano Manuel Felipe García. Así que un cordialísimo saludos a todos nuestros usuarios, esperando que la bendición del Altísimo repose sobre todos ustedes. Dios les bendiga.

0: 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Los esperamos el próximo lunes de 4 a 5 de la tarde por aquí por Dinámica 1490 AM, la emisora del mensaje diferente. Dios les bendiga.
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0: En Dinámica son las 5 con 14 minutos.
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0: En Dinámica son las 5 con 40 minutos.
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0: En Dinámica son las 5 con 51 minutos.
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1: En Dinámica 6, 3 minutos.
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4: ¿Qué tal, querido amigo o amiga del programa Cruzada con Luis Palau? De esta forma damos comienzo a una nueva presentación de este nuestro punto de encuentro en la radio, aquí donde meditamos diariamente la Biblia, la Palabra de Dios, de la mano del conferencista internacional Luis Palau, y en este día continuando con la serie titulada El Misterio de la Cruz. Hoy quiero presentarle el mensaje Derrotó el Reino de Satanás. Así que les recomiendo que tome su Biblia para aprovechar mejor el tiempo que pasamos juntos. Adelante, Luis.
5: Mi estimado amigo oyente, hoy continuamos nuestro estudio que yo he disfrutado profundamente en la serie El Misterio de la Cruz. Hemos dicho en estudios pasados que la cruz de Jesucristo, que incluye, he dicho y repito, no solo su muerte en la cruz, sino su resurrección gloriosa, y se puede decir también su ascensión al cielo y se sentó a la diestra del Padre, esa es la obra de la cruz en su totalidad. Inició una nueva relación con Dios. O sea que facilitó la obra de la cruz, una relación entre usted y su Padre Celestial, Dios, nuestro Creador, que quiere ser su Padre si usted lo recibe a Cristo por la fe en su corazón. Segundo, hemos analizado durante varios días que el misterio de la cruz, la obra preciosa de Cristo en la cruz, cumplió las escrituras del Antiguo Testamento, o sea, las profecías que Dios ya había preparado para enseñarnos de que Cristo iba a venir, iba a morir, iba a resucitar y que volvería otra vez. Ahora llegamos a la tercer gran división, y es lo siguiente: la obra de Cristo en la cruz, en ese misterio estupendo y maravilloso, derrotó al reino de Satanás, lo derrotó. Mire, en el libro de Colosenses, capítulo 2 y versículo 15, leamos el 14, dice así, Colosenses 2, 14 y 15, escuche bien, porque esta es la santa palabra de Dios, dice así, Jesucristo nos dio vida juntamente con Él, perdonándonos todos los pecados, y aquí viene, anulando el acta de los decretos que había contra nosotros, que nos era contraria, quitándola de en medio y clavándola en la cruz. Pero este es el versículo 15. Y despojando a los principados y a las potestades, los exhibió públicamente, triunfando sobre ellos en la cruz. Lo voy a leer de nuevo porque es importante y algunas de las palabras pesadas, un poquito difíciles, ya las explico. Dice, despojando a los principados y a las potestades, los exhibió públicamente, triunfando sobre ellos en la cruz. ¡Ah, qué versículo tremendo! ¿No le parece, mi amable oyente? ¡Qué promesa estupenda! ¡Qué verdad maravillosa! ¡Qué experiencia profunda! ¡Qué necesidad de comprenderla y luego de vivir conforme a lo que este pasaje nos enseña! Dice, primero, que despojó a los principados y a las potestades. Despojar quiere decir que les quitó las armas. Sí, los desenvainó y le quitó la espada. Le quitó las armas que Satanás tenía para atacar al pueblo de Dios y a toda la humanidad. Los despojó, les quitó el poder, les quitó la autoridad. Segundo, dice que despojó a los principados y a las potestades. ¿Qué son estos principados y estas potestades? Son los enemigos espirituales del pueblo de Dios, Satanás y sus demonios, que en algún lugar se le dice Satanás y sus ángeles. Ángel quiere decir enviado, o sea que Satanás tiene sus ángeles, sus enviados, los demonios, que en un tiempo, al igual que Satanás, fueron hermosos ángeles que obedecían los mandatos de Dios, pero un día se rebelaron contra Dios, siguieron a Satanás, que dijo que quería ser igual a Dios y sentarse en el trono mismo de Dios, así como lo va a querer hacer el anticristo cuando aparezca en el terreno mundial inspirado por Satanás, según el libro de Apocalipsis. Y este Satanás, con los ángeles que lo siguieron, se volvieron rebeldes contra Dios y hoy son los demonios. Ahora, ¿qué aconteció en la cruz? Dice la Biblia que les despojó, les quitó las muelas, por así decirlo, le quitó los dientes a Satanás. Satanás es un león que anda rugiendo, pero que no se puede comer al pueblo de Dios, porque Jesucristo le quitó los dientes, hizo trabajo de dentista en la cruz, si me permite la frase que nunca había usado antes en mi vida. Como un dentista le quita todos los dientes a un viejito y lo deja solo con... bueno, sin la capacidad de morder, sin la capacidad de lastimar, y anda ladrando Satanás, anda rugiendo como un león, pero un león sin dientes. Gracias a Dios. Sí, todavía el león asusta, y cuando ruge, bueno, todavía tiene peso, y todavía le quedan ciertas capacidades de golpear al pueblo de Dios, pero alabado sea Dios, que Jesucristo en la cruz lo despojó, tanto a los principados como a las potestades, y luego dice, los exhibió públicamente. Sí, señor. En aquella cruz, Jesucristo lo avergonzó a Satanás, lo abochornó, lo humilló, lo destrozó y lo hirió mortalmente. O sea, Satanás todavía anda pataleando por allí, pero según la Biblia, Jesucristo lo despojó de los dientes que podían morder y destrozar al pueblo de Dios, y ahora solo puede rugir, puede hacer mucho ruido, puede engañar al pueblo de Dios, puede mentirle al pueblo de Dios, pero no lo puede destruir. Y esa es una verdad que se tiene que calar profundamente en el alma del pueblo de Dios, desde México hasta la Argentina y de Brasil al Ecuador, y de España también. El pueblo de Dios no puede ser destrozado por Satanás, porque Jesucristo lo despojó en la cruz y al pueblo de Dios ya no lo puede hundir. Ahora dice más, dice que los exhibió públicamente como triunfando sobre ellos. ¡Qué preciosa y tremenda verdad! En la cruz del Calvario, Jesucristo, porque era un hombre perfecto, porque fue un sustituto sin mancha, porque satisfizo la justicia de Dios, porque frenó la ira de Dios contra nosotros, porque fue clavado, colgado y maldecido en lugar del pueblo de Dios, de mí y de usted, mi amable oyente, los que hemos puesto nuestra fe en Él, Jesucristo triunfó sobre ellos en la cruz. Sí, lo que parecía ser una derrota resultó ser un triunfo. Lo que parecía ser triunfo de Satanás resultó ser la derrota de Satanás. El reino de Satanás quedó derrotado. Como dice en el mismo libro de Colosenses, capítulo 1 y en el versículo 12, ¿qué dice? Dando gracias al Padre con gozo, que nos hizo aptos para participar de la herencia de los santos en luz. Me acuerdo que una vieja traducción española decía, de la suerte de los santos en luz. Como que me gusta eso también, ¿no le parece, mi amable oyente? Es una traducción de la palabra griega que puede ser tanto herencia como suerte. Medio me gusta la palabra suerte, porque dice que nos ha hecho participar de la suerte de los santos en luz. Y después dice, nos ha librado de la potestad de las tinieblas. O sea, de Satanás, sus demonios y toda la oscuridad y horror que practica este demonio satánico, y luego dice, y nos ha trasladado al reino de su amado Hijo, en quien tenemos que redención, liberación, por su sangre, el perdón de los pecados. Mi amable oyente, vamos a seguir en otro estudio con estos mismos pensamientos porque son estupendos, pero recapitulemos y alabemos a Dios. Con gozo, demos gracias al Padre, que nos hizo aptos para participar de la herencia de los santos en la luz, porque nos libró de la potestad de las tinieblas. ¿Por qué no se arrodilla ahorita que termina el programa? Detenga el coche si es necesario, vaya a un rinconcito de su casa, cierre la puerta, échese de rodillas, hínquese delante de Dios y dele gracias al Padre. Dígale, gracias Padre Santo, que me has librado de la potestad de las tinieblas, me has trasladado del reino de Satanás al reino de tu amado Hijo. Alabado sea tu nombre, Señor. Gracias que lo heriste mortalmente a Satanás. Gracias que has limitado su poder. Te adoro, te alabo, te canto cánticos de liberación. Alabado sea Dios y dígale a todo el mundo que Cristo nos libró de la potestad de Satanás.
3: Amigos oyentes, muchas gracias por su fina sintonía al programa de este día. Les estaremos esperando muy pronto para el próximo programa Cruzada con Luis Palau. Hasta entonces, recuerden las palabras de nuestro Señor Jesús. Felices los de corazón limpio, pues ellos verán a Dios.
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2: En Dinámica 6 y 34 minutos.

0: en Dinámica 6:41.
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2: En Dinámica 7 y 1 minuto.
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El Señor nos dice: He aquí que yo les traeré sanidad y medicina, y los curaré, y les revelaré abundancia de paz y de verdad.

0: en dinámica 7 y 13 minutos.
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3: Hola amigos, la vida de oración produce cambios. Tener presente esta verdad incidió para transformar las vidas y los ministerios de personas que cambiaron al mundo. Debemos saber por qué esos hombres pudieron realizar obras gigantescas. A ellos los llamamos hoy los grandes hombres de Dios. Pero, ¿por qué razón fueron grandes? No eran más inteligentes que nosotros. No tenían más información de la que disponemos. De hecho, tenían menos. El patrón común entre estos cristianos de excepción no era otra cosa que el absoluto respeto por la vida devocional de oración. Hablemos, por ejemplo, de Martín Lutero del siglo XVI. Dejemos que sea el historiador Orlando Boyer quien nos introduzca en la vida del hombre de la Reforma. Generalmente se atribuye el gran éxito de Lutero a su extraordinaria inteligencia y a sus destacadas dotes. El hecho es que tenía la costumbre de orar durante horas, así testificaba. Fui guiado a orar, a pedirle a Dios que me fortaleciese. Nunca oré sin que la Escritura estuviese en mi mente. Resolví, como Pablo, no mirar las cosas que se ven, sino las que no se ven. Lutero decía que si no pasaba 2 horas orando por la mañana, se exponía a que Satanás venciera. Otro de sus biógrafos escribió: el tiempo que él pasa orando produce el tiempo para todo lo que él hace. El tiempo que pasa escudriñando la palabra vivificante le llena el corazón, que luego se desborda en sus sermones, en su correspondencia y en sus enseñanzas. ¿Está usted pasando tiempo en oración con su Dios?
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0: En Dinámica 7, 21 minutos.
1: Salmos 47:7. Porque Dios es el Rey de toda la tierra.

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El Señor nos dice en Jeremías 33:6, pero les traeré salud y medicamentos, y los sanaré, y les haré experimentar una paz abundante y duradera. 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

Nadie me amará. Dígale, como Él me ama. 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Nadie te amará con todo tu corazón.

0: ¿Por qué no le das un abrazo a tu Señor?
1: En Dinámica 7, 33 minutos.
2: Jehová sana las heridas. Jehová es sanador de heridas. Y dice la palabra de Dios en el libro del profeta Jeremías, en el capítulo 30, versículo 17: Mas yo haré venir sanidad para ti y sanaré tus heridas, dice Jehová. Qué palabra tan hermosa, tan poderosa y gloriosa, palabra profética, palabra que transforma, que anima, que levanta al que está afligido, al que está enfermo. Hay una promesa para ustedes: si están pasando por un proceso y se sienten heridos del alma, del espíritu, del corazón, o una herida física, un golpe, un accidente, pues les tengo esta palabra para ustedes: mas yo haré venir sanidad para ti. Oigan bien, es una promesa de Dios. Así que esa herida, ese dolor, ese sufrimiento, esa angustia, en el nombre de Jesús de Nazaret, será eliminada por completo. Así que quiero dar gracias a Dios por ustedes, por esta palabra de fe y de esperanza para sus vidas. Señor, gracias, porque usted va a levantar al herido, aquel que se siente herido, afligido, triste y angustiado. Dice esta promesa suya, Jehová: mas yo haré venir sanidad para ti y sanaré tus heridas, dice Jehová. Es palabra suya, mi Dios. Así que todos los afligidos, todos los que están tristes, los que se sienten abatidos, reciban esta palabra que Jehová les dice: mas yo haré venir sanidad para ti y te sanaré, dice Jehová.

0: en Dinámica 7 y 39 minutos.
1: Isaías 25:1. Tú, Señor, eres mi Dios. Yo te exaltaré y alabaré tu nombre, porque has hecho maravillas. Tus consejos siempre han sido verdaderos y firmes.

0: Sé que muchas veces te has sentido solo, que muchas veces te has sentido solo, y que te han faltado fuerzas para luchar. Pero recuerda, Dios está contigo. Dios está contigo.
1: ¿Por qué te abates, alma mía?

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2: Hola amigos. En un intento de obediencia por rescatar el mandato de Jesús cuando nos entregó el Padre Nuestro, vamos a introducirnos en los elementos constitutivos de lo que debe ser la oración de un cristiano. Padre nuestro que estás en los cielos, santificado sea tu nombre. Venga tu reino. Hágase tu voluntad como en el cielo, así también en la tierra. El pan nuestro de cada día dánoslo hoy y perdónanos nuestras deudas, como también nosotros perdonamos a nuestros deudores. Y no nos metas en tentación, mas líbranos del mal. Lo primero que nos impresiona es la palabra Padre al comenzar la oración. Esto es un novedoso aporte que hace Jesús. La tradición judía hasta había olvidado el sonido original del nombre de Dios en un esfuerzo reverente por no tomar en vano el nombre del Altísimo. Lo más interesante de esto es que la palabra que establece Jesús al comienzo de la oración es Abba, un vocablo arameo que representaba la forma pura e inocente con que los niños llamaban a su padre. Es decir, Dios, quien es Rey de Reyes, Creador y sustentador de todo cuanto hay, es al mismo tiempo y sin contradicciones, no solo nuestro Dios, sino nuestro Papá. De manera que la primera lección que Jesús nos da en cuanto al contenido de nuestra oración con la estructura del Padre Nuestro es: soy tu Dios y también tu Papá. No debes tener miedo, debes venir a mí en confianza.
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1: En Dinámica son las 8:00.
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